que están sufriendo ahora en Irán, en Israel, de esa guerra que está pasando hoy día en tu santo sábado, Señor. Te pedimos, Señor, que tú tomes control. Todo, Señor, pedimos en tu santo nombre, Jesús. Amén y amén. Muy bueno.

tiempo presente. Y el título de este mensaje es A las puertas, porque es mi convicción que estamos viviendo en los últimos segundos de la historia de este mundo. Y como yo mencioné ahí ahorita, que hoy recibí la noticia que Estados Unidos, junto con Israel, está en este momento presente, está atacando fuertemente a Irán. Eso nos muestra que mañana no está garantizada. Uno puede levantar mañana y no saber si la muerte está esperando ahí a la puerta. Uno puede salir aquí mismo después del mensaje sin saber qué está esperando ahí afuera. Por eso la salvación es hoy. Mañana no está garantizada. Por eso tenemos que hacer todo lo que es posible para entregar nuestro carácter, nuestra vida a Cristo, porque Él está a las puertas. Estamos viviendo los últimos segundos de la historia de este mundo. Y con eso vamos a ver un mensaje muy importante, que es un mensaje que va a hablar directamente con cada uno de nosotros. Este mensaje también es una llamada personal. Y pide por favor a cada uno para tomar una pluma, un papel o algo para tomar notas, porque vamos a escondir profundamente en la palabra de Dios. Vamos a abrir aquí en Apocalipsis capítulo 3. Y vamos a iniciar aquí en verso 14. Es una historia muy conocida. Vamos a iniciar aquí. Apocalipsis 3, verso 14. Y escribe al ángel de la iglesia de los laodicenses. Estas cosas dice él. Amén. El testigo fiel y verdadero, el principio de la creación de Dios. Yo conozco tus obras, que ni eres frío ni caliente. Quisieras que fueses frío o caliente. Mas porque eres tibio y no frío ni caliente, te vomitaré de mi boca. Porque tú dices, verso 17, porque tú dices, yo soy rico y estoy enriquecido y no tengo necesidad de nada. Y no conoces que tú eres un desventurada y miserable y pobre y ciego y desnudo. Verso 18. Jesús dice aquí, yo te aconsejo que de mí compres oro refinada, oro refinado en fuego, para que seas rico, y vestiduras blancas para que te vistas y no se descubra la vergüenza de tu desnudez. Y unge tus ojos con colirio para que veas. Queridos, aquí vemos que Jesús está hablando un mensaje directamente a la iglesia de la Laodicea. Y la iglesia de la Laodicea se encuentra en un estado muy peligroso. Este mensaje es un mensaje que está dirigido a cada uno de nosotros. Es un mensaje que dirige y que debemos recibir individualmente. Y esta mañana vamos a ver, porque este mensaje también tiene una instrucción que necesitamos hoy en día en este tiempo presente. Porque estamos viviendo en tiempos peligrosos. Y muchos de nosotros estamos encontrando en la misma condición de la iglesia Laodicea. Aquí encontramos tres condiciones. Encontramos la condición frío, ¿okay?, tibio y caliente. Pues vamos a ver algo aquí. Encontramos tres condiciones: frío, tibio, caliente. De las tres condiciones, ¿en cuál condición debemos que estar? ¿En cuál condición debemos que estar? Pues antes que podemos responder esta pregunta, debemos que entender más o menos qué simboliza estas tres condiciones. Pues aquí tengo una diapositiva que muestra que la condición frío simboliza el yo. El egoísmo. Aquellas que están frío

simboliza que el yo reina suprema en su vida. El yo tiene dominio sobre esta persona. Y por esta razón, esta persona está fría. Y tenemos la segunda condición, que es tibio, que simboliza el yo parcialmente y también, o sea, simboliza que aquellas personas que tienen un pie en el mundo y un pie con Cristo. Ahora sí, cuando vemos estas dos condiciones, frío y tibio, ¿cuál de ellos es más peligroso? ¿Cuál de estas dos condiciones es más peligroso, el frío o el tibio? Y piensa bien, porque sé que eso parece que hay muchos que van a decir que es frío. Pero déjame decirte algo. De estas dos condiciones, el condición más peligroso es el tibio. ¿Sabemos por qué? Porque la mayoría que está en frío, muchas veces cuando predicamos, a menos están dispuestos para aceptar la verdad. Pero aquellas que están en esta condición tibio, puedes hablar, puedes aconsejar, pero ellos sienten que no sienten la necesidad para arrepentir, porque sienten que está bueno con Cristo. ¿Cuánto nosotros estamos en esta condición? ¿Cuánto nosotros estamos viendo la experiencia de tibio? Esto significa, queridos, que podemos estar en la iglesia, podemos estar años en la iglesia, pero todavía en el lado de Satanás, del diablo. Si nosotros vamos a ir cada día a la iglesia, cada sábado a la iglesia, pero no tenemos una relación íntima con Jesús, no levantamos cada día temprano para estudiar su palabra, estamos en el mismo condición tibio. Nunca podemos pensar que ya porque visitamos la iglesia, porque cantamos, tocamos, o que porque yo predico, soy mejor el de otro. Es peligroso tener esta mentalidad. Por eso, esta mañana vamos a ver que todos nosotros necesitamos entrar en esta experiencia de arrepentimiento, porque Cristo está tocando a la puerta de nuestros corazones. Esa es una condición peligrosa. Tenemos la otra condición, que es caliente. El caliente, en un momento vamos a ver, el caliente simboliza Cristo en mí. Pregunta, ¿cómo yo sé que el caliente significa eso? ¿De dónde yo saco eso? Pues, si usted anota, en verso 18, Jesús está hablando directamente, diciendo, yo te aconsejo que de mí compres oro, ¿qué? Refinado, ¿dónde? ¿En el agua? No, oro refinado en el fuego. Debemos que estar en esta condición. Este significa Cristo en mí. Como la palabra de Dios dice, Cristo en vosotros, la esperanza de la gloria. Mira, yo por tantos años, yo sé que hemos estudiado este mensaje, sé que es un mensaje muy conocido. La mensaje de la iglesia Laodicea. Pero yo pregunto, yo mismo, por varios años, Señor, muéstrame específicamente, muéstrame por favor en detalles, ¿cuál es el mensaje de Laodicea? Porque sé que hay una instrucción específicamente en este mensaje. Y por la gloria de Dios, yo encontré algo, queridos, que va a demostrar a nosotros cuál es el mensaje de Laodicea. Hay una carta aquí que nos va a decir, va a revelar a nosotros cuál es el mensaje de la iglesia de Laodicea. Presta atención. ¿Cuál es el mensaje de la iglesia de Laodicea? El mensaje de Laodicea ha estado resonado. Toma este mensaje en todas sus facetas y anunciándolo a la gente donde quiera. La providencia les abre el camino. Ahora sí, palabras rojas.
la justificación por la fe y la justicia de Cristo

son los temas que debe presentarse a un mundo que perece. ¡Cuál poderoso es esta cita! ¡Gloria a Dios! Porque esta cita demuestra que el mensaje de la Odisea es el mensaje de justificación por la fe, la justicia de Cristo. Este es el mensaje que debe que ser sonando en todo el mundo. Este es el mensaje que debemos que predicar. Este es el mensaje que debe ser predicar en todos los púlpitos. Porque es el único mensaje que está tocando a nuestros corazones. El mensaje de justificación por la fe y la justicia de Cristo es la verdad presente. Es el mensaje que el pueblo y que el mundo necesita en este tiempo presente. Por lo tanto, en verso 18, cuando Jesús dice aquí: yo te aconsejo que de mí compres oro refinado en fuego, ¿okay?, para que seas rico, y vestiduras blancas para que te vistas y no se descubra la vergüenza de tu desnudez. Dice aquí: y unge tus ojos con colirio para que veas. Oh, pone ahí, por favor, las vestiduras blancas simboliza la justicia de Cristo. Somos desnudos espiritualmente porque no vemos la necesidad de arrepentir. ¿Cuánto nosotros estamos en la misma condición de Caín y Abel? Recuerda que Caín y Abel estaba, de hecho, Caín y Abel, ambos de ellos estaban viviendo en el campo. Ambos de ellos estaban comiendo un plato en el campo. Pero uno está perdido y uno está salvado. ¿Qué significa eso? Podemos aceptar la mensaje, podemos vivir en el campo, pero si no tenemos una relación íntima con Cristo, no vale la pena. Estamos perdidos. Y sabes que llega a mi mente, aquí dice desnudo. Y lo que llega a mi mente fue Génesis. Cuando los primeros parejas, primera pareja pecaron, recuerdas que se abrió sus ojos y ellos vieron que estaba desnudo. Y Dios tuvo que sacrificar un animal y vestir ellos con, ¿cómo se dice eso? Con el pie del animal, porque ellos estaban desnudos. Oh, querido, debemos que entrar, debemos que aceptar este consejo de Apocalipsis 3, 18, porque estamos desnudos hoy en día. Verso 20, Jesús dice: yo, he aquí, yo estoy en la puerta y llamo. Si alguno oye mi voz y abre la puerta, entrará a él y cenaré con él y él conmigo. Jesús está tocando a la puerta de nuestros corazones y él quiere entrar en nuestros corazones. Ahora sí, ¿qué simboliza el corazón? Porque sabemos que el corazón es solamente un músculo. Cuando la Biblia habla aquí de corazón, está hablando en términos simbólicos de nuestra mente. ¿Ok? Cristo está tocando aquí la puerta y Él quiere entrar ahí. Porque Él quiere cenar con nosotros. ¿Qué simboliza eso? ¿Qué simboliza que Cristo quiere cenar con nosotros? Eso simboliza, en aquellos tiempos no había WhatsApp, no había Facebook, no había Instagram, Snapchat y todas esas cosas que hay hoy en día. Por eso en aquel tiempo, cuando una persona quería conocer uno al otro íntimamente, o cuando una persona estaba interesada en entrar en un negocio, o interesada en conocer una persona en el sentido de entrar en una relación, ¿okay?, la persona siempre invitó al uno para cenar. Esto era un símbolo para estar con la persona y conocer la persona, para entrar en una relación íntima con la persona. Por lo tanto, cuando la Biblia dice aquí que Cristo quiere cenar con nosotros, esto simboliza que Cristo quiere entrar en una relación íntima con nosotros. Entonces, ¿cómo Cristo puede cenar con nosotros? ¿Está hablando aquí de una cena literal, de comer? Pues,
Pon aquí en tu papel Mateo capítulo

4, en Mateo, el capítulo 4, vamos a leer algo aquí. Mira lo que la Biblia dice aquí. ¿Cómo Jesús puede cenar con nosotros? Mateo capítulo 4 y verso 3. Vamos a ir aquí, leer aquí. Y vino el tentador y le dijo, si eres hijo de Dios, di que esta piedra se convierta en pan. Satanás estaba tentando a Jesús. Pero Jesús respondió y dijo, escrito está, no solo de pan vivirá el hombre, sino de toda la palabra que sale de la boca de Dios. Entonces, cuando Jesús quiere cenar con nosotros, ¿cómo podemos cenar con Él? Es a través de la palabra de Dios que Él puede cenar con nosotros. Este es el mensaje que necesitamos y el diablo lo sabe, por eso el diablo no quiere que estudiamos la Biblia hoy en día. Y tenemos personas que llegan a la iglesia sin la Biblia. Tenemos muchos hoy en día que hace durante la semana, está trabajando y la Biblia está en un lugar llena con polvo. Porque no queremos abrir, no queremos estudiar la palabra de Dios. Si Cristo, recuerda que yo demostré que la caliente significa Cristo en mí. Ahora vamos a estudiar profundamente cómo Cristo para permanecer en nosotros y nosotros en Cristo. Porque si queremos que Él entre a nosotros, si queremos cenar con nosotros, debemos que también estudiar el poder de la palabra de Dios. Debemos estudiar eso. Vamos a ir al libro de Juan capítulo 1. Juan capítulo 1. Juan capítulo 1. Y vamos a leer aquí en verso 1. ¿Okay? Recuerda que yo demostré que cuando Jesús quiere cenar con nosotros, hemos visto que el hombre no solamente vive de pan, sino de cada palabra que sale de su boca. Ahora vamos a ver el poder de la palabra de Dios. Juan capítulo 1, verso 1. Dice aquí, en el principio era el verbo y el verbo era con Dios y el verbo era Dios. Y todas estas cosas fueron hechas y sin él, perdón, sin él, déjame leer otra vez más, todas las cosas por él fueron hechas y sin él nada de lo que ha sido hecho fue hecho. De él estaba la vida y la vida era la luz de los hombres. La Biblia dice aquí que en el inicio era la palabra de Dios y todas estas cosas fueron hechas por él. Ahora, rápidamente, vamos a ir a Hebreo capítulo 4. Hebreo capítulo 4, verso 12. Hebreos capítulo 4, verso 12. Dice la palabra de Dios aquí. Porque la palabra de Dios es viva y eficaz y más penetrante que toda espada de dos filos y penetra hasta partir el alma y el espíritu y las coyunturas. Aquí la Biblia dice plenamente que la palabra de Dios es tan poderoso que puede penetrar nuestro alma y partir el espíritu. La palabra de Dios es viva. La palabra de Dios tiene poder para cambiar. Por lo tanto, vamos a conectar eso, que todavía estamos en nuestro mensaje. Ya vemos que la manera como Jesús puede cenar con nosotros es a través de su palabra. Ahora vemos que Dios creó el mundo en el inicio con su palabra. Y en Hebreos capítulo 4 vemos que la palabra es tan poderosa que penetra en nuestras almas. Te hago una pregunta. ¿Cómo Dios creó el mundo en el inicio? ¿Dios crea el mundo como hace las películas, como pum, pam, con magia? No, la Biblia dice en Génesis capítulo 1 que Dios crea, vamos a ir ahí, Génesis capítulo 1, dice aquí, en el principio creó Dios el cielo y la tierra estaba desordenada, ¿ok? Y vacía, y las tinieblas estaban sobre la faz del abismo. Y el Espíritu Santo, el Espíritu de Dios, se movía sobre la faz de las aguas. Y dijo Dios, sea luz, y fue la luz.
y vio Dios que la luz era buena, y separó Dios.

Dios, la luz de las tinieblas. ¿Cuál fue la condición de la tierra en el principio? La tierra estaba desordenada, vacía y en tinieblas. ¿Ok? Y el evento que se ocurrió después, el Espíritu Santo estaba moviendo sobre el faz de las aguas. Y luego habló Dios, sea luz, y fue la luz. Y después, cuando llegó la luz, Dios separó la luz de las tinieblas. Génesis 1, verso 1 hasta verso 4. Ahora te hago una pregunta personal a cada persona que está observando. ¿Cómo es la mente de una persona antes de conocer a Cristo? ¿Cómo es la mente de una persona que está en condición frío y tibio? Su mente está igual como la tierra estaba en principio. Su mente está desordenada, vacía y en tinieblas. Y es en esta condición que el Espíritu Santo está moviendo sobre el faz de su corazón, intentando a convencer este pecador de su condición. Y si es en ese momento, si el pecador abre su corazón, si él arrepiente, que Dios va a decir, sea luz y fuera luz. Si Dios cambió, presta atención, si Dios cambió al mundo de una condición que estaba desordenada, vacía y en tinieblas, si Él cambió este mundo de esta condición a una condición perfecta, hermosa, con sus palabras, imagínase qué puede pasar conmigo, con ustedes, cuando estudiamos la misma palabra, hermanos. La palabra tiene poder para cambiarnos. Porque la palabra es poder. El diablo sabe que la palabra de Dios tiene un poder creativo que pueda transformarnos. Porque si Dios cambió el mundo con sus propias palabras, un mundo que estaba vacía en tinieblas y estaba desordenada, Dios puede cambiar tu misma vida que también está desordenada con su palabra. Por eso, muchos de nosotros, escúchame, muchos de nosotros estamos en esta condición. Estamos en frío o peor, estamos tibio. Y Cristo está tocando la puerta porque Él quiere entrar con nosotros. Ahí se ve que Él está tocando la puerta. Son nosotros que debemos que abrir esta puerta porque Él quiere cenar con nosotros. Pablo dice, cada hombre que está en Cristo, nueva criatura es, y he aquí, las cosas viejas pasarán, he aquí, yo he hecho todas las cosas nuevas. Cuando la Biblia habla de victoria sobre el pecado, habla en términos de nueva creación. Vamos a ir ahora a Juan capítulo 15. Juan capítulo 15, vamos a ver algo aquí. Porque, bueno, vamos a ir primeramente en Juan capítulo 10. Aquí llega un otro verso en mi mente. Juan capítulo 10, verso 20, 27. Jesús dice aquí, mis ovejas oyen mi voz y yo las conozco y ellos me siguen. Yo los doy vida eterna y no perecerán jamás, ni nadie las arrebatarán de mi mano. ¿Cuánto nosotros queremos estar en este grupo? ¿Cuánto nosotros queremos estar ahí oyendo la voz de Cristo y siguiendo a Él? Pero ¿cómo podemos oír su voz? ¿Qué debemos que hacer? Vamos a ver, la respuesta es en Juan capítulo 15. Uy, eso es mi favorito. Queridos, presta atención porque inspiración dice que la mejor parábola que Dios ha dado, perdón, que Cristo ha dado, sobre la justicia por la fe, encontramos en Juan capítulo 15. Juan capítulo 15, este es un texto muy conocido. Dice aquí Jesús, yo soy la vid verdadera y mi Padre es el labrador. ¿Okay? Todo pámpano que en mí no lleva fruto, lo quita.
y todo aquel que lleva fruta, ¿okay?

lo limpia para que lleve más fruto. Aquí tenemos que tomar bien nota porque tenemos la vid. La vid simboliza que en Cristo los pámpanos son nosotros y el fruta son las buenas obras, son la obediencia, el amor, el carácter, queridos. Vamos a prestar, vamos a profundizar en este texto. Mira, yo tengo una diapositiva que yo quiero que ustedes presten bien atención porque aquí vamos a encontrar el secreto cómo tú y yo podemos permanecer en Cristo. Juan capítulo 15 habla sobre el parábolo de la vid. Aquí tenemos un vid, ¿ok? Yo hice eso, una vid, ¿ok? Recuerde que la vid simboliza Cristo, ¿ok? Y los pámpanos simbolizan nosotros. Cristo es la raíz. Ahí encontramos la justicia imputada, que es justificación por la fe. Ahora presta atención. Cuando un hombre está justificado, de hecho, ¿qué significa justificación? Justificación significa perdón, ¿ok? Y hemos visto en los otros estudios que el perdón de Dios no es solamente un acto judicial, sino también es una redención de pecado. Cuando un hombre está justificado, Dios lo perdona. ¿Okay? Cuando él arrepiente, cuando él cree, él va a conectarse con la vid. Y la vid es Cristo. Te hago una pregunta, por favor, responde esta pregunta en tu mente. Aquí, por ejemplo, ahí mismo adelante, tenemos matas de limones y matas de creo yo que yo he visto mango. ¿Okay? ¿Qué pasa cuando quitamos un rama del árbol de mango, ¿ok? Imagínense que hay un árbol de mango ahí. Yo quito un rama del mango del árbol de mango. ¿Qué pasa si yo va entonces a sembrar este mango? Ahí voy a hacer un hueco y sembrar este rama del mango en otro lugar. Te hago la pregunta. ¿Este rama va a crecer, sí o no? No va a crecer, queridos, porque no está conectado con la vid. El mismo pasa también con el árbol, ¿ok? De los matas de limones. Si yo quita un rama de limón y luego haga un hueco ahí en otro lugar y lo siembra, la primera cosa que va a pasar es este rama va a secar y luego morir. Y la razón por qué se seca, porque no está conectado con la vid. Esto simboliza a nosotros. Sí, queridos, podemos estar en la iglesia, podemos profesar, creer en Cristo, pero si tú y yo no estamos conectados con la vid, vamos a secar paso a paso, hasta un momento estamos afuera. Aquí dice, Jesús dijo plenamente, todo pámpano que en mí no lleva fruto, lo quita. Y todo aquel que lleva fruta, lo limpia para que lleve más fruto. Aquellas que no lleva fruta, porque no está conectado con la vid. Y Cristo está invitando a nosotros para ser conectado con la vid. Ahora vamos a ver otra vez más la imagen. Cuando un hombre está justificado, cuando él recibe perdón, y cuando él cree en Dios y entra en ese arrepentimiento, ese hombre forma parte de la vid. ¿Okay? Cuando él forma parte de la vid, ahí se va ¿okay? crecer y ahí se va a salir de la vid los pámpanos. Cristo dice que nosotros somos los pámpanos. Y los pámpanos significa santificación. Porque cuando un hombre está santificado, él va a crecer. Es como, mira, pero ¿qué pasa? Que tú sacas un ramo, ¿ok? Y va a inyectar el ramo en otro árbol. ¿Se va a crecer? Claro que sí. ¿Sabe por qué? Porque este ramo está conectado con la vid.
Entonces, primeramente recibimos justificación. Dios nos perdona, confesamos nuestros pecados, arrepentimos, experimentamos un nuevo nacimiento y ahora estamos con

conectado con la vid. Y luego viene santificación. Esta cosa va a crecer, crecer, crecer diariamente hasta que lleva frutos. Esto es el proceso de santificación. Y ahí vamos a tener, como dice Gálatas, creo que es Gálatas capítulo 5, y el fruto del Espíritu, y ahí sigue una lista, paciencia, okay, temperancia, amor, y lo sigue. Y tengo otra misma imagen en color, tuve que poner eso en color, porque yo quiero que ustedes presten también atención. La sustancia verde que yo puse allí, yo creo que en español dice salvia, creo que dice así. Es la salvia, que es como un jugo, que mira, en la vid hay un sistema circulatorio, como nuestro cuerpo también tiene. Y es a través de, voy a hablar en términos porque no sé exactamente cómo explicar, pero voy a tratar para explicar de una manera simple, ¿ok? En la vid tenemos venas, ¿ok? En esta vena hay una sustancia que es salvia, que para el árbol es la sangre, vamos a decir. Y es esta sustancia que tiene un jugo, una nutriente que permite que los frutos se crecen y tiene su sabor dulce. Estamos aquí. Es esta sustancia que permite que la uva tiene su sabor dulce. ¿Cuánto nosotros queremos estar dulce en Cristo? La Biblia dice que es la sangre de Cristo que limpia, ¿no?, de todo el pecado. Necesitamos que Él derrame su sangre sobre nosotros. Queridos, si no estamos conectados, si no pedimos por la sangre de Cristo, ¿qué va a pasar? No vamos a, vamos a tener frutos. Y Jesús dice, tú conocerás las personas por sus frutas, porque un buen árbol lleva buenos frutos, pero un árbol malo no lleva buenos frutos. Entonces, ahora pregunta final que debemos que responder en nuestra mente: ¿cómo tú y yo podemos llevar frutos? ¿Qué debemos que hacer? Y no es tan difícil, queridos, no es tan difícil. ¿Qué debemos que hacer para llevar estos frutos? Vamos a ver aquí en el mismo capítulo de Juan, Juan capítulo 15, dice Jesús, verso 3, ya vosotros sois limpios por las palabras que os he hablado. Jesús dice en verso 4, permaneced en mí y yo en vosotros. Como el pámpano no puede llevar frutos de sí mismo, ustedes ven que no puede llevar frutos de sí mismo. Si tú sacas un ramo de un árbol de mango y tú vas a sembrar, no puede llevar frutos por sí misma porque no está conectado con la vid. Ahí dice, no puede llevar fruto de sí mismo si no permanece en la vid. Así tampoco vosotros si no permanecéis en mí. 5. Yo soy la vid, vosotros los pámpanos. El que permanece en mí y yo en él, esta lleva muchos frutos, porque sin mí nada podéis hacer. Pero ¿cómo podemos permanecer en Cristo? ¿Qué debemos que hacer? Vamos a ver, la misma Biblia explica su misma aquí. Verso 7. Si permaneces en mí y en mí, ¿qué palabras? Permanecer en vosotros, pediréis todo lo que quisieres y yo os será hecho. La manera como podemos permanecer en la vid, queridos, es a través de permanecer en su palabra. Y cuando su palabra habita en mí, la Biblia dice ahí, yo no puse el verso, pero Pablo dice aquí, cada hombre que en Cristo está, nueva criatura es. He aquí las cosas viejas pasarán y yo acepto las cosas nuevas. La única manera como podemos permanecer en Cristo es que si la palabra permanece en vosotros. Porque la Biblia demuestra que la palabra de Dios tiene poder. Es la palabra de Dios que cuando penetra dentro de nosotros, trabaja en nosotros. Y como resultado, este hombre va a ser limpiado, purificado. Y como resultado, lleva frutas. Si queremos tener

buenas frutas, debemos que estar en Cristo. Cristo es la raíz. Entonces, ¿cómo eso conecta con Apocalipsis capítulo 3? Porque recuerda, Cristo está tocando nuestra puerta. Y queridos, tengo que decirte con toda pena, pero si no abrimos esta puerta, ¿sabes qué va a pasar? Un día va a cerrar el tiempo de gracia, y aquí dice Jesús, el que no lleva frutas, lo quitará. Lo quitará. Pero ¿cuántos de nosotros queremos estar en Cristo? ¿Cuántos de nosotros queremos llevar el fruto? Este, querido, simboliza la justicia imputada, justificación por la fe, y la fruta simboliza justicia impartida, santificación por la fe. Vemos cómo las dos cosas trabajan juntos, justificación por la fe y ahora santificación por la fe. ¿Qué pasa cuando una persona está justificada? Mira, vamos a utilizar una semilla. Antes que la semilla, cuando ustedes toman una semilla, un grano, okay, este grano debe ser sembrado en buena tierra, de verdad. La buena tierra simboliza la palabra de Dios. Cuando se pone esta semilla, tiene que, esta semilla primeramente debe que morir, okay. Luego viene el agua y después de que esta semilla muere, se nace de nuevo y ahí va, hay una germinación. Esto simboliza la justificación porque Dios nos perdona, Dios nos trata como nosotros nunca ha sido cometido pecado. Él nos mira como estamos limpios y nunca hemos cometido este pecado. El hombre tiene que nacer de nuevo. Como dice Ezequiel capítulo 36. Y es después de eso, ahora hay un proceso de crecer constantemente en Jesús. Este semilla que se sembré, un día va a ser un árbol con frutas. Este es el proceso de santificación. Porque justificación es algo instantáneo, es algo que pasa y ocurre en una vez. Pero luego viene santificación, y santificación es un proceso diariamente en Cristo. Yo quiero tener un carácter dulce, yo quiero tener estas frutas. ¿Cuántos de nosotros queremos estar en Cristo? Porque si no estamos en Cristo, estamos con el diablo. Y te digo una vez más, nosotros podemos estar por años en la iglesia, pero todavía podemos estar en el lado del diablo. Si no estamos conectados con el beat, estamos en problema. Y cuando llega la crisis, vamos a encontrar nosotros afuera sin solución. Casi vamos a terminar aquí. Apocalipsis 3. Apocalipsis 3, vamos a llegar aquí a la conclusión. Apocalipsis 3, verso 21. Jesús dice aquí, el que venceré, yo le daré que se siente conmigo en mi trono, así como también yo he vencido y me he sentado con mi Padre en su trono. Jesús está ofreciendo a nosotros que si mantenemos nuestro mismo fiel y vencemos, que podemos sentar en su trono. Sabemos que el diablo quería sentar en el trono de Dios, porque ese era un conflicto ahí en el cielo. Y Dios está dando a nosotros esta oportunidad para sentar en su trono. ¿Qué más queremos? Es la mejor oportunidad, la mejor oferta que Dios está dando a nosotros. Tenemos esta oportunidad para sentar en el trono de Dios. Oh, queridos, aquí yo quiero terminar. Porque realmente estamos entrando en un crisis tan peligroso. Y si no estamos conectados con la vid, como vemos aquí en la pantalla, no vamos a pasar del tiempo de angustia. Pero cuando estamos conectados con Cristo, puede venir cualquier cosa. Pero en el poder, en el sangre de Dios hay poder. Y recuerda que el sabor de la fruta depende a la salvia. Y esta salvia simboliza en términos espirituales la sangre de Cristo. Es el único
aseguranza que tenemos hoy.

0: En día. Quiero terminar brevemente, porque sé que tengo que terminar con algo. Mira, se me olvidó presentar eso. Yo fui a estudiar literalmente la anatomía de la vid. Aquí se ve cuando una persona va a poner un vid, okay, un mate de uva. Mire cómo se la forma la técnica. Y cuando yo vi eso, yo dije, pero ¿a qué parece eso? Eso parece a la cruz, ¿de verdad? Y es interesante que la parte arriba de la vid, ellos llaman eso en inglés crown, que en español significa corona. No es casualidad. Mira, aquí hay otras fotos, pero no vamos a tocar eso. Quiero mostrar algo brevemente a ustedes. Quiero mostrar un video. Y vamos a terminar con este video porque debemos que saber cuál evento está pasando entre nosotros. Si puede poner la video, por favor. Y en este video vamos a ver un evento que está sucediendo entre nosotros. Porque yo creo que la mayoría de nosotros no estamos conscientes de los acontecimientos que está pasando en Estados Unidos. Y que la ley dominical está cerca. Y si no estamos con...
1: ¿Están listos para contraatacar? ¿Y están listos para vestir toda la armadura de Dios y enfrentar el mal en las altas esferas y la guerra espiritual que tenemos por delante?
2: No tienen idea de lo que acaban de desatar en todo el país.
1: Ustedes no tienen idea del dragón que acaban de despertar.
2: Nadie olvidará jamás el nombre de mi esposo y yo me aseguraré de ello.
1: Devolviendo al pueblo a Dios Todopoderoso. He hablado más de Jesucristo en las últimas 2 semanas que en todo el tiempo que llevo en la vida pública.
3: Vuelvan a orar, lean la Biblia una vez más, vayan a la iglesia el próximo domingo y el domingo después de ese.
1: Dios salvó a nuestro presidente, el presidente Trump, de la bala de un asesino para este momento.
4: Debemos restaurar la religión en Estados Unidos, ya que sin fronteras, ley, orden y fe, realmente ya no tenemos patria.
5: Es una señal y es una señal de que nosotros, y de verdad digo nosotros, cruzamos hacia algo que es mucho, mucho más oscuro que solo.
0: Hemos visto lo que está pasando. Gracias a Dios que esa persona tradujo este video en español. Para que todos nosotros podamos entender. Recuerde que la Biblia dice en Apocalipsis, capítulo 13, que se va a hacer grandes señales, tal manera que aún descender fuego del cielo. Sabe que el fuego simboliza varias cosas como calamidades, pero también el fuego simboliza la falsa reavivimiento. Y ahora en Estados Unidos se está levantando un falso reavivimiento y están llamando a todas las personas para adorar en cuál día. Y es raro que la esposa de Charlie Kirk está diciendo, ustedes escucharon, ¿no? Que ella está diciendo, vuelve a la iglesia cuál día, el domingo. Pero su esposo estaba conocido para hablar sobre el sábado. Entonces, ¿cómo es así? Ella está hablando entonces sobre el domingo. ¿Qué pasó que ella cambió? Pues, cuando uno se hace su investigación profundamente, vemos aquí que la señorita Erica Kirk, ¿dónde ella estudió? Ella dice aquí que ella estudió en Regis University, que es una universidad privada jesuita. Ella estudió en una universidad jesuita. ¿Sabe qué? Un cardenal dijo, no hay nada que pueda sobrepasar a los jesuitas. El único cosa más peligrosa de un jesuita es una femenina jesuita. El único cosa que puede sobrepasar eso, dije el cardenal, es una femenina jesuita. Estados Unidos está preparando, está formando la imagen de la bestia. Y nosotros no estamos dando atención. Nosotros no estamos predicando de ese, porque no es la primera bestia o la segunda, sino la Biblia dice es la imagen de la bestia que van a enforzar todos aquellos, okay, que adora a él y que recibe un marca en su frente o en su mano. Y si no, nosotros no estamos conectados con la vid.

tengo que decirte con toda pena, vamos también a aceptar la imagen de la bestia. Tenemos que hacer todo lo que es posible para estar conectados con la vid. Porque si no, queridos, vamos a encontrar nuestro mismo problema. Vamos a estar confundidos. La mente va a ser confundida. Porque es en un crisis que el carácter está revelado. Es ahora que tenemos que construir nuestro carácter. Porque el tiempo está cerrando, queridos. El tiempo está cerrando. No me voy a pasar eso. Sino vamos a orar. Y vamos a pedir a Dios que Él puede hacer todo lo que es posible, bueno, que Él puede dar a nosotros este poder para ser preparado, para estar conectado, porque no sabemos cuándo viene la ley dominical, pero podemos decir que la ley dominical está muy cerca y debemos que estar aquí conectados mismo en la vid. Cuando salimos de aquí, recuerda que yo he dicho en la mañana, Estados Unidos está entrando ahora, hoy mismo, en esta misma hora, está entrando en guerra con Irán, junto con Israel. Está bombardeando a Irán. Miles de personas van a perder su vida en este momento que estoy hablando aquí. Mañana no está garantizada. Mañana no está garantizada. Con eso quiero invitar a todos ustedes, por favor, para tomar este mensaje serio y para hacer todo lo que es posible para estar conectados con la vida. Que Dios te bendiga grandemente.

Muy bueno, quiero agradecer a Dios por esta hermosa música. Si este mensaje ha tocado a ustedes, quiero invitar a cada uno que está observando a través de esta transmisión para rodear conmigo y para que podamos entregar nuestra vida y nuestro carácter a Cristo, para que Él pueda limpiar y purificar nuestro pensamiento. Y para que así podamos estar conectados con la vida. Vamos a orar. Padre Santo, Padre Celestial, en este momento solemnes queremos pedirte a ti, Señor, para que tú tomes nuestros pensamientos.

0: Mira nuestros pensamientos. Toma control. Purifica nuestros pensamientos. Limpia nuestro pensamiento, nuestra mente de cualquier maldad. Y permite que la mente carnal pueda morir. Y por fe podemos obtener esta mente espiritual. Oh Señor, queremos estar conectados con la vid. Queremos estar conectados con Cristo. Queremos tener su sangre sobre nosotros. Porque queremos tener buenas frutas. Sabemos que el tiempo está muy corto. El tiempo de gracia está cerrando cada día. Y queremos estar asegurados, queremos tener nuestra fe firmemente en Cristo. Sea nuestro corazón, sea nuestro hogar. Y permite que cada uno que está aquí y también que está observando en línea, pueda estar firmemente en el vid. Y que podemos llevar buenas frutas. Y en el tiempo de crisis, que podemos estar seguros que Cristo está con nosotros. Oramos también por las familias que está pasando en Israel y Irán, de todas las guerras que está pasando en tu santo sábado. Te pedimos, Señor, que tú puedas cuidar a tus hijos y que también puedas despertar el mundo de todos esos acontecimientos, estos eventos que van a pasar en los días que vienen. También oramos por el tío Marcelo, que tú puedas utilizar él con poder, Señor. Que él pueda hablar tus palabras. Y que todos los que están aquí puedan despertar y preparar su carácter para tu segundo venido. Todo, Señor, te rogamos y oramos en tu santo nombre, Jesús. Amén y amén. Que Dios te bendiga.
1: Un hombre tenía dos hijos. Y el menor de ellos dijo a su padre: Padre, dame la parte de los bienes que me corresponde. Y le repartió los bienes. Y no muchos días después, juntándolo todo, el hijo menor se fue lejos a una provincia apartada. Y allí desperdició sus bienes, viviendo perdidamente. Y cuando todo lo hubo malgastado, vino una gran hambre en aquella provincia y comenzó a pasar necesidad. Entonces fue y se acercó a un ciudadano de esa tierra, que le envió a su hacienda a apacentar cerdos, y deseaba llenar su vientre con las algarrobas que comían los cerdos, pero nadie se las daba. Y volviendo en sí, dijo: Los jornaleros en casa de mi padre tienen abundancia de pan. Iré a mi padre y le diré: Padre, he pecado contra el cielo y contra ti. Ya no soy digno de ser llamado tu hijo. Hazme como uno de tus jornaleros. Entonces se levantó y fue a su padre. Y cuando aún estaba lejos, lo vio su padre y fue movido a misericordia. Y corrió y se echó sobre su cuello y le besó. Y el joven le dijo: Padre, he pecado contra el cielo y contra ti, y ya no soy digno de ser llamado tu hijo. Pero el padre dijo a sus siervos: Sacad la mejor ropa y vestidle, y poned un anillo en su mano y sandalias en sus pies,

y matad el becerro gordo y comamos y hagamos fiesta. Porque este mi hijo, muerto era y ha revivido, se había perdido y ha sido hallado. Y comenzaron a regocijarse. Y su hijo mayor estaba en el campo. Y cuando llegó cerca de la casa, oyó la música y las danzas. Y preguntó a uno de los criados qué era aquello. Y él le dijo, tu hermano ha venido. Y tu padre ha hecho matar el becerro gordo por haberle recibido sano y salvo. Entonces el hermano mayor se enojó y no quería entrar. Salió por tanto su padre y le rogaba que entrase. Pero él, respondiendo a su padre, dijo, he aquí tantos años hace que te sirvo. No he desobedecido jamás tu mandamiento y nunca me has dado ni un cabrito para alegrarme con mis amigos. Pero cuando este, tu hijo, volvió, que ha consumido tus bienes con rameras, has hecho matar para él el becerro gordo. El padre entonces respondió, hijo, tú siempre estás conmigo y todas mis cosas son tuyas. Pero era menester hacer fiesta y regocijarnos, porque este, tu hermano, muerto era y ha revivido. Se había perdido y ha sido hallado.

A menudo no somos conscientes de la influencia de otras fuentes en nuestro pensamiento y nuestra teología, incluso si queremos vivir solo por la Escritura. Nuestra comprensión de la Escritura está significativamente moldeada e influenciada por una serie de factores: las tradiciones a las que estamos acostumbrados, las que crecimos, la forma en que estamos capacitados para pensar y cómo usamos nuestra razón en explicar las cosas, nuestra experiencia con ciertas personas e ideas, y la cultura formativa que nos rodea. La prioridad dada a cualquier fuente o combinación de fuentes tiene una influencia significativa en nuestra teología. Y finalmente determinará la dirección de toda la teología. En las iglesias católicas y ortodoxas, la tradición a menudo juega un papel importante y decisivo. En las iglesias carismáticas y pentecostales, la experiencia a menudo se acredita como autoridad final. Y en la teología liberal, la razón humana a menudo asume la última palabra que decide qué es aceptable o no. Además, cada iglesia se ve afectada hasta cierto punto por la cultura local. Y ninguna iglesia existe sin la Biblia. No queremos una fe que carezca de experiencia y en la que no pensemos. Una fe que no sea razonable y no sea bendecida por las tradiciones positivas. Es importante estar al tanto de todas estas influencias y comprender la contribución positiva que cada fuente tiene en nuestra fe. Pero sabes, también es de vital importancia ver claramente las limitaciones de cada fuente. Aquí está la pregunta decisiva: ¿a qué fuente otorgamos la máxima autoridad en materia de fe y práctica? Toma tu Biblia y mantente en sintonía.

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1: Nuestro versículo clave tú lo conoces de memoria. Está en Isaías capítulo 8, versículo 20. A la ley y al testimonio. Si no dijeren conforme a esto, es porque no les ha amanecido. No hay iglesia cristiana que no use las Escrituras para apoyar sus creencias. Si no, no sería iglesia cristiana. Sin embargo, el papel y la autoridad de las Escrituras en la teología no es el mismo en todas las iglesias. De hecho, el papel de las Escrituras puede variar mucho de una iglesia a otra. Este es un tema importante pero complejo que exploraremos al estudiar cinco fuentes influyentes diferentes que impactan en nuestra interpretación de las Escrituras. Y son la tradición, la experiencia, la cultura, la razón y la Biblia misma. Y estas fuentes juegan un papel importante en todas las teologías y en cada iglesia. Todos somos parte de varias tradiciones y culturas que nos impactan. Todos tenemos experiencias que le dan forma a nuestro pensamiento e influencia.

influyen en nuestro entendimiento. Todos tenemos una mente que piensa y evalúa las cosas. Todos leemos la Biblia y la usamos para entender a Dios y su voluntad. Y la pregunta es, ¿cuál de estas fuentes o combinaciones de ellas tiene la autoridad final en nuestra forma de interpretar la Biblia y cómo se usan relacionándolas entre sí? La prioridad que se le dé a cualquier fuente o a fuentes nos lleva a énfasis y resultados muy diferentes. Y en definitiva, ¿sabes? Determinará la orientación de toda nuestra teología. Así que este es un asunto bastante profundo, yo diría un poco complejo, pero podemos entenderlo. Comencemos con la tradición. Nuestra experiencia humana es poderosa, pero puede también ser engañosa y muy engañosa. ¿Cómo reaccionarías si un cristiano carismático te dijera que, según su experiencia, Dios le ha dicho que adore a Dios en domingo y no en sábado? Mientras que la Biblia establece claramente que el sábado del séptimo día es el día sagrado de descanso para Dios. ¿Qué debemos hacer si la experiencia de un don espiritual particular se convierte en la norma de lo que significa vivir la vida llena del Espíritu? La tradición en sí no es mala. Le da a los actos recurrentes a nuestra vida diaria una cierta estructura y rutina. Puede ayudarnos a mantenernos conectados con nuestras raíces. Por lo tanto, no es de sorprender que la tradición también juegue un papel importante en la religión. Pero también hay algunos peligros relacionados con la tradición. Mira en San Marcos capítulo 7, versículos 1 al 13, lo que registra. Se juntaron a Jesús los fariseos y algunos de los escribas que habían venido de Jerusalén, los cuales, viendo a algunos de los discípulos de Jesús comer pan con las manos inmundas, esto es, no lavadas, los condenaban. Porque los fariseos y todos los judíos, aferrándose a la tradición de los ancianos, si muchas veces no se lavan las manos, no comen. Le preguntaron pues los fariseos y los escribas, ¿por qué tus discípulos no andan conforme a la tradición de los ancianos, sino que comen pan con manos inmundas? Y Jesús les contestó, este pueblo de labios me honra, mas su corazón está lejos de mí. Pues en vano me honran enseñando como doctrinas mandamientos de hombres. Porque dejando el mandamiento de Dios, os aferráis a la tradición de los hombres. Bien invalidáis el mandamiento de Dios para guardar vuestra tradición. Y muchas cosas hacéis semejantes a esta. Bueno, ¿qué nos enseñan estos versículos sobre cómo reaccionó Jesús ante algunas tradiciones humanas en sus días? La tradición que Jesús tuvo que enfrentar había sido transmitida minuciosamente en la comunidad judía de maestro a alumno. Y en los días de Jesús había asumido un lugar junto a las Escrituras. Sin embargo, la tradición tiene tendencia a crecer durante largos periodos de tiempo, acumulando así más y más detalles y aspectos que originalmente no formaban parte de la palabra ni del plan de Dios. Y estas tradiciones humanas, a pesar de que eran promovidas por respetados ancianos, es decir, por los líderes religiosos de la comunidad judía, no eran iguales a los mandamientos de Dios, no. Eran tradiciones humanas y finalmente condujeron a un punto en el que invalidaron la palabra de Dios. ¿Captas tú cuál es el problema? La palabra viva de Dios genera en nosotros una actitud reverente y fiel hacia sí misma. Esta fidelidad produce cierta tradición. Sin embargo, nuestra fidelidad siempre debe estar dirigida al Dios viviente, quien ha revelado su voluntad en la palabra escrita de Dios. Por lo tanto, la Biblia tiene un papel único que sobrepasa a todas las tradiciones humanas. La Biblia está mucho más arriba y por encima de las tradiciones, incluso las buenas. Las tradiciones que surgen de nuestra experiencia con Dios y su palabra necesitan ser probadas constantemente con la vara de medir de la Sagrada Escritura. Vamos a la Biblia, 1 Corintios 11, 2, nos dice así el apóstol. Os alabo, hermanos, porque en todo os acordáis de mí y retenéis las instrucciones tal como os las entregué. 2 Tesalonicenses 3, 6. Pero os ordenamos, hermanos, en el nombre de nuestro Señor Jesucristo, que os apartéis de todo hermano que ande desordenadamente y no según la enseñanza que recibisteis de nosotros. Ahora, ¿cómo podemos distinguir entre la palabra de Dios

y la tradición humana. ¿Por qué es tan importante que hagamos esta distinción? ¿Qué cosas hacemos como iglesia que se podrían recibir el rótulo de tradición? ¿Por qué es siempre importante distinguirlos de la enseñanza bíblica? Bueno, sigamos ahora con la experiencia. La experiencia es parte de nuestra existencia humana. Impacta sobre nuestros sentimientos y pensamientos de manera poderosa. Dios nos ha diseñado de manera tal que nuestra relación con su creación e incluso con Dios mismo está significativamente conectada con y conformada por nuestra experiencia. Y es el deseo de Dios que experimentemos la belleza de las relaciones, del arte y la música, y de las maravillas de la creación, así como también el gozo de su salvación y el poder de las promesas de su palabra. Nuestra religión y fe son más que doctrinas y decisiones racionales. Lo que vivenciamos modela significativamente nuestra visión de Dios e incluso nuestra comprensión de su palabra. Pero sabes, también necesitamos ver claramente las limitaciones e insuficiencias de nuestras vivencias cuando se trata de conocer la voluntad de Dios. Romanos capítulo 2, versículo 4. ¿O menospreciáis las riquezas de su benignidad, paciencia y longanimidad, ignorando que su benignidad te guía al arrepentimiento? Tito capítulo 3, versículos 4 y 5. Pero cuando se manifestó la bondad de Dios, nuestro Salvador, y su amor para con los hombres, nos salvó, no por obras de justicia que nosotros hubiéramos hecho, sino por su misericordia, por el lavamiento de la regeneración y por la renovación en el Espíritu Santo. Bien, ahora la pregunta es, ¿cómo experimentamos la bondad, la paciencia, el perdón y el amor de Dios? ¿Por qué es tan importante que nuestra fe no sea solo un conocimiento abstracto e intelectual, sino algo que realmente experimentamos? Pero a la vez, ¿de qué manera nuestras experiencias pueden entrar en conflicto con la Biblia e incluso desviarnos de nuestra fe? Vamos a la palabra nuevamente. 2 Corintios 11, 1 al 3. Ojalá me toleraseis un poco de locura. Sí, toleradme, porque os celo con celo de Dios, pues os he desposado con un solo esposo para presentaros como una virgen pura a Cristo. Pero temo que, como la serpiente con su astucia engañó a Eva, vuestros sentidos sean de alguna manera extraviados de la sincera fidelidad a Cristo. ¿Qué advertencia vemos aquí, en este versículo? ¿Qué debería decirnos esto sobre los límites de confiar en nuestras experiencias? Las experiencias pueden ser muy engañosas. Básicamente, bíblicamente hablando, y hablando de las cosas básicas, la experiencia necesita tener su propia esfera. Necesita estar informada y moldeada por la Escritura e interpretada por la Escritura. Porque a veces queremos experimentar algo que no está en armonía con la palabra de Dios y la voluntad de Dios, y tratamos de racionalizar diciendo, me parece que esto sí es, porque a mí me cae bien o me parece que esto funciona así. Es entonces cuando necesitamos aprender a confiar en la palabra de Dios, incluso por encima de nuestra experiencia y deseos. Y eso cuesta, ¿verdad? Deberíamos estar en guardia para asegurarnos de que incluso nuestra experiencia esté siempre en armonía con la palabra de Dios y no contraiga la clara enseñanza de la Biblia. Por eso podemos estar sinceramente equivocados. Tiene que haber algo que nos dé una realineación en la vida. Y este es el manual. Es la palabra de Dios. Es nuestra guía. Pero hay otro factor que influye mucho y es la cultura. Porque todos pertenecemos a y somos parte de una cultura o culturas particulares. Todos estamos de alguna manera influenciados y también somos formados por la cultura. Aquí ninguno se escapa, ¿verdad? De hecho, piensa en cuánto del Antiguo Testamento es la historia del antiguo Israel corrompido por las culturas de su alrededor. ¿Qué nos hace pensar que nosotros somos diferentes o mejores? La palabra de Dios también se da en una cultura específica, aunque no se limita a esa cultura. Si bien los factores culturales influyen inevitablemente en nuestra comprensión de la Biblia,
no debemos perder de vista el hecho de que la Biblia también trasciende las categorías culturales establecidas como etnia, imperio y aún estatus social. Y esta es una de las razones por las que la Biblia supera toda cultura humana e incluso es capaz de transformar y corregir los aspectos pecaminosos que encontramos en todas las culturas. Primera de San Juan, capítulo 2, versículos 15 al 17. No améis al mundo, ni las cosas que están en el mundo. Si alguno ama al mundo, el amor del Padre no está en él. Porque todo lo que hay en el mundo, los deseos de la carne, los deseos de los ojos y la vanagloria de la vida, no proviene del Padre, sino del mundo. Y el mundo pasa y sus deseos, pero el que hace la voluntad de Dios permanece para siempre. La cultura, hermano y hermana, amigo y amigo, como cualquier otra faceta de la creación de Dios, se ve afectada por el pecado. En consecuencia, también se encuentra bajo el juicio de Dios. Sí, algunos aspectos de nuestra cultura pueden alinearse muy bien con nuestra fe, pero siempre debemos tener cuidado de distinguir entre ambos. Idealmente, la fe bíblica debería desafiar, de ser necesario, a la cultura existente y generar una contracultura fiel a la palabra de Dios. Y a menos que en nuestro interior tengamos anclado algo que proviene de lo alto, pronto cederemos ante lo que nos rodea. Mira lo que dice la profetisa del pueblo de Dios para los últimos días en Consejos para Maestros y Alumnos, en página 294. Dice así: los seguidores de Cristo han de estar separados del mundo en sus principios e intereses, pero no deben aislarse del mundo. El Salvador trataba constantemente con los hombres no para alentarlos en cosa alguna que no estuviese de acuerdo con la voluntad de Dios, sino para elevarlos y ennoblecerlos. ¡Qué hermosa cita! Y pregunto, ¿qué aspectos de tu cultura están en total contradicción con la fe bíblica? Más importante aún, ¿cómo nos mantenemos firmes ante los aspectos que tratan de corromper nuestra fe? Son preguntas para meditar, ¿verdad? Pero también hemos de mencionar la razón como un factor adicional que de alguna manera moldea nuestra comprensión de la Biblia y también nuestra teología. Dios nos ha dado la capacidad de pensar y razonar. Y cada actividad humana y cada argumento teológico confirma nuestra capacidad de pensar y sacar conclusiones. No sostenemos una fe irracional. Por eso la verdad debe ser razonada. Debe llegar aquí primero, luego aquí. Porque hay muchos que empiezan aquí, se sienten muy bien. Me decía alguien, qué lindo, me sentí tan bien, predicó tan lindo ese pastor. Y pregunto, ¿de qué habló? No me acuerdo, pero me sentí tan bien. ¿Captas tú el extremo de ir solamente a las emociones, al corazón? Cuando la fe tiene que ser razonada, pero si solamente queda aquí en la razón, algo anda mal. Sin embargo, en el despertar de la era de la ilustración del siglo, la era iluminada del siglo XVIII, la razón humana asumió un papel nuevo y dominante, especialmente en la sociedad occidental, que va mucho más allá de nuestra capacidad de pensar y llegar a conclusiones acertadas. Mira lo que describió el apóstol en 2 Corintios 10, 5 y 6. Derribando argumentos y toda altivez que se levanta contra el conocimiento de Dios y llevando cautivo todo pensamiento a la obediencia a Cristo y estando prontos para castigar toda desobediencia cuando vuestra obediencia sea perfecta. El apóstol fue muy claro acá. ¿Por qué es tan importante la obediencia a Cristo en nuestros pensamientos? Porque el temor del Señor es el principio de la sabiduría. Es que, amigos, nuestras acciones reafirman nuestros pensamientos y nuestros pensamientos reafirman nuestras acciones. Es como un círculo que va creciendo. Y en contraste con la idea de que todo nuestro conocimiento se basa en la experiencia sensorial, otra posición considera que la razón humana es la principal fuente de conocimiento. Y esta visión, conocida como racionalismo, es la idea de que la verdad no es sensorial, sino intelectual y se deriva de la razón. En otras palabras, existen ciertas verdades y solo nuestra razón puede comprenderlas directamente. Y esto hace que la razón humana sea la prueba y la norma de la verdad. Pero pregunto, ¿será esto cierto?
Acuérdate que nuestra mente, como seres humanos, estamos manchados por el pecado. Estamos como un coche desalineado que nos vamos derecho hacia la cuneta o hacia el ditch, como dicen algunos lugares. Necesitamos ser realineados.

Pues por la palabra de Dios. Y tristemente, amigo y amiga, la razón se convirtió en la nueva autoridad ante la cual todos los demás tenían que doblegarse. Y yo pregunto, ¿es esto correcto? Incluyendo la autoridad de la iglesia. Y lo que es más dramático, hasta la autoridad de la Biblia como palabra de Dios. Esto sí es grave. Todo lo que no era evidente por la razón humana se descartó y su legitimidad fue cuestionada. Y esta actitud afectó a gran parte de las escrituras y afecta a nuestro pensamiento hoy. Y a muchas culturas y países que han tomado muy en serio este asunto de la razón solamente. Por ejemplo, todos los milagros y actos sobrenaturales de Dios, como la resurrección corporal de Jesús, el nacimiento virginal o la creación en 6 días, por nombrar solo algunos, ya no se consideran verdaderos ni confiables. Lo cierto es que deberíamos recordar el hecho de que hasta nuestro poder de razonamiento es afectado por el pecado, como lo dije, y debe ser sometido al reino de Cristo. Los seres humanos tienen el entendimiento entenebrecido, lo tenemos y nos alejamos de Dios. Por eso necesitamos ser iluminados por la palabra de Dios. Además, el hecho de que Dios sea nuestro creador indica que, bíblicamente hablando, nuestra razón humana no fue creada como algo que funciona de manera independiente o autónoma de Dios. Más bien, el principio de la sabiduría es el temor de Jehová. Y es solo cuando aceptamos la revelación de Dios encarnada en su palabra escrita como autoridad suprema en nuestras vidas y estamos dispuestos a seguir lo que está escrito en la Biblia, es que podemos razonar correctamente. Siglos atrás, el presidente estadounidense Thomas Jefferson hizo su propia versión del Nuevo Testamento eliminando todo lo que en su opinión iba en contra de la razón. Y quedaron casi fuera todos los milagros de Jesús, incluyendo la resurrección. ¿Qué debería enseñarnos esto sobre los límites que tiene la razón humana para entender la verdad? Bueno, y por último, mencionaré la Biblia misma. El Espíritu Santo que ha revelado e inspirado el contenido de la Biblia a los seres humanos nunca nos guiará en contra de la palabra de Dios ni nos desviará de ella. Para los adventistas del séptimo día, la Biblia tiene autoridad superior a la tradición, a la experiencia, a la razón o a la cultura. Solo la Biblia es la norma por la cual todo lo demás debe ser probado. San Juan capítulo 5, versículos 46 y 47. Porque si creyereis a Moisés, me creeríais a mí, porque de mí escribió él. Pero si no creéis a sus escritos, ¿cómo creeréis mis palabras? Juan 7:38. El que cree en mí, como dice la Escritura, de su interior correrán ríos de agua viva. Para Jesucristo, ¿cuál es la fuente o era la fuente fundamental para comprender las cuestiones espirituales? La palabra. Y algunas personas afirman haber recibido revelaciones e instrucciones especiales del Espíritu Santo, pero esto va en contra del claro mensaje de la Biblia. Me pregunto, ¿revelación de quién será? No es del Espíritu de Dios, será de otro Espíritu. Dios no se contradice, Dios siempre dice la verdad. Y para ellos, a veces el Espíritu Santo ha alcanzado una autoridad superior a la palabra de Dios y sobre todo las revelaciones que ellos dicen recibir por ese Espíritu. Quien anula la palabra de Dios escrita e inspirada y evade su mensaje claro, camina sobre terreno muy peligroso y no sigue la dirección del Espíritu de Dios. Hay una expresión en inglés que dicen, to walk on thin ice, caminar sobre hielo muy delgado. No solamente es resbaloso, sino que se va a quebrar. La Biblia es nuestra única salvaguardia espiritual, hermano y hermana. Solo ella es la norma confiable para todos los asuntos de fe y práctica. Mira lo que dice el deseado de todas las gentes. Es el libro maravilloso de la vida de Jesucristo, la profetisa del pueblo de Dios, página 625. El Espíritu Santo habla a la mente y graba la verdad en el corazón a través de las Escrituras. Así expone el error y lo expulsa del alma. Es por medio del Espíritu de verdad, obrando a través de la palabra de Dios, como Cristo subyuga a sí mismo a su pueblo escogido. ¡Qué maravilloso! Nunca se debe entender que el Espíritu Santo reemplaza la palabra de Dios. Más bien, Él trabaja en armonía con y a través de la Biblia para atraernos hacia Cristo.
haciendo que de esa manera que la Biblia sea la única norma de la auténtica espiritualidad bíblica.

La Biblia provee sana doctrina y como palabra de Dios es confiable y merece plena aceptación. No es nuestra tarea sentarnos a juzgar las Escrituras. Es más bien la palabra de Dios la que tiene el derecho y la autoridad para juzgarnos a nosotros y a nuestro pensamiento y nuestras intenciones. Después de todo, es la palabra escrita de Dios mismo. Pregunto, ¿por qué la Biblia es una guía más segura en cuestiones espirituales que las sensaciones subjetivas? Es que cambiamos. Las emociones van y vienen. Las sensaciones subjetivas van y vienen de acuerdo a cómo nos sentimos. A veces puede afectar nuestro estado de salud, puede afectar nuestras sensaciones, tantas cosas. Pero la palabra de Dios permanece como una roca sólida. Y pregunto, ¿cuáles son las consecuencias de no aceptar a la Biblia como la norma por la cual comprobamos todas las enseñanzas e incluso nuestra experiencia espiritual? Es exponer nuestros pies en terreno resbaladizo y salirnos por la tangente. Y es lo que está pasando en mucho del mundo religioso hoy. Si la revelación privada fuera la última palabra en cuestiones espirituales, ¿por qué no nos conduciría más que al caos y el error? Y eso es a lo que nos conduce. Y yo, hermanos, quiero decir esto algo de corazón. Hay gente que está levantando diferentes movimientos aquí y allá. La sierva del Señor, Ellen G. White, la profetisa de Dios para el remanente para el tiempo final, dice claramente que Dios no está guiando ramas sueltas aquí y allá que andan a la luz de sus propias chispas, sino está guiando un pueblo, un movimiento que se basa en toda la palabra de Dios, que con todos sus achaques, problemas, pero hay sanidad en el médico divino porque Él es la cabeza de la iglesia. Sabes que cuando amamos a otra persona entran en juego varios otros factores, factores que hemos discutido en este estudio hoy. Por ejemplo, en el amor experimentamos algunos sentimientos fuertes. Sin embargo, el amor es más que un sentimiento. Y cuando amamos a otra persona, normalmente tenemos buenas razones de que nuestro amor por esa persona es real y que la otra persona nos ama. Sin embargo, no es sabio basar nuestro amor solo en la razón. Y cuando comenzamos una relación amorosa, tendemos a desarrollar algunas prácticas o tradiciones comunes que nos recuerdan momentos significativos juntos. Pero cuando estas tradiciones se vuelven más importantes que la relación en sí, se han extraviado y hemos perdido algo esencial. Y cuando mostramos nuestro amor por otra persona, normalmente lo hacemos de una manera que se asemeje y refleje a las costumbres y normas comunes de nuestra cultura. Pero cuando permitimos que solo la cultura defina cómo se debe practicar el amor, podemos ser conducidos rápidamente a hacer cosas que están explícitamente prohibidas en las Escrituras. Por esta razón necesitamos una fuente que guíe e informe nuestro amor y nuestras vidas, que no sea solo de origen humano. Necesitamos una fuente confiable que va más allá de lo que sentimos, que es más alta de lo que pensamos, más significativa que cualquier tradición o cultura. Gracias a Dios por su palabra duradera, su palabra confiable, que encontramos en cada versículo, en cada frase, en cada libro de la Biblia. Dios nos guíe a ir a su palabra, no guiarnos por otros métodos, sino por uno así, dice el Señor, escrito está. Acompáñame en oración. Padre Celestial, gracias por tu palabra. Este santo libro es nuestra guía. Queremos poner nuestra vida en armonía con su mensaje y compartirlo con otros. Queremos reflejar tu carácter. Bendícenos, sabemos que lo harás porque lo pedimos en el nombre de Jesús. Amén. Bien, amigos, es todo el tiempo que tenemos por hoy. Ha llegado el momento de despedirnos. Será hasta el próximo programa de la serie Lecciones de Vida. Invita a otros a sintonizar este programa. Transfórmate tú mismo en un canal de bendiciones para otros. Dios te bendiga y te guarde. Y recuerda, tú vales mucho para Jesús. Él te ama más de lo que puedes imaginar. Dios te bendiga.

¿Qué tienen en común tú, los árboles y los animales? ¿Te rindes? Todos necesitan agua. Todos los seres vivos necesitan agua para sobrevivir, independientemente de la que saquen de una fuente, una nube de lluvia o pozo. Siempre, siempre consume la potable. ¿Sabías que nuestro cuerpo está compuesto de un 60% de agua? El cerebro se compone por un 70% de agua, la sangre en un 80% y los pulmones se componen por un 90% de agua. Las propiedades del agua son muy importantes para la vida. Sin agua, tu cuerpo dejaría de funcionar como es debido. Más de la mitad del peso de tu cuerpo está formado por agua, y una persona no puede sobrevivir sin agua más de unos pocos días. ¿Por qué? Porque tu cuerpo necesita agua para poder llevar a cabo muchas de las funciones que desempeña. Por ejemplo, tu sangre, que contiene mucha agua, lleva oxígeno a todas las células de tu cuerpo. Sin oxígeno, todas esas células diminutas morirían y tu cuerpo dejaría de funcionar. Además, es sumamente necesaria para nuestra higiene personal. Ahora, ¿no quieres tomar un rico vaso de agua? Amiguito, recuerda, comience cada día bebiendo agua pura. Esto ayudará a que las funciones del cuerpo trabajen al máximo. Evita las bebidas que contienen azúcar, que pueden retardar la digestión y contribuir al aumento de peso. No olvides la higiene personal. Nada como un buen baño con agua fresca.

0: Hola, queridos amigos, un gusto saludarles desde los estudios de la Red Devenir Internacional, desde Santa Cruz de la Sierra, Bolivia. Estamos felices de llegar nuevamente a sus pantallas. Un gusto cordial a los amigos que nos están observando a través de las redes sociales, Facebook, YouTube. Estamos contentos de llegar nuevamente hasta tus casas. En esta oportunidad tenemos el honor de contar con la compañía de nuestro hermano Héctor y Yanede Díaz. Ellos forman parte de la directiva de la Fundación Fundey, una fundación, un centro de avanzada que se encuentra en Ecuador. Es un gusto tenerlos con nosotros.
1: Muchas gracias, Yurbelis, por esta invitación y bueno, es un privilegio de poder estar en este lugar.
2: Muy buenos días, Yorbelis. Estamos felices de poder estar, acá representando más que un puesto de avanzada, representando al Señor, a la obra del Señor y el trabajo que se está haciendo allí en Ecuador.
0: Más bien nosotros estamos sumamente agradecidos con ustedes porque sé que trabajan duro, sé que han tomado un tiempo importante para acompañarnos. Y queremos preguntarle, para iniciar, ¿cómo nace Fundey? ¿De quién fue la iniciativa?
1: Bueno, tenemos ya 13 años y esto inició en Venezuela. En Venezuela trabajamos 5 años, fue un trabajo hermoso, pero Dios nos permitió venir a Ecuador y bueno, y allí en Ecuador ya llevamos 8 años y ha sido una gran bendición de poder trabajar, bueno, primeramente con el apoyo de Dios y de mi esposa. Ha sido un trabajo duro, pero hemos visto la mano de Dios.
2: Sí, Yorbelis, empezamos allí en Ecuador hace 8 años, como decía mi esposo. Entramos allí en una finquita que nos alquilaron, era realmente pequeña, 3 hectáreas. Allí estuvimos 6 años, en una obra pues abnegada, atendiendo pacientes, trabajando la agricultura orgánica, apoyando familias. Y allí pagábamos alquiler, ¿no? El Señor nos proveyó todo el tiempo para hacerlo, pero hace 2 años, después de oraciones y bueno, al Señor Dios nos regaló, nos proveyó ya una finca más grande de 30 hectáreas, donde actualmente
0: Amén.
2: está.

0: estamos y donde estamos, bueno, llevando a cabo todo el trabajo que se está haciendo allí.
1: Lo lindo de su ministerio es que ustedes han podido avanzar por fe. Es un ministerio sin fines de lucro. Hasta nos contaban que de los alimentos que cosechan no lo venden, sino que es para su propio sostén. Ahora, ¿cuál es el objetivo de Fundey? ¿Cuáles son los pilares?
2: Bueno, es preparar.

0: También damos un entrenamiento a diferentes puestos de avanzada en otros lugares, dentro del país, fuera del país, en el área de agricultura orgánica, en construcción, en evangelismo, en nutrición. Entonces, ha sido una gran bendición en esa área, en la parte física. Y en la parte espiritual, también apoyamos con campañas, hacemos brigadas de salud. Con zonas pobres, adoptamos lugares donde hay necesidad y trabajamos con estos lugares. Y en la parte espiritual capacitamos jóvenes como médicos misioneros, conociendo a Dios a través de la Biblia. E interesante también es que los jóvenes aprendan como en la época de la escuela de los profetas, que aprendan a conocer a Dios y ellos conociendo a Dios, ellos pueden dar a conocer a ese Dios poderoso. A muchas personas.
1: Amén. Ahora, ¿cómo es la dinámica en la fundación? Sé que tiene alrededor de unas 50 personas que forman parte del equipo. También tienen aparte la escuela donde están capacitando a estos jóvenes y tienen también el área del terreno, ¿no? Para trabajar allí los alimentos de una manera orgánica. ¿Cómo es la dinámica, hermana Yane? Cuéntenos.
2: Bueno, realmente pienso que todo ha sido iniciativa de Dios. Como le comentaba, pues iniciamos con este lugar pequeño allí, pero ahora que Dios nos ha dado este lugar, que el Señor mismo utilizó a algunas personas para poder pagar el lugar, para que ya no estemos alquilados, sino que sea realmente
1: Propio, sí.
2: para la obra de Dios. Entonces, también con los jóvenes, bueno, la iniciativa, como le decía, había algunos jóvenes que decían, no quiero ir a la universidad, pero necesito prepararme, ¿cierto? Entonces, vimos la necesidad y vimos que contábamos con el personal también para poder dar este curso completo. Es un curso, se llama pues curso para médicos misioneros, dura 7 meses y pues se les prepara, como decía mi esposo, ¿no? En la instrucción bíblica, agricultura orgánica. Todo lo que tiene que ver con tratamientos naturales, salud, también la música sacra, ¿no? Esa es una área. Pero también, pues, apoyamos a algunas familias que están iniciando, que desean, que no tienen conocimiento de la tierra y, sobre todo, con talleres de agricultura orgánica, ¿no? Enseñando cómo se trabaja la tierra, porque es muy importante en este tiempo.
0: Hay algo especial también, es que hay familias que quieren salir al campo, pero tienen temor. Entonces,
1: O quizás
0: lo
1: no
0: que
1: están
0: hacemos,
1: preparadas, ¿no?
0: si no están preparadas, entonces lo que hacemos es adoptarlas y decir, vengan 3 meses, vengan 4 meses, vengan 1 mes. Entonces, para que ellos vean cómo es aprender a vivir en confianza en el campo, porque Dios nos ha dado la promesa que Él estaría con nosotros. Y realmente cuando Dios sacó a Israel de Egipto y lo llevó al desierto, Él se encargó de todo. Y esta ha sido la experiencia allí. Ellos pueden contemplar que Dios tiene control y que cuando Dios da la orden, nosotros debemos obedecer.
1: Exacto, porque es una dependencia total, ¿sí? Porque mayormente las personas que forman parte de su ministerio son misioneros. No hay un sueldo, no hay un lucro, no hay una entrada, digámoslo así, sino es el sostén diario del Creador. Al ver el milagro en la semilla, usted la otra vez nos contaba en otras entrevistas y en capacitaciones que han podido dar, ¿cómo ven ese milagro a través de la agricultura? ¿Cómo el Señor puede sostenerlo? Ahora, si hay jóvenes que desean participar en esta escuela misionera, ¿cómo lo pueden hacer? ¿Dónde los pueden contactar?
2: Bueno, primero que quisiéramos resaltar lo que usted está diciendo. Hemos entendido que el Señor por su misericordia, nos ha capacitado a nosotros y a otros, pues a un equipo, porque no somos solos, ¿no? Es un
1: Sí.
2: equipo. Y de gracia recibimos y debemos dar de gracia. Así que lo que Dios desea es la disposición de cada corazón. El joven que esté dispuesto realmente a servir al Señor, no solamente a aprender, sino a ser misionero donde Dios le lleve, pues allí hay una escuela.
1: Sí, es importante que nos digan un poco cómo es la dinámica allí. ¿Los jóvenes tienen que cancelar algo o cómo es el plan?
0: Digamos, no tiene ningún costo. Ellos reciben techo, reciben alimento, y reciben la capacitación totalmente gratis. Realmente ellos, el compromiso es que ellos hagan un compromiso con Dios, que Dios

0: los ha dotado, está pagando esa beca para que ellos aprendan, se capaciten y ellos puedan ir a otro lugar a servir. ¿Recibieron de gracia? Da de gracia.
1: Amén, qué
0: Ese sería
1: hermoso.
0: uno de los pasos. Y si realmente siempre en la entrevista lo que buscamos es que ellos tengan ese deseo porque han dedicado su vida a Dios.
1: Amén. Sé que mantener un ministerio a esa altura, mover a cantidad de personas de manera, confiando, ¿no? Totalmente en el Señor, no es fácil. Se necesita bastante constancia. Y lo felicito por eso, porque no, hay personas que a la primera tiran la toalla, ¿no? Al ver que mira cómo hacemos el ministerio, o sea, tanta gente, pero ustedes han perseverado y el Señor pues los ha bendecido. Ahora, hermano, ¿por qué en este tiempo es importante, sumamente importante que aprendamos a trabajar la tierra, pero de una manera orgánica?
0: Sí, hemos comprendido que nos esperan momentos difíciles en los cuales ya comenzaron a entrar, donde la parte alimentaria va a ser un conflicto a nivel mundial. Entonces hemos entendido que debemos capacitarnos nosotros y capacitar a otros, porque es un llamado de Dios que las familias deben abandonar las ciudades y venir al campo, pero debe haber un entrenamiento. Entonces sentimos que el Señor nos hizo ese llamado a empezar. Y realmente la agricultura es un experimento, es una constancia. Cuando usted está trabajando la agricultura, usted está experimentando fe implícita, porque usted está
1: Sí.
0: colocando la semilla en fe que va a nacer. Y
1: Sí.
0: no es que usted se levanta a cada momento a mirarla, no, ella está ahí oculta y Dios hace el milagro. Entonces
1: Amén.
0: es interesante de que en este tiempo las familias se desarrollen en esto. Tenemos problemas con las alimentaciones a nivel mundial porque están
1: Manipulada,
0: manipuladas
1: sí.
0: genéticamente, afectadas por tantos insumos, tantos
1: Químicos,
0: químicos.
1: sí.
0: Entonces, de esta manera es ayudar a restaurar lo que nosotros mismos hemos destruido en el ser humano y también en la tierra. La Biblia dice que el que destruye la tierra, Dios lo va a destruir. Entonces, fuimos llamados no solamente para nosotros, porque cuando nosotros restauramos la tierra, nos estamos restaurando nosotros también, porque de ahí también depende nuestra vida. Entonces, si los alimentos hoy están siendo manipulados genéticamente, que producen grandes enfermedades y afecta el lóbulo frontal, entonces por eso es el gran énfasis de poder tener un lugar y poder cultivar y proveer de nuestros propios alimentos saludables.
1: Sí, de una manera orgánica. Ahora, hermana Yanet, para cerrar nuestro testimonio, su testimonio esta mañana, ¿qué consejo le daría a aquellos jóvenes que se quieren sumar a este ministerio?

0: Bueno, yo creo que el consejo es para los jóvenes, pero también para las familias. Realmente los recursos no son el problema. Nosotros, por la gracia de Dios, hemos experimentado que Dios es fiel. Y cuando nosotros nos decidimos por el Señor, Él tiene ya todo preparado para nosotros. Tanto los jóvenes que desean realmente prepararse allí, lo mismo. Y apoyarles también a la familia de la experiencia que nosotros hemos vivido, pues van a poder apoyarles en esto y sobre todo pues que la confianza debe ser en Dios porque realmente Él fue el que nos dio la orden. Él nos dio esta orden de salir y Él no se equivoca, Él es fiel, Él tiene todo preparado para nosotros, que puedan tomar las decisiones, creerle al Señor y avanzar en fe.
1: Amén. Muchísimas gracias por su tiempo. Que el Señor les bendiga.
0: Muchas
1: Amén.
0: gracias, Yorbeli. Muchas
1: Gracias.
0: gracias por invitarme.
1: Amigos, si a este ministerio, no olvides contactarte a los números que aparecen en pantalla. El Señor te bendiga. Nos vemos.
2: Y no, a Emmaus, 4.

0: Pedro.
1: María.
0: Pedro. Pedro.
1: María, ¿qué sucede?
0: No está el maestro.
1: ¿Cómo que no está?
0: La tumba está vacía.
1: ¿Qué?
2: ¿Vacía? La tumba está vacía.
1: Lo han robado.
0: Había dos ángeles a la entrada, con tanta luz a su alrededor que apenas si podíamos verlos.
3: Nos dijeron que Jesús está vivo, ha resucitado.
4: ¿Lo soñaron?
0: Claro que no.
1: Yo iré a ver.
5: Es muy peligroso, Pedro. Los guardias del templo están ahí.
1: ¿No había guardias en la tumba?
0: No, la tumba estaba abierta.
5: ¿Ángeles? ¿Fue lo que dijeron?
3: Llevaban ropas resplandecientes. Salía luz de ellos y nos preguntaron. ¿Por qué buscan entre los muertos al que está vivo?
5: ¿Qué?
3: No está aquí. Ha resucitado. Es lo que dijeron. Después desaparecieron. De repente.

0: No deberíamos
1: no puedo
0: estar
1: creer.
2: No puedo creerlo.
3: Es la tumba de Carlos.
4: Pedro, ¿qué fue lo que viste? ¿Dónde está Jesús?
0: La tumba estaba
5: sola. Solo están los lienzos con los que estaba envuelto.
0: ¿Pero cómo, Pedro?
6: Yo tampoco lo entiendo.
0: ¿Ahora qué vamos a hacer?
5: No sabemos qué hacer.
0: Aconséjanos, Pedro.
3: Eran ángeles, estoy segura.
6: Un momento,
3: ¿qué va a suceder
6: pensar
3: ahora, Pedro?
5: ¿Qué va a suceder? Confiamos en ti, Pedro. Dinos qué hacemos.
0: ¿Qué es lo que tenemos que hacer?
5: Sí.
0: Sí, dinos.
3: Debemos obedecer.
5: Manasés tiene razón.
6: Si quieren, yo iré.
3: ¿A dónde va?
0: ¡Cleofas! ¡Cleofas! Espera. ¿Qué es lo que te sucede?
1: No puedo esperar más. Solamente estamos sentados pensando en lo que las mujeres nos dijeron e imaginándonos las cosas que Pedro y Juan nos dijeron. Pero ninguno de nosotros sabe exactamente qué debemos hacer.
0: Porque él siempre nos decía lo que debíamos hacer. Ya no está aquí.
1: Yo me voy. ¿Tú no vienes?
0: ¿A dónde?
1: A casa. ¿A dónde más? Manasés, se acabó. Se equivocó. Jesús murió y nosotros también nos equivocamos.
0: ¿Y qué tal si lo que las mujeres dijeron es cierto y ha resucitado?
1: Lo siento, pero los muertos no pueden regresar a la vida. Métetelo en la cabeza.

0: Me voy a casa. Ya he estado muy lejos de mi familia. Regresaré a mi trabajo y viviré como acostumbraba. No sirvió de nada.
1: Yo también me iré. Espera. Voy a recoger mis cosas.

0: No lo entiendo. Alguien debió robar el cuerpo.
1: Necesitamos averiguar más.
0: ¿Realmente estaba muerto? Tal vez lo bajaron de la cruz muy rápido.
1: No, no, realmente estaba muerto. Jesús no era el Salvador que estábamos esperando.
0: ¿Y si ya está descansando?
1: No, no.
0: ¿O tal vez en la gloria?
1: Tampoco.
0: Entonces, ¿quién era?
1: Era alguien a quien no conocíamos.
0: Y la vida sigue como si nada hubiera ocurrido.
1: No ocurrió nada. Nada de lo que esperábamos. Nuestras esperanzas desaparecieron junto con él. Los poderosos siempre tendrán el poder. Los ricos serán cada vez más ricos. Los pobres serán cada vez más pobres. Nada. Nada cambiará al final. Cada quien debe cuidarse solo. Nadie va a ayudarnos.

0: ¿Qué harás cuando llegues a casa?
1: Volver a lo que hacía, a tejer canastos y bolsas.
0: Yo también. La gente se reirá de nosotros cuando nos vean regresar.
1: Que se rían si eso quieren. No me interesa. Pero hay algo más que no puedo superar.
0: ¿Qué es?
1: Ya no hay nada más que esperar, Manasés, ¿entiendes?
2: ¿De qué están hablando? ¿De qué están hablando? Díganme.
1: ¿Quién eres? Debes ser la única persona en Jerusalén en estos días que no lo sepa. Que no sepa lo que ha pasado.
2: ¿Qué pasó?
0: Crucificaron a Jesús de Nazaret.
2: ¿A quién?
1: Al profeta de Galilea.
2: ¿Un profeta?
1: Así es. Mostró su poder ante Dios y ante todo el pueblo. Predicaba y hacía milagros.
2: ¿Y qué le hicieron?
1: Lo sentenciaron a la cruz.
0: Los sacerdotes de la Suprema Corte lo condenaron a muerte e hicieron que los romanos lo crucificaran. Hoy es el tercer día de su muerte.
1: Creímos que sería el hombre que liberaría a Israel.
2: Cuéntenme más, vamos por el mismo camino.
1: Hizo muchos milagros. Sanaba a los enfermos, hacía que los ciegos vieran y que los cojos caminaran, y predicaba sobre el amor. El amor de unos hacia otros y sobre el reino de Dios. Esta mañana algunas mujeres de nuestro grupo fueron a su tumba, pero estaba vacía, vacía. Su cuerpo había desaparecido.
0: Dijeron que habían visto unos ángeles que les dijeron que Jesús estaba vivo.
1: Después unos de los nuestros fueron a la tumba y realmente estaba vacía. Pero no vieron a Jesús. Alguien debió robar el cuerpo. Y ahora todo está terminado. No cambió nada. No liberó al pueblo de Israel. Todo quedó como siempre ha estado.
2: ¡Qué ciegos están! ¿No han entendido lo que los profetas anunciaron? Que el Salvador que Dios enviaría tenía que sufrir todas estas cosas. Que era de la única forma en la que podría entrar en la gloria. Vengan, yo se los explicaré. Y el profeta Isaías habla sobre el siervo de Dios. Ciertamente tomó nuestras dolencias sobre sí, las dolencias que eran para nosotros, y sufrió los dolores que nosotros merecíamos. Creímos que Dios lo había castigado y golpeado, pero fue por nuestra culpa que fue torturado. Fue golpeado por nuestra

0: desobediencia. El castigo por nuestra culpa cayó sobre él y fuimos salvados. Estuvo herido y él nos sanó.
1: Ahora lo entiendo. Nunca lo habíamos oído así.
2: Cuéntanos más.
1: Ya es tarde y pronto oscurecerá. Por aquí es Emaús. Una hermana mía vive allá. Podemos pasar la noche en su casa. Ven. Bienvenido. Por favor, pasa.
2: Quédate con nosotros. Por favor, ven con nosotros.
1: Ven, ya es tarde y pronto oscurecerá. Sé nuestro huésped. Descansa y después nos hablarás más de Dios y de los profetas.
0: Que así sea.

0: ¿Vas a irte a casa?
1: Sí.
0: ¿Qué me dices de tu profeta?
1: Ya no hay ningún profeta. La Suprema Corte lo condenó y...
0: ¿Condenó al profeta? ¿Por qué?
1: Lo condenó por blasfemia. Porque dijo que era el Hijo de Dios. La Suprema Corte lo condenó y los romanos lo crucificaron. Y nosotros lo enterramos. Todo se ha terminado.
0: Siempre ha habido muchos falsos profetas. Yo te dije que no había nada.
1: Pero él no era un falso profeta.
0: Entonces dime por qué murió. Lo crucificaron, ¿cierto?
1: Sí, pero tres mujeres de nuestro grupo hoy fueron a la tumba y estaba vacía. El cuerpo no estaba. La enorme piedra del frente de la entrada había sido quitada.
0: Debieron robar su cuerpo.
1: Dos hombres con ropas resplandecientes aparecieron ante las mujeres y les dijeron que había resucitado.
0: Nadie ha regresado de la muerte.
1: Sí, lo sé.
0: Cleofás, tu esposa se alegrará de tu regreso. No fue fácil para ella cuando decidiste seguir a ese profeta.
1: Nuestros hermanos estuvieron cuidándola y lo hicieron muy bien.
0: ¿Nuestros hermanos? No hicieron nada por ella. ¿Manasés también regresa a casa?
1: Sí.
0: ¿Y quién es el otro hombre, Cleofás?
1: No lo sé.
0: ¿Qué? ¿No sabes quién es?
1: Lo encontramos en el camino, habló con nosotros, pero no nos dijo quién era.
0: No se lo preguntaste.
1: Conoce las Santas Escrituras mejor que cualquiera de nosotros. Jesús tenía que sufrir todo eso y padecerlo por nosotros. Moisés, Isaías y los otros profetas lo escribieron. Y él nos explicó. Tenía que suceder así. ¿No lo entiendes?
0: No.
1: Se echó a sus espaldas nuestras culpas. Fue golpeado, herido y torturado. Y gracias a él nosotros estamos salvados.
0: Escucha, Cleofás, él está muerto. Oh, Cleofás. Ya va a estar la comida. Avisa a tus amigos.

0: Bendito seas, Señor Dios nuestro, Rey del universo, que nos has dado el pan de esta tierra.
1: Jesús, Maestro, Maestro, Maestro.
2: ¿Dónde está? ¿Dónde está?
1: Él está vivo.
2: ¿Cómo que está vivo?
1: Está vivo. Está vivo. Está vivo. Jesús está vivo. Debimos darnos cuenta por la forma en la que nos hablaba. ¿Por qué nos tomó tanto tiempo reconocerlo? Nuestro corazón ardía cuando nos explicaba las escrituras.
3: ¡Qué ciegos estábamos! Manasés, debemos regresar a Jerusalén ahora.
2: No, Cleofas, es muy peligroso.
3: Tenemos que decírselo a los demás.
2: Van a romperse un pie en la oscuridad.
3: Ha resucitado, está vivo, no se ha terminado todo. Debemos decírselo a los demás. Gracias por todo, Rebeca.

0: ¿A dónde van, señora?
1: A Jerusalén.
0: Pero dejaron toda la comida en la mesa.
1: Era muy urgente.
0: Señora, ¿y al forastero? ¿Qué le sucedió? Solo dos hombres pasaron junto a mí.
1: Ese hombre era el profeta, el que había muerto y fue sepultado. Estuvo aquí en mi casa. Dios del cielo, yo que creí que todo había terminado. Pero apenas está comenzando.

¡Qué alegría saludarte! Te habla tu amigo Luis Fernando Manrique. Bienvenido a este tu programa, Cómo Vivir la Vida, con claves para la felicidad diaria. Transmitiendo desde los estudios de Zoom TV, aquí en la ciudad de Fresno, en California. El tema para hoy lo he titulado Conflictos por Creencias y Valores. Conflictos por Creencias y Valores. Mira, él quiere criar a los hijos en un hogar con disciplina estricta. Ella prefiere una crianza más relajada. Ella quiere ir todos los sábados a la iglesia. Él piensa que con orar en casa es suficiente. Ella quiere ahorrar para comprar una casa. Él quiere disfrutar de la vida y gastar en viajes. Y cuando hablan de futuro, ni siquiera coinciden en qué lugar quieren vivir ni cómo quieren vivir. Estas situaciones son muy comunes. Son la realidad de miles, de millones de parejas en el mundo que, aunque se aman, viven atrapadas en un constante desacuerdo sobre lo que consideran verdaderamente importante: sus valores, sus creencias y sus metas. Según el Instituto Goldman, una de las instituciones más reconocidas en investigación matrimonial aquí en los Estados Unidos, el 69% de los conflictos en una pareja nunca logran resolverse, porque no se trata de cosas simples, sino de diferencias fundamentales en la visión de la vida. Un ejemplo cotidiano es cuando los esposos, por ejemplo, uno de ellos valora la puntualidad, la organización, para él son principios esenciales o para ella, mientras que para el otro cónyuge da más importancia la flexibilidad, la espontaneidad, mantener todo en orden no es tan esencial, lo importante es saber en dónde están las cosas. Pues esto puede provocar conflictos frecuentes, desde llegar tarde a compromisos familiares hasta diferencias en la forma de criar a los hijos, de manejar las finanzas. Un estudio del año 2008 de la Universidad de California reveló que las parejas que reconocen sus diferencias de valores y buscan puntos de encuentro tienen 3 veces más probabilidades de mantenerse juntas a largo plazo, en comparación con aquellas que ignoran o minimizan estos conflictos. En este episodio de Cómo Vivir la Vida, vamos a hablar de una de las raíces más profundas del conflicto conyugal. Son las diferencias en lo que creemos, en lo que valoramos, en lo que anhelamos. Pero no nos vamos a quedar allí solamente en el diagnóstico del problema. Vamos a descubrir, por ejemplo,

¿Qué son y cómo operan los valores, las creencias y las metas en la vida matrimonial? ¿Cuáles son las consecuencias emocionales, familiares y espirituales al ignorar estas diferencias? Y lo más importante, ¿cómo superar esas diferencias desde una perspectiva bíblica, llena de esperanza y también, por supuesto, una perspectiva muy práctica? Jesús mismo dijo en Marcos 3:25, y quiero poner este versículo como el fundamento bíblico de lo que vamos a decir en este programa. Marcos, capítulo 3, el versículo 25. Marcos 3:25. Dice Dios en su palabra. Marcos 3:25. Y si una casa está dividida contra sí misma, tal casa no puede permanecer. Las diferencias no destruyen una relación, pero la falta de sabiduría para manejarla sí. No pueden estar divididos dentro de la misma casa. Para que un matrimonio se mantenga, tienen que estar de común acuerdo. Y prepárate, porque este programa puede salvar tu matrimonio, transformar tu hogar y ayudarte a caminar junto a tu pareja hacia una vida llena de felicidad. Voy a tocar el primer aspecto fundamental de este programa. ¿Qué son los valores? ¿Qué son las creencias? ¿Y qué son las metas? ¿Por qué son tan importantes en la vida de pareja? Cada ser humano fue criado en una cultura, en una familia y bajo influencias diferentes. Desde pequeños fuimos moldeados por las ideas que nos dieron el lugar donde nacimos. Allí nos enseñaron lo que realmente tiene valor y lo que no tiene valor. Y lo que esperamos del futuro y lo que creemos sobre Dios y la familia, el dinero y el éxito, pues depende de allí. Al unir nuestras vidas con otra persona en el matrimonio, no solo compartimos el hogar, el lecho, sino también compartimos o algunas veces enfrentamos esos valores, esas creencias y esas metas que vienen desde nuestros hogares paternos o donde desarrollamos nuestra niñez y adolescencia. Un valor, ¿qué es un valor? Miren, un valor es aquello que consideramos fundamental en la vida. Por ejemplo, la honestidad, la libertad, la fe, la estabilidad, la educación, etcétera. Mientras que una creencia es una convicción profunda sobre cómo funciona el mundo. Por ejemplo, el dinero cambia a las personas. O Dios provee si uno es fiel. Esas son las creencias. ¿Y qué es una meta? Pues una meta es un objetivo que esperamos alcanzar, como tener hijos, poner un negocio, jubilarse a los 60 años o 50 años quizás. Permítanme ahondar un poco en cada uno de estos aspectos. Quiero hablar de los valores. Los valores son aquellos aspectos, principios que guían nuestras decisiones. Son esos principios estándares que una persona considera importantes en su vida. Ya cité la honestidad, pero también el esfuerzo, la fe, la libertad, la puntualidad. En el matrimonio, cuando estos valores los analizamos, pues cada cónyuge los tiene diferentes valores y los ve en formas diferentes. Imagina, por ejemplo, una esposa que valora profundamente la generosidad, un valor que todo cristiano debiera tener. Y ella quiere ayudar a los familiares con sus problemas financieros, con sus problemas económicos, pero su esposo valora la autosuficiencia y también lo tiene como un valor. Y piensa que cada quien tiene que resolver sus problemas sin ayudas externas. Pues ambos están convencidos de que su valor es correcto. Ella que la generosidad es correcta, él que la autosuficiencia es correcta. Pero esta diferencia, si no se reconoce, no se trabaja, puede generar fractura en el vínculo emocional y matrimonial. Proverbios capítulo 4, el versículo 23, nos da una pauta para saber cómo actuar en esto. Proverbios capítulo 24, el versículo 23. Dice Proverbios 4, 23. Dice Dios en su palabra. Sobre toda cosa guardada, guarda tu corazón, porque de él mana la vida. Este texto nos recuerda que hay en nuestro interior valores que determinan cómo vivimos, cómo amamos, cómo actuamos. En el matrimonio no basta solo con amar, hay que comprender cómo funciona el corazón del otro. Y entonces, aquí entendemos, en este versículo, que por supuesto, si del corazón mana la vida, necesitamos entonces saber y tener valores conjuntos

como pareja, para que podamos tener una vida maravillosa. Ahora, ¿qué me dicen de las creencias? La creencia es la lente con la que vemos la vida. Las creencias son las ideas profundas que una persona tiene sobre sí misma, sobre los demás, sobre Dios, sobre la vida. Son aprendidas a través de la familia, de la cultura, de la iglesia, del estudio de la Biblia también, de las experiencias personales. Por ejemplo, alguien puede creer que el esposo debe ser siempre el proveedor económico del hogar, mientras que su cónyuge cree que ambos deben compartir responsabilidades. Es la creencia, así lo ve, así lo concibe. Las creencias no pueden ser estáticas. Nuestras creencias pueden cambiar cuando la palabra de Dios nos muestra qué es lo correcto. Las creencias nuestras deben estar fundamentadas en lo que Dios dice y debemos transformar nuestra manera de pensar para ponerlas en armonía con lo que Dios dice. Miren lo que dice Romanos, el capítulo 12, el versículo 2. Romanos, este libro extraordinario de la Biblia, escrito por el apóstol Pablo, que nos marca un punto de partida en este tema. Romanos 12, 2. No os conforméis a este siglo, sino transformaos por medio de la renovación de vuestro entendimiento. ¿Y qué quiero decir con esto? Que cuando en el matrimonio traemos creencias, muchas de ellas heredadas, pues debemos revisar esas creencias si realmente están acordes con lo que Dios dice. De lo contrario, tú tienes que estar dispuesto a reevaluarlas con humildad, a ceder a la creencia de tu esposa si la de ella es bíblica, o ceder a la del esposo si la de él es bíblico, y crecer, si la de él es bíblica, perdón, y crecer juntos. Hablemos de las metas. ¿Qué son las metas? Pues las metas es el destino hacia el cual juntos caminamos. Las metas son los objetivos que una persona desea alcanzar, como formar una familia, estudiar una carrera, desarrollar una vida de servicio a Dios, emprender un negocio. Cuando dos personas no comparten metas similares y caminan en direcciones diferentes, aunque estén casadas, pueden terminar separadas, en divorcio, porque nada los une. Un estudio de la Universidad de Denver mostró que las parejas que establecen metas conjuntas tienen 25% más probabilidades de tener relaciones duraderas, porque es que las metas unifican, dan dirección, dan propósito y contribuyen a que el amor crezca. La Biblia plantea, en relación con esto, una pregunta poderosísima. Este versículo ya lo he usado en ocasiones anteriores. Es Amós 3:3. Y vayan conmigo en la Biblia para que podamos verlo. Amós 3:3. Dice el Señor en su palabra: ¿andarán dos juntos si no estuvieran de acuerdo? Este pasaje bíblico nos llama a reflexionar. No basta convivir bajo el mismo techo. Hay que caminar en acuerdo en la relación de pareja. Y comparto aquí algunas cosas que pueden ayudarnos para hacer estos conceptos bien aplicables en nuestro matrimonio. Los conflictos, como ya les dije, no se deben a la falta de amor, sino a que nunca se hablaron con profundidad de estas diferencias, de lo que cada uno creía, de lo que cada uno valoraba, de lo que cada uno anhelaba. El noviazgo estuvo lleno de emociones, pero vacío de conversaciones significativas. Si tú estás noviando, pues quiero decirte que ha llegado el momento de hablar de estas cosas. Hay que hablar de los valores, de las creencias, de las metas, para ponernos de acuerdo. Y si comienzan desde un principio así, van a tener un matrimonio exitoso. Cuando no se hace, pues el resultado son dos personas que se aman, pero que no saben cómo vivir juntas en armonía. Las parejas deben dejar claro cuáles son sus valores, metas, antes de contraer matrimonio. Identificar las diferencias sin juzgar, sin imponer las mías o las del otro, sino con el deseo de comprender el origen de cada idea. ¿Por qué tú tienes esa idea? Eso va a permitir ahora que entendamos a la pareja. Y aunque haya diferencias en la forma en que se ven, podemos ponernos de acuerdo para alcanzar objetivos comunes. Es indispensable que ambos pongan todos, valores, creencias y metas, a la luz de la palabra del Señor. Entremos en el segundo aspecto que quiero resaltar en este programa, y es cómo se generan los conflictos por esas diferencias en valores, creencias y metas. Existen varias razones. Miren, la razón número uno: por hacer suposiciones erróneas. Desde el principio, muchos matrimonios se construyen sobre suposiciones equivocadas, como, ay, cuando nos casemos, él va a cambiar. Es que el amor todo lo puede. Es que si mis creencias son correctas, el otro las va a aceptar. Si me ama, hará las cosas como yo le digo, como yo las hago, como... No, eso no funciona. Estas ideas crean una falsa expectativa que
Al romperse, pues provoca frustración, resentimiento,

y deseo de divorciarse y de separarse. Jesús dijo en Mateo el capítulo 7, el versículo 24 al 27, que quien edifica su casa sobre la roca permanece firme, pero quien la edifica sobre la arena cae como se cae esa casa con un estruendo. Construir sobre la roca implica dialogar con verdad. Es conocer al otro en profundidad. Es edificar desde la realidad, no desde la fantasía. Los conflictos surgen cuando las personas no se han tomado tiempo para preguntar y entender. Mira, ¿qué es lo que tú más valoras en la vida? Preguntarle al otro, ¿qué crees acerca de Dios, acerca del trabajo, acerca del dinero, acerca de la familia? Y te sorprenderá escuchar muchas cosas. ¿A dónde quieres llegar dentro de 5 o 10 años? Hace poco una pareja quería casarse, pero no estaban de acuerdo en esto. Él quería tener hijos, ella no quería tener hijos. Pero cuando se preguntaron esto en el noviazgo, pudieron ponerse de acuerdo y ahora enfrentar el matrimonio juntos, habiendo hecho acuerdos correctos a la luz de lo que Dios dice. La segunda razón es la imposición de mis creencias, de mis valores, de mis metas sin negociarlas. Este es otro gran error. Los cónyuges tratan de imponer su sistema de valores en lugar de dialogar para llegar a acuerdos. Esto convierte el matrimonio en un campo de batalla. Miren, por ejemplo, un esposo puede menospreciar la práctica religiosa de su esposa. Ella va a la iglesia todos los sábados, va a las sociedades de jóvenes también, participa a los cultos entre semana y el hombre le dice, mira, tanta iglesia no es necesario. Entonces, esa esposa se puede sentir menoscabada, maltratada. O una esposa puede ridiculizar la meta profesional de su esposo. El esposo quiere estudiar más, salir adelante, y la esposa le puede decir, ay, debes conformarte con lo que tienes. Eso genera profundas heridas. Por eso el apóstol Pablo nos escribe un consejo en relación con esto en Filipenses, el capítulo 2, el versículo 3 y 4. Filipenses 2, 3 y 4. Dice Dios en su palabra, escuchen. Dice Dios, nada hagáis por contienda o por vanagloria. Antes bien con humildad, estimando cada uno a los demás como a superiores a él mismo. Eso es lo que dice el versículo 3. Así que noten ustedes que este principio es clave para que entendamos que el amor no se impone. El amor honra y considera al otro, toma las opiniones del otro. Eso es lo lindo, vivir en pareja. Limamos nuestras asperezas, aprendemos a ser humildes y a trabajar en equipo. La razón número 3 es la falta de proyectos comunes. Sí, falta de proyectos comunes. Cuando no hay una visión compartida del futuro, cada uno comienza a correr en dirección opuesta. Esto solo genera conflicto, desconexión emocional. Pueden vivir en la misma casa, pero sentirse como extraños. El psicólogo John Gottman señala que las parejas que no desarrollan una narrativa compartida ni establecen sueños comunes tienen una alta probabilidad de distanciarse con el tiempo. Jesús mismo declaró esto en Marcos 3:25, que una casa dividida contra sí misma pues no puede permanecer. Esto es contundente. Si no hay acuerdo en los valores, las creencias, las metas, pues el matrimonio se desborona. Y aunque haya buena intención, finalmente todo puede terminar en tragedia. Permíteme presentarte algunas aplicaciones actuales para esto. Hoy muchas parejas cristianas tienen el deseo de permanecer unidas, pero viven en conflicto constante porque nunca aprendieron a identificar la raíz del problema. Piensan que es el tono de la voz lo que genera las peleas, que es el carácter o es el estrés. Pero detrás de eso hay diferencias de fondo no resueltas. El uno quiere ahorrar, el otro quiere gastar. O sea, quiere decir que hay opiniones diferentes en cuanto al dinero. El uno cree que es importante tener devociones espirituales diarias, el otro no lo ve necesario. Eso quiere decir que hay concepciones de Dios y de la palabra diferentes. El uno quiere tener hijos pronto, el otro quiere esperar o no tenerlos. El uno quiere el éxito, cree que el éxito es estabilidad. El otro cree que el éxito es crecimiento constante. En otras palabras, si no se trabaja en esto, la relación se erosiona y lamentablemente pues vendrán problemas graves. La solución comienza con reconocer humildemente estas diferencias y estar dispuesto a trabajar en ellas con la guía de Dios, con la orientación de su palabra. Y quiero entrar en el último aspecto del tema de hoy. Es algunos principios prácticos de cómo superar las diferencias y cómo restaurar la armonía.

No es realista, miren, bajémonos de la nube. No es realista esperar que una pareja nunca tenga diferencias. Todas las parejas tendrán diferencias. La clave no está en cómo se enfrentan esas diferencias, sino en mirar que esas diferencias, si se tratan de la manera correcta, pues se puede evitar que la relación se destruya. A continuación voy a presentar por lo menos 3 principios bíblicos y prácticos que han demostrado ser efectivos en la resolución de conflictos por diferencias en el tema de valores, en el tema de creencias y en el tema de metas. El primer principio, presta mucha atención, toma nota. Practica la escucha activa y el respeto de las diferencias. El primer paso es escuchar con el deseo genuino de comprender, no con la intención de refutar. La empatía no significa estar de acuerdo, sino ser capaz de ponerse en lugar del otro. La Biblia nos llama a esto en Santiago 1:19. Y quiero que vayan conmigo a la palabra del Señor. Santiago 1:19. Miren cuán importante el Señor presenta esto. Santiago 1:19. Dice Dios en su palabra: por esto, mis amados hermanos, todo hombre sea pronto para oír, tardo para hablar y tardo para airarse. Este consejo es aplicable directamente a las discusiones conyugales. Muchas veces los problemas no se agravan por las diferencias, sino por la forma hostil en que se discuten. Queriendo hablar, pero sin escuchar al otro. No, necesitamos escuchar empáticamente. Saber que el otro cree tener razón en lo que dice. ¿Y por qué cree tener razón? El terapeuta Gary Chapman destaca que el respeto no significa aprobación, sino reconocer la dignidad del otro, aun cuando pensemos distinto. Miren, si uno de los dos es vegetariano por razones espirituales y el otro no lo es, en lugar de burlarse o forzar al otro, deben entender la razón del valor que hay detrás de eso y respetarlo sin imponer. Y conozco a muchas parejas donde el uno es vegetariano y el otro no, pero se respetan. De paso, la palabra del Señor nos motiva para que podamos vivir una dieta vegetariana ideal, prepararnos para el cielo. Pero el otro también encuentra respaldo en la palabra del Señor, en Levítico 11, diciendo, bueno, pero hay carnes que puedo comer. Entonces, ambos podrían encontrar respuestas en la Biblia a eso. No debe haber conflicto, debe haber respeto. El segundo principio es establecer una base común para construir el futuro. Aunque cada uno tenga sueños diferentes, es posible encontrar una plataforma común en que ambos se sientan respetados. Se trata de definir juntos lo esencial. Miren, por ejemplo, ¿qué valores deben ser la base para esta familia? ¿Cierto? La generosidad, la comprensión, el trato respetuoso, en fin. ¿Qué estilo de vida queremos formar juntos? ¿Qué sueños personales pueden adaptarse al proyecto familiar? Los expertos recomiendan lo que se llama visión compartida. Pueden hacerlo en un documento verbal. No sé si un documento se puede llamar verbal. O escrito. Yo recomiendo que se haga escrito. Donde las parejas describen cómo desean que sea su vida en los próximos 5, 10 o 20 años. Cuando ustedes escriben eso, eso da dirección, sentido y unidad. Una pareja donde él desea emprender un negocio y ella desea estabilidad laboral fija, pues puede llegar a un acuerdo como el siguiente. Mira, vamos a apoyar el emprendimiento durante 3 años. Luego vamos a evaluar los frutos. Si el emprendimiento funciona, seguimos adelante con el proyecto. Y si no funciona, pues buscamos otras opciones. ¿Ven? Acuerdos. Un tercer principio, y quizás este es el más importante de todos, es invitar a Dios a ser el mediador en el proceso. Las diferencias más difíciles de superar se resuelven mejor cuando la pareja permite que Dios sea parte activa de la relación. La oración en pareja, el estudio de la Biblia, la búsqueda espiritual juntos fortalecen la empatía, la humildad y el deseo de unidad. Jesús dijo en Mateo 18:20, qué tremendo este versículo. Mateo, capítulo 18, el versículo 20. Palabra de Jesús. Dice Dios, porque donde están 2 o 3 congregados en mi nombre, allí estoy yo en medio de ellos. Así que Dios está para escucharte y para ayudarte. Pon todos tus problemas, tus valores, tus conflictos en manos de Dios junto a tu pareja. Cuando una pareja ora junto,

Es más difícil pelear con dureza. Es más difícil ceder con amor. El consejero cristiano Jace Dobson enseña que las diferencias no son una amenaza cuando Cristo es el centro del matrimonio. Todo lo contrario, son una oportunidad para crecer. Además, la Biblia declara en Eclesiastés capítulo 4, el versículo 12. Eclesiastés 4, 12, dice el Señor. Escuche. Y cordón de tres dobleces no se rompe pronto, dice la segunda parte. ¿Y quién es ese cordón de tres dobleces? ¿Cuáles son los dobleces? Bueno, pues ahí está el esposo, está la esposa, está Dios. Cuando tres cuerdas se unen así, se hacen fuertes. No hay matrimonios en crisis por falta de visión común, pero el Espíritu Santo, hoy hay matrimonios en crisis, ¿verdad? Pero el Espíritu Santo es el que puede guiarnos, dando sabiduría, mansedumbre, unidad. Cuando la pareja lo hace y se rinde a la dirección divina, todas las cosas van a salir bien. En resumen, podemos decir que las diferencias en valores, creencias o metas no tienen por qué ser una sentencia de muerte para el matrimonio. Pueden ser oportunidades de crecimiento si se enfrentan con madurez espiritual. Las raíces de esas diferencias suelen estar ligadas a la historia familiar, a las experiencias individuales, a la cultura, por lo cual deben abordarse con comprensión y no con juicio. La Biblia nos ha provisto hoy principios claros para restaurar la armonía. Practica la empatía activa, como dice el apóstol Santiago. Define esta una visión compartida. Permite que Dios sea el mediador en la relación. Un matrimonio que se sustenta en el respeto, en el diálogo, en la oración, va a superar todas las dificultades. Donde reina el amor, allá hay paz, hay unidad. Los corazones estarán unidos y una atmósfera de afecto, un perfume agradable estará en el hogar. 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

Juan Calvino, La obra en Ginebra. Después de tener que abandonar Francia, Farrell y Calvino se trasladaron y trabajaron en otros lugares. Farrell vino aquí, a la zona de Ginebra. Tuvo éxito trabajando en los pueblos y aldeas próximas a Ginebra. En la ciudad, al principio lo rechazaron y tuvo que salir de ella. Otro hombre que intentó traer la reforma a la ciudad fue el maestro de escuela llamado Froment. Él sí que tiene algo de éxito. También Calvino se abre camino en Ginebra, aunque sin haberlo buscado. Una barricada del ejército bloqueaba el camino y le obligó a desviarse de su trayecto y a atravesar la ciudad. Había pensado pasar de largo, pero los creyentes le suplicaron que se quedara para apoyar la obra. Aunque reacio al principio, finalmente decidió quedarse. Trabajó aquí, en Ginebra, durante casi 30 años. Primero estableció una iglesia conforme a la moralidad de la Biblia y luego trabajó en el avance de la reforma en toda Europa. Su vida como caudillo del pueblo no ha sido intachable. Sus doctrinas no se libraron de errores, pero fue decisivo en el avance de las verdades de máxima importancia y preservó los principios del protestantismo en contraste con los errores de Roma. A veces se puede aprender mucho de alguien por lo que dicen sus enemigos de él después de su muerte. El Papa Pío IV dijo sobre Calvino: el poder del hereje de Calvino consistía en el hecho de que el dinero no lo seducía. Si yo dispusiera de siervos así, mis dominios se extenderían de mar a mar. Calvino tenía un temperamento de líder. Nunca malgastó su tiempo, predicaba 5 sermones a la semana. Escribió un comentario bíblico de casi todos los libros de la Biblia. También realizó un sinfín de artículos teológicos, abarcando un gran abanico de temáticas. No era un vago. Incluso en su lecho de muerte, sus amigos lo tenían que refrenar de sus labores. Les decía: ¿queréis que en la venida del Señor me encuentre ocioso? Vivió una vida modesta. No tenía un salario cuantioso, pero debido a una máxima austeridad, fue capaz de reunir el dinero de 3 años de trabajo que dejó a sus herederos al morir. De la vida de Calvino aprendemos que fue un hombre que envió misioneros a toda Europa. Escribió libros y también los esparció por toda Europa. Fue un hombre cuya influencia abarcó mucho más allá de su iglesia. Empezó siendo solo el pastor de una iglesia en Ginebra. Un comienzo insignificante, pero llegó a tener una gran influencia. En Lucas 16:10, la Biblia nos dice: el que es fiel en lo muy poco, también en lo más es fiel. Seamos fieles allí donde Dios nos ha colocado. Por más pequeño que sea el lugar o la tarea encomendada, si somos fieles, Dios nos otorgará responsabilidades mayores o una esfera de influencia más amplia.

0: Afortunadamente, hay muchos más avistamientos de los que se han hecho públicos, movimientos que son difíciles de replicar, que no tenemos la tecnología para eso.
1: No lo tenemos. Ellos no lo tienen. La pregunta es, ¿quién lo tiene? ¿Quién opera estos vehículos?
0: La información es muy convincente. Es real.
1: Está bien, es real. ¿Son de otro planeta?
0: Si no es nuestro y no es de ellos. Bueno, y es de alguien, o algo más.
1: No puedo esperar a que salga este informe.
2: Ya no hay ninguna duda sobre los objetos voladores identificados o leídos. Este ya fue visto, piloto retirado de la Marina. Alex Dietrich en su F-18 frente a las costas de California.
0: Los avistamientos de ovnis en Nueva York casi se han duplicado desde que comenzó la pandemia. Y estamos recibiendo un nuevo video de la Marina que muestra objetos en forma de pirámide volando en el cielo. Estas fotos de teléfonos celulares tomadas por un piloto de F-18 en marzo de 2019 muestran tres aeronaves diferentes no identificadas frente a las costas de Oceanía. Un portavoz del Departamento de Defensa dijo, cita, puedo confirmar que las fotos y videos de referencia fueron tomados por personal de la Marina. El grupo de trabajo sobre fenómenos aéreos no identificados ha incluido estos incidentes y sus exámenes en curso.
3: Se espera que muy pronto se publique un informe de inteligencia estadounidense sobre ovnis.
4: El tan esperado informe del Pentágono sobre ovnis finalmente se publicó el viernes.
2: El gobierno de los Estados Unidos publicó un informe muy esperado sobre todo lo que sabe sobre los ovnis.
5: Ahora, el estudio publicado el viernes encontró que solo uno puede explicar.
0: Solo tuvimos algunos que nos pasaron por encima. Estamos recibiendo un nuevo video de la Marina que muestra objetos en forma de pirámide.
6: La última carta es la carta alienígena. Y todo es una mentira.
7: Si estás viendo esto, probablemente te pareces mucho a mí. Desde que pude recordar, siempre me ha intrigado lo paranormal, extraterrestres, fantasmas y ovnis. Y recuerdo estar en una escuela primaria mirando libros sobre fantasmas y extraterrestres. Esos libros estaban en la sección de no ficción. Eran fotografías con anomalías que parecían fantasmas, extraterrestres y ovnis. Y siempre quise saber la respuesta que hay allá afuera. Lamentablemente la iglesia no me proporcionó las respuestas que estaba buscando y fui por el camino del ocultismo.

Para mí, los cristianos eran de mente muy estrecha, y si algo no tenía sentido para ellos, sería malvado o del diablo. Y entonces quería descubrir por sí mismo de qué se trataba todo esto. Ahora he llegado a la verdad sobre este tema. No quiero que otros tengan que seguir el mismo camino. Como cristianos que creemos en la Biblia, creo que tenemos las respuestas. Y me apoyo en 1 Pedro 3:15, que dice, santificad al Señor Dios en vuestros corazones y estad siempre dispuestos a dar una respuesta a todo aquel que os pida una razón de esperanza y que hay en ti con mansedumbre, temor y miedo. Creo que siempre deberíamos estar dispuestos a dar una respuesta, incluso a las preguntas difíciles como estas. Cuando los discípulos le preguntaron a Jesús cómo serían las señales de los últimos días, Él siempre hablaba de engaños, que nadie os engañe de ninguna manera. En Apocalipsis 12:9 dice, y fue arrojado el gran dragón, la serpiente antigua que se llama Diablo y Satanás que engaña al mundo entero. La pregunta es, ¿qué tipo de engaño se necesita para engañar al mundo entero? Estamos hablando de diferentes nacionalidades, de personas con diferentes culturas, diferentes ideas religiosas, diferentes visiones del mundo. ¿Cómo podría haber un engaño tan gigante que engañaría a todos los de la tierra? Apocalipsis 13, del 13 al 14, dice, y hace grandes prodigios, de modo que hace descender fuego del cielo sobre la tierra a la vista de los hombres y engaña a los moradores de la tierra con las señales que se ha permitido hacer en presencia de la bestia. Entonces, ahora sabemos que el engaño será a través de milagros. Mateo 24:24 nos dice, porque allí se levantará falsos cristos y falsos profetas, y harán grandes señales y prodigios, de tal manera que si fuera posible, engañarán a los mismos elegidos. Aquí nuevamente vemos

0: milagros que están siendo presentados por falsos cristos y falsos profetas. El propósito de este documental es hacer lo que dice en Efesios 5:11 y no participéis en las obras instructoras de las tinieblas, sino más bien, repréndelas. Los medios de comunicación ya no lo llaman gas de pantano y globos meteorológicos, y no son los teóricos de la conspiración con sombrero de papel de aluminio que dicen que hay ovnis entre nosotros. Ahora son los militares.
1: A los pilotos de combate que informaron haber visto objetos voladores no identificados.
2: Todos los días, durante al menos un par de años.
1: Esto fue extremadamente abrupto, como una pelota de ping-pong que rebota en una pared, la capacidad de flotar sobre el agua, y luego comenzar una subida vertical desde básicamente cero hasta unos 12.000 pies, y luego acelerar en menos de 2 segundos y desaparecer es algo que nunca había visto en mi vida.
2: En mi posición como miembro de mayor rango en terrorismo y contrainteligencia, necesitamos saber qué es esto.
0: Es evidente que la cultura pop está obsesionada con el espacio exterior, con los extraterrestres y los ovnis. Difícilmente se puede ver un programa para niños, o una película, o un cómics, o un anuncio que nos muestre un ovni o un extraterrestre. Y no es solo en el entretenimiento industrial, también está en los medios cristianos.
3: And I'm Bubbles from the Elevation Church Kids Podcast, Adventures of the Starkeepers.
0: En marzo del 2009, History Channel presentó un nuevo programa llamado Ancient Aliens. Esto llevó la idea de creer en extraterrestres de su loco teórico al mundo científico e histórico. El espectáculo propagaba la teoría de los antiguos astronautas, que es la idea de que las culturas civilizadas antiguas eran en realidad más avanzadas tecnológicamente de lo que jamás habían pensado. Muestran esculturas antiguas que representan a hombres que parecen trajes de astronauta. Muestran obras de artes antiguas, grabados y esculturas que son muy parecidas a alienígenas y platillos voladores. Después de algunos años yendo por el camino del ocultismo, finalmente volví al cristianismo y soy un nuevo creyente en Cristo. Comencé a ver este programa en busca de respuestas. Y recuerdo claramente cómo retrataron la historia del éxodo de Moisés y los israelitas, siguiendo el rayo de un ovni a través del desierto. Incluso el pilar de la nube podría haber sido gases de escape de un ovni. Esto fue una idea muy intrigante para mí, porque creía en los extraterrestres y que Dios creó todas las cosas. Y si Dios envió ángeles en misiones para ayudar a los hombres, ¿por qué no enviaría a sus otras criaturas a otros planetas para ayudar a los hombres? Mientras continuaba mi búsqueda de la verdad durante toda mi vida sobre este asunto, descubrí que los ejércitos del mundo, incluso los militares de Estados Unidos y los nazis, han creado naves y platillos voladores. Entonces, esto me hizo preguntarme, ¿por qué nuestras mentes siempre van directamente al espacio exterior cuando vemos esas cosas volando en el cielo? ¿Cómo es que nuestras mentes no estaban pensando en naves militares secretas, sino en platillos voladores extraterrestres? La respuesta es bastante clara. Desde los tiempos de las novelas de ciencia ficción, la radio y la televisión, y esta idea de hombres alienígenas volando en platillos se han implantado en nuestras mentes durante generaciones. Luego vi un discurso en las Naciones Unidas del 21 de septiembre de 1987 del presidente de Estados Unidos, Ronald Reagan, que me hizo cuestionar, ¿hay alguna razón para toda esta propaganda? ¿Podría haber una agenda sobre por qué los líderes del mundo querrían que creamos esta idea que las criaturas alienígenas que están volando en nuestra atmósfera? Esas son las palabras que pronunció Ronald Reagan en esta reunión de las Naciones Unidas.
2: En nuestra obsesión por los antagonismos del momento, a menudo nos olvidamos cuánto nos unimos. Todos los miembros de la humanidad. Quizás necesitemos alguna amenaza universal externa para hacernos reconocer este límite común. De vez en cuando, pienso, cuán rápido nuestras diferencias en todo el mundo se desvanecerían si nos enfrentáramos a una amenaza alienígena de fuera de este mundo. Y sin embargo, te pregunto, ¿no es una fuerza alienígena ya entre nosotros?
0: Irónicamente, 32 años después, el 20 de diciembre del 2019, el presidente Trump dio a conocer la rama nueva de las Fuerzas Armadas de Estados Unidos, llamada la Fuerza Espacial. Así que ahora el ejército está protegiendo la tierra, el mar, el aire y el espacio. Pero no fue hasta que llegó la pandemia en el 2020 que las cosas comenzaron a ponerse un poco extrañas. De repente, todas las fuentes de las noticias de los principales medios de comunicación estaban hablando de que el gobierno publicaba todo lo que sabía sobre los ovnis y cómo eso era una realidad parte de una legislación de ayuda del C-19, recientemente aprobada.
2: La ley de ayuda de la corona fue aprobado. El presidente firmó el mes pasado para revelar lo que saben sobre los ovnis en 180 días. Las agencias de inteligencia

0: agencia tienen menos de 6 meses para revelar lo que saben sobre los ovnis. Todo es parte del acuerdo de ayuda para el coronavirus. El presidente Trump, firmado en diciembre.
1: Cuando firmó el enorme proyecto de ley de ayuda de corona y financiación del gobierno, el mes pasado desencadenó una cuenta regresiva para que las agencias de inteligencia le digan al Congreso lo que saben sobre los ovnis.
2: Hasta ahora, cualquier militar que han estado en las noticias han dicho que esas naves no son nuestras y no son tuyas, por lo que debe de ser de otra persona.
3: No lo tenemos. No saben quién está operando estos vehículos.
0: No es de nosotros, y no son de ellos. ¿Y de quiénes son?
2: Entonces la pregunta es, ¿son de otro mundo o de otra dimensión? The History Channel está propagando que estos seres son de otro mundo.
0: ¿Podrían los científicos estar descubriendo los mundos de origen de los visitantes extraterrestres? Para los teóricos de los antiguos astronautas, la respuesta es un sí rotundo.
3: La gran revelación no será si se parecen a nosotros, sino que nos parecemos a ellos porque somos su descendencia.
2: Pero veamos algunos de los aspectos espirituales de este fenómeno. En 1917, el 13 de mayo de octubre, 3 niños pastores dijeron que vieron una aparición de la Virgen María.
0: Algunos teólogos católicos creían que era la Virgen María.
2: El 13 de octubre de 1917, una multitud de 70.000 personas se reunieron para ver esta aparición.
4: En 70.000 personas llegaron al mismo pastizal de ovejas.
2: Mientras la multitud elevaba sus ojos al cielo en oración, serían testigos del milagro, confirman todo lo que los niños habían dicho. Vieron bailar al sol. Esta aparición espiritual apareció como un disco brillante, volando por los cielos, al igual de muchas apariencias de los ovnis.
1: William dijo que vio un disco plateado girando.
0: Los niños recibieron 3 mensajes. El tercer mensaje aparentemente habla de vida extraterrestre.
2: Muchas personas involucradas en las creencias y prácticas de la nueva era tienen experiencias con personas estelares y semillas estelares, también conocidos como niños índigo.
5: Lo llaman niños índigo y dicen que algunos de estos niños pueden incluso ver los espíritus de los muertos.
2: Es la creencia de que ciertas personas se originaron como extraterrestres y llegaron a la Tierra por nacimiento y como un camino hacia un cuerpo humano existente.
6: Las semillas estelares son personas o almas. Lo más probable es que les resulte muy difícil estar aquí en la Tierra, porque aparentemente, la Tierra no es realmente su hogar.
4: Las semillas estelares son almas muy evolucionadas, cuyo único origen es de las estrellas. Las semillas de las estrellas son almas que se originaron en las Pléyades.
7: A la estrella C se le suma el ser que ha pasado la madurez de su vida en diferentes planetas. La primera señal de que eres una semilla estelar es que siempre te has sentido como un extraterrestre.
2: Es una variante de la creencia y los híbridos alienígenas humanos. La pregunta es, si estas personas estelares son visitantes de otro planeta, ¿cómo pueden esos seres físicos entrar en el cuerpo de otra persona? En realidad, eso suena más lo que describe aquí en la Biblia, en los espíritus inmundos que entran en los seres humanos. En Lucas 11:24 dice, cuando el espíritu inmundo sale del hombre, anda por lugares secos buscando descanso, y no lo encuentra, dice, volveré a mi casa donde salí. Vemos en realidad es un espíritu inmundo que puede entrar en el cuerpo físico de un ser humano, mientras que los seres físicos de otro planeta parece menos improbable que pueda entrar en el cuerpo de un ser humano. Roger Mounot, más adelante de su vida, a principios de los 90s, compartió su testimonio de cómo estuvo involucrado en una sociedad secreta de adoradores de demonios, y dijo que un sumo sacerdote satánico le dijo que el gran maestro o Satanás tenía planeado un engaño para la humanidad, que los espíritus de demonios se harían pasar por visitantes de galaxias lejanas. También dijo que sería durante un tiempo de gran calamidad en la Tierra, cuando las creencias de la nueva era que estén con más unge.
7: Roger, cuando era adolescente en la década de los 70, recuerdo una canción que salió hablando de la era de Acuario. Y desde entonces hemos visto el desarrollo de la nueva era, y me preguntaba si cuando estabas involucrado en la adoración de los espíritus, sí hablaban de la nueva era.
5: Oh, sí, era algo grande lo que venía. Uno de los grandes engaños de los últimos días. Y el sacerdote nos habló sobre ello. Hablamos durante bastante tiempo. Y luego dijo, ¿podría tener un poco más de su tiempo? Quiero contarte algo muy fascinante sobre el gran plan. El gran plan del maestro es para cosechar las naciones, para cosechar la multitud de la tierra para su causa. Justo antes del cierre de la gran controversia entre las fuerzas del bien y del mal. Y así platicamos. Estaríamos profundamente interesados en saber más sobre las actividades de los espíritus. Y dijo que se hará de una manera única. Este gran plan va a llevar gente. La gente va a prestar atención a estas cosas, porque son espíritus, espíritus demoníacos. Se declararán habitantes de planetas lejanos en las galaxias, que vienen a advertir a los habitantes del planeta Tierra de la inminente destrucción del planeta. A menos que algo, seriamente, se hace lo correcto para evitarlo. Y siguió, diciendo, ellos reclamarán tener experiencias extracorporales. ¿Conoces las experiencias extracorporales?
8: He leído sobre ellos.
5: Hay algunas personas que se supone que pueden, ¿sabes? Creen en el alma inmortal.
8: Proyección astral.
5: Sí, es cierto. Va a diferentes partes del mundo y ve cosas y regresa. Y luego escriben todo sobre eso. Entonces, debido al hecho de que millones de personas en la Tierra creen en tener personas que tengan un alma inmortal, va a ser fácilmente aceptado cuando los espíritus, a través de un transmedium, conversarán con personas influyentes de la Tierra.
8: Ahora bien, ¿qué es un transmedio?
5: Es un canalizador,
8: lo que hoy se conoce como canalizador.
5: Sí, como Shirley MacLaine, experiencia de involucrarse en el espiritismo y con los habitantes, supuestos habitantes de planetas lejanos en las galaxias. Lo grabé todo, fueron 3 horas.
8: Estabas escuchando el cumplimiento de lo que dijo el sumo sacerdote hace 45 años.
5: Sí, exacto.

En el libro de Juan nos dice en Apocalipsis capítulo 16, versículo del 13 al 14, que vio tres espíritus inmundos como ranas, salen de la boca del dragón y de la boca de la bestia y de la boca del falso profeta, porque ellos son los espíritus de demonios obrando milagros que van a los reyes de la tierra y del mundo entero para reunirlos en la batalla del gran día del Dios Todopoderoso. Podríamos estar viviendo los últimos días donde la gente negará de su fe, prestando atención a espíritus seductores y doctrinas de demonios, como ranas que van a los ejércitos del mundo, para unirlos y crear grupos militares y para construir armas para destruir los cielos en contra de la segunda venida de Cristo. Creo que estamos viendo el cumplimiento de la profecía ante nuestros propios ojos. ¿Despertarás hoy a las señales de los tiempos finales y tomarás tu relación con Jesucristo? En serio, comienza a investigar profundamente en la verdad de la palabra de Dios para que podamos ser parte de esos elegidos que no serán engañados por este engaño masivo de los últimos tiempos.

Hola, este es un vídeo de consejos prácticos para la vida en el campo. Muchos os estáis planteando cómo afrontar las próximas crisis de salud y crisis de derechos y libertades. Recibo preguntas sobre cómo dar el paso para irse a vivir al campo, para una vida más independiente de los servicios de la ciudad. Aquí grabo una respuesta que sirve para todos. No soy ningún experto, pero hay puntos que debes tener muy claros. Necesitas cubrir tres necesidades básicas. Tu cuerpo necesita agua, alimento y calor. Lo demás ya lo tienes ahí. El aire va a estar ahí, el sol, la hierba, la tierra, etc. Pero tú debes asegurarte agua, alimento y calor. En una ciudad, cualquier catástrofe rompe las redes de suministro y deja a la población sin agua, sin alimento y sin calor. A la hora de elegir una propiedad para comprar y organizar tu futuro, estas son las tres prioridades. ¡Vamos allá! Agua. Para no depender de la red pública ni de la lluvia, tienes tres opciones: un manantial, un pozo o un arroyo. Mejor tener más de una. Yo tuve las tres en mi terreno. Eso es lo ideal. La instalación ideal coloca un depósito que recoge el agua del manantial o del pozo. Cuanto más alto está el depósito, mejor presión tendrás en tus tubos.

El carbón activado evita que se formen algas en el depósito. El agua del pozo se sube con una bomba al depósito. Conserva una bomba manual para los casos de emergencia y guarda filtros de repuesto. Existe una bomba que funciona sola, sin energía. El mismo paso del agua la hace funcionar. Es la bomba de ariete, pero necesitas tener caudal de agua que corra. Investígalo. Si estás pensando en comprar un terreno, debes preguntarte, ¿tiene un pozo, un arroyo o un manantial que me dará la independencia de las redes públicas del agua? Analízala. Hoy conseguir un análisis de agua es fácil y barato. Alimento. Entre Sacramento y Los Ángeles está la gran huerta de los Estados Unidos, el Valle de San Joaquín, un inmenso lugar de producción agrícola. Pero todo eso es regado por aspersión. Eso lo hace frágil. Si falla la electricidad, se pierde la cosecha. Piensa, ¿pasaría lo mismo en tu terreno? Saber cultivar el alimento es algo que todo ser humano debe aprender y está lleno de belleza, dignidad e inspiración. Colecciona una reserva de semillas heirloom, es decir, no híbridas ni modificadas. Son semillas que cuando te den su fruto, podrás sacar las semillas del fruto y plantarlas, porque sus semillas estarán vivas. Guarda dos herramientas de cada: azadón, rastrillo, pala, etc. En un clima templado, la helada cae en la zona baja del valle. Las laderas son el mejor lugar para tu huerto. Se salvará de la helada. Si vives en el hemisferio norte, tendrás el sol en el sur. Por tanto, pon tu huerto en la ladera norte y recibirá mucho sol. Y viceversa, si estás en el hemisferio sur, la ladera sur recibirá más sol. Calor. Mantener la temperatura corporal puede ser muy fácil o muy difícil. Eso depende del clima del lugar. Debes tenerlo en cuenta a la hora de elegir tu terreno. Mi hija vivió en Alaska, en la zona rural. Entonces aprendí que allí la calefacción en las casas es de leña. ¿Por qué? Pues porque no pueden arriesgarse a quedarse sin calefacción por un corte de electricidad. Morirían de frío. Recuerda, la leña es lo más seguro. Mira a tu alrededor y calcula si la zona te puede proveer de leña suficiente. No serás el único buscando leña. Si tu finca tiene 3 hectáreas, te dará leña suficiente para toda la familia. Una buena estufa es la mitad de la solución. La otra mitad es el buen aislamiento en las paredes y los techos. Sé generoso con el aislamiento. Coloca la estufa en el centro de la vivienda. Evita los techos altos. Asegúrate una motosierra, sierras de mano y herramientas para afilar. Para terminar, unos simples consejos. Guarda una reserva de combustible. La gasolina y el gasoil almacenados se descomponen. Añádele líquido estabilizador. Hará que tu gasolina se mantenga útil durante 10 años. Puedes obtener energía sostenible, ya sea solar o de molinos. Las placas solares tienen mayor precio para compra y un menor mantenimiento. Los molinos de agua o de viento tienen un precio mucho menor en la compra, pero un mantenimiento mayor por el desgaste de los rodamientos. Conserva repuestos para todas tus herramientas. Al comprar tus electrodomésticos, mira la eficiencia y el consumo energético. Elige aparatos de bajo consumo. Por ejemplo, un ordenador portátil consume solo el 10% de lo que consume un computador de torre o de sobremesa. Cuidado con los de alto consumo, el horno eléctrico, la secadora de ropa, el calentador de agua. Los electrodomésticos a gas butano funcionan bien. Evita las deudas en lo que puedas. La situación económica hoy es frágil y los cambios son rápidos. Muchos han perdido su vivienda en una crisis financiera por no poder pagar su hipoteca. Evita ese riesgo. Mejor elegir una propiedad más humilde y barata para que puedas tener una hipoteca pagada cuanto antes mejor y el terreno sea realmente tuyo. Mientras la propiedad no sea tuya, no tienes nada. Intenta conseguir un préstamo sin hipoteca. Ten un plan de ahorro.
Dios puso al hombre en un entorno natural y te ayudará a regresar a él.

0: Confía, tendrás ayuda. Así que estudia el tema con calma. Hay mucho material disponible para estudiar cada asunto. Tómate tu tiempo. Tómatelo en serio. Y toma decisiones. Vale la pena. Vienen unos días extraños. La libertad de conciencia no será respetada. Luchad por la independencia. ¡Ánimo, valientes! Para tener contexto completo, te recomiendo la lectura del libro El conflicto de los siglos, disponible gratis en internet, para lectura o audiolibro. 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
1: Un cordial saludo, queridos hermanos. Que la paz de Dios sea con cada uno de ustedes. Mi nombre es Alexander Silva y vengo en representación de un puesto de avanzada ubicado en Ecuador, que tiene por propósito entrenar a jóvenes y a familias a través de una escuela misionera. Es una escuela misionera gratuita que prepara en cuatro áreas de desarrollo: la instrucción bíblica, la agricultura, la preparación de alimentos y la obra de salud. Contamos especialmente con un programa de agricultura orgánica consolidado que ha sido la base de nuestro sostén, pues cultivamos nuestros propios alimentos, entre los cuales se cuentan las frutas, las hortalizas, los cereales, las legumbres y las oleaginosas. Eso es un proyecto que realizamos en equipo, ya que contamos con el apoyo de algunos hermanos que, entendiendo el propósito, se han alineado en la misma dirección y han decidido prestar sus propiedades rurales para de esta manera aprovechar la diversidad de climas y tener mayor diversidad de cultivos. Y es que no hay nada más hermoso que poder salir a la huerta y recoger los frutos de la tierra para preparar los alimentos, y que una vez servidos en la mesa, nuestra oración no puede ser un simple protocolo religioso, pues hemos sido testigos de la bondadosa mano de Dios al alimentarnos paso a paso y al proveernos de esa comida. Como parte de nuestro ministerio, apoyamos la agricultura a nivel de Ecuador y en otros países, impartiendo talleres y seminarios acerca de cómo trabajar la tierra. Además, ayudamos en la construcción de invernaderos partiendo de la materia prima disponible, la construcción de viviendas de bajo costo y la preparación de propiedades con un plan administrativo agrícola. Somos conscientes de que una crisis está por estallar y necesitamos prepararnos para ese momento. En el mundo antediluviano fue anunciada una destrucción y a Noé y a su familia se les dio un mensaje solemne. El Señor dio indicaciones claras de lo que su siervo debía hacer: predicar un mensaje para que mediante el arrepentimiento y la reforma muchos pudieran ser salvos. Pero mientras predicaba este mensaje, debía construir un arca en el que se salvara su familia y todos aquellos que aceptaran el llamado. En Génesis 6, el versículo 21, encontramos que el Señor le dejó una tarea extra a Noé, y era hacer provisión de alimento para ese periodo de crisis. El comentario bíblico adventista dice que se necesitaba el talento de un sabio organizador para gestionar toda esta tarea de una forma eficaz. Así que Noé debía ser no solo predicador, sino además constructor y también un agricultor. En Mateo 24 se nos señala que la venida del Hijo del Hombre será como en los tiempos de Noé. Y como pueblo adventista tenemos una solemne responsabilidad: predicar el mensaje de los tres ángeles. Pero mientras predicamos este evangelio, el Señor nos ha amonestado para que podamos preparar un lugar que sirva de refugio para este periodo de crisis. Y este lugar debe tener una provisión de alimento hecha por el trabajo con la tierra de una forma inteligente. Partiendo como premisa la agricultura, promovemos la alimentación saludable, partiendo de los principios de nutrición establecidos en la palabra de Dios y el espíritu de profecía. Además, apoyamos la obra médica misionera por medio de brigadas de salud, las cuales terminan derivando en estudios bíblicos, haciendo evangelismo de esta manera como Cristo nos enseñó. En San Juan 17 el Señor oraba por la unidad de su pueblo, y Dios está conduciendo a un pueblo que se coloque en perfecta unidad.

bajo la plataforma de la verdad. Por lo tanto, el sello de Dios es el afianzamiento de esta verdad, tanto intelectual como espiritualmente. Por eso no se trata de solo teoría, sino que esta verdad debe ser práctica para el pueblo de Dios en este tiempo. Estamos agradecidos con el Señor por darnos la oportunidad de participar de este evento y de trabajar para su obra en este tiempo. Que el Señor los bendiga.

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0: ¿Qué tal, amigos? Bienvenidos a este programa, tu programa, Me Gustaría Saber. Uno de nuestros programas favoritos, porque podemos interactuar con ustedes y también nos da la oportunidad de profundizar y cavar profundo en las Escrituras. Soy Daniel Miranda, orador asociado de Zoom TV Latino, y me encuentro con una muy grata compañía, el pastor Esteban Bor, presidente fundador de este ministerio, también orador principal de Zoom TV, el canal en inglés, y Zoom TV Latino. Pastor Bor, bienvenido a su programa.
1: Estoy muy contento de estar aquí. Nos da la oportunidad de indagar más profundo en la Biblia y tratar de contestar las preguntas que nos mandan.
0: Amén, amén. Y gracias también a ustedes por participar. Este programa no fuese posible si no enviaras tus preguntas. Y si deseas hacerlo, si tienes alguna pregunta con respecto a la Biblia que no haya sido respondida, puedes hacerlo a la siguiente dirección de correo electrónico, tv@zoomtv.org. Una vez más, tv@zoomtv.org. Quizá te preguntarás, ¿cómo puedo saber qué preguntas se han respondido? ¿Será que tengo que volverme a escuchar todos los episodios de los últimos 2 años que se han grabado? Bien, tengo buenas noticias para ti. Nuestro ministerio ha desarrollado recientemente una nueva aplicación que se llama Zoom TV. Así la puedes conseguir, Zoom TV, y creo que también la pueden conseguir con el mismo nombre en Android. Y en esa aplicación ustedes podrán registrarse y ver todos los episodios de Me Gustaría Saber que se han grabado hasta el día de hoy. Pero no solo eso, sino que también pueden mirar las preguntas que ya se han respondido. Por episodio, muestra qué preguntas se han respondido. Así que antes de enviar su pregunta, le invitamos a que descargue la aplicación, revise las preguntas que ya se han respondido, quizá ahí está tu pregunta, y si no, pues te invitamos a que puedas enviarla. Bien, vamos a comenzar entonces ya con las preguntas que tenemos para el día de hoy. Pero la sierva del Señor nos dice, no podemos abrir la Biblia sin oración. Así que quiero invitarle al Pastor Bor si nos puede dirigir en oración antes de comenzar.
1: ¿Cómo no? Nuestro Padre y nuestro Dios, qué grato privilegio tenemos de abrir tu palabra.
0: Amén.
1: En plena libertad.
0: Gracias, Señor.
1: Sabemos que viene el día cuando no podremos hacer eso. Ayúdanos, Señor, a aprovechar este tiempo de relativa paz para llenar nuestra mente y nuestro corazón de tu palabra.
0: Amén.
1: Pedimos que nos bendigas en este programa. Danos claridad de pensamiento y danos palabras para hablar. Que tu palabra no regrese a ti vacía.
0: Amén.
1: Sino que cause el impacto para la cual la enviaste. Gracias te damos por escuchar esta oración. Te lo imploramos en el nombre de Jesús. Amén.
0: Amén.
1: Amén.
0: Muy bien. Esta primera pregunta que tenemos para este programa viene de parte de la hermana Adriana Orona. Y dice, hola Zoom TV. Quisiera hacer la siguiente pregunta al pastor Esteban Bor. La realicé por otro mail, pero creo que ese no era el correo correcto. Pastor, ¿qué significado tiene la expresión las piedras de fuego donde paseaba Lucifer antes de su caída? Según Ezequiel 28, 14 y 16. También lo leí en el capítulo 30, páginas 547 y 548, y en el capítulo 43, página 730 del libro El conflicto de los siglos de Elena de White. ¿Se trata de un lugar específico en el cielo o en el santuario celestial? Desde ya, gracias por su tiempo. Dios bendiga ricamente su ministerio. Un abrazo en Cristo. Adriana Orona desde Buenos Aires, Argentina. La expresión entonces, las piedras de fuego. ¿Qué representan esas piedras de fuego?
1: Bueno, yo he investigado este asunto y he llegado a la conclusión que las piedras de fuego representan las estrellas. Pero las estrellas representan ángeles. Uh-huh. Es decir, las piedras de fuego es una expresión simbólica que significa que él andaba en medio de los ángeles.
0: Correcto.
1: Sabemos que en realidad ocupaba una posición muy alta entre los ángeles. Era el director de los coros celestiales. Además de eso, tenía altas responsabilidades. Fue la primera criatura hecha por Jesús.
0: Muy bien. Yo he llegado a la misma conclusión. De hecho...

0: la ciudad tiene el piso es como de vidrio, parece que todo hubiese fuego porque la presencia de Dios hace que todo parezca fuego. Dios mismo es fuego consumidor, pero el libro de Apocalipsis, el capítulo 1, versículo 20, nos habla que las estrellas representan los ángeles.
1: Sí, y podemos añadir aquí Isaías 14, donde dice, ¿cómo caíste del cielo, oh lucero? Que tiene que ver con una estrella, ¿no? Oh lucero, hijo de la mañana, cortado fuiste por tierra, tú que debilitabas a las naciones, tú que decías en tu corazón, subiré al cielo en lo alto, junto a las estrellas de
0: Ahí
1: Dios,
0: está.
1: levantaré mi trono. Y en el monte del testimonio me sentaré a los lados del norte, sobre las alturas de las nubes subiré, seré semejante al Altísimo. Así que dice que él quería subir al cielo en lo alto junto a las estrellas de Dios, que obviamente representa la hueste angélica.
0: Así es. Bien,
1: Y
0: vamos.
1: también Apocalipsis 12, perdón, Apocalipsis 12, donde dice que una tercera parte de las estrellas del cielo echó por tierra. Nuevamente las estrellas ahí representan ángeles, porque fue echado Satanás con sus ángeles. Así que juntando todos estos textos, podemos concluir que las piedras de fuego son estrellas y las estrellas representan ángeles.
0: Excelente, muy bien. Siguiente pregunta. Esta pregunta nos la hace la hermana Gloria Lisset Tobar. En realidad son cuatro preguntas. Y me parecen muy buenas estas preguntas. La primera es, voy a leer las cuatro y luego vamos una por una. ¿Qué es ser fanático religioso? Esa es la primera pregunta. La segunda es, ¿cómo puede uno caer en el fanatismo? Tercera pregunta, ¿qué es una secta religiosa? Y cuarta pregunta, ¿es la iglesia una secta religiosa? Me imagino que cuando dice la iglesia, se refiere a la iglesia adventista del séptimo día. Entonces vamos una por una. Primera pregunta, ¿qué es ser fanático religioso?
1: Bueno, un fanático religioso es una persona que coge un solo tema y quiere imponerle a los demás, ya sea por la fuerza o por el engaño, lo que la persona cree. Y muchas veces contrario a lo que dice la Biblia. Tal vez el mejor ejemplo de un fanático que yo encuentro en la Biblia es el caso de Saulo de Tarso. podemos leer en el libro de Hechos 26. Y el versículo 9 al 11, el fanatismo de él. Él no estaba dispuesto a engañar a las muchedumbres. Él lo que quería era acabar con ellas.
0: Correcto.
1: Hechos, el capítulo 26 y el versículo 9 hasta el versículo 11, dice, yo ciertamente había creído mi deber hacer muchas cosas contra el nombre de Jesús de Nazaret, lo cual también hice en Jerusalén. Yo encerré en las cárceles a muchos de los santos, habiendo recibido poderes de los principales sacerdotes, y cuando los mataron, yo di mi voto. Y muchas veces, castigándolos en todas las sinagogas, los forcé a blasfemar, y enfurecido sobremanera contra ellos, los perseguí hasta en las ciudades extranjeras.
0: Wow.
1: Ese es un fanático religioso,
0: Ese era un fanático.
1: porque lo hacía en nombre de la religión. Claro, Satanás usa no solamente la fuerza, sino que también usa el engaño.
0: Y déjeme complementar el texto que usted acaba de leer con otra descripción que él mismo hace de sí mismo. Pablo, en el detrás de cámara nos preguntábamos cuál ha sido el fanático más grande de la Biblia. Y creo que ambos concluimos que quizás sea Pablo. En Filipenses 3 él describe que él tenía todo lo que se necesitaba para ser una persona de acuerdo a la carne, una persona eminente en su tiempo. Es decir, este fanático reunía todas las características de un fanático, pero le faltaba una cosa, y por eso es que era fanático. Porque es que en realidad las cosas que menciona en sí no eran malas. Pero dice, en Filipenses el capítulo 3, versículo 3 en adelante, dice, nosotros somos la circuncisión, los que en espíritu servimos a Dios y nos gloriamos en Cristo Jesús, no teniendo confianza en la carne. Aunque yo tengo también de qué confiar en la carne, si alguno piensa que tiene que confiar en la carne, yo más. Ahora va a hablar como fanático. Circuncidado al octavo día,

0: del linaje de Israel, de la tribu de Benjamín, hebreo de hebreos en cuanto a la ley, fariseo en cuanto a celo, perseguidor de la iglesia, en cuanto a la justicia que se basa en la ley, irreprochable.
1: Tenía un alto concepto de sí mismo, sí. ¿No? Y eso tienen los fanáticos. Ellos creen que tienen razón y que todos los demás están equivocados.
0: Y un fanático evalúa a una persona de acuerdo a sus ideas. Filtra acá a una persona de acuerdo a sus ideas. Y cualquier persona que no sigue sus ideas, entonces esa persona es una apóstata.
1: Uh-huh. Así es.
0: He tenido personas que, por ejemplo, tienen la idea de que siempre hay que orar siempre de rodillas. Ideas en cuanto a la vacuna, ideas en cuanto a que no podemos cantar sentados, sino que siempre tenemos que cantar parados.
1: Y la dieta.
0: La dieta también.
1: Una persona puede estar muy correcta en decir que yo soy vegano, pero al mismo tiempo maltratar a los demás.
0: Exactamente.
1: Y pensar que él es más santo que los demás. Esa persona, y generalmente ese es el evangelio de ellos.
0: Correcto.
1: Entonces, todo eso son señales de una persona que es fanática.
0: Así es. Y los ejemplos que estamos dando, hay apoyo en algunas ocasiones para eso, pero lo colocan como algo inflexible, como blanco y negro. Es decir, el fanático le cuesta ver la escala de gris que hay entre blanco y negro, donde muchas de las situaciones reales de la vida ocurren. Y entonces todo lo mide de una manera tan cuadriculada, tan estricta, que es difícil sacarlo de ese modelo. Y está bien si tiene esas convicciones, porque nosotros no podemos juzgar en las convicciones de una persona. Pero el problema es cuando comienza a utilizar sus convicciones y comienza a exigirlas sobre otros y comienza a juzgar a otros porque no siguen sus convicciones. Estas cosas en sí de Pablo no eran malas. No era malo estar circuncidado, no era malo ser de la tribu de Benjamín. Pero ¿le faltaba qué? Le faltaba la justicia de Cristo, que lo dice más adelante. Es decir, ¿cómo? Y la pregunta decía acá, ¿cómo puede uno caer en el fanatismo? Confiando más en las cosas, en las obras de la carne, perdiendo de vista a Cristo Jesús. Es decir, si Cristo Jesús no es el centro de la vida, sino la forma de la religión es el centro de la vida, entonces uno cae en fanatismo.
1: Sí, y eso sale claro en Filipenses el capítulo 3, porque lo que no leíste fue, solamente leíste lo que él consideraba ser lo que lo distinguía de los demás. Dice, pero cuantas cosas eran para mi ganancia, las he estimado como pérdida por amor de Cristo. Y ciertamente aún estimo todas las cosas como pérdida por la excelencia del conocimiento de Cristo Jesús, mi Señor, por amor del cual lo he perdido todo y lo tengo por basura para ganar a Cristo.
0: Así es.
1: Así que, dicho sea de paso, Pablo no perdió su celo. Tenía todavía su celo de salvar almas.
0: Amén.
1: Pero era un celo bien encausado. No un celo egoísta, sino un celo y un amor por la salvación de las almas.
0: Amén. Y quiero hacer un paréntesis porque no queremos sonar como que, vamos a decir, este fanático, este no es fanático. La sierva del Señor tiene una cita en el discurso maestro de Jesucristo, donde ya dice el espíritu del farisaísmo es parte de la naturaleza humana. Es decir, todos nosotros, sin Cristo, tenemos algo de fanáticos. Es decir, el único remedio para el fanatismo es Cristo Jesús. Y el fanatismo tiene muchos matices. No solamente puede ser fanatismo sobre normas cristianas, puede ser fanatismo doctrinal, puede ser fanatismo misional incluso. Hay distintos grados de fanatismo y el espíritu del fariseísmo, dice la sierva del Señor, es parte de la naturaleza humana no regenerada. Necesitamos a Cristo, porque todos sin Cristo podemos ser fanáticos en cualquier esfera del espectro en el que nosotros estemos.
1: Sí. Alguien ha dicho que el que vive en casa de

0: vidrio que no tire piedras. Que cuando uno apunta el dedo a otros, hay cuatro apuntándolo a uno.
1: Así, muy bien. Ahora, las dos últimas preguntas ya van más allá del individuo y dice, ¿qué es una secta religiosa?
0: Y la otra pregunta es, ¿la iglesia una secta? Uh-huh. Creo que esas van como
1: van,
0: juntas.
1: Van juntas esas sí. Dos preguntas. Bueno, de acuerdo, dependiendo de cómo definimos secta, porque de acuerdo a Walter Martin y a Barnhouse, aquellas iglesias que en sus creencias estaban muy separadas de las mainline Christian churches, de las iglesias cristianas principales aquí en Estados Unidos, uh-huh. pues eran consideradas sectas, como la Iglesia Adventista, como los Testigos de Jehová, los mormones, no recuerdo cuál era la otra, porque de manera especial hablando de nosotros se consideraba secta porque teníamos una profeta en medio de nosotros, Ellen White, porque nuestro concepto de la naturaleza de Cristo era distinta y nuestra doctrina del santuario nos hacía también una secta. Entonces, desde la perspectiva cristiana ecuménica, una secta es cualquier otra iglesia que no siga las creencias principales del protestantismo evangélico y que tenga un líder humano, además de Cristo, según ellos, en medio de ellos. Ahora, entendemos que la iglesia adventista no sigue a Ellen White, al menos en doctrina, porque algunas personas quizá se han vuelto muy fanáticos con el espíritu de profecía y colocan a Ellen White por encima de Jesús. Pero nosotros como iglesia creemos que Cristo es el centro de toda doctrina y práctica y la Biblia es la única regla de fe y práctica también. Uh-huh. El espíritu de profecía tiene la misma autoridad de la Biblia, la cual amplía, confirma, corrige nuestra investigación bíblica. Pero, ¿podríamos decir que la Iglesia Adventista es una secta? ¿O qué es una secta y la Iglesia Adventista es una secta?
0: Bueno, en realidad en inglés hay una palabra que nunca me ha gustado como se traduce al español, la palabra cult.
1: Culto. Uh-huh.
0: Porque nosotros pensamos culto es ir a la iglesia. Exacto. El sábado para rendirle culto a Dios. Pero es la palabra tiene una connotación muy negativa, uh-huh. como se usa por el protestantismo general, digamos, por las grandes iglesias de la Reforma protestantes. Cuando ellos se refieren a una secta como un culto, están pensando de un grupo que cae, según la definición de ellos, cae fuera de la norma protestante, primordialmente en cuanto a la cristología. Uh-huh. Pero ellos son los que están definiendo uh-huh. los grupos como un culto. En realidad, un culto es una iglesia que se basa no en las escrituras, sino que se basa en sus propias opiniones. Yo diría, por ejemplo, los testigos de Jehová son un culto, porque ellos tienen muchas ideas radicalmente distintas, no solo a la iglesia adventista, sino al cristianismo en general. Ellos dicen que se puede comer de todo, que el domingo es el día de reposo, que la ley fue clavada en la cruz, y luego entonces dicen que Jesús fue un ser creado. O sea, divergen muchísimo de la sana doctrina que menciona la Biblia.
1: Y incluso han creado una propia Biblia que donde no se han seguido los procedimientos que las sociedades bíblicas han establecido de cuidadosamente traducir los manuscritos, sino que se han manipulado los manuscritos para sostener algunas de sus doctrinas.
0: Exactamente. Uh-huh. Sí, así que...
1: Los mormones sería...
0: Los mormones también están en esa categoría, sí. Los testigos de Jehová, los mormones, la ciencia cristiana, que es un grupo muy pequeño comparado con los testigos de Jehová y los mormones. Pero no solo divergen de la teología adventista, sino que divergen de la teología de la iglesia cristiana tradicional.
1: Así es. Ahora, quiero complementar, aunque no es la pregunta, pero... hay una cita aquí en el libro de Hechos, el capítulo 5. Porque cuando hablamos de sectas, cuando hablamos de cultos, podemos nosotros también hablar de lo que se considera grupos disidentes.

0: Ah, ok. Ahora, esa palabra está de moda en la palabra disidencia. Puede tener una connotación positiva o una connotación negativa. Satanás fue el primer disidente porque él disintió de la verdad, pero Jesús también lo consideraban como disidente de acuerdo al sistema establecido de su tiempo. Pero Jesús era un disidente en la connotación positiva. Ahora, muy interesante lo que dice aquí Gamaliel en cuanto a un movimiento que es aprobado por Dios y un movimiento que no. Nos dice en Hechos el capítulo 5, el versículo 34. Entonces, levantándose en el concilio un fariseo llamado Gamaliel, doctor de la ley, de hecho este fue maestro de Pablo, venerado de todo el pueblo, mandó que sacaran fuera por un momento a los apóstoles. Y luego dijo, israelitas. Ahora, los apóstoles, el movimiento cristiano, estaba siendo considerado como una secta, como un culto. Y este es el consejo que da Gamaliel. Israelita, mirad por vosotros lo que vas a hacer respecto a estos hombres. Porque antes de estos días se levantó Teudas, diciendo que era alguien. Hoy algunos se levantan diciendo que son alguien. Y la gente lo sigue en las redes sociales, hasta le llama profetas. A este se unió un número como de 400 hombres, pero él murió. Y todos los que le obedecían fueron dispersados y reducidos a la nada. Después de este se levantó Judas el Galileo en los días del censo y llevó en pos, decía, mucho pueblo. Pereció también él y todos los que lo obedecían fueron dispersados. Ahora os digo, apartaos de estos hombres y dejadlos, porque si este consejo o esta obra es de los hombres, se desvanecerá. Pero si es de Dios, no la podréis destruir. No seáis tal vez hallados luchando contra Dios.
1: Tremendo.
0: Tremenda el consejo de Gamaliel.
1: Seguro que sí. Lástima que el apóstol Pablo no le aprendió ese método, ¿no? el alumno quería acabar con el cristianismo, pero Gamaliel era más cauteloso. Él dice, dejemos que exista por un rato y si es de Dios, nadie lo va a poder destruir. Uh-huh. Y las palabras de Gamaliel se probaron ciertas.
0: Correcto.
1: Porque nadie pudo destruir el cristianismo.
0: Amén. Amén. Bien, la última pregunta por el tiempo que tenemos, y esta pregunta es sencilla, así que podemos responderla en este tiempo. Dice Johnny Carter, me gustaría que me expliquen algo. Soy espectador y adventista del programa TGE Televisión, y mi pregunta es la siguiente. Si Moisés murió y fue enterrado y los muertos no van al cielo, ¿cómo es que cuando Jesús estaba en el monte orando y sus discípulos dormían, ¿cómo es que se le apareció Moisés y Elías? Elías sabemos que sí fue al cielo, pero Moisés no.
1: Bueno, en realidad la Biblia dice que Moisés sí.
0: Así es.
1: Tal vez sería bueno empezar en el relato de la muerte de Moisés, uh-huh, en Deuteronomio 34 y el versículo 6, donde se registra la muerte de Moisés. Hay un par de detalles extraños en cuanto a estos versículos que hablan de lo que pasó con Moisés cuando murió. Voy a empezar en el versículo, capítulo 34 y en el versículo 5. Dice lo siguiente, y murió allí Moisés, siervo de Jehová, en la tierra de Moab, conforme al dicho de Jehová, y lo enterró en el valle. Mm. ¿Quién lo enterró?
0: Dios.
1: Bueno, dice, conforme al dicho de Jehová, y lo enterró en el valle. Es la única persona en el contexto que puede haber sido Jehová. En la tierra de Moab, enfrente de Bet Peor, y ninguno conoce el lugar de su sepultura hasta hoy. Eso es raro porque los judíos marcaban las tumbas de sus héroes.
0: Correcto.
1: Todavía se puede visitar la tumba de David en Jerusalén, la cueva de Macpela, a donde fueron colocados Abraham y sus familiares. Se consiguió una bóveda donde había una inscripción que decía, aquí yace Daniel el profeta, aunque no estaba el cuerpo de Daniel ahí, la inscripción era de la época de Daniel. Mm. Así que los judíos marcaban las tumbas de sus héroes. Pero en el caso de Moisés, dice, nadie sabía a dónde fue sepultado. Y luego, lo interesante es que en Judas 9, cuando Moisés está muerto y enterrado, se realiza una lucha en el sepulcro. Uh-huh. Entre Miguel y Satanás. Y Miguel había venido a hacer qué cosa.

0: había venido a resucitar a Moisés, a su siervo Moisés. Y Satanás quería resistirlo y quería impedir que ocurriera. Porque Moisés, según Satanás, Moisés era pecador. Dice, él golpeó la roca dos veces, él mató al egipcio. Es mío, la paga del pecado es muerte. No lo puedes resucitar. Y además de eso, tú no has pagado el precio todavía. Pero Jesús le dice, pero voy a pagar el precio. Garantizado. Así que resucitó Moisés y fue llevado al cielo.
1: Hay una cita en La Verdad acerca de los ángeles, la página 109, dice, Satanás se alegró muchísimo de haber conseguido éxito al lograr que Moisés pecara contra Dios. Por causa de esa transgresión cayó bajo el dominio de la muerte. Si hubiera seguido siendo fiel y su vida no hubiera sido malograda por esa única transgresión al no dar gloria a Dios, cuando salió agua de la roca, podría haber entrado en la tierra prometida y haber sido trasladado al cielo sin pasar por la muerte. Miguel, o sea, Cristo y los ángeles que sepultaron a Moisés descendieron del cielo después que permaneció en la tumba por algún tiempo y lo resucitaron para llevarlo al cielo. Esto es tomado de la historia de la redención también, la página 177. Así que...
0: Interesante también que en Lucas 9 dice que aparecieron a Jesús, igual leo rápidamente esto porque el tiempo se fue, dice en el versículo 31, quienes aparecieron rodeados de gloria y hablaban de su partida. Es decir, se aparecieron en su estado glorificado, rodeados de gloria.
1: Amén. Bien, nuestro tiempo se ha terminado. Gracias por estar con nosotros en este programa de Me Gustaría Saber. Nos veremos en nuestro próximo episodio. Dios te bendiga.

El efecto adictivo de la cafeína es conocido por el individuo que consume regularmente café, refrescos o cualquier otra bebida o alimento con cafeína. Esta dependencia se hace evidente a través de los síntomas de abstinencia de la cafeína. Puede presentarse dolor de cabeza, fatiga, cambios de humor, ansiedad, náuseas, dificultad para concentrarse inclusive. Las bebidas y aquellos alimentos con cafeína producen una falsa sensación de bienestar, despertando o estimulando y dando ánimo. De hecho, no es la concentración lo que aumenta, sino la adicción la que se alimenta. Este consumo está asociado a varios problemas de salud, con niveles más elevados del colesterol, los triglicéridos, la homocisteína, la presión arterial. También hay mala digestión, acidez, puede haber estrés, sueño no reparador y osteoporosis. La dependencia de la cafeína puede ocurrir después de tan solo 7 días de consumo continuo y 100 miligramos por día puede mantener esta dependencia. Por otro lado, los síntomas de abstinencia se pueden evitar con tan solo 25 miligramos, que es el equivalente a 2 cucharadas de café de buena calidad. Un poquito de café ya es malo. La victoria de estas y otras adicciones en la dieta tienen un sabor delicioso. ¡Pruébelo!

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¿Han comparecido ustedes alguna vez a una corte de juicio? Y si pensamos en una corte del cielo que va a juzgar la vida de todos los seres humanos, ¿cómo se sienten ante ese hecho? ¿Están en condiciones de comparecer ante un tribunal infalible que tiene todo anotado, todo registrado, para que los ángeles de Dios puedan ver la justicia de Dios en el trato con los seres humanos? Bueno, muchas personas quieren evitar la idea del juicio divino. Incluso la teoría de la evolución, de que venimos de formas menores desarrollándonos hasta llegar a la situación humana, proviene, según muchos creen, de un intento de evitar tener que comparecer ante un creador. Porque ante un mono o a un gorila yo no tendré que rendir cuentas. Pero si hay un creador, entonces el concepto del juicio es más factible. Y con el deseo de evitar comparecer ante un Dios justo al final de la vida, muchos han decidido eliminar a Dios incluso de la existencia. Hoy vamos a considerar algo que ya lo estábamos viendo a través del ritual hebreo. Estaba representado en el día de la expiación, cuando el sumo sacerdote comparecía en el lugar santísimo para una obra final de intercesión que incluía un juicio de todo el año y que vindicaba no solamente a Dios por los pecados que había asumido de su pueblo durante el año, esos pecados confesados y perdonados, sino que también vindicaba a aquellos que habían puesto su confianza en Dios al confesarle esos pecados y pedirle el perdón de los pecados. El tema que vamos a considerar es juicio cósmico inapelable. En el libro Hechos de los Apóstoles, en el capítulo 17 y el versículo 31, dijo el apóstol Pablo: Dios ha establecido un día en el cual juzgará al mundo con justicia por medio de aquel hombre, Jesús, que él ha designado, dando a todos una garantía al resucitarlo de entre los muertos. Esto lo dijo hablando a los filósofos de Atenas. Pasemos ahora al antiguo Israel. La idea de un juicio estaba también clara en los mensajes que los profetas daban. En el antiguo Israel, en algunas ciudades, en algunos pueblos, se daba lo que hoy algunos llaman microcosmos, un juicio en miniatura en relación con el pueblo de Dios, que representaba el juicio final que Dios hará en el gran macrocosmos final en la corte del cielo. En Oseas, el capítulo 7, versículos 1 al 2, dijo el profeta: Mientras que curaba yo a Israel, hablando de parte de Dios, se descubrió la iniquidad de Efraín y las maldades de Samaria. Oseas fue el último profeta a quien Dios llamó a dar un llamado para el pueblo apóstata de Israel antes de la ejecución del juicio. Y entonces dice allí que se descubrió la iniquidad. Hay un juicio investigador y se descubre la iniquidad de Efraín y las maldades de Samaria. Y no consideran en su corazón que tengo en memoria toda su maldad. Ahora les rodearán sus obras. Delante de mí están. Están escritas esas maldades delante de Dios. La Biblia no

nos habla, como veremos hoy, que hay libros escritos, no tanto para informar a Dios, porque Dios tiene buena memoria, es el Creador, nada se escapa ante su mirada, sino también

diciendo en Oseas 13, versículo 12. El pecado está guardado, está registrado. No puede nadie borrar ese pecado en la tierra. Dios lo tiene claro, abierto, como en un libro abierto, en su corte de juicio. Y al concluir su libro, prácticamente llegando al final de su libro, nosotros leemos que Dios se pregunta, y aquí voy a traducirlo en forma literal del hebreo, en algunos aspectos. Los rescataré de la mano del Seol. Seol significa sepulcro, lugar de los muertos. Los redimiré de Mot. Mot era el dios de la muerte. Significaba muerte, pero se la personificaba también. ¿Dónde está tu deber, en hebreo, demonio de la peste, o Mot? ¿Dónde está, o Mot, tu peste, tu demonio? ¿Dónde está tu Keteb, demonio del contagio, o Seol? Dicho más claramente, ¿dónde está, o sepulcro, el demonio del contagio? Dios se pregunta si los va a rescatar de los demonios, de la muerte, de la destrucción, de Mot, el dios de la muerte, según la mitología cananea, que está a punto de destruir a su pueblo en el norte de Israel mediante la invasión de los ejércitos enemigos. Los asirios desollaban a los vencidos delante de sus familias en sus mismas casas. Eran crueles. La muerte estaba pendiente como de un hilo por caer sobre esa nación rebelde. Solo Dios podía librarlos de semejante crueldad. En esta lámina se ve a una mamá con los niñitos viendo cómo le quitan la piel al marido y padre de esos niños del norte de Israel. Y Dios se pregunta, ¿los voy a redimir? Y concluye diciendo, la compasión se esconde de mis ojos. La compasión se esconde de mis ojos. Dios es compasivo, amante, amable. Pero todo tiene su límite. Y cuando los hombres persisten en la maldad y resisten al llamado de su espíritu que habla a la conciencia y al corazón, llega el momento en que esa compasión se retira y la obra de los demonios, la obra del príncipe malvado de este mundo, tiene libertad para manifestarse. Y vinieron los asirios y destruyeron las ciudades de Israel. En Isaías, el capítulo 6, versículos 1 al 4, dice el profeta, tuvo una visión del juicio de Dios en el año en que murió el rey Usías. En ese año, dice el profeta, vi al Señor sentado sobre un trono alto y sublime, y la orla de su manto llenaba el templo. ¿Por qué Dios le dio esa visión al profeta en el año en que murió el rey Usías? El rey Usías había sido fiel durante casi sus 50 años de reinado, pero al final se ensoberbeció. Y nos cuenta la historia que además de ser rey, quiso entrar con incienso para ir directamente a la presencia de Dios en el lugar santísimo del templo, dentro del lugar santo. Y cuando los sacerdotes vinieron diciéndole, no te es lícito entrar aquí, solo los hijos de Aarón podían entrar según la ley divina. El rey se enojó, se había acostumbrado tanto a mandar que había perdido el discernimiento espiritual. Y cuando se enojó, los sacerdotes se horrorizaron, pero no por el enojo del rey, porque vieron que la frente se le volvió leprosa. Y murió leproso fuera de Jerusalén
Y lo enterraron no junto con los otros reyes.

Queridos amigos, esto nos muestra que tenemos que ser cuidadosos. Aún los que hemos conocido el mensaje del Evangelio desde hace mucho tiempo, debemos saber que podemos perderlo. Por eso dijo Jesús, el que persevera hasta el fin será salvo. Y algunos pierden la vida eterna en la parte final. Ojalá que eso no ocurra con ninguno de nosotros. Y era el mejor momento para darle al profeta la visión del trono de Dios, esa corte del juicio representada muy sucintamente ante la vista del profeta. Isaías era joven. Se sentía deprimido con el llamado divino porque sabía cuán endurecido estaba el corazón del pueblo. Sabía también que iba a encontrar tenaz resistencia y que Dios le iba a pedir que denunciara los pecados aún de los príncipes y de los reyes. Y angustiado fue al templo queriendo rechazar ese mensaje y de repente se sintió transportado al interior del templo, aquel antiguo templo de Salomón que era magnífico, una de las maravillas del mundo antiguo, y desde su interior fue transportado a ver el trono de Dios en el cielo y dijo, vi al Señor sentado sobre un trono alto y sublime y la orla de su manto llenaba el templo. Encima de él había serafines, ángeles, que brillaban como fuego. Cada uno tenía 6 alas. Con 2 cubrían su rostro, con 2 cubrían sus pies y con 2 volaban. Y uno al otro decían, Santo, Santo, Santo es el Señor Todopoderoso, toda la tierra está llena de su gloria. Y la voz del que clamaba, los quiciales de las puertas se estremecieron y la casa se llenó de humo. Y cuando se llenó de la nube de la gloria de Dios el templo, Isaías cayó en una especie de estupor y clamó, ¡ay de mí que soy muerto! Mis ojos han visto al Rey, al Señor Todopoderoso. Sabía el profeta que cuando el templo se llenaba de la gloria de Dios, nadie podía interceder en su interior. Hasta los sacerdotes se retiraban y todo el pueblo inclinaba su rostro. Pero vino un ángel volando, tomó un carbón encendido del altar y dijo, esto tocó tus labios y ha sido quitada tu culpa y perdonado tu pecado. ¡Qué paz puede haber tenido el profeta! ¡Qué felicidad! Recibir el perdón del pecado. En esas brasas caía, sobre esas brasas del altar, caía la sangre de los sacrificios. La visión dada a Isaías, comenta Elena de White, representa la condición del pueblo de Dios en los últimos días. Tienen el privilegio de ver por fe la obra que se está llevando a cabo en el santuario celestial. ¿Dónde? En el lugar santísimo. Leamos Apocalipsis 11:19. Y el templo de Dios fue abierto en el cielo, y el arca de su pacto se veía en el templo. A medida que miran por fe en el lugar santísimo y ven la obra de Cristo en el santuario celestial, perciben que son un pueblo de labios inmundos. Pero si como Isaías reciben la impresión que el Señor designa que sea hecha sobre el corazón, se humillan sus almas delante de Dios, habrá esperanza para ellos. El arco de la promesa está sobre el trono, como en Apocalipsis 4:3, y la obra hecha por Isaías será efectuada también en ellos. Hoy nosotros podemos comparecer por fe en el lugar santísimo y recibir también de Cristo la intercesión y el perdón de los pecados. Otra declaración.

Del espíritu de profecía. Estas cosas dice el que tiene la llave de David. He puesto una puerta abierta delante de ti que nadie puede cerrar. Apocalipsis 3, versículos 7 al 8. Y entonces comenta Elena de White: Jesús toma a los hombres al mismo umbral de los cielos y abre delante de ellos el santuario inundado con la gloria del Señor de las huestes, sentado sobre un trono alto y elevado, y la orla de su gloria llenaba el templo. Veamos ahora al profeta Ezequiel. El profeta Ezequiel ve venir al Señor de su templo celestial. El norte representaba al cielo, al lugar del trono de Dios. Lo vemos en Ezequiel 1:4 y lo podemos comparar con el Salmo 48:2. Y viene de su templo celestial a su templo terrenal para sentarse en juicio sobre su pueblo en Jerusalén, porque ha llegado el momento final de ese microcosmos del antiguo pueblo de Israel. Microcosmos porque es un juicio reducido, ilustrativo de lo que será el juicio final para toda la humanidad. Y al final, después de pasar en juicio por un tiempo en ese templo, la gloria de Dios va a retirarse. Dice Ezequiel 9:2, y he aquí que seis varones venían del camino de la puerta de arriba que mira hacia el norte, y cada uno traía en su mano un instrumento para destruir. Y entre ellos había un varón vestido de lino, el cual traía a su cintura un tintero de escribano. Y entrados se pararon junto al altar de bronce, al altar de sacrificios, al altar de los holocaustos. Y la gloria del Dios de Israel se elevó de encima del querubín sobre el cual había estado al umbral de la casa, y llamó el Eterno al varón vestido de lino, y le dijo: pasa por en medio de la ciudad, por en medio de Jerusalén, y ponles una señal en la frente a los hombres que gimen y que claman a causa de todas las abominaciones que se hacen en medio de ella. Ezequiel 9, versículos 3 y 4. Vienen los ángeles destructores, como los ángeles que derraman las siete plagas finales. Acá hay siete ángeles. Seis vienen para destruir, uno para poner un sello de protección a aquellos que serán protegidos, guardados de la destrucción. Es un cuadro que proyecta al Apocalipsis de Juan, porque en el tiempo final también aquellos que serán guardados de las plagas finales tendrán el sello de Dios en sus frentes, que los protegerán, señal de pertenencia al Creador y al Redentor. Llama la atención que este ángel que pone el sello está vestido de lino. Cuando vamos al hebreo, la palabra hebrea es bav, es lino simple. Los sacerdotes usaban durante el año shesh, vestidos de lino fino. Pero en el día de la expiación, el sumo sacerdote se colocaba ropas de lino rústico o común o simple para quitar las impurezas del santuario, bad en hebreo. Y esa es la ropa, como en el día de la expiación, que usa el profeta Ezequiel. Y a los otros dijo, oyéndolo yo: pasad por la ciudad en pos de él y matad, no perdone vuestro ojo, ni tengáis misericordia. Lo vemos en Ezequiel, el capítulo 9. Miré en la expansión y vi sobre la cabeza de los querubines como una piedra de zafiro, el zafiro es color azul, semejante a un trono. Ezequiel 1, versículos 12 al 13. Las ruedas parecían brasas encendidas. Un fuego se movía entre ellos. Ese fuego resplandecía y emitía relámpagos. Andaban hacia donde el Espíritu los movía y no se volvían. Y habló
al varón vestido de lino,

en la visión final, y le dijo: entra en medio de las ruedas debajo de los querubines, y llena tus manos de carbones encendidos de entre los querubines, y espárcelos por la ciudad. Y entró a vista mía, y los querubines estaban a la mano derecha de la casa cuando este varón entró, y la nube llenaba el atrio de adentro. Entonces la gloria del Eterno se elevó de encima del querubín al umbral de la puerta, y la casa fue llena de la nube, y el atrio se llenó del resplandor de la gloria del Eterno. Y el estruendo de las alas de los querubines se oía hasta el atrio de afuera, como la voz del Dios omnipotente cuando habla. Acá nosotros podemos ver que la gloria de Dios ahora se retira de ese templo, y al dejar la casa vacía, ese templo va a ser destruido por los babilonios. Y esa gloria de Dios se retiró dejando la mortandad, porque había llegado el momento del juicio. Pero solo unos pocos serían salvos, los que tendrían un sello, una marca en la frente. Allí aparece, bajo la palabra sello, o bajo esa señal, aparece la última letra del alfabeto hebreo, la letra Tau. Lo que muestra que el juicio llegó a su fin, se llegó al final de ese juicio cósmico, pero en el microcosmos del pueblo de Israel. Después, dice Ezequiel 11, 22 y 23, los querubines desplegaron sus alas y las ruedas fueron con ellos, con la gloria del Dios de Israel que estaba sobre ellos. Y la gloria del Señor se fue de la ciudad y se paró sobre el monte que está al oriente de la ciudad. Se paró sobre ese monte y estuvo por un tiempo como si le costase abandonar esa ciudad donde había estado casi 4 siglos. A Dios le cuesta abandonar su templo. Nosotros, dice la Biblia, somos templo del Espíritu Santo y debemos saber que Dios quiere morar en medio de nosotros. Pero llega un momento, a fuerza de resistir la obra de su Espíritu, que Dios debe irse. En Ezequiel 33:11, el profeta reflexiona junto con Dios. Y Dios le da los principios del juicio divino. Le dicen: vivo yo, dice el Señor Eterno, que no quiero la muerte del impío, sino que se vuelva el impío de su camino y que viva. Y el grito acongojado de Dios ante aquellos hijos rebeldes que se pierden la eternidad por cosas mezquinas, por cosas temporales, pasajeras. Ese clamor interno de Dios acongojado es: volveos, volveos de vuestros malos caminos. ¿Por qué moriréis, oh casa de Israel? Los centinelas debían advertir al pueblo del peligro que venía. ¿Cuáles son los principios que se tendrán en cuenta en el juicio final? Ezequiel 33:12 dice: tú, hijo de hombre, di a los hijos de tu pueblo: la justicia del justo no lo librará el día que se rebelare, y la piedad del impío no le será estorbo el día que se volviere de su impiedad. Y el justo no podrá vivir por su justicia el día que pecare. Cuando yo dijere al justo: de cierto vivirás, Ezequiel 33:13, y él confiado en su justicia hiciere iniquidad, todas sus justicias no serán recordadas, sino que morirá por su iniquidad que hizo. Dios perdona, pero si después de recibir el perdón de Dios, las personas vuelven a su estado anterior de rebelión, ninguna de esas justicias que Dios le impartió por misericordia tendrán valor, caerán sobre él. En Ezequiel 34:16 vuelve a insistir.

insistir sobre este principio divino que tendrá en cuenta en el juicio. Y cuando yo dijere al impío, de cierto morirás, si él se convirtiere de su pecado e hiciere según el derecho y la justicia, si el impío restituyere la prenda, devolviere lo que hubiere robado y caminare en los estatutos de la vida, no haciendo iniquidad, vivirá ciertamente y no morirá. No se le recordará ninguno de sus pecados que había cometido, hizo según el derecho y la justicia, vivirá ciertamente. Cuentas nuevas, borrón al pasado, es lo que Dios promete en su juicio. Por eso dice la Biblia que en el juicio final, Dios borrará los pecados de aquellos que los confesaron confiando en la intercesión del Hijo de Dios y en virtud de su sacrificio, y no se los tendrán en cuenta. En el capítulo 34 vuelve el profeta a hablar del juicio final, en palabras que retomará Jesús en el Evangelio de Mateo en especial. Ezequiel 34, versículos 17, 20 y 22 dicen, yo juzgo entre oveja y oveja. Dios juzga ahora a su pueblo. Entre carneros y machos cabríos, usa las figuras de estos animales domésticos. Yo juzgaré entre la oveja engordada y la oveja flaca. Yo salvaré a mis ovejas y nunca más serán para rapiña, y juzgaré entre oveja y oveja. Levantaré sobre ellas a un pastor, versículos 23 al 25, y él las apacentará, a mi siervo David. David ya había muerto, pero iba a haber un segundo David, como también hay un segundo Adán, es Cristo Jesús. Es aquel que viene a cumplir en forma perfecta lo que estas figuras humanas representaron deficientemente. Y dice, él las apacentará y les será por pastor. Yo, el Eterno, les seré por Dios, y mi siervo David, príncipe en medio de ellos, mi siervo David, el Mesías prometido, el Cristo en griego prometido, y estableceré con ellos pacto de paz y quitaré de la tierra las fieras. Yo mismo, dice el versículo 12, iré a buscar mis ovejas y las libraré de todos los lugares en que fueron esparcidas el día del nublado y de la oscuridad. Y vamos al Nuevo Testamento y vemos que Jesús promete venir él mismo en las nubes de los cielos, junto con sus ángeles, para rescatar sus ovejas. Mateo 25, versículos 31 y siguientes, dice, cuando el Hijo del Hombre venga en su gloria, y todos los santos ángeles con él, entonces se sentará en su trono de gloria, y serán reunidas delante de él todas las naciones, y apartará los unos de los otros, como aparta el pastor las ovejas de los cabritos, y pondrá las ovejas a su derecha y los cabritos a su izquierda. Así se dará esa separación final, cuando venga ya el Señor con la sentencia del tribunal para cada uno. El Mateo 25:41 sigue ilustrando el Señor esto en las siguientes palabras. Entonces el rey dirá a los de su derecha, venid benditos de mi Padre, heredad el reino preparado para vosotros desde la fundación del mundo. Entonces dirá también a los de la izquierda, apartaos de mí, malditos, al fuego eterno, preparado para el diablo y sus ángeles, e irán estos al castigo eterno y los justos a la vida eterna. Volvamos al antiguo Israel. Mientras el juicio celestial se lleva a cabo sobre el pueblo de Dios que está cautivo en Babilonia, 70 años estuvieron cautivos en Babilonia.

Pero hay un juicio para el pueblo que está en medio de Babilonia y que va a decidir quiénes van a volver a la tierra prometida. Y mientras ese juicio celestial se lleva a cabo, el pueblo de Israel debe estudiar el Evangelio del santuario y prepararse para el día de la liberación. Deben soñar con el retorno a la patria prometida. No debían ellos quedar con la idea que allí terminarían como en un valle de huesos secos, siendo destruidos como un cementerio al aire libre, habiendo perdido su identidad para siempre. No, Dios les prometía que irían a volver. Dice Ezequiel 43:10, tú, hijo de hombre, muestra a la casa de Israel esta casa, y avergüéncense de sus pecados y midan el diseño de ella. Debían buscar comprender los principios del juicio de Dios, repasando la historia de esa comunión del pueblo con Dios y lo que estaba representado en los rituales del templo divino. Y si se avergonzaren de todo lo que han hecho, hazles entender el diseño de la casa, su disposición, sus salidas y sus entradas, y todas sus formas, y todas sus descripciones, y todas sus configuraciones, y todas sus leyes. Ellos iban a recibir, mientras estaban en Babilonia, el Evangelio del santuario, porque allí estaba el plan de salvación que incluía al final un juicio y que permitiría que los que realmente querían convertirse al Señor y a sus leyes pudieran encontrar redención. Descríbelo delante de sus ojos, sigue diciendo Dios a su profeta, para que guarden toda su forma y todas sus reglas y las pongan por obra. Hoy también, nosotros vivimos en medio de la Babilonia espiritual o mística o simbólica de los últimos días. Y hoy también, mientras se conforma la apostasía final del mundo, representada por Babilonia, la Babilonia apocalíptica, Dios quiere que su pueblo preste atención al mensaje del santuario, a todo su significado, cómo estaba proyectado en el antiguo Israel y cómo se cumple en el santuario celestial con la administración de Cristo. Mientras se da el juicio que juzga entre ovejas y machos cabríos, se da un llamado a salir de Babilonia. Vemos eso en Isaías 48 y el versículo 20. Salid de Babilonia, huid de entre los caldeos. ¿No les parece ver un eco del llamado final al mundo en el Apocalipsis? Dad nuevas de esto con voz de alegría, publicadlo, llevadlo hasta lo postrero de la tierra. Decid, redimió el Eterno a Jacob su siervo, y en nuestra dispensación cristiana al Israel espiritual, aquellos que guardan los mandamientos de Dios. Sigue diciendo, pero ahora el profeta Jeremías, en el capítulo 50, versículos 8 al 9, y el capítulo 51 y el versículo 6. Huid de en medio de Babilonia y salid de la tierra de los caldeos, porque yo levanto y hago subir contra Babilonia reunión de grandes pueblos y será tomada. Ahora le llegaba el turno a Babilonia. Ahora Babilonia iba a ser castigada por Dios e incluso iba a ser eventualmente destruida. Según la arqueología, se pueden ver muchos nombres judíos, hebreos, en esa antigua Babilonia, Babilonia. Muchos israelitas que fueron como esclavos con el tiempo lograron mejorar su condición. Y hasta se volvieron comerciantes. Y bajo el período persa, los que estaban en Babilonia pudieron volverse ricos y no quisieron volver a la tierra prometida, porque les iba bien allí. Tener que volver a nuevos comienzos cuando todo estaba en ruina, allí les estaban yendo bien en los negocios. Hasta

a tener un banco. Y cuando el ejército persa que ahora gobernaba en Babilonia requería que fueran al servicio militar como mercenarios en el caso de los judíos, ellos podían evitar hacer el servicio militar, pero pagando una suma. Y muchos granjeros o muchas personas, muchos judíos que no habían hecho suficientes ahorros, pedían prestado a estos banqueros judíos, quienes generosamente les prestaban a un 40% de interés. Y cuando después se libraban los hijos de tener que ir al servicio militar, pero cuando después debían pagar con ese 40%, no podían conseguirlo, y estos judíos a sus propios hermanos les quitaban las tierras, sus propiedades, y se fueron haciendo inmensamente ricos hasta que los persas descubrieron aparentemente eso y se terminó con ese banco y con toda esa riqueza. Ellos quedaron en Babilonia y se perdieron con esa ciudad que fue destruida. Huid de en medio de Babilonia y librad cada uno su vida para que no perezcáis a causa de su maldad, dijo Dios a través de Jeremías, porque el tiempo es de venganza del Eterno, le dará su pago por lo que hizo a los hijos de Israel. Zacarías, el capítulo 2, los versículos 6 al 7, presenta un llamado semejante. Huid de la tierra del norte, dice el Eterno. Oh Sión, la que moras con la hija de Babilonia, escápate. Era el momento de salir de Babilonia y de volver. Y el versículo 10 del libro de Zacarías, capítulo 2, dice: Canta y alégrate, hija de Sión, porque yo vengo a morar en medio de ti, dice el Señor. Iban a un nuevo lugar. Muchos hijos hebreos habían nacido en Babilonia, no conocían la tierra prometida, solo podían escuchar la historia de aquellos, los padres o los abuelos que habían estado. Pero esa tierra estaba desértica, estaba destruida, tenían que comenzar de nuevo. Pero Dios prometía: Yo vengo a morar en medio de ti. Otra vez Dios iba a morar en medio de su pueblo. En el capítulo 3, Zacarías ve el juicio de Dios. Versículos 1 y 2 dice: Me mostró al sumo sacerdote Josué, como Aarón, el sumo sacerdote en el antiguo Israel, o los sacerdotes en el templo de Israel en el día de la expiación, cuando tenían una intercesión final. Y ahora, en una dimensión espiritual, se da el juicio sobre el pueblo que está cautivo en Babilonia para los que van a venir. Y dice: Me mostró al sumo sacerdote Josué, el cual estaba delante del ángel del Eterno, y Satanás estaba a su mano derecha para acusarlo. Apocalipsis 12 dice que Satanás es el acusador de los hermanos. Nos lleva a cometer pecados y después nos acusa delante de Dios, pretendiendo que no nos puede perdonar a nosotros y condenarlo a él. Pero es que él es el originador del pecado y el que nos incitó al pecado, y hay una diferencia. Y Cristo vino a morir no por Satanás, porque su tiempo de oportunidad pasó, sino vino a morir por nosotros que fuimos engañados. A Satanás nadie lo engañó, Lucifer nadie lo engañó. Pecó en la misma presencia de Dios, pero Dios tuvo misericordia de nosotros porque fuimos engañados y decidió darnos una segunda oportunidad. Y entonces dijo el Eterno a Satanás: El Eterno te reprenda, oh Satanás. Es interesante que el Eterno dice: El Eterno te reprenda. Yahvé, el Señor, te reprenda. Aquí podemos ver que se refiere al Mesías, a la segunda persona de la deidad. Y entonces no entra a discutir con Satanás, sino que remite el juicio al Eterno y dice:

mano que ha escogido a Jerusalén te reprenda. ¿No es este un tizón arrebatado del incendio? Arrebatado del incendio que va a caer sobre Babilonia. Dios arrebata un puñado que está dispuesto por fe a venir a Jerusalén a reconstruir la ciudad y a reconstruir el templo de Dios para que la gloria de Dios descienda. Y Josué estaba ante el ángel vestido de ropa sucia. El ángel mandó a los que estaban ante él, quitadle esa ropa sucia. Entonces dijo a Josué, mira que he quitado tu pecado de ti y te vestí de ropa de gala, mahalazot, ropa de fiesta, ropa espléndida. Esto equivale al cambio de ropas del sumo sacerdote cuando terminaba de purificar el templo. Nos dice Levítico 16 que dejaba las ropas interiores de lino rústico simple, las dejaba al salir, se ponía sus ropas superiores y traía la bendición a su pueblo. Después dijo el Señor, pongan mitra limpia, Zacarías 3, versículos 2 al 7. Pongan mitra limpia sobre su cabeza. Y pusieron una mitra limpia sobre su cabeza y lo vistieron de ropa limpia mientras el ángel del Eterno estaba presente. Así que ahora Josué, representando al sumo sacerdote de los bienes venideros, recibe un cambio de ropas, porque va a dejar el pecado del pueblo que es purificado, que es vindicado en esa corte final. Y Dios se compadece así de su pueblo. Y quiero decirte, querido amigo, que el Señor quiere también cambiar tus ropas. Quiere darte ropas blancas. Ropas espléndidas, de fiesta nos dará y habrá un gran banquete en los cielos para aquellos que estén dispuestos a dejarlo todo, a dejar el mundo, las cosas materiales y carnales, y estar dispuesto a unirse al pueblo de Dios que se prepara para encontrarse con el Señor, que vendrá pronto en las nubes de los cielos. Así como el sumo sacerdote, después de realizar su servicio en el lugar santísimo, escribió Elena de White, salía con sus ropas pontificales ante la congregación que lo esperaba. Así también Cristo vendrá la segunda vez, revestido con las vestimentas gloriosas del blanco más puro. Vendrá con su propia gloria y la gloria de su Padre, como Rey de reyes y Señor de señores, y toda la hueste angélica lo escoltará en su trayecto. Se representa aquí el acto final de Cristo, que dejará sus ropas sacerdotales y se pondrá las ropas más regias, más reales, para venir como el segundo David, para librar la batalla de liberación final y llevar a su pueblo a la Nueva Jerusalén. Veamos la profecía de Zacarías 5, que ya consideramos brevemente en el mensaje anterior. El ángel que hablaba conmigo me dijo, dice Zacarías, alza tus ojos y mira esto que sale. Pregunté, ¿qué es? Respondió él, es un canasto de medir que sale. Esta es la iniquidad de ellos en todo el país. El canasto representa la iniquidad, la maldad del pueblo de Israel. Levantaron la tapa de plomo del canasto y dentro había una mujer sentada. Y él dijo, esta es la maldad. La echó dentro del canasto y la cerró con la tapa de plomo. Alcé luego mis ojos y vi a dos mujeres que salían y traían viento en sus alas. Tenían alas como de cigüeña y alzaron el canasto entre el cielo y la tierra. Pregunté al ángel que hablaba conmigo,
¿A dónde llevan el canasto?

Me respondió, van a edificarle una casa en Babilonia y cuando esté lista la pondrán allí sobre un pedestal. Como en el día de la expiación, ese día de juicio, ahora el mal vuelve a su causa primera. Vuelve al macho cabrío que representaba a Azazel, Dios fiero, príncipe de los demonios, Satanás, para decirlo en los términos más corrientes que usa la Biblia, para volver a su lugar. Y esa maldad caería sobre Babilonia, que sería dejada un desierto. Vayamos a Miqueas, el capítulo 7, los versículos 8 y 20, y vemos allí la expectación de Miqueas. Tú, enemiga mía, hablando de la ciudad enemiga, no te burles, no te alegres, no te huelgues de mí, porque aunque caí, me levantaré. Jesús dijo, siete veces cae el justo y vuelve a levantarse. Y entonces dice, la ira del Señor soportaré porque pequé contra Él. ¿Hasta cuándo? Hasta que juzgue mi causa y me haga justicia. Sí, mis amigos y amigas, el juicio de Dios tiene el propósito de hacernos justicia. Hoy Dios nos quita el pecado, podemos estar en paz, pero debe llegar el día en que Dios nos haga justicia. La expectación de Jeremías habla de la venganza del templo de Dios, habla de la vindicación del Señor. Jeremías 50, versículos 20 y 28, y el capítulo 51, versículos 10 al 11. En aquellos días la maldad de Israel será buscada y no aparecerá. Hay una investigación, un juicio investigador, dice, y no aparecerá. Los pecados de Judá no se hallarán, porque perdonaré a los que yo haya dejado. Vayamos al capítulo 7, en este estudio del juicio cósmico en el antiguo Israel, como estaba representado en aquella época. Vio Daniel en visión, capítulo 7, versículos 9 y 10. Se pusieron tronos, la corte del cielo, y un anciano de muchos días se sentó. Se refiere a Dios, quien por su larga edad está en mejores condiciones que nadie de juzgar. Su vestido era blanco como la nieve, y el cabello de su cabeza como lana pura. Su trono llama de fuego y sus ruedas fuego ardiente. ¿Recuerdan cómo eran como fuego las ruedas de la visión del trono de Dios en Ezequiel? Ahora dice, sus ruedas fuego ardiente. Un río de fuego salía delante de él. Miles de millares le servían y millones de millones asistían ante él. El tribunal se sentó en juicio y los libros fueron abiertos. Sí, hay un juicio. El juicio final permitirá a los ángeles conocer nuestra vida y ver la transformación de nuestra vida en virtud de la sangre del Cordero. Y permitirá a los ángeles reconocernos a nosotros cuando vayamos al tribunal del cielo. Ellos no se sentirán extrañados como diciendo quiénes son estos, porque tienen todo el legajo, lo consideraron y vieron cómo por la fe pudimos triunfar. Hay un libro de la vida, Daniel 12:1, Apocalipsis 3:5 lo muestra. Un libro de buenas obras, Nehemías 13, 14, Malaquías 3, 16, Salmo 56, 8. Hay libros, un libro de pecados, Salmo 109, 14, Isaías 65, 6 al 7 y Apocalipsis 20, 12. Lo menciono para ver que dice los libros fueron abiertos y si queremos saber cuáles libros son los que en otros lugares de la Biblia se menciona. En Lucas el capítulo 10 y el versículo 20, Jesús dijo a sus discípulos,

alegraos de que vuestro nombre está escrito en el cielo. Ellos habían quitado demonios y le dijeron contentos al Señor, hasta los demonios se nos sujetan en tu nombre. Y Jesús les dijo, alégrense más bien de que sus nombres estén escritos en el libro de la vida. Muchos que pretenderán haber quitado demonios y hacer muchos milagros, Jesús les dirá, nunca os conocí, apartaos de mí, obradores de maldad. De manera que lo que más cuenta es que nuestros nombres estén escritos en el libro de la vida, y eso es posible cuando aceptamos por fe a Cristo y nos bautizamos en su nombre. Vi que en las nubes del cielo venía como un hijo de hombre, dijo Daniel al considerar la visión del juicio. Llegó hasta el anciano de días y fue llevado ante él. Un hijo del hombre. El hijo del hombre es Jesús. Y le fue dado dominio y gloria y reino, dice el capítulo 7 y el versículo 14. Esta visión la vio más amplia todavía el apóstol Juan en los capítulos 4 y 5 del Apocalipsis. En una serie diferente a esta, nosotros estudiaremos más en detalle esta visión. Pero quedémonos con Daniel hoy, Daniel 7:14. Todos los pueblos, naciones y lenguas le sirvieron, su dominio es eterno, que nunca pasará y su reino nunca será destruido. ¿Cómo anhelamos que llegue ese día? Aquí pasan gobiernos tras gobiernos. Se ponen contentos algunos cuando ganan las elecciones tal o cual gobernante. Pero después se cansan de él y quieren otro más. Pero el reino del Señor será un reino eterno y lo amaremos por siempre, porque es el mismo ayer, hoy y por los siglos. Es el mismo que dio su vida por nosotros. ¿Cómo no estaremos felices con él por toda la eternidad? Querido amigo, que escuchaste este mensaje, quiero extenderte la invitación. Ven, una corona te espera. Así como el Hijo de Dios será coronado rey de esa ciudad de oro que está en el cielo para ser nuestro rey para siempre, así también pondrá una corona sobre cada uno de nosotros. En nuestro caso, el triunfo será un triunfo en virtud de la obra del Hijo de Dios. Y seremos súbditos de ese reino, seremos ciudadanos de ese reino. A ti, querido amigo y amiga que me escuchas, te espera una corona. ¿La aceptarás? Por supuesto que sí. Te invito a que inclines el rostro para orar junto conmigo. Padre y Dios Santo que estás en los cielos, esperamos esa corona de la vida eterna que tú darás a cada uno de tus hijos. No la obtendremos por méritos propios, sino por los méritos de Jesús que se nos imparten. Gracias por la intercesión de nuestro Salvador y Redentor, Cristo Jesús. En su nombre te pedimos el perdón de nuestros pecados, el derramamiento de tu Espíritu Santo para que podamos ser templos tuyos en donde tu gloria pueda reposar. Danos la victoria, confiamos en ti, que nos darás fuerzas para perseverar hasta el fin y triunfar. En el nombre de Jesús. Amén.

Jesús dijo una vez, al finalizar ese maravilloso sermón del monte, cualquiera pues que me oye estas palabras y las hace, le compararé a un hombre prudente que edificó su casa sobre la roca. Descendió la lluvia y vinieron ríos y soplaron vientos y golpearon contra aquella casa y no cayó, porque estaba fundada sobre la roca. Si la revelación de Cristo para nosotros, su palabra, la Biblia, es el fundamento de nuestras vidas, ¿cuál es el fundamento sobre el cual se basa toda la Escritura? La respuesta se encuentra en Génesis, el primer libro de la Biblia, en el cual las principales enseñanzas o doctrinas tienen su origen. Porque allí encontramos la enseñanza fundamental de la creación, el Dios creador, y dada la importancia de ese fundamento, deberíamos pensar que es una coincidencia entonces que ha habido un asalto sin precedentes en los tiempos modernos contra la enseñanza bíblica de la creación. Así está la base, el fundamento de todo, y será el punto del gran conflicto final. ¿Es por casualidad que la Iglesia del Tiempo del Fin se encarga de proclamar a Jesús como creador que enfatiza esta característica de sí mismo? En la introducción a la Iglesia de la Odisea, la última de las siete iglesias de Apocalipsis 2 y 3, Jesús se refiere a sí mismo como el Amén, el testigo fiel y verdadero, el principio de la creación de Dios. Y los mensajes de los tres ángeles comienzan con la proclamación del primer ángel, temed a Dios y dadle gloria porque la hora de su juicio ha llegado y adorad a aquel que hizo el cielo y la tierra, el mar y las fuentes de las aguas. Bueno, durante las siguientes dos lecciones estudiaremos por qué la enseñanza de la creación es fundamental para el mensaje y la misión del tiempo del fin y cómo debe interpretarse el relato de la creación. Así que es el momento de tener nuestra Biblia a mano. Y ya regresaré en un minuto.

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1: Comencemos con este versículo central en San Juan, capítulo 1, versículos 1 al 3. En el principio era el Verbo, y el Verbo era con Dios, y el Verbo era Dios. Este era en el principio con Dios. Todas las cosas por Él fueron hechas, y sin Él nada de lo que ha sido hecho fue hecho. En Él estaba la vida, y la vida era la luz de los hombres. En Salmo 139, David reconoce las complejidades del cuerpo cuando dice: te alabaré, porque formidables, maravillosas son tus obras. Estoy maravillado, y mi alma lo sabe muy bien. Hoy sabemos mucho más que aquellos que estaban en los días de David, los que vivieron los días de David, sobre las complejidades de los elementos más pequeños del cuerpo, la célula. La célula humana está formada por las maquinarias más complejas, más pequeñas que puedan funcionar. Y deben tener todas sus partes en su lugar. Ellos no entendían eso, pero estaban maravillados. Y como una trampa para ratones, quitas tú una parte y los dispositivos dejan de funcionar. Por eso cada célula contiene el ADN de una persona. Una computadora está basada en códigos binarios 0 y 1. El ADN está formado por un código cuaternario, A, C, G y T, que es mucho más complejo que un código binario. Y un lenguaje complejo con gramática y sintaxis está asociado con el ADN, con 3.000 millones de bases. Además, este ADN puede replicarse y lo hace dentro de casi 40 billones de células en el cuerpo humano. Y cada uno de los 200 tipos de células en el cuerpo humano tiene una función diferente. Estos son componentes básicos de la vida y trabajan en armonía para llevar a cabo las funciones básicas para que un ser humano sobreviva. Ciertamente estamos hechos de una forma maravillosa. Y esta complejidad y la comunidad entre todos los seres humanos y las criaturas vivientes apuntan a un solo creador que diseñó la vida. Pero no somos simplemente máquinas. Se nos ha dado una mente creativa, una conciencia y la capacidad de experimentar amor, esperanza y felicidad. Y la conciencia de la mente humana y la libertad que tenemos para elegir y crear son imposibles de explicar desde la perspectiva evolutiva. Imposible. Por eso, cuanto más fácil es creer en un creador que nos creó a su imagen y semejanza, porque esa es la realidad última. Los primeros capítulos de Génesis son fundamentales para entender el resto de las Escrituras. Las principales enseñanzas o doctrinas de la Biblia tienen su origen en estos capítulos. Aquí encontramos la naturaleza de la Deidad trabajando en armonía como Padre, Hijo y Espíritu Santo para crear el mundo y todo lo que hay en él, culminando con la raza humana. Ahora Génesis también nos presenta el sábado, el origen del mal, el Mesías y el plan de redención, el diluvio universal y mundial, el pacto, la dispersión de los idiomas y los pueblos, y las genealogías que proporcionan el marco para la cronología bíblica desde la creación hasta Abraham. Y finalmente el poder de la palabra de Dios que habló, la naturaleza de la humanidad, el carácter de Dios, el matrimonio entre un hombre y una mujer, la mayordomía sobre la tierra y sus recursos, y la prometida esperanzadora de una nueva creación. En otras palabras, cada doctrina bíblica tiene su origen en el libro de Génesis, que será nuestro estudio hoy y la próxima lección. Y la Biblia comienza con palabras sublimes y profundas, palabras simples, pero que a la vez contienen una profundidad sin medida cuando se estudian con detenimiento. De hecho, las grandes preguntas de la filosofía sobre quiénes somos, por qué estamos aquí, cómo llegamos a este mundo, son respondidas en la primera frase de la Biblia. En el principio creó Dios los cielos y la tierra. Existimos, hermano y hermana, amigo y amiga, porque Dios nos creó en el pasado en un tiempo determinado. No evolucionamos desde la nada, ni llegamos a existir por casualidad sin un propósito final, ni sin una dirección planificada, como lo enseña gran parte del modelo científico contemporáneo de los orígenes. La evolución darwiniana se contradice con la Escritura en todos los sentidos. y los intentos de algunos por armonizar la Biblia, el darwinismo con la Biblia, hacen que los cristianos parezcan tontos. También fuimos creados por Dios en un punto específico del tiempo, dice, en el principio. Y esto tiene que significar que Dios existió antes de ese comienzo. Es decir, Dios existió antes de que el tiempo fuera creado y expresado en el ciclo diario de tarde y mañana, y en los meses y años, todo delimitado por la relación del mundo con el sol y la luna. Y este comienzo absoluto es repetido y respaldado por otros pasajes de las Escrituras, que continuamente reafirman la naturaleza y los medios de la obra creativa de Dios. Veamos otra vez Juan 1, 1 al 3. En el principio era el Verbo, y el Verbo era con Dios, y el Verbo era Dios. Este era en el principio con Dios. Todas las cosas fueron creadas, por Él fueron hechas, y sin Él nada de lo que ha sido hecho fue hecho. Vamos al libro de Hebreos, que también lo corrobora, capítulo 1. Dios, habiendo hablado muchas veces y de muchas maneras en otro tiempo a los padres por los profetas, en estos postreros días nos ha hablado por el Hijo, a quien constituyó heredero de todo y por quien asimismo hizo el universo. Y aquí está, ¿quién fue el agente de la creación? Piensa en el significado de lo que haya sido también el que murió en la cruz por nosotros. La Biblia enseña que Jesús fue el agente de la creación. La Biblia dice que todas las cosas por Él fueron hechas y sin Él nada de lo que ha sido hecho fue hecho. O sea que por medio de Jesús Dios hizo el universo. Debido a que todas las cosas tuvieron su origen en Jesús en el principio, podemos tener la esperanza de que al final Él completará lo que ha comenzado, porque Él es el alfa y el omega, primero y último. ¿Cuán distinto es saber que fuiste creado por Dios? Imagina si no lo creyeras. No hay esperanza, no hay futuro. ¿Cuán diferente te considerarías a ti mismo y a los demás y por qué? ¿Te das cuenta por qué el enemigo desea socavar el mensaje del Génesis? ¿Te das cuenta por qué tantas religiones paganas, orientales, están sin esperanza y no pueden explicar el porqué del mal, el dolor, el presente, el pasado, el futuro? Porque el diablo sabe si logra poner duda en el libro de Génesis, logra hacer caer todo lo demás, y sobre todo el principio de adoración que merece solamente el Creador. Y ahí está el punto central del ataque del enemigo: él quiere ser adorado. Pasemos ahora a los días de la creación. En los primeros años, o mejor dicho, diría en los últimos años, iba a ser en los primeros años de este siglo, pero en los últimos años ha habido una tendencia a considerar que la semana de la creación no es literal y a verla como una metáfora. Y tristemente eso pasa aún dentro del mundo cristiano. Algunos la consideran una parábola o incluso un mito. Y sabes que esto surgió a raíz de la teoría de la evolución, que supone la existencia de largas eras en el tiempo para dar lugar al desarrollo de la vida en el planeta Tierra. En otras palabras, el tiempo es el mejor aliado de la evolución. Si no hubiese tiempo, están perdidos. Pero Dios tiene su tiempo para hacer las cosas. ¿Por qué nos enseña la Biblia sobre este tema? ¿Por qué los días de la creación en Génesis 1 deben entenderse como días literales y no figurados? Veamos, aquí está el registro como Dios, el Creador, nos lo dio. Y si Él lo dio y Él creó, debemos prestar atención porque Él siempre dice la verdad. Vamos al libro de los comienzos, libro de Génesis, capítulo 1, versículos 3 al 5. Aquí está. Y dijo Dios, sea la luz, y fue la luz. Y vio Dios que la luz era buena, y separó Dios la luz de las tinieblas. Y llamó Dios a la luz día, y a las tinieblas llamó noche. Y fue la tarde y la mañana un día. Ahora veamos en Éxodo 20, 8 al 11. Acuérdate del sábado para santificarlo, 6 días trabajarás y harás toda tu obra, mas el séptimo día es reposo para Jehová tu Dios. No hagas en él obra alguna, tú, ni tu hijo, ni tu hija, ni tu siervo, ni tu criada, ni tu bestia, ni tu extranjero que está dentro de tus puertas, porque en 6 días hizo Jehová los cielos y la tierra, y todas las cosas que en ellos hay, y reposó en el séptimo día. Por tanto, Jehová bendijo el día de reposo y lo santificó. Y dije,

sábado, amados, porque esa es la palabra original que dice aquí sábado. Y en muchas traducciones han puesto día de reposo y la gente se confunde. Y se le ha pedido que les pongan debajo allí un asterisco a qué equivale a sábado. Hay una batalla aún en esto. El diablo no descansa. Ahora nota cómo se usa aquí el término día en estos contextos. La palabra yom, que quiere decir día, se usa de manera constante a lo largo de la narración de la creación para referirse a un día literal. O sea que la palabra yom seguida de un número o precedida de un número quiere decir un día literal de 24 horas. Y nada en la narrativa de la creación en Génesis indica que se haya querido decir algo diferente a un día literal, tal como lo entendemos hoy. De hecho, algunos eruditos que no creen que los días fueron literales admiten, sin embargo, que la intención del autor era representar días literales. Ahora es interesante que Dios mismo haya acuñado este nombre para denominar a la primera unidad del tiempo. El yom o día se define con la frase y fue la tarde y la mañana. Y el término se usa en singular, no en plural, lo que significa un solo día. Por lo tanto, cada uno de los siete días de la creación debe entenderse como una unidad de tiempo completa, introducida por el número cardinal echad, quiere decir uno, seguido de los números cardinales, segundo, tercero, cuarto, etc. Y el patrón indica una secuencia consecutiva de días que culmina en el séptimo día. No hay ninguna indicación en el uso de los términos ni la forma narrativa en sí misma de que debiera haber brechas en estos días, no. Los siete días de la creación son, de hecho, siete días como entendemos los días hoy, y nada ha cambiado. Ponte a pensar qué origen tiene la semana, es la creación. Además, la naturaleza literal del día se dio por sentada cuando Dios escribió con su propio dedo el cuarto mandamiento, indicando que la base para el sábado del séptimo día descansa en la secuencia de siete días de una semana de creación literal. La creación del Génesis no es la única creación que se menciona en la Biblia. También está la recreación en la segunda venida, cuando Dios transformará la mortalidad en inmortalidad en un momento, en un abrir y cerrar de ojos, a la final trompeta. Sin embargo, si Dios puede hacer esto en un instante en la recreación, ¿por qué necesitaría miles de millones de años para la primera creación, como lo enseña la evolución teísta? Y ahora vayamos al corazón de todo, el sábado. Hoy el sábado, el séptimo día, está siendo fuertemente atacado en la sociedad secular y en las comunidades religiosas. Y esto puede verse en los horarios de trabajo de las corporaciones globales, en el intento del cambio del calendario en muchos países europeos, designando al lunes como el primer día de la semana y al domingo como el séptimo día. Y por la reciente encíclica papal sobre el cambio climático que se llama el sábado judío al sábado del séptimo día, y alienta al mundo a observar un día de descanso para aliviar el calentamiento global. Bueno, sabes, la Biblia dice, acabó Dios en el día séptimo la obra que hizo. Y muchos creacionistas hoy destacan la obra de Dios durante los seis días de la creación, pero se niegan a reconocer que la obra de Dios no terminó en el sexto día. Sí, amigos, su obra terminó cuando Él creó el día de reposo. Es por eso que Jesús pudo decir, el sábado fue hecho para el hombre y no el hombre para el sábado. Jesús pudo hacer esta declaración autoritativa porque hizo o creó el sábado como señal eterna de su sello del pacto de Dios con su pueblo. El sábado no era solo para el pueblo hebreo, sino para toda la humanidad. Génesis nunca indica tres cosas que hizo Jesús después de haber creado el día de reposo. No dice que era solamente para los judíos. Y las tres cosas que indica no fue solamente para un grupo selecto, fue para la humanidad. No había ningún judío en el jardín del Edén. Él dice que las tres cosas que hizo fueron, primero, descansó, dándonos el ejemplo divino de su deseo de descansar con nosotros. Segundo, dice, bendijo el séptimo día. Y en la narrativa de la creación, los animales son bendecidos, Adán y Eva son bendecidos, pero el único día específicamente bendecido es el séptimo día. Y tercero, Dios lo santificó o lo hizo santo. Ningún otro día en la Biblia recibe estas tres designaciones. Y estas tres acciones se repiten en el cuarto mandamiento cuando Dios escribe con su propio dedo y señala nuevamente la creación como el fundamento del sábado. Por eso al adorar a Dios en su día,

Recibimos esos tres regalos dados al comienzo, el reposo, la bendición y la santificación. Es más, yo le digo siempre a los hermanos en las campañas, si tú quieres ver milagros en tu vida, milagros físicos y del corazón, asiste a la iglesia el sábado. Pues era el día favorito de Jesús de hacer milagros. No llegues un día tarde a tu cita con Dios cuando te dice acuérdate. Por eso el mensaje de Jesús debe resonar en altavoz a todo el mundo. Apocalipsis 14:7, Éxodo 20:11 nos dice, temed a Dios y darle gloria porque la hora de su juicio ha llegado, y adorar a aquel que hizo el cielo, la tierra, el mar y las fuentes de las aguas. ¿Por qué? Porque en seis días creó Dios, Jehová, los cielos y la tierra, el mar y todas las cosas que en ellos hay, y reposó en el séptimo día. Por tanto, Jehová bendijo el día de reposo y lo santificó. O sea que en estos versículos se menciona directamente el mandamiento del sábado como el fundamento para adorar al Creador. ¿No crees que el diablo está dando un ataque certero en cuanto a esto? Él quiere ser adorado, lo quiso allá en el cielo, tuvo la intención de que Jesús lo adore y aún usará un poder llamado la bestia para que todo el mundo lo adore a él siguiendo estos principios de falsa adoración. Pero hay otro elemento más que nos recuerda a la creación y es el matrimonio. La última década ha sido testigo de enormes cambios en la forma en la que la sociedad y los gobiernos definen el matrimonio. Muchas naciones del mundo han aprobado los matrimonios entre personas del mismo sexo, anulando las leyes anteriores que protegían la estructura familiar que comprende un hombre y una mujer. Y este es un desarrollo sin precedentes en muchos aspectos y plantea nuevas cuestiones sobre la institución del matrimonio, la relación de la Iglesia y el Estado y también la santidad del matrimonio y la familia como lo define las Escrituras. Mira lo que dice Génesis. Es Dios que creó el matrimonio y no podemos cambiar las cosas. Dice entonces, dijo Dios, hagamos al hombre a nuestra imagen. Y creó Dios al hombre a su imagen, a imagen de Dios lo creó, varón y hembra los creó. Y les dijo Dios, fructificad y multiplicaos, llenad la tierra y sojuzgadla. Y dijo Jehová Dios, no es bueno que el hombre esté solo, le haré ayuda idónea para él. Y de la costilla que Jehová Dios tomó del hombre, hizo una mujer y la trajo al hombre. Dios lo hizo. ¿Quiénes son los seres humanos para cambiarlo? ¿No crees que hay una conspiración real detrás de todo esto para socavar todo lo que tenga relación con la creación, el Génesis y la adoración? Sí lo hay, y es real. Lo triste es que muchos religiosos están siendo usados como instrumentos del enemigo para llevar un falso concepto de adoración y también llevar a la gente al darwinismo y no al verdadero creador. El sexto día, Dios llegó al clímax de la creación de la humanidad. Es fascinante que se usa el plural para Dios en Génesis. En Génesis 1:26 dice por primera vez, hagamos al hombre a nuestra imagen. Todas las personas del Dios trino en relación amorosa están entre sí creando sobre la tierra la relación humana divinamente instituida del matrimonio. Y este concepto se aclara aún más en la instrucción dada a los primeros padres de la tierra. Y los bendijo Dios y le dijo, fructificad y multiplicaos, llenad la tierra y sojuzgadla. Y el quinto mandamiento, los hijos deben honrar a sus padres y a su madre. Y esta interrelación no puede cumplirse sino dentro de una relación heterosexual, dentro del matrimonio. Mira las palabras de Jesús, San Mateo capítulo 19, versículos 3 al 6. ¿No habéis leído que el que los hizo al principio varón y hembra los hizo? ¿Qué nos enseñan sobre la naturaleza y la santidad del matrimonio? A la luz de las palabras de Jesús y sin olvidar el amor de Dios por toda la humanidad, y de que todos somos pecadores, ¿por qué deberíamos adoptar una posición firme y leal sobre los principios bíblicos del matrimonio? Algo para meditar, ¿verdad? La Biblia además aporta una línea de unión ininterrumpida entre la creación y la perfecta, las caídas, el Mesías prometido y la redención final. Y estos eventos importantes se convierten en el fundamento de la historia de la salvación de la raza humana. ¿Pero qué pasó con la creación perfecta de Dios? Dios declaró en su creación, era muy buena, buena en gran manera. Yo quiero leerte un párrafo
lo que escribe Elena de White en cuanto a esto, página 28. Ahora la creación estaba completa. El Edén florecía sobre la tierra. Adán y Eva tenían libre acceso al árbol de la vida. Ninguna mácula de pecado o sombra de muerte desfiguraba la bella creación. Dios le había dado, le había advertido a Adán también, le había dado ese regalo, el jardín del Edén, pero le había advertido a Adán y Eva que si comían del árbol prohibido, seguramente morirían. Y la serpiente comenzó su discurso con una pregunta y luego contradijo completamente lo que Dios se había dicho. No moriréis. Y aquí hago una pausa, amigo y amiga. El diablo es capaz de transformarse en cualquier cosa, en cualquier ser, con tal de pasar mensajes falsos. Y Satanás le prometió a Eva que tendría un gran conocimiento y que sería como Dios. Y obviamente ella le creyó. Y allí perdimos todo. El hogar, la felicidad, la vida eterna. Y este mundo se volvió un vasto cementerio. Para mí el argumento más sólido que no hay vida después de la muerte es que perdimos la inmortalidad en el jardín del Edén. Jesús nos la devolverá cuando regrese. Romanos capítulo 5, versículos 12 en adelante, y después capítulo 6, nos dice lo siguiente. Por tanto, como el pecado entró en el mundo por un hombre y por el pecado la muerte, así la muerte pasó a todos los hombres, por cuanto todos pecaron. Porque la paga del pecado es muerte, mas la dádiva de Dios es vida eterna en Cristo Jesús, Señor nuestro. ¿Cómo se relacionan estas enseñanzas con la evolución teísta? No hay respuesta. Por eso hay sistemas, aún políticos hoy, y que tristemente a veces nos mezclamos. Jesús nunca se metió en política, hermanos, y había problemas políticos muy serios en sus días. Porque está interesado en las cosas del reino de Dios. Hay sistemas políticos actuales que con todas sus bondades hacen de su base el ateísmo y han tomado de las ideas de Darwin la base de su gobierno, y eso tenemos que tener mucho cuidado a quien estamos apoyando. Una perspectiva evolucionista tendría la muerte presente durante millones de años antes que existiera la humanidad. ¿Te has puesto a pensar en esto? Esta idea tiene serias implicaciones para la enseñanza bíblica del origen del pecado, la muerte sustitutiva de Cristo en la cruz y el plan de salvación. Si la muerte no está relacionada con el pecado, entonces la paga del pecado no es la muerte y Cristo no había tenido razón para morir por nuestros pecados. Por lo tanto, la creación, la caída y la cruz están indisolublemente unidas. El primer Adán está vinculado con el último Adán. Pero la creencia de la evolución darwinista, sostenida por muchos sistemas políticos alrededor del mundo, aun cuando se insertara algún concepto de Dios en el proceso, destruiría la base misma del cristianismo. Dios, amigo y amiga, tenía la intención de que la familia fuera la unidad fundamental de la vida humana. ¿Y cuáles son entonces los resultados cuando se erosiona la base del edificio? ¿Cómo contribuye la erosión de una creencia en la creación al resto, la creencia en la creación al resto de la estructura de la sociedad? ¿Qué diferencia hace la teoría de la evolución para el significado de nuestra existencia? Elena de White lo dice de esta manera en Testimonios para la Iglesia, volumen 8, página 258, y leo esta otra cita. Las mentes más privilegiadas, si no seguían por la palabra de Dios, se ven desconcertadas en sus intentos de investigar las relaciones entre la ciencia y la revelación. El Creador y sus obras están fuera del alcance de su comprensión, y debido a que esto no puede explicarse por las leyes naturales, se declara que la historia bíblica es poco confiable. Bien, esto dicen los hombres. Yo prefiero seguir lo que dice Dios en su palabra, porque su palabra dura para siempre. Él siempre dice la verdad. Mira cualquier cosa que veas, un trípode, un reloj, este florero. Esto nos habla que detrás de este objeto hubo un diseñador. Pero hoy la gente se fija tanto en el diseño y pierde la noción de quién es el que está detrás de todo. Un reloj no se formó por sí solo. Hubo alguien diseñó las partes y las puso en su lugar. Este mundo no surgió de la nada, surgió por la palabra de Dios. Mejor dicho, el Señor de la nada por su palabra creó. El ser humano no puede hacer eso, pero Dios sí puede crear porque Él es Dios. Por eso es lo único que autoriza a algo o a alguien ser adorado, es la creación. Y Dios es el único creador. Ninguna otra cosa podemos adorar porque no son nuestro creador.
y el diablo quiere ser adorado.

y quiere socavar todo aquello que menciona que Dios es el creador. Por eso el ataque del sábado. ¿Captas tú lo que hay en este gran conflicto? Oremos, Padre Celestial. Gracias por tu palabra, por decirnos claramente esos principios, cómo fuimos creados, diseñados y con qué propósito. Aceptamos tu mensaje. Queremos grabarlo en nuestra mente y corazón. En el nombre de Jesús. Amén. Bien, amigos, es todo el tiempo que tenemos por hoy. Nuevamente ha llegado el momento de despedirnos y hasta el próximo programa de Lecciones de Vida. Invita a otros a sintonizar este canal y transfórmate tú mismo en un canal de bendiciones para estudiar la palabra de Dios que permanece para siempre. Recuerda, tú vales mucho para Jesús. Él te ama más de lo que puedes imaginar. Dios te bendiga ricamente.

Salmos 19. Los cielos cuentan la gloria de Dios y el firmamento anuncia la obra de sus manos. Un día emite palabra a otro día y una noche a otra noche declara sabiduría. No hay lenguaje ni palabras, ni es oída su voz. Por toda la tierra salió su voz y hasta el extremo del mundo sus palabras. En ellos puso tabernáculo para el sol y este, como esposo que sale de su tálamo, se alegra cual gigante para correr el camino. De un extremo de los cielos es su salida y su curso hasta el término de ellos. Y nada hay que se esconda de su calor. La ley de Jehová es perfecta, que convierte el alma. El testimonio de Jehová es fiel, que hace sabio al sencillo. Los mandamientos de Jehová son rectos, que alegran el corazón. El precepto de Jehová es puro, que alumbra los ojos. El temor de Jehová es limpio, que permanece para siempre. Los juicios de Jehová son verdad, todos ellos son justos. Deseables son más que el oro, y más que mucho oro afinado, y dulces más que miel, y que la que destila del panal. Tu siervo está además amonestado con ellos. En guardarlos hay grande galardón. ¿Quién podrá entender sus propios errores? Líbrame de los que me son ocultos. Preserva también a tu siervo de las soberbias, que no se enseñoreen de mí. Entonces seré íntegro y estaré limpio de gran rebelión. Sean gratos los dichos de mi boca y la meditación de mi corazón delante de ti, oh Jehová, roca mía y redentor mío. Amén.

Me pasó que en una ocasión yo tenía unas gafas, iba a trabajar con ellas en la huerta y iba con mis gafas. Y luego, cuando acababa, bueno, pues siempre había polvo, lógicamente, ¿no? Entonces, sacaba las gafas, lavaba bien esto, los cristales, incluso las patillas, limpiaba todo. Yo las tuve esas gafas, pues muchos años, quizá 20, no sé. Lo cierto es que yo estaba a gusto con esas gafas, pero un día aquí se rompió algo, se rompió un tornillo y entonces yo ya no podía, intenté poner, pero ya se caía el cristal. Como se caía el cristal, yo fui mirando las gafas a fondo a ver si podía y cuando tú te metes tan a fondo intentando que el tornillo que se había roto, a ver si conseguía arreglarlo, pero no había manera. Pero entonces yo vi algo que había en en esta parte de aquí, las aletas estas nasales. Y entonces cogí una aguja y empecé a tocar ahí y empezó a salir mugre. Y dije yo, uy, pero estuve teniendo toda la vida, durante tanto tiempo, eso ahí. Había que entrarle muy adentro. Y no es que la gafa cambiara de color, es que entró todo eso ahí. Claro, en Galicia la tierra es negra normalmente, en mi finca es negra. Y entonces todo lo que salte iba para ahí. Yo lavaba las gafas, pero ahí no entraba porque era muy difícil entrar ahí. Y me di cuenta y dije yo, uy, ¿cuánto tiempo estuve con esa basura pegada a mis ojos y a mi nariz? Hay un texto en la Biblia que dice, ¿quién podrá entender sus propios errores? Y líbrame de los que me son ocultos. Yo no tenía idea de esto. ¿Sabéis? Tantas veces estamos equivocados. Tantas veces nuestros errores son tantos y tan grandes y nosotros no nos damos cuenta. Los judíos oyeron a Juan decir el mismo mensaje que le dio Jesús a sus discípulos. ¿Qué era lo que decían? El reino de los cielos se ha acercado. El reino de los cielos se ha acercado. Ellos pensaban, bueno, es que ya el reino de los cielos está aquí, es maravilloso. Decían los discípulos, ya, a ver, en este reino yo voy a tener este cargo, un cargo grande, bueno. Ellos pensaban en esas cosas. Pero Jesús les dijo, el reino de los cielos está entre vosotros. Y podía decir, y soy yo, porque yo soy Dios con vosotros. Pero ellos no lo entendieron. Jesús dijo que el reino de Dios ya estaba entre ellos, porque Dios mismo estaba entre ellos. Pero no lo llegaron a entender. El reino de los cielos puede ser el reino de la gracia y el reino de la gloria, dos reinos de los cielos. Tanto los judíos como los mismos discípulos creían que lo que venía era el reino de la gloria. Ambos obviaron la pobreza, la sencillez, la humildad, los sufrimientos del Mesías que estaban bien reflejados ya en las profecías, especialmente las de Isaías. Los discípulos quedaron chasqueados, tristes, abatidos, porque lo que Jesús les había dicho muchas veces estaba oculto por causa de sus preconceptos. Es lo que hablamos, nuestros errores. Y esos preconceptos no les permitían conocer la realidad. Era un reino de comodidad, era un reino de grandeza, donde se veían a sí mismos como ministros del gobierno del Mesías. Los judíos rechazaron a Jesús porque no supieron apreciar
ni sus palabras, ni su carácter, debido a que no querían aceptar la idea de un Mesías pobre, manso, humilde, que no favorecía a sus anhelos de grandeza y de exclusividad. Somos el verdadero pueblo de Dios y entonces vamos a tener aquí a alguien que se va a echar de aquí a los romanos. No, estaban equivocados. Error. Nuestros errores. Las expectativas de ambos se frustraron. Las de los discípulos y las de los judíos. ¿Cómo los judíos iban a aceptar a un Mesías carpintero, aldeano, que viene de una región despreciada, que no iba a librarlos de los romanos ni a hacerlos el pueblo más poderoso del mundo? ¿Cómo iban a aceptarlo? Jesús les dijo: ¿por qué no conocéis mi lenguaje? ¿Por qué no podéis oír mi palabra? ¿Por qué el corazón de este pueblo está endurecido y de los oídos oyen de mal grado?

y cierran los ojos para no ver de los ojos y oír de los oídos y del corazón, entiendan para que no convertirse y yo los pudiera sanar. Eso es lo que Cristo les dijo.

Por eso es tan importante, líbrame de los que me son ocultos. Tenían la verdad y las ideas que ellos tenían, las tenían para ellos. Eran errores, estaban ocultos, no sabían que eran errores, pero lo eran. Y algunos los escondían porque querían que eso siguiera así. Tal como es usada en la Biblia, la expresión reino de Dios es empleada para ambas cosas, para designar tanto el reino de la gracia como el reino de la gloria. Los dos son reino de Dios. El reino de la gracia es presentado por Pablo en la epístola a los Hebreos, cuando dice, lleguémonos pues confiadamente al trono de la gracia para alcanzar misericordia y hallar gracia para el oportuno socorro. El trono de la gracia representa al reino de la gracia, lógicamente. Si hay un rey, hay un trono. El reino de la gracia fue instituido inmediatamente después de la caída del hombre, aunque realmente no fue establecido hasta la muerte de Cristo, cuando el Salvador entregó su vida y con su último aliento dijo, consumado es, ahí está totalmente validado el reino de la gracia. Entonces el plan de redención ya fue asegurado totalmente. El reino de Dios que los discípulos habían declarado estar cerca fue establecido por la muerte de Cristo. Este reino no era como se les había enseñado a creer. Ellos pensaban que era un imperio terrenal, ni tampoco era ese futuro reino inmortal que será establecido cuando el reino y el dominio y la majestad de los reinos debajo de todo el cielo sea dado al pueblo de los santos. Ahí sí será, al pueblo de los santos del Altísimo. Eso será el reino de la gloria. El trono de la gloria se representa en él precisamente al reino de la gloria. Y este reino es al que se refieren las palabras del Salvador. Cuando el Hijo del Hombre venga en su gloria y todos los santos ángeles con él, entonces se sentará sobre el trono de su gloria y serán reunidas delante de él todas las gentes. Este reino aún es futuro. Este no estará establecido hasta la segunda venida de Cristo. Lo entendemos, ¿verdad? Había conceptos muy equivocados. Los judíos se veían autosuficientes. Dice, nunca fuimos esclavos, le dijo a Jesús cuando dijo, yo os libraré. No tienes que librarnos de nada, nosotros nunca fuimos esclavos. No se acordaban de Egipto, ni de Babilonia, ni de Roma en aquel momento, que los tenía cautivados prácticamente. No podían hacer nada sin Roma. Los judíos, incluso los discípulos, tenían conceptos equivocados sobre su situación ante Dios y lo que Él quería que creyeran para que vivieran. Se habían creado muchos mandamientos, muchas doctrinas, muchas normas que Dios no había dado. Era una religión muy distinta a lo que Dios había establecido. Nosotros hoy, los cristianos, siempre hemos tenido la certeza de que somos el pueblo especial de Dios. Tenemos la doctrina verdadera, que estamos siendo los primeros en la parrilla de salida para ir con Cristo a los cielos. Aunque en estos tiempos las cosas ya están cambiando un poco. En lugar de la palabra de Dios, vemos vídeos que nos dan la comida masticada. Surgen nuevas ideas, nuevas doctrinas que atacan a los pilares de nuestra fe, viniendo de nuestros propios hermanos muchas veces, y nos olvidamos de que Jesús dijo que vomitaría a la Laodicea, la tibia que decimos ser nosotros. En las iglesias abunda la idea de que como Dios es amor, me va a salvar sin importar.

importar lo que haga o cómo viva. Pero no es así. La verdad integral, la verdad ha de ser totalmente integral. Media verdad es mentira, es un fraude. Yo recuerdo hace muchos años ya que había unos billetes, todavía había pesetas. Pues no sé si eran de 500 pesetas o de 1000 pesetas, no sé. Ya no lo recuerdo, pero sí recuerdo el hecho que la gente venía, me vino un amigo y me enseñó, mira, ¿quieres 1000 pesetas? Ahí las tienes, toma. Y yo las cogía, va, déjate de bromas. Y miraba por atrás y resulta que ponía, ¿quieres ahorrar 1000 pesetas? Pues compra en tal tienda que vas a ahorrar mucho dinero. Entonces, claro, aquello no servía para nada. Es un fraude. Y la verdad, que no es integral, es media verdad. Es que Dios es amor, es verdad, pero también es justicia. No, no, justicia no, porque Dios es ambas cosas. Se nos dice que Cristo estaba lleno de gracia, pero también de verdad. La misericordia y la verdad se encontraron. La misericordia, pero también la verdad. La justicia y la paz se besaron. Había que tener paz, pero también justicia. Yo creo que estoy en lo cierto, que mi opinión es la correcta y estoy esperando a que Dios me reivindique. Y Dios está esperando que yo sea manso y humilde de corazón y que crucifique mi yo y que lo busque en su palabra y me someta a él haciendo su voluntad y no la mía. La mugre de las gafas. Recordamos, yo estaba convencido de que mis gafas estaban limpias. Mi esposa siempre me decía, ¿lavaste las gafas? Sí, las lavé. Y aunque las había lavado, no las había limpiado. Porque no lo sabía que existía ese problema. Creía que hacía lo correcto, como le pasó a Pablo. Pablo estaba convencido de que hacía lo correcto, matando y prendiendo a los cristianos, pero se encontró con Cristo. Y cuando nos encontramos con Cristo, nunca nos deja como estábamos. Tuvo una ceguera que le abrió los ojos. Luego veía mal el pobre, pero tenía la mayor visión que se podía tener. Fue el hombre probablemente más usado por Dios para empezar la iglesia en este mundo. Necesito el colirio del Espíritu Santo, que me convenza de mi pecado, que me muestre mi real situación de tibieza, que soy un desventurado, miserable, pobre, ciego y desnudo, pero eso tengo que verlo, tengo que darme cuenta de que es así, y es el Espíritu Santo el que me lo tiene que decir. Necesito caer sobre la piedra, que es Cristo, y ser quebrantado. Cuando Gedeón iba con sus 300, llevaban, entre otras cosas, una vasija, y dentro de ella llevaba una antorcha encendida para que no saliera hasta el momento que tenía que saberse. ¿Qué hubo que hacer? Entonces sonó la trompeta y tuvieron que romper, que quebrar la vasija de barro. Y nosotros somos la vasija de barro y tenemos que ser quebrantados. Y nuestro yo tiene que desaparecer para que aparezca la luz. Porque si yo soy egoísta, los que me vean a mí no ven a Cristo. Los que me vean a mí no van a estar viendo la luz de Dios. Están viendo a alguien que está con el otro, con el enemigo. Entendemos esto. Cuando yo rompa, quiebre, me deje quebrar encima de la piedra que es Cristo, me deje quebrar en la piedra, entonces
entonces sí puedo dar gloria a Dios. Puedo llevar el mensaje de los tres ángeles y todos los mensajes y el Evangelio a todas partes. ¿Por qué? Porque Dios me puede usar. Pero si soy yo, digo, no, Dios, tú quédate ahí que yo ya sé lo que tengo que hacer. Entonces estoy equivocado. Error. Otra vez el error. No habrá fuerte pregón ni Espíritu Santo si no hay primero la muerte al yo, quebrar el barro. Sabemos que las cosas, no habrá lluvia tardía para el que no haya recibido la lluvia temprana, al que no se haya preparado, que es la que me prepara para ser usado por Dios. Como los discípulos que recibiendo la lluvia temprana, que es la que me quita el egoísmo, la que me transforma para que yo pueda recibir la lluvia tardía, entonces ahí los discípulos recibieron la lluvia temprana y entonces se convirtieron. Antes decían, no, esto, yo, este puesto es mío, no va a ser mío, no va a ser mío. No, ahí ya ellos ya eran distintos. Decían ser nada suyo, unidos, humildes, fervientes, orando cada día en el templo. Ah, hubo un cambio. Y esa es la clave. Para saber si tengo el Espíritu Santo, es que el Espíritu Santo lo que va a hacer es convencerme de pecado, de mi pecado, no del tuyo, del mío, de pecado, de justicia y de juicio. Es lo primero. Y lo segundo es tener el Espíritu Santo dentro. Significa que voy a tener los frutos del Espíritu, que tengo amor, gozo, paz, paciencia, benignidad, bondad, fe, mansedumbre, temblanza. Si yo tengo todo eso, estoy en el Espíritu de Dios. Y el otro dijo, porque todos los que son guiados por el Espíritu de Dios, estos son los que son verdaderamente hijos de Dios. Si se cerrara hoy la puerta de la gracia, como pasó en el arca, ¿estaría yo entre las vírgenes fatuas o entre las prudentes? ¿Tengo el Espíritu Santo? ¿Soy guiado por Él? Cristo, al ver a Jerusalén, lloró sobre ella, diciendo, oh, si tú también conocieres, a lo menos en este tu día, lo que es para tu paz, mas ahora está encubierto de tus ojos. Yo deseo que el Espíritu Santo abra nuestros ojos, nos guíe a andar con Cristo, nos prepare para encontrarnos con Él y que no tenga que llorar como lo hizo con Jerusalén, que no tenga que llorar así por nosotros, sino que se goce por haber podido llevarnos con Él. Yo quiero que tú vayas con Él, quiero ir con Él, quiero mis amados que vayan con Él y los tuyos también. Que Dios te bendiga.

Hoy en día vemos cómo el mundo se está cristianizando. Cada vez más personas se están convirtiendo al Señor. Pero, ¿cuáles son las credenciales del cielo? ¿Vale con simplemente creer en Dios? ¿O hay que hacer algo más? En la Biblia vemos cantidad de hombres que fueron piadosos, que se entregaron por completo al Señor. Y también vemos un llamado que el cielo nos hace a estar en comunión con Dios y a tener ciertas características para realmente ser cristianos. Colosenses 4:12 nos dice, para que estéis firmes, perfectos y completos en todo lo que Dios quiere. Jesús dijo, sed pues vosotros perfectos, como vuestro Padre que está en los cielos es perfecto. Día tras día estamos edificando caracteres y edificamos para la eternidad. Dios desea que en nuestra vida podamos dar un ejemplo viviente a la gente del mundo de lo que debiera ser y de lo que puede ser gracias a la obediencia del Evangelio de Cristo. Vayamos a 2 de Pedro, capítulo 1, los versículos 5 al 8. Vosotros también, poniendo toda diligencia por esto mismo, añadid a vuestra fe virtud, a la virtud conocimiento, al conocimiento dominio propio, al dominio propio paciencia, a la paciencia piedad, a la piedad afecto fraternal y al

0: Afecto fraternal, amor.
1: Estas gracias son gracias que deben crecer juntas. O sea, no puedo primero cultivar y perfeccionar la fe y entonces seguir con la virtud y cuando tenga la fe y la virtud seguir. No, ¿qué es la fe? La certeza de lo que se espera, la convicción de lo que no se ve. Es creerle a Dios, es confiar en Dios, en que si Él ha prometido en que yo puedo, Él me va a dar la fuerza necesaria para vencer. Quiero compartir esta cita que se encuentra en Los Lugares Celestiales para el 25 de enero, un libro de Elena G. de White, que dice: honremos nuestra profesión de fe. Adornemos nuestra vida con bellos rasgos de carácter. La aspereza en el habla y en las acciones no es de Cristo, sino de Satanás. Al aferrarnos de nuestras imperfecciones y deformidades, ¿haremos que Cristo se avergüence de nosotros? La gracia de Cristo nos es prometida. Si la recibimos, embellecerá nuestra vida. A la fe añadirle virtud. Virtud es esa gracia, ese poder que tenemos para cumplir la voluntad de Dios. Esa fortaleza que el Señor nos da para hacer lo que Él quiere que hagamos. Así que debo creer que Dios me ha dado esa fortaleza para vencer y resistir las tentaciones. Por lo cual, hermanos, tanto más procurad hacer firme vuestra vocación y elección, porque haciendo estas cosas no caeréis jamás. A la virtud añadirle conocimiento. En otras versiones de la Biblia el conocimiento se traduce como devoción. Y esto me parece algo tan interesante porque es pasar tiempo en comunión con Dios. Es parte de la vida cristiana, en oración, en estudio de la palabra. Un cristiano verdadero, la verdadera religión, induce a eso, a pasar tiempo en comunión con Dios. Al conocimiento, dominio propio. Recuerdo una vez algo que me impactó mucho cuando tenía 10 o 11 años en la escuela, que el maestro estaba escribiendo pues algunas gracias cristianas, no sé si eran estas mismas. Sé que recuerdo que él escribió dominio propio en la pizarra. Y yo le pregunté al profesor, ¿qué es dominio propio? ¿A qué se refiere? Como que no entendía la plenitud de lo que eso quería decir. Y él me lo explicó poniéndome un ejemplo. Me dijo, ¿recuerdas la historia de Saúl? Saúl no tenía dominio propio. Hacía lo que él quería hacer y no lo que Dios quería que él hiciera. Eso impactó tanto mi vida, no hacer lo que yo quiero hacer, sino hacer lo que Dios quiere que yo haga. Sigue diciendo al dominio propio paciencia. El que carece de dominio propio jamás podrá ser paciente. La paciencia también es uno de los rasgos del cristiano. Tener paciencia, especialmente con nosotros mismos, no cansarnos de luchar. A veces, quizá porque algo nos sale mal o no nos cuesta vencer en algún punto en nuestra vida, en algo, pues nos impacientamos y pensamos que ya no se puede. Pero no es así. El Señor nos insta a ser pacientes, a seguir luchando, a seguir perseverando, que Él nos va a dar la fuerza para vencer. A la paciencia, piedad. La piedad es ese sentimiento de compasión y misericordia hacia los demás, especialmente al que sufre o padece. Una persona piadosa es una persona que trabaja y se entrega en beneficio de los demás. Jesús dice de ellos, «Venid, benditos de mi Padre». Heredad el reino preparado para vosotros desde la fundación del mundo, porque tuve hambre y me disteis de comer, tuve sed y me disteis de beber, fui forastero y me recogisteis, estuve desnudo y me cubristeis, enfermo y me visitasteis, en la cárcel y vinisteis a mí. A la piedad Pedro le añade el afecto fraternal. El afecto fraternal es ese amor que hay entre hermanos, entre los miembros de la familia y también entre los amigos que son más cercanos. Y pareciera pues la más fácil. Pero en la Biblia vemos historias donde habían rencillas entre hermanos. Por ejemplo, Caín y Abel, donde Caín mató a su propio hermano. Aquí Pedro, inspirado por el Espíritu Santo, nos está llamando a tener afecto fraternal para nuestra familia de la fe. Para nuestros hermanos, tener ese amor genuino hacia cada persona que se entrega al Señor, hacia mi hermano. No ser indiferente, no me importe la vida de los demás y vivo mi vida y listo, no. Sino interesarme realmente por las personas que están en mi fe, que están a mi alrededor. como si fueran mi familia, como mis amigos más cercanos. Pero el que no tiene estas cosas tiene la vista muy corta. Es ciego, habiendo olvidado la purificación de sus antiguos pecados. Por último, el amor. El más maravilloso de todos, el más grande. Dios es amor, es el motor para tú hacer todas las cosas. Jesús dijo, si me amáis, obedeced mis mandamientos. Así que de la única manera que nosotros podemos poner todo esto en práctica en nuestra vida, es si el amor a Dios nos lleva a hacerlo. El amor hacia Dios es lo que nos produce la obediencia a Dios. Y una obediencia que es con gozo, que es con alegría, es bien, ¿no? Aquí están las características que debe poseer un cristiano. No debemos concentrarnos en lo que no podemos hacer, en no esto, no aquello, no lo otro, esto está mal, sino concentrarnos en lo que la Biblia dice que debemos ser, en lo que el Señor me dice a través de su palabra, qué es lo que Él quiere de mí, cómo Él quiere que yo sea. Esta es la gracia del Señor cuando yo la recibo, este es el fruto que mi vida va a producir. No nos dejemos influenciar por el cristianismo moderno que está reinando hoy día, sino que vivamos la religión que está plasmada en la Biblia. Esa es la razón por la cual vivo en el campo, porque aquí, en medio de la naturaleza, es más fácil desarrollar las virtudes cristianas. Cuando vivimos apartados de las ciudades, en un lugar de refugio donde, como Enoch, podemos vivir tranquilos y bajar a la ciudad a predicar, a dar mensajes de amonestación, pues podemos obtener la salud física y la salud espiritual. En medio de un mundo contaminado, donde reinan las enfermedades y todas las cosas que estamos viendo hoy día, pues podemos guardarnos, vivir un estilo de vida más sencillo que nos da la salud física, y también podemos guardarnos de la influencia desmoralizadora que reina en las ciudades y así poder obtener la salud espiritual. Yo he decidido no vivir para este mundo, sino vivir buscando una patria mejor. Y he decidido consagrar mi vida, mis dones, mi tiempo, todo lo que el Señor me ha dado, para servirle a Él, para agradarle a Él. Aunque no obtenga el favor del mundo, Jesús ya hizo la advertencia. Si no somos del mundo, el mundo nos va a aborrecer. Y te invito también a que vivas por y para Cristo, y las almas por las cuales Él murió.

0: Parte de las prácticas de la nueva era implica ser un canalizador o un medium, tanto para los espíritus como para los extraterrestres. Hay miles de estas sesiones grabadas donde una persona voluntariamente permite que su cuerpo sea habitado por un ser alienígena y habla a través de él para dar un mensaje a la humanidad. Esta práctica se está volviendo cada vez más popular entre los jóvenes de hoy. Hay muchos influencers en el mundo que están impulsando esta idea.
1: Muchas naves espaciales. Había como de 5 a 7. Y no sé por qué no trate de tomarle una foto, solo lo miré.
0: Keisha dice que fue entrevistada por Demi Lovato, lo que le intrigó para canalizar seres extraterrestres.
1: Con Demi Lovato, me gusta la conversación que tuvimos. ¿Por qué? Ella me motivó para que leyera un par de libros completamente nuevos que ella me dijo. Y después de que me dijo, lo descargué de inmediato. E hice a mi familia para Navidad, meditemos todos y tratamos de canalizar a extraterrestres. Así que trato de reunir a todos mis amigos y familiares y solo estoy meditando sobre los extraterrestres. Con mi nuevo hobby gracias a Demi Lovato.
2: Invocándolos. Gracias Demi por eso.
0: Demi Lovato apareció en las noticias de la cadena de transmisión cristiana diciendo que ser bautizada en Israel llenó el agujero de Dios en mi corazón. En octubre de 2019 publicó una fotografía de ella en su Instagram diciendo, bautizada en Israel, con esta publicación. Soy una cantante estadounidense. Fui criada como cristiana y tengo antepasados judíos. Cuando me ofrecieron la oportunidad increíble de visitar los lugares sobre los que había leído en la Biblia, dije que sí, hay algo absolutamente mágico en Israel. Nunca había sentido de espiritualidad o conexión con Dios, algo que he perdido desde hace muchos años. La espiritualidad es tan importante para mí. Ser bautizada en el río Jordán, el mismo lugar donde Jesús fue bautizado, nunca me ha sentido más renovada en mi vida. Este viaje

0: viaje ha sido muy importante para mi bienestar, mi corazón y mi alma. Estoy agradecida por los recuerdos y la oportunidad de poder llenar el agujero del tamaño de Dios en mi corazón. Gracias por invitarme a Israel. Aquí Demi Lovato comparte en el programa del Dr. Phil cómo se profetizó sobre ella cuando era una niña pequeña sobre cómo usaría sus dones musicales para llegar a miles.
1: Fui al campamento de la iglesia una vez. Y hubo alguien que habló en lengua sobre mí. Y crecí como una cristiana. Entonces no estaba familiarizada con esta experiencia. Y recuerdo profetizando sobre mí diciendo que un día serás nuestro héroe para decenas de miles de personas. Y afortunadamente, mi plataforma ha llegado a muchos más a través de las redes sociales y a través de mi trabajo. Pero, fue ese día que dijo, serás un héroe para miles de personas, y dijo que sería a través de las artes. Y supe en ese momento que si alguna vez llegara a ser cantante, hice este pacto con Dios. Le dije, Dios, si me das la oportunidad de vivir mis sueños, te lo devolveré y viviré mi vida con la esperanza de ayudar a los demás.
0: Y aquí está menos de 2 años después de ser bautizada en el río Jordán, diciendo que Keisha que puede convocar a ovnis y canalizar extraterrestres.
1: La frecuencia de la ciudad fue simplemente increíble. Y fue muy fácil hacer contacto. Estuvimos meditando toda la semana, y luego solo nos tomó 10 minutos antes de que miramos hacia arriba, vimos hielo como si viéramos una nave en lo que parece un avión Concorde. Ya sabes, aviones negros que parecen triángulos se parecen a los que tienen dos luces rojas. Y luego, en un momento, la nave simplemente se separó en dos naves diferentes como si no pudiera explicarlo, pero lo estás viendo. Y estás como, wow. Entonces todos vieron eso. Claro, está bien. Entonces, ¿qué pasa? Y luego hay un momento real como, entonces, ¿será que entramos o no?
0: Esta idea de la nueva era de poder canalizar a otros seres, esto no es nada nuevo. En el libro de Primera de Samuel, donde el rey Saúl va a buscar un medium para hablar con los muertos, esos conceptos de la nueva era se han estado infiltrando en las iglesias durante generaciones. Ahora hasta el punto de que Demi Lovato afirma ser una cristiana bautizada que puede meditar y canalizar a los extraterrestres. Ella está usando su gran plataforma para influir en otros para que hagan lo mismo. Esto es exactamente lo que Roger Manoe dijo que el maestro o el plan de Satanás era para el mundo.
2: Espíritu. Volverán. Se declaran habitantes de planetas lejanos en las galaxias. Cuando el espíritu converse con un transmedia, será con personas influyentes.
0: Muchos testimonios de personas que afirman haber sido secuestradas por extraterrestres describieron a estos seres extraterrestres como seres perfectos, angelicales con cabello rubio y ojos azules, criaturas parecidas a ranas grises y reptiles. No creo que sea una coincidencia que el primer extraterrestre original que vino a la Tierra desde los cielos apareciera una criatura reptil parlante, dando doctrinas de la nueva era como tú eres Dios y no puedes morir. Ese es el mismo mensaje que escuchamos de esas entidades a partir de los testimonios de los secuestrados.
3: Cuando nos ven preocupados por cosas como la muerte, les resulta gracioso, y cuando ven que nos gusta correr como pollos sin cabeza, solo para generar dinero, solo para mantenernos vivos, todo es una gran broma, porque de todos modos no puedes morir. Y dicen, incluso si morimos, puedes regresar del ocultismo del estado de la muerte.
0: El ocultista Aleister Crowley era el hombre más perverso y malvado del mundo, y dibujó un dibujo de un demonio que lo visitaba con frecuencia. Ese demonio se presentó a sí mismo como Lam, que en tibetano significa el camino. Una falsificación exacta del verdadero Cordero de Dios, que es el camino, la verdad y la vida. Ahora podemos ver claramente que estas entidades no son visitantes de otros planetas como dicen, sino que en realidad son ángeles caídos que seducen al mundo con doctrinas de demonios. Muchos serán engañados y se apartarán de la fe y prestarán atención en espíritus seductores y doctrinas de demonios, al igual que Demi Lovato. Esta idea de estos extraterrestres son en realidad demonios disfrazados no solo en una idea cristiana. Hackett Valley, autor del libro llamado Mensajeros del Engaño, dijo esto en una entrevista.
4: Su libro más reciente Mensajeros del Engaño, que tiene muchos años, sugiere que los ovnis están tratando deliberadamente de manipular nuestra mente subconsciente para crear una mitología en nuestra cultura sobre ellos mismos, que es una de las razones por las que son tanto físicos como concretos, pero muy elusivo. Al mismo tiempo, ¿todavía se siente de esa manera?
2: Creo que Desde mi propio punto de vista,

0: de vista, voy a estar muy decepcionado si los ovnis resultaran ser nada más que visitantes de otro planeta, porque creo que podrían ser algo mucho más interesante.
1: ¿De otra dimensión del espacio o del tiempo?
0: Aquí hay objetos, creo que tenemos que llamarlos objetos. Que son físicos que interactúan con el medio ambiente que causan efectos sobre los testigos en la psicología, y la fisiología de los testigos que dejan huellas en el suelo, y sin embargo son capaces de parecer, capaces de manipular el tiempo y el espacio de maneras que van más allá de lo que comprende nuestra física.
2: Eddie Bravo en un podcast con Joe Rogan hablan sobre William Cooper, el autor de He aquí un caballo pálido, y cómo mientras trabajaba con los militares realmente creía en extraterrestres y ovnis porque los veía en sus propios ojos, pero luego comenzó a preguntarse si estaba siendo engañado.
1: Guillermo Cooper escribió He aquí un caballo pálido. Él escribió ese libro. Es como, probablemente considerado como el padre de las teorías de conspiraciones. Guillermo Cooper fue el encargado de armar los documentos. William Cooper estaba en una oficina naval ultrasecreta en reuniones de inteligencia naval. Pensó que estaban tratando de hacernos creer en los extraterrestres para que pudieran fingir un ataque alienígena. Entonces eso marcará el comienzo del nuevo orden mundial. Porque, ¿qué pasa si los extraterrestres atacan? Todos nos unimos. Y todas las películas. Los ves en las películas como, oh, llamemos a China. Todos nos unimos. Ese es el propósito de todo. William Cooper. Él era el tipo que era, los extraterrestres existen. Estoy mirando estos documentos. Están teniendo estas reuniones sobre este accidente. Tiene su pequeño radio privado y luego dice, oh, estos me están engañando. Todo esto es una tontería. Ellos, están organizando una invasión alienígena falsa. Eso es lo que están haciendo.
0: O podría ser manipulado a propósito por personas que tienen la tecnología para simular las apariciones de ovnis. Y la gente dice, bueno, claro que no. ¿Quién haría algo así? Bueno, te recuerdo que, durante la investigación de Watergate, se descubrió que había un plan. Se originó en la Casa Blanca. Sacar a la superficie un submarino de la costa de Cuba y pintar la segunda venida de Cristo sobre la isla de mediante el uso de hologramas. Que está bien dentro de nuestra tecnología actual.
2: Tom DeLonge, ex líder de las bandas Blink 182 y Angels in Airwaves, obtuvo la autorización de seguridad de la CIA y el permiso para compartir información sobre el tema con el público.
3: Rollo de comunicación, así se hace.
1: Entonces te darían información y tú la harías llegar a la gente. Y ahora, ¿por qué no lo harían ellos mismos? Porque no tendrían la misma plataforma.
3: No tienen la misma plataforma, no la tienen. No tienen forma de hacer una película, un libro. No saben tener una forma de hacer documentales. No tienen forma de participar en un gran programa como este y comunicarse con los jóvenes. Ellos no hacen eso. No creo que algunos de los eventos ocurrieran por accidente. Mira, creo que ha habido muchos eventos que son a propósito. Algunos han sido para mostrar, algunos han sido para... Y hay una variedad de razones, pero creo que gran parte es un sistema de control que realmente empuja a la humanidad en una dirección muy específica.
2: Escuche esta interesante declaración, lo que dijo en una entrevista en Coast to Coast AM.
1: Pero puede hacer todo tipo de cosas. Parece alimentarse del miedo. Puede ser muy oscuro y amenazador a veces. Recuerdo reírme de la gente que decía que no son extraterrestres, son demonios. Ya no me río ahora, no estoy tan seguro de eso.
3: Hay un vínculo muy, muy fuerte entre lo que la gente cree que son los demonios de la Biblia y otras religiones. Y el fenómeno ovni. Y lo que tienes es algo que no le gusta a la humanidad. Punto.
2: Carol Rosen fue socia y orador de Wernher von Braun, que fue una figura destacada en el desarrollo de la tecnología Rocket en Alemania nazi. Ella dijo que en sus últimos años de vida comenzó a admitirle algunas cosas interesantes.
4: Cuando era gerente corporativo de Fairchild Industries en 1974 hasta 77, conocí al Dr. Wernher von Braun a principios del 74. Durante los últimos años de su vida, sus últimos años, fue para educar al público y a los tomadores de decisiones sobre por qué las armas espaciales son una idea tonta, peligrosa, desestabilizadora o costosa, innecesaria, impracticable e indeseable. La estrategia que me enseñó Wernher von Braun fue que, primero, los rusos serán considerados el enemigo. El enemigo identificado. Nos dijeron que tenían satélites asesinos. Nos dijeron que iban a venir a buscarnos y a controlarnos. Toda esa historia. Primero, los rusos eran el enemigo contra el que iban a construir armas espaciales. Entonces se identificaron.

0: matarían a los terroristas, y eso pronto seguiría. Escuchamos mucho sobre terrorismo. Luego íbamos a identificar a los locos de los países del tercer mundo. Ahora los llamamos naciones de preocupación, pero él dijo que ese sería el tercer enemigo contra el cual necesitaríamos construir armas espaciales. Y el próximo enemigo fueron los asteroides. Ahora, en este punto, se rió entre dientes la primera vez que lo dijo. Los asteroides contra los asteroides iban a construir armas espaciales. Entonces fue algo gracioso, y lo más importante de todo fue contra lo que llamó aliens extraterrestres. Esa sería la carta final. Y una y otra vez durante los 4 años que lo conocí estuve dando sus discursos por él. Él sacaría esa última carta, y recuerda. La última carta es la carta alienígena, tendremos que construir bens basados en el espacio contra los extraterrestres. Y todo eso, dijo, es una mentira.
1: Lou Elizondo, ex oficial de la inteligencia del Departamento de Defensa, dijo que uno de sus superiores le dijo que dejara de investigar ese tema porque ya sabía de qué se trataba.
2: Esta es una persona, la respeto tremendamente como persona mayor. Me dijo, quiero que dejes de hacer esto. Dije, está bien, señor, ciertamente puedo. Pero ¿puedo preguntar por qué? Él dice, bueno, ya sabemos lo que es ahora. En ese momento, honestamente pensé que tal vez era nuestra propia tecnología. Me estaba encontrando con una aplicación súper secreta. Y, ya sabes, me decían que me detuviera. Y dije, está bien, señor, entonces es nuestro. Y él dijo, no, eso no es lo que estoy diciendo. Me preguntó fríamente, ¿has leído tu Biblia últimamente? Y no estaba muy seguro de a dónde iba con eso. Le dije, bueno, señor, creo que hago lo que dice. ¿A dónde va con esto? Y él dijo, bueno, entonces sabrías que las cosas son demoníacas y que no deberíamos estar persiguiendo. Sí. Y no estaba recibiendo nada, así es exactamente como se sentía.
3: Entonces esto es del Pentágono. Esto es del Departamento de Defensa, oficial. Te decía, deja de mirar a los ovnis. Porque es demoníaco.
2: Correcto.
1: Y habiendo cientos y si no miles de personas que han escapado de una experiencia de abducción extraterrestre, diciendo el poderoso nombre de Jesucristo.
4: Cada uno de ellos dijo, sí señor, nos hemos encontrado con casos como este en el que han podido detenerlo usando la oración o el nombre de Jesús. Dije, perdón, ¿cómo es que nunca hemos visto esto documentado? Nos está diciendo lo contrario que no se puede hacer. No se puede detener. Primera respuesta que normalmente nos daban. ¿Nosotros qué hacer con eso? Hubiera estado bien con eso. La segunda respuesta es lo que me desconcierta y me enojó un poco. Ellos, ¿por qué era? Aquel. Que quiero que escuches con seguridad. Dijeron que no podíamos ir ahí. Porque podría afectar nuestra credibilidad en el ámbito. Me suena, como encubrir. Durante los próximos 10 años, ahora he trabajado con más de 400. Casos de personas que han podido detener la experiencia del secuestro en el nombre y autoridad de Jesucristo. Esta es evidencia documentada.
1: Vemos que esos seres han estado visitando la Tierra a lo largo de la historia y aparecen desafiando la física y apareciendo misteriosamente cuando alguien medita en un campo. Muchos han testificado haber visto a esos seres atravesando paredes y incluso secuestrarlos directamente a través de su techo de su casa. Esas entidades siempre parecen aparecer alrededor de los ocultistas o personas involucradas en religiones falsas o con drogas alucinógenas o como DMT. Siempre están compartiendo un mensaje anticristo de la nueva era que dice ustedes son dioses y no pueden morir. Y que Jesús no es quien que crees que es, sino un maestro ascendido que alcanzó la conciencia crística y ascendió de regreso al universo en su nave nodriza. La Biblia nos dice en 1 Timoteo capítulo 4 versículo 1 al 2, pero el Espíritu dice claramente que en los tiempos finales algunos apostatarán de la fe, escuchando a espíritus engañadores y a doctrinas de demonios, hablando en hipocresía de mentirosos que teniendo cauterizada la conciencia. Efesios 6:12 dice, porque no luchamos contra sangre y carne, sino contra principados, contra potestades, contra los gobernantes de las tinieblas de este siglo, contra huestes espirituales de maldad en lugares celestiales. Marcos 13:22-23 dice, porque los falsos cristos y falsos profetas se levantarán y darán señales y maravillas para engañar. Y si es posible, incluso a los elegidos, pero ten cuidado,

0: Mira, te he dicho todas esas cosas de antemano. La palabra de Dios tiene respuestas para nosotros y nos está dando las respuestas de antemano para que podamos ser parte de los elegidos que no serán engañados por esta falsificación. Incluso los astronautas que trabajan en la NASA nos dicen que los extraterrestres son reales.
1: No me sorprendería que estemos bajo vigilancia por visitantes extraterrestres. Creo que les interesa todo lo que estamos haciendo. Creo, simplemente observando nuestro progreso, están buscando ver lo que está sucediendo en este planeta.
2: Me encanta estar aquí.
3: Para cuando aterrice en septiembre, Ali estará 666 días en el espacio.
0: Irónicamente, en hebreo esta palabra significa desviar, engañar, seducir. Y ahora una de las tendencias más importantes es llevar esta palabra pegada al pecho o en tu frente. En el libro de Juan nos dice en Apocalipsis capítulo 16, versículo del 13 al 14, que vio tres espíritus inmundos como ranas. Salen de la boca del dragón y de la boca de la bestia y de la boca del falso profeta, porque ellos son los espíritus de demonios, obrando milagros que van a los reyes de la tierra y del mundo entero para reunirlos en la batalla del gran día del Dios Todopoderoso. Podríamos estar viviendo los últimos días donde la gente negará de su fe, prestando atención a espíritus seductores y doctrinas de demonios, como ranas que van a los ejércitos del mundo para unirlos y crear grupos militares y para construir armas para destruir los cielos en contra de la segunda venida de Cristo. Creo que estamos viendo el cumplimiento de la profecía ante nuestros propios ojos. ¿Despertarás hoy a las señales de los tiempos finales y tomarás tu relación con Jesucristo? En serio, comienza a investigar profundamente en la verdad de la palabra de Dios para que podamos ser parte de esos elegidos que no serán engañados por este engaño masivo de los últimos tiempos.

¡Qué alegría saludarte! Te habla tu amigo Luis Fernando Manrique. Bienvenido a tu programa Cómo Vivir la Vida con Claves para la Felicidad Diaria. Transmitiendo desde los estudios de Zoom TV aquí en la ciudad de Fresno, California. El tema para hoy lo he titulado ¿Qué hacer cuando el amor se enfría? Sí. ¿Sabes? Cada 2 minutos en promedio una pareja en los Estados Unidos pone fin a su matrimonio. Y no siempre por traiciones dramáticas, sino por algo más silencioso y letal. Es cuando el amor se enfría y es cuando se pierde la desconexión diaria. Hoy, aproximadamente 41% de los matrimonios en primeras nupcias terminan en divorcio. Y los que toman segundas nupcias, el 60% termina en divorcio. Y es más alarmante aún cómo en las terceras nupcias, el 73% termina en divorcio. Los estudios científicos demuestran que entre quienes se divorcian, casi el 70% de estas parejas mencionan problemas de comunicación. Y otro 75%, y aquí está lo delicado, señalan la falta de compromiso como la causa principal. Así que no son las infidelidades grandiosas, sino la indiferencia, el silencio, la rutina, la falta de conexión espiritual, los verdaderos asesinos silenciosos de la mayoría de los matrimonios. La palabra de Dios no ignora este desafío. Jesús mismo advirtió que esto pasaría en los últimos días. Dice Mateo 24:14, el amor de muchos se enfriará. Y aunque hablaba en un contexto netamente espiritual, este principio también se refleja en la vida matrimonial. El amor, si no se alimenta, se debilita. Y cuando el amor pierde la calidez del afecto, toda la familia sufre. Así como la leña en una fogata necesita ser avivada con nuevos tizones o con nueva madera, el amor requiere inversión, cuidado y dedicación. En el transcurso de este programa abordaremos paso a paso cómo detectar y revertir este proceso devastador. Entremos a mirar las señales silenciosas que hacen que el amor se enfríe. Estas pistas invisibles que muchos ignoran hasta que todo parece demasiado tarde. Así que miremos algunas causas profundas que destruyen la relación de hogar, desde la falta de comunicación hasta la ausencia de la vida espiritual compartida. También hablaremos acerca de los fundamentos bíblicos que reparan el corazón. Aprender que amar es una decisión, que el perdón restaura y que Cristo ofrece renovación a las relaciones. Y finalmente quiero presentarles algunas estrategias prácticas que salvan relaciones. Así que escuchar empáticamente, expresar gratitud, mejorar la intimidad, todo esto es fundamental. Restaurar el pacto matrimonial delante de Dios, como renovar los votos, orar juntos, servir unidos, hacer que Cristo se aleje del hogar, todo esto es vital para que el hogar subsista. Así que el propósito de este episodio no tiene ser superficial. No, quiero hacer un llamado urgente a que los hogares despierten, porque el amor que se enfría puede contagiar a cualquiera y si no lo reavivamos con decisión, el hogar puede desaparecer. Así que vamos a tocar el primer aspecto. ¿Por qué el amor se enfría? Y miremos algunas causas. Miren, toda relación de pareja atraviesa etapas. El enamoramiento inicial, lleno de emociones intensas, suele dar paso con los años a una relación más estable y madura. Sin embargo, muchas parejas se enfrentan a un desafío doloroso: el enfriamiento del amor con el pasar del tiempo. No ocurre de un día para otro. Es un proceso gradual en el que se pierde la vitalidad, el entusiasmo, la pasión que antes caracterizaba la relación. Se percibe distancia emocional, menor deseo de compartir tiempo, una rutina que reemplaza la genuina conexión que debiera existir en la pareja. ¿Cuáles son las señales de que el amor se ha enfriado? Bueno, entre las señales más frecuentes podemos encontrar, número uno, la pérdida de interés. La pareja ya no busca compartir experiencias, no disfrutan conversar juntos o no buscan momentos para conversar juntos o planear juntos. Hay una disminución en la intimidad emocional. Las conversaciones profundas se reemplazan por interacciones superficiales. Solo, ¿cómo te fue? ¿Qué hiciste? Solo se dedican a hablar de los niños, del trabajo, etc. El distanciamiento espiritual también es otra de las causas de este enfriamiento, ya que no oran juntos, no leen la Biblia juntos como pareja, y esto destruye el vínculo espiritual de la pareja. El aumento de la irritabilidad como otro de los aspectos a considerar. Pequeñas diferencias se convierten en grandes conflictos. La rutina dominante, la relación se vuelve predecible, no hay momentos especiales, tampoco hay expresiones de afecto. Cuando estas señales aparecen, es necesario detenerse y evaluar
porque lo que está en juego no es solo la felicidad de la pareja, sino la estabilidad de la familia y también el testimonio cristiano que ésta debe dar. Cuando el amor se enfría, los efectos no se limitan solo a la pareja. Los hijos perciben la tensión. Los familiares cercanos notan la distancia. Y en algunos casos, el círculo social, los amigos, también se ve afectado. La falta de calidez emocional genera inseguridad, resentimiento y a veces infidelidad o separación. Según un estudio reciente de psicología matrimonial, uno de los principales factores que predicen el divorcio no son las discusiones fuertes, sino la indiferencia y la desconexión emocional. Estudios de uno de los expertos en familia aquí en Estados Unidos, el Dr. Gottman, que realizó en el año 2017. Posiblemente la pregunta que debamos hacernos ahora es ¿qué puedo hacer? Pues lo primero, reconoce sin miedo el problema. Acepta que el amor se ha enfriado. Pero esto no necesariamente es un fracaso, sino es una oportunidad para reconstruir la relación. No normalizar la distancia, porque a veces creemos que eso es normal, el estar separados, el no abrazarnos. No, la frialdad emocional no es un estado inevitable, es reversible con trabajo consciente. También hay que buscar ayuda espiritual y profesional. Una pareja puede orar y estudiar la Biblia juntos incluso, pero no quieren acudir a una consejería matrimonial. Así que den ese paso. Muchas veces lo que sucede es que el uno espera que el otro cambie, pero el cambio lo puedes iniciar tú con la decisión de amar activamente a tu pareja. El problema del enfriamiento del amor, aunque doloroso, no es el fin de la relación. Al contrario, puede ser el punto de partida para crear un nuevo comienzo bajo la gracia de Dios. Hemos dicho que la rutina es una de las principales causas del enfriamiento del amor en la rutina, en las relaciones de pareja. Miren, el trabajo, las responsabilidades del hogar, los hijos y las múltiples exigencias de la vida moderna hacen que muchas parejas se enfoquen únicamente en cómo sobrevivir día a día.

a día. Dejan de lado el dedicarse tiempo el uno al otro, tienen problemas de comunicación y la comunicación es la columna vertebral de cualquier relación y es lo que hace que muchas parejas vivan en crisis. Sin embargo, muchas parejas caen en patrones de hábitos o patrones de diálogo dañinos, como cuáles, miren, se usan gritos, o lo contrario, silencios prolongados, el sarcasmo, la burla, la humillación, la evasión de temas importantes.

rectas generan resentimiento y la sensación de aislamiento. Estudios de la Universidad de Denver, realizados desde el año 2012, muestran que las parejas que evitan conversaciones difíciles tienden a experimentar mayor distanciamiento emocional. La falta de comunicación no significa ausencia de palabras, sino incapacidad de transmitir emociones, necesidades y expectativas de manera clara y respetuosa. Por eso debemos dejarnos llevar por lo que la Biblia dice. Vayan conmigo a lo que dice Proverbios, el capítulo 25, el versículo 11. Proverbios, capítulo 25, versículo 11. Dice la palabra del Señor allí: manzana de oro con figuras de plata es la palabra dicha como conviene. Cuando las palabras son usadas con sabiduría, son un tesoro que agrada a quien las escucha. Así que hay que pensar antes de hablar. Las palabras pueden sanar heridas. Las palabras bien dichas pueden reconstruir la confianza. Otro aspecto que quiero destacar como una causa para ese enfriamiento es la falta de tiempo de calidad. El tiempo de calidad desaparece con él, pues, las oportunidades de conexión emocional. Cuando los momentos especiales se vuelven escasos, la relación corre el riesgo de convertirse en una simple sociedad funcional para proveer lo necesario para el hogar. Pero la palabra de Dios dice que deben haber momentos para ello. Eclesiastés, capítulo 9, versículo 9. Uno de mis versículos favoritos, que de paso he usado en varios programas de aquí de Cómo Vivir la Vida. Dice Eclesiastés, el capítulo 9, el versículo 9. Qué hermoso, dice Dios en su palabra. Goza de la vida con la mujer que amas, todos los días de la vida de tu vanidad que te son dados debajo del sol. Todos los días de tu vanidad, porque esa es tu parte en la vida y en tu trabajo con que te afanas debajo del sol. Noten cómo este pasaje subraya la importancia de disfrutar del amor de pareja todos los días, a través de tiempo de calidad. Salidas, juegos, compartir, decirnos palabras lindas, tomar momentos para una bebida, en fin. Otra de las causas que produce este enfriamiento son las distracciones externas. El trabajo excesivo, la dependencia de la tecnología, los compromisos sociales, o incluso terceras personas que vienen y roban tiempo de atención para mi pareja y para los hijos, se convierten en ladrones silenciosos de la relación. Hoy en día, uno de los grandes enemigos de la intimidad es el uso desmedido de las pantallas. El tiempo podría invertirse en fortalecer a la pareja, pero lastimosamente muchos lo usan para solo ver redes sociales y quizás estar en la computadora, videojuegos, etcétera. Pero las investigaciones recientes han demostrado que esto está directamente relacionado con la insatisfacción marital. Un estudio publicado en 2016 por Robert y David así lo revela. El apóstol Pablo en Filipenses 4:8 nos da indicaciones con respecto a eso. Filipenses capítulo 4, versículo 8. Vayan conmigo lo que dice Dios en su palabra. Filipenses, el capítulo 4, el versículo 8. Dice Dios: por lo demás, hermanos, todo lo que es verdadero, todo lo honesto, todo lo justo, todo lo puro, todo lo amable, y sigue diciendo allí, dice, en esto pensad. Nosotros debemos pensar en esas cosas dulces, amables, maravillosas que debemos compartir con nuestra pareja. Así que tomemos tiempo para que el amor se reavive. Otra de las causas es la falta de vida espiritual compartida. Sí, la espiritualidad conjunta es un pilar que sostiene el amor matrimonial. Con mi esposa oramos siempre juntos, leemos siempre la palabra juntos, asistimos a la iglesia juntos. Y cuando estas unidades se practican, hay unidad y se enciende el fuego del amor. Sin embargo, cuando estas disciplinas desaparecen, el matrimonio se vuelve vulnerable al enfriamiento. Bien lo dijo Jesús cuando declaró en Juan 15:5, dice Dios en su palabra. Juan capítulo 15, versículo 5. Dice el Señor: yo soy la vid, vosotros los pámpanos. El que permanece en mí y yo en él, este lleva mucho fruto, pero separados de mí nada podéis hacer. Escuchen, nada podrá ser una pareja separada de Dios. Una pareja que intenta sostenerse solo por fuerzas humanas, pronto descubrirá que el amor se agota y se apaga. El hogar puede ser un cielo en la tierra si en él mora el Espíritu de Cristo. Si los esposos se reconocen mutuamente como

que deben ser amados, deben respetarse. Entonces ahí la vida será una preparación para la eternidad y disfrutaremos de un pedacito de cielo en la tierra. La falta de la dimensión espiritual compartida entre la pareja enfría el amor, pero además de eso, priva al matrimonio de la fortaleza y el poder que proviene de parte de Dios. Ahora, ¿qué puedes tú hacer para eliminar estas causas de enfriamiento en la relación? Te voy a compartir algunas ideas. Y bien importante. Por ejemplo, con respecto a las rutinas, haz una lista de las actividades diarias y pregúntate cuánto tiempo real tú dedicas para cultivar la relación. Aparta un tiempo en la agenda para conversar con tu pareja. Evalúa el tema de comunicación. Identifica si estás cayendo en patrones dañinos como el silencio, las críticas, la evasión, y decide de una vez por todas terminar con ello. Reduce las distracciones. Establece límites en el uso de celulares, de la televisión o del trabajo excesivo durante el tiempo de pareja. Prioriza lo espiritual. Reserva momentos para orar juntos, al levantarse, al acostarse, para reflexionar en la palabra como una práctica innegociable. O sea, el tiempo para eso es fundamental. Cuando una pareja identifica estas causas, no debe sentirse condenada, sino motivada, porque ahora ha identificado la raíz del problema y ahora esto abre la puerta a la transformación. El amor que parece apagado puede reavivarse si se eliminan los obstáculos que lo enfrían. Ahora, quiero compartir contigo algunos principios bíblicos para reavivar este amor. El primer aspecto que quiero tocar es que entendamos que el amor es una decisión y acción y no un sentimiento. En la cultura contemporánea, el amor suele entenderse como un sentimiento pasajero. Si las emociones cambian, se concluye que el amor se terminó. Y por eso se dicen algunos, mira, ya no te quiero. Sin embargo, la Biblia no presenta el amor de esa manera. La Biblia presenta el amor como una decisión sostenida por acciones concretas. El apóstol Pablo, en 1 Corintios 13, el versículo 4 y 5, lo deja ver de esa manera. 1 Corintios 13, el capítulo 4 y el versículo 4 y el versículo 5. 1 Corintios 13, versículo 4 y 5. Dice el Señor, el amor es sufrido, es benigno, el amor no tiene envidia, el amor no es jactancioso, el amor no se envanece, no hace nada indebido, no busca lo suyo, no se irrita, no guarda rencor. Este pasaje muestra que amar no significa esperar sentir algo, sino elegir actuar con bondad, con ternura y con sacrificio para con la otra persona, aún en momentos de dificultad. Un teólogo de apellido Lewis afirmaba que el amor no es solo un sentimiento, que el amor es un acto de la voluntad, es una decisión preferir al otro y buscar el bien del otro. Este principio bíblico y teológico nos recuerda que la llama del amor se aviva con pequeñas decisiones diarias que priorizan el bienestar del cónyuge. Dedícate a hacerlo. Número 2, el perdón es fundamental. Ninguna relación puede sostenerse sin la práctica del perdón. Las heridas, los malentendidos y los errores son inevitables. Por lo que marca la diferencia, lo que marca esta diferencia es la capacidad de ofrecer gracia a aquel que se ha equivocado. Así que perdona aunque no te pidan perdón. Colosenses capítulo 13, el versículo 13, nos exhorta a ello. Colosenses 3, 13, y dice Dios en su palabra. Colosenses capítulo 3, versículo 13, dice Dios. Soportándoos unos a otros y perdonándoos unos a otros, si alguno tuviere queja contra otro, de la manera que Cristo os perdonó, también, así también, hacedlo vosotros. Noten cuán importante es el tema del perdón. El perdón no significa ignorar el dolor, sino liberarse de la amargura, abrir paso a la restauración. Sin perdón, la relación se llena de resentimiento. Con perdón se abre la puerta a una nueva etapa de confianza, de amor. Así como Cristo nos perdona y nos restaura, los matrimonios están llamados a reflejar esa misma gracia en su trato mutuo, el uno con el otro. En tercer lugar, restaurar la ternura y la expresión de afecto es fundamental. En muchas parejas el enfriamiento del amor no proviene de grandes problemas, sino la ausencia de ternura, de detalles cotidianos, un abrazo inesperado, un beso, un roce, una mirada de aprecio, una llamada telefónica corta solo para decirte extraño o te amo, un mensaje de texto para agradecer, una palabra de afirmación.

donación, un sencillo regalo, etc. Todo esto son pequeñas acciones que comunican. ¿Y qué comunica? Todavía eres importante para mí. Y es una decisión la que tienes que tomar para llevarlas a cabo. Expresa afecto en tus palabras, en tus acciones. Pueden ser pequeñas, pero deben ser constantes, todos los días. Yo tomé la decisión con mi esposa de todos los días decirle te amo, te amo, te amo. Y eso hace que la ame cada día más. Porque más allá de las acciones emocionales y las prácticas, la raíz más profunda del amor, pues obviamente está en Cristo. Cristo nos invita a amar a nuestra pareja de esa manera. Notemos lo que dice la Biblia en Efesios, el capítulo 5, el versículo 25. Efesios 5, el verso 25. Aquí lo tengo. Efesios 5, 25 dice Dios en su palabra, maridos, amad a vuestras mujeres así como Cristo amó a la iglesia y se entregó a sí mismo por ella. Cristo no amó a la iglesia de manera superficial, sino con entrega sacrificial. Cuando los esposos y las esposas toman a Jesús como modelo, toman el testimonio de la Biblia como modelo, todo se transforma, su hogar se transforma y llega a ser un reflejo del Evangelio. El amor humano puede ser limitado e imperfecto, pero se fortalece y se renueva cuando se unen en oración, cuando estudian la palabra y cuando esos principios bíblicos no son teoría, sino son caminos prácticos que al ser aplicados encienden la llama del amor. El matrimonio no está condenado a vivir en frialdad. El matrimonio puede ser restaurado, renovado y fortalecido por el poder de Dios. Y finalmente, en los 5 minutos que nos restan, quiero hablarles acerca de las estrategias y prácticas que pueden ayudar a renovar la relación. Miren, número 1, necesitan tomar la decisión de recuperar el tiempo de calidad. El amor se alimenta con tiempo compartido. Una de las mejores estrategias para renovar la relación es reservar espacios intencionales con calidad. No se trata de la cantidad de horas que pasen juntos, no, sino de la calidad del encuentro. Una cena sin distracciones, una caminata al aire libre. Un viaje sencillo puede convertirse en un momento de conexión profunda. Para otros, el sentarse a ver una película romántica. Pero esto de salir juntos, de caminar juntos, lo presenta la Biblia como un secreto del amor entre esposos. Cantares capítulo 7. Vamos al libro de Cantares. Cantares, el capítulo 7, el versículo 11 y 12. Dice Dios en su palabra. Cantares 7, 11 y 12. Me llama profundamente la atención. Aquí está, Cantares 7, 11 y 12. Ok. Dice Dios. Ven, oh amado mío, dice la esposa, salgamos al campo, moremos en las aldeas, levantémonos de mañana a las viñas. Miren, el amor necesita espacios como este, como la Biblia lo plantea. La esposa quiere salir, salgan a caminar, a ver lugares. No tiene que invertir mucho dinero. El amor necesita que se redescubra la alegría de estar juntos. Les sugiero que programes semanalmente una cita de pareja en tu agenda familiar, tratándola con la misma seriedad como si fuera una reunión de trabajo. Otro aspecto que va a ayudar es que se pueda mejorar en el tema de la comunicación efectiva y la escucha activa. La comunicación no se limita a hablar, sino a escuchar activamente. Renovar la relación implica aprender a dialogar sin interrumpir, escuchen, sin interrumpir, sin juzgar y mostrando empatía hacia las emociones del otro. Sigamos el consejo del apóstol Pablo que está registrado en Santiago, el capítulo 1, el verso 19. Santiago, capítulo 1, el verso 19. Y cómo Dios, a través de este consejo, puede ayudar a muchas parejas para que puedan tener vidas maravillosas para honra y gloria del Señor. Dice Santiago 1, 19. Por esto, hermanos míos, todo hombre sea pronto para oír, tardo para hablar y tardo para irarse. Este principio es aplicable al matrimonio. Escuchar antes de reaccionar, comprender antes de responder, practicar un tiempo de diálogo diario donde cada esposo exprese lo mejor, lo más difícil de su día, el otro solamente escuche sin interrumpir hasta que llegue su turno. Una tercera acción que pueden tomar ustedes para restaurar el amor es redescubrir la intimidad. La intimidad en el matrimonio es integral. Incluye 3 aspectos: emocional, espiritual y físico. El enfriamiento del amor puede revertirse al redescubrir estos niveles de conexión. En cuanto a la intimidad emocional, compartan sus miedos, sus sueños, sus recuerdos. Esto fortalece la unión. En cuanto a la intimidad espiritual, oren juntos.
sirvan en proyectos de la iglesia juntos. Esto une los corazones. Y si tú me estás escuchando y no asistes a una iglesia, te invito a que vayas.

llegues a la iglesia adventista más cercana a tu residencia. Búscala ahí en Google y busca iglesia adventista y ve y participa de proyectos en la iglesia. Eso te va a hacer feliz, el participar de esa comunidad. La intimidad física, cultivar el contacto afectivo y la vida sexual con respeto y ternura, reaviva la pasión, aumentar el número de frecuencias y encuentros sexuales. El apóstol Pablo así lo enseña y así lo dice en 1 Corintios 7:3. 1 Corintios 7:3 dice el Señor, y vamos a leer este texto. 1 Corintios 7:3. Escuchen, dice Dios: el marido cumpla con la mujer el deber conyugal, hablando de la vida sexual, y asimismo la mujer con el marido. Esta exhortación subraya que la intimidad física no es opcional, es un deber, es una responsabilidad, es un compromiso, es esencial en la relación. Y finalmente, implementen proyectos y compartan sueños. El amor se fortalece cuando la pareja trabaja en proyectos conjuntos, un emprendimiento, un viaje, remodelar la casa, incluso servir en un ministerio. Estos sueños renuevan la complicidad, la esperanza entre los miembros de la pareja. Por eso Amós 3:3 dice, andarán dos juntos si no estuvieran de acuerdo, caminen en la misma dirección. Una buena idea es que hagas una lista de proyectos, metas que ambos quieren alcanzar en el próximo año y comenzar a trabajar juntos. Ah, y quizás al final, no critiques más, agradece, expresa gratitud por todo lo que el otro hace, para que disfrutes de una vida victoriosa. Gracias por estar con nosotros en Cómo Vivir la Vida, y prepárate para poder vivir una experiencia de calidad de vida. Dios te bendiga, Dios te guarde.

Juan el Bautista, el hijo de Zacarías e Isabel, desempeñó un papel importante en la vida de Jesús. Un ángel anunció a sus padres el inminente nacimiento del niño. Pero al principio su padre dudó de la promesa y perdió temporalmente el habla hasta que el niño nació. Juan el Bautista nació en un periodo de tremenda agitación en Israel. Había fuertes tensiones con los gobernantes romanos y el estado espiritual del pueblo estaba en una profunda crisis. Juan fue llamado a ser un reformador. Al ser hijo de un sacerdote, lo normal es que se hubiese formado en las escuelas rabínicas de su época, pero esto no encajaba en su obra. En lugar de ser enviado a estudiar con los maestros de teología, Dios lo envió al desierto para que aprendiera en la naturaleza. Cambió la comodidad de la vida hogareña por la severa disciplina del desierto, una vida austera y abnegada. Llevaba las vestimentas de los antiguos profetas, hechas con pelo de camello. Comía langostas y miel silvestre, cosas que se encontraban en el desierto. En el siglo I después de Cristo, había un grupo de personas, los esenios, que vivían en Qumran. Formaban una secta judía y vivían una vida muy estricta y solitaria. Fue en las cuevas de Qumran en 1946 que un pastorcillo encontró los rollos del Mar Muerto. A pesar de que no hay evidencias que nos sugieran que Juan el Bautista era esenio, hay algunas similitudes en el estilo de vida de ambos. Y es probable, aunque no está probado, que estuviera en contacto con ellos. Juan el Bautista fue llamado a ser la voz que clama en el desierto, que prepararía el camino para la venida de Jesús. Instó a la nación a que se arrepintiera en el momento de mayor necesidad y bautizaba aquí, en el río Jordán. Juan predicó antes de que comenzara el ministerio público de Jesús y fue él quien bautizó a Jesús en el río Jordán. En ese momento es cuando comienza el ministerio de Jesús. Muchos empezaron a seguirle y poco a poco la multitud que seguía a Juan el Bautista disminuyó.

Los discípulos de Juan estaban celosos, pero él no prestó atención a sus quejas ni se unió a su descontento. Sabía cuál era su misión y cuál era la misión de Jesús. Así que en Juan 3:30 dijo: "Es necesario que él crezca para que yo mengüe". Juan el Bautista no guardaba ninguna ambición egoísta. Sin embargo, su vida tristemente terminó aquí, en la cima de esta montaña, a manos de Herodías, la esposa del rey Herodes. Había reprendido al rey por tomar la esposa de su hermano Felipe. Herodías estaba muy resentida por eso y quería terminar con él, pero como Herodes temía al pueblo, no quería hacerle daño. Una noche, Herodías organizó una fiesta al rey y su hija Salomé bailó ante él. Con la mente nublada por el alcohol, prometió que le daría cualquier cosa que ella le pidiera. Fue a preguntarle a su madre, quien le dijo que pidiera en un plato la cabeza de Juan el Bautista. Fue así como la vida de uno de los más grandes profetas llegó a su fin. Esta triste historia sucedió aquí, en la fortaleza de Herodes. Juan el Bautista sabía cuál era su misión y la cumplió fielmente. No intentó ser otra persona ni tampoco estaba celoso del éxito de otros, porque sabía que cada uno tenía una misión diferente. A veces buscamos cosas que no son para nosotros, ya sean posesiones materiales o una posición. Confiemos de nuestra identidad en Jesucristo y tengamos la seguridad de quiénes somos en Él.

las aves de los cielos, los lirios del campo, las aguas de los ríos. 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
1: Buenos días a todos ustedes y a aquellas que están acompañando a nosotros a través de la transmisión. Quiero mandar un saludo a todos ustedes. Y hoy tengo el privilegio para presentar un mensaje de salvación, un mensaje de vida o muerto. Hoy tenemos un tema muy importante porque hoy vamos a hablar sobre santificación. Y vamos a ver que es un tema que está directamente relacionado con nuestra salvación. Vamos a orar y vamos a orar. Vamos a pedir que Dios pueda tomar control de este sermón, de este mensaje, para que se pueda hacer su voluntad y para que Él pueda dirigirnos en este estudio. Padre Celestial, en este momento que quiero invitarte aquí entre nosotros. Quiero que tú quita cualquier cosa que tú ves mal a mí, Señor. Quiero que tú tomes control total de mi mente, de mi cuerpo, de todo mi ser. Y que tú pones esas palabras inspiradas en mí. Que cada palabra que voy a presentar puede ser palabras inspiradas. Dame tu Espíritu Santo, dame poder para predicar este mensaje, Señor, con poder. Permite que este mensaje pueda llegar a muchas personas y que podamos entender el verdadero significado de santificación y que podamos ser santificados. Te pedimos que tú abres nuestras mentes, nuestro corazón, que cada que está observando esta transmisión puede no solamente recibir este mensaje, sino también puede entrar en la experiencia de este precioso mensaje. Todo, Señor, te pide en tu santo nombre Jesús. Amén y amén. Bueno, hoy vamos a tocar un tema que no hemos tocado aún, porque como hemos visto que el serie que estoy dando aquí es sobre la justificación por la fe.

somos la justicia de Cristo. Hemos hablado de justificación, hemos hablado de otras cosas y vamos también todavía a hablar sobre el nuevo nacimiento, pero ahora vamos a mirar un poco también en la santificación por la fe. Porque creo que no hay muchas personas que ponen tanto énfasis en la santificación. Y la santificación es algo muy importante, porque sin santidad nadie verá al Señor. Al igual que la justificación, la santificación es una doctrina importante de la Biblia. Esta doctrina también ha sido un objeto de fuertes ataques por muchas personas, porque el diablo ha llevado a muchos a creer que la santificación no es esencial para nuestra salvación, por lo que ha logrado que muchas personas en muchas otras religiones y denominaciones enseñan tipos de errores en los púlpitos. Porque muchas personas dicen que sí, la santificación es un buen principio, pero no es esencial para nuestra salvación. Pero la Biblia habla en contra de eso, porque la Biblia enseña plenamente que sin santidad nadie, okay, verá el Señor. Sin santidad nadie verá al Señor. Vamos a abrir la Biblia en el libro de Segundo Tesalonicenses, capítulo 2. Y vamos a leer aquí verso 13. Vamos a ver lo que la Biblia dice aquí en Segundo Tesalonicenses, ¿ok? 2 y verso 13. La Biblia dice aquí: mas nosotros debemos siempre dar gracias a Dios por vosotros, hermanos amados del Señor, de que Dios os haya escogido desde el principio, okay, para salvación por medio de la santificación del Espíritu y la fe en la verdad. La Biblia establece un base aquí que sí somos salvados. Dios ha escogido cada uno de nosotros, okay, por medio de la santificación. La Biblia demuestra aquí que la santificación es esencial para nuestra salvación. Y en esta mañana vamos a ver que la razón por que seguimos pecando es porque no entendemos realmente la santificación y no estamos entrando en la experiencia de santificación. Porque vamos a ver en un momento, pero vamos a estudiar primeramente qué es la santificación. ¿En qué es santificación? Pues tenemos una cita, manuscritos. Yo no puse eso en la presentación, pero yo tengo aquí la cita. Manuscritos 65 y el año es 1886. La inspiración dice: ¿qué es la santificación? Consiste en entregarse a sí mismo plenamente y sin reservar alma, cuerpo y espíritu a Dios para obrar con justicia, para amar la misericordia y para caminar humildemente con Dios, para conocer y para realizar la voluntad de Dios sin tomar el yo, ¿ok? Sin tomar en cuenta el yo o los intereses personales, para tener una mente orientada hacia el cielo, ¿ok? Pura, desinteresada, santa y sin mancha. Entonces, ¿qué es la santificación? La santificación consiste a entregar uno a sí mismo plenamente, sin reserva, ¿ok? Alma, cuerpo y mente a la causa de Dios, a la obra de Dios, para que Dios pueda obrar en nosotros. Es tener una mente orientada hacia el cielo.
Y la santificación significa también, en Fe en Obras, página 87, párrafo 2, dice, la obediencia a la ley de Dios es santificación. La Biblia está bien claro y la inspiración está bien claro qué significa santificación. Y como hemos visto en 2 Tesalonicenses,

que la santificación es esencial para nuestra salvación. Pero tenemos muchos hoy en día que están predicando en nuestros púlpitos la herejía del diablo y están diciendo que la santificación no es esencial para nuestra salvación. Pero la misma Biblia demuestra, queridos, que sin santidad nadie verá al Señor. Primero Corintios, capítulo 1, verso 30. La Biblia pone mucho énfasis en que la santificación es esencial para la salvación. La Biblia dice aquí, en 1 Corintios, capítulo 1, verso 30. La Biblia dice aquí, más por estáis vosotros en Cristo Jesús, el cual ha sido hecho por sabiduría, justificación, santificación y redención. Ahí vemos las dos cosas, justificación y santificación. Y recuerda en los estudios anteriores, en los mensajes anteriores, hemos visto que justificación significa ser libre, o sea, ser perdonado, ser libre de condenación. Y santificación significa el entregar su mismo completamente. Santificación es obediencia diaria a Dios. Santificación significa ser libre del dominio del pecado. Y ahora vamos a ver un clave, queridos, porque realmente la razón por qué tú y yo seguimos pecando es porque no hemos entrado en experiencia de santificación. Porque es la santificación que manténganos en la justificación. Te voy a repetir esto otra vez más. Es la santificación que manténganos en la justificación. Entonces, si no entramos en la santificación, obviamente vas a caminar y vas a caer. Pero mire lo que la Biblia dice aquí en el libro de Judas, capítulo 1. Para aquellas que no saben dónde está el libro de Judas. Judas existe en una sola capítulo. Y eso está enfrente, antes de Apocalipsis, ¿ok? Judas capítulo 1. Mira lo que la Biblia dice aquí en verso 1. La Biblia dice, Judas, siervo de Jesucristo, hermanos de Jacobo, a los llamados, santificado por Dios el Padre y perseverado en ¿quién? En Jesucristo. La Biblia enseña a nosotros que es la santificación que presérvanos en Jesucristo. Es la santificación que manténganos en Jesucristo. Ahora sí, ¿qué pasa entonces cuando quitamos la santificación del mensaje del Evangelio eterno? Déjame decirte que vas a caminar y seguramente vas a caer. Ve que el secreto, el clave para tener un vida exitoso está ahí en santificación. Porque la Biblia dice aquí plenamente que es la santificación que presérvanos en Cristo Jesús. Y el que está en Cristo, Cristo en él, y dice aquí, cuando yo permanece en ti, tú en mí, pedís que todo lo que tú quisieras y lo era hecho. Es cuando él permanece en ti que puedes hacer la voluntad de él. Vamos ahí al libro de Juan capítulo 15. Y ustedes podrán ver que en muchos de esos estudios estoy utilizando muchos textos conocidos, o sea, Juan capítulo 15. Pero queridos, vamos cada mensaje, cada sermón, vamos a profundizar más, ¿ok? Primero Tesalonicenses, capítulo 4, verso 3. Porque es la voluntad de Dios, vuestra santificación, que os abstengáis de fornicación. Verso 4. Que cada uno de vosotros sepa tener su vaso en santificación y en honor. Viste que la Biblia dice que es la voluntad de Dios.
Es la voluntad de Dios que tú y yo somos santificados.

Entonces, queridos, no hay excuso. Verso 7 aquí dice, porque no nos ha llamado Dios a inmundicia, sino a santificación. Así que él que menosprecia, no menosprecia al hombre, sino a Dios, el cual también nos dio su Espíritu Santo. Dios es muy bueno porque es esta santificación que manténganos en Jesucristo, que presérvanos en Jesucristo. Es la santificación que manténganos en esta justificación. Pero si no entramos en la santificación, obviamente uno va a ser justificado, uno comete pecado y cuando se comete pecado, mira, se pierde la justificación. Tiene que arrepentir de nuevo, tiene que experimentar de nuevo un nuevo nacimiento, tiene que pedir a Dios una vez más perdón. Y todo eso pasa realmente porque no hemos aprendido cómo podemos ser santificados, cómo podemos entrar diariamente en esta experiencia de santificación. Vamos a ver todo eso hoy. Vamos a estudiar en segundo Pedro, capítulo 3, verso 18, ¿ok? Dice aquí que la santificación es crecer, más crecer en la gracia y en el conocimiento de nuestro Señor y Salvador Jesucristo. A Él sea la gloria, honra para siempre. Es la santificación que es un proceso de crecimiento diariamente en Jesucristo. Eso es lo que debemos que experimentar, queridos. Eso es lo que debemos que experimentar. Jesús puso, tú sabes que Jesús, cuando Jesús vino aquí en la tierra, Jesús vino para revelar la relación entre la justicia imputada y la justicia impartida, la relación entre la santificación y la justificación. Porque Jesús vivió una vida santificado y tuyo. No por nuestro propio mérito, sino por el mérito divino de Cristo, tú y yo podemos también vivir esta vida de Cristo. Porque la gracia que Él nos da no es solamente un perdón legal, sino la gracia de Cristo es la misma vida de Cristo actuando dentro de nosotros. El hombre experimenta un nuevo nacimiento y luego, después del nuevo nacimiento, cuando el mente carnal muere, okay, se entera y el hombre obtenga un mente espiritual. Y ahora, cuando él tiene esa mente espiritual, el hombre va a crecer diariamente en Cristo Jesús. Eso es lo que necesitamos. Eso es la experiencia de santificación. La Biblia dice aquí, en Juan capítulo 17, verso 17, la Biblia dice aquí: santifícalos en tu verdad, tu palabra es la verdad. Somos santificados por la verdad, y la Biblia dice que tu palabra es la verdad. Esto significa que la palabra de Dios juega un papel importante en la santificación, porque si somos santificados por la verdad, y la verdad viene a través de la palabra de Dios. Eso significa que la palabra de Dios tiene un poder más importante de lo que imaginamos. Entonces, ¿cómo podemos profesar ser cristianos, ok? Y queremos ser santificados, pero hoy en día no tenemos tiempo para estudiar la palabra de Dios. Cuando somos santificados por esta misma palabra, porque somos santificados por la verdad. Y la verdad es la palabra de Dios. Y vamos a ver algo aquí, mira. Aquí tengo en la pantalla algo que se va a ayudar a nosotros también a entender más claramente la santificación. Porque, queridos, tenemos pensamientos, ¿ok? Pecaminosas. Y Cristo quiere que entregamos nuestros pensamientos. Cuando un hombre nace de nuevo, ¿ok?
se muere la mente carnal, el hombre obtenga una mente espiritual, ¿ok? Presta atención. Entonces,

Entonces, la santificación consiste en crecer diariamente a Cristo. Entonces, ¿qué pasa cuando entregamos este pensamiento a Jesucristo? Pues mira, Él nos da pensamiento de paz. Él nos da pensamientos puros. Cuando repetimos estos pensamientos, cuando oímos estos pensamientos, formamos acciones puros. Estas acciones puros, ¿ok? Forma un hábito bueno y el hábito bueno construye un carácter cristiano. Y este carácter cristiano revela un destino. ¿Y el destino qué será, queridos? Cuando entregamos nuestro pensamiento a Cristo, ¿ok? Obviamente, Él toma control de nuestros deseos, Él toma control de nuestras acciones y Él puede santificar nuestra voluntad. Y eso es importante para saber, porque mira, te voy a decir algo. La razón por que Jesús no cometió pecado no tiene nada que ver con su poder divino, queridos. La razón por que Cristo no cometió pecado es porque Jesús tenía una voluntad humana santificado. ¿Y qué dice la Biblia? Mira, vamos a ir. ¿Qué dice la Biblia en 2 Pedro? La Biblia dice aquí, eso es en el libro de 1 Pedro, capítulo 2. Mira lo que la Biblia dice aquí. 1 Pedro, capítulo 2, verso 21, dice aquí, porque para estos fuisteis llamados, pues que también Cristo padeció, dejándonos ejemplo para que vosotros sigáis sus pisadas, el cual no hizo engaño, el cual no hizo pecado, ni fue hallado engaño en su boca. Cristo no murió para que tú y yo seguimos viviendo en pecado, sino Cristo murió para que tú y yo podamos vivir una vida en victoria sobre el pecado. Y este es el poder que Cristo quiere dar, impartir a nosotros por medio de la santificación. Este es el poder que Él quiere impartir a nosotros. Este es el poder que Él quiere impartir a nosotros cada día. Pero nosotros no estamos dispuestos para hacerlo. Y por esta razón caemos constantemente. No hemos entendido que es este poder de la santificación que habilita a nosotros, ¿ok? Para seguir obedeciendo a Él y para caminar firmemente en sus caminos. Por eso tenemos el texto de Juan capítulo 8. Un texto muy conocido. De la mujer, aquí dice, enderezando Jesús, Juan capítulo 8, verso 10. Enderezando Jesús y no viendo a nadie, sino a la mujer, le dijo a la mujer, ¿dónde están los que te acusaban? ¿Ninguno te condenó? Ella dijo, ninguno, Señor. Entonces Jesús le dijo, ni yo te condeno. Vete y no peca más. Queridos, en este texto, como hemos visto en los otros estudios anteriores, en Juan capítulo 8, verso 10 hasta verso 11, encontramos la justificación y la santificación que trabaja junto como un equipo de matrimonio. Porque Jesús dice, ni yo te condeno, significa la justificación por la fe. Y luego Él dice, vete y no peca más, simboliza la santificación. Entonces, ¿viste? Porque, ¿cómo Jesús puede decir a esta mujer, vete y no peca más? Es porque cuando Jesús dice algo, en su declaración hay poder. Esta mujer ha sido justificada y ahora después de la justificación viene la santificación. Y por eso Jesús dijo, vete y no peca más. Porque en esta experiencia de santificación, uno va a crecer diariamente en Cristo. Y es este crecimiento que te permite amadurar el carácter. Porque la entrega del carácter nos lleva a la madurez del carácter.

Eso es importante, querido, porque sin santidad ni uno ve al Señor. Sin santidad ni uno puede ver al Señor. Y por eso esta doctrina no ha sido tocada por muchas personas. No hay muchas personas que te ponen énfasis en la santificación. Y en mi opinión, debemos que estudiar más en qué consiste la santificación, porque recuerda que hemos visto aquí en Judas capítulo 1, que es la santificación que presévanos en Jesucristo. Pero miren lo que dije Judas 1, verso 24. Judas 1, verso 24 dice: y a aquel que es poderoso para guardado sin caída y presentarnos sin mancha delante, ok, de su gloria con gran alegría. Esa es la santificación, eso es lo que Dios quiere hacer con nosotros, eso es lo que Dios quiere lograr con nosotros. Porque Él quiere guardarnos sin caída. La razón por qué seguimos caminando y seguimos cayendo tras cayendo tras cayendo es simplemente porque no hemos entrado en la experiencia de santificación. ¿Viste? Por eso yo te dije, es la santificación que manténganos en la justificación. Es la santificación que mantenga Ténganos en Jesucristo. Y debemos que entender, queridos, que ambos justificación y ambos santificación viene por medio de la fe, ¿ok? La justificación viene por fe. La santificación también viene por fe, ¿ok? Ahora yo quiero que ustedes presten atención porque, mira, la Iglesia Católica enseña santificación por medio de las obras de los sacramentos, pero la Biblia enseña santificación por medio de la fe. Ahora sí, antes de obtener santificación, ¿qué debemos que experimentar? ¿Qué debemos que hacer? ¿Cuáles son los requisitos? O mejor dicho, ¿qué debemos que hacer o qué debe que pasar en nuestra vida antes que obtenemos la santificación? Y recuerda que la santificación es un proceso diariamente, ¿okay? La santificación no es algo que se hace así y directamente somos santos. No, queridos. La Biblia no enseña eso, ¿okay? Vamos a ir a Génesis capítulo 1. Y yo sé que uno me va a decir, ¿por qué Génesis? Vamos a ver. Génesis capítulo 1, vamos a leer verso 1. En el principio creó Dios el cielo y la tierra, y la tierra estaba desordenada, vacía, y las tinieblas estaban sobre el faz del abismo, y el Espíritu de Dios se movía sobre el faz de las aguas, y dijo Dios, sea luz, y fue la luz. Okay, y Dios separó la luz de las tinieblas y fue la tarde y la mañana el primer día. Queridos, aquí estamos hablando de la plan de salvación, perdón, de la plan de creación, excúsame. Aquí estamos hablando de la historia de creación. Dios está transformando el mundo completamente. ¿Cómo estaba el mundo en el principio? Desordenada, vacía y en tinieblas. ¿Qué pasó después? Dios, el Espíritu Santo estaba moviendo sobre la faz de las aguas y luego Dios habló. Dios dijo, sea luz y fue la luz. ¿Okay? Dios cambió el mundo de una condición que estaba desordenada, vacía, en algo que era bueno. ¿Okay? Dios creó los cielos y tierras en 6 días. ¿Okay? Ahora pregunta. Después de los 6 días, ¿qué hizo Dios? Vamos a ir. Génesis capítulo 2, verso 1. Y fueron acabados los cielos y las tierras y todo el ejército de ellos. Verso 2. Y acabó Dios el día séptimo su obra que hizo, ¿ok? Y reposó el séptimo día todo, ¿ok? O de toda su obra que había hecho. Verso 3. Y bendijo Dios al séptimo día y lo santificó. Dios

cambió. Dios creó el cielo y tierra en 6 días, ¿ok? Y luego el séptimo día, Dios puso ese día aparte, ¿ok? Dios reposó en ese día y Dios luego santificó ese día. Ahora te haga la pregunta, ¿qué debe que pasar en nuestra vida antes que obtenemos, ¿ok? O antes que entramos en este proceso de santificación. La Biblia demuestra plenamente, antes que Dios santificó el séptimo día, ¿qué debo que pasar con la tierra? Tuve que pasar un cambio efectivo. Dios cambió la tierra de una condición que estaba desordenada, vacía y en tinieblas, ¿ok? En algo que era bueno en gran manera. Y luego Dios santificó el séptimo día. Esto significa para tú y yo que antes que entramos en la santificación, debe ser un nuevo nacimiento, un cambio efectivo en nuestra vida. Debemos que entregar plenamente, sin reserva, okay, a Dios. Y ahí la santificación puede tomar su lugar. Y la razón por que yo utiliza Génesis capítulo 1 es porque Pablo dice en 2 Corintios capítulo 5, verso 17, cada hombre que está en Cristo, dice él, nueva criatura es, y las cosas viejas pasarán, he aquí yo hago todas las cosas nuevas. Entonces, Pablo está conectando la historia, ¿ok? Bueno, Pablo está hablando, cuando la Biblia dice, cuando se habla en términos de victoria sobre el pecado, la Biblia habla en términos de nueva creación. Pero queridos, Génesis capítulo 1 es un perfecto ejemplo que debe que pasar en nuestra vida, ¿ok? Antes que Dios pueda santificarnos, ¿ok? Porque recuerda, ¿cuál es la mente? ¿Cuál es la mente de una persona antes de conocer a Cristo? Su mente está igual de como la tierra estaba en principio, ¿ok? Su mente está desordenada, vacía, y su mente está en tinieblas. Y es en esta condición que el Espíritu Santo está moviendo sobre el faz de su corazón, intentando a convencer al pecador de su condición. Y si el pecador acepta este llamado, si el pecador acepta este llamado, Dios puede entrar, Dios puede purificar y decir, sea luz, y fue la luz. Esta es la experiencia que debemos que experimentar. Eso es lo que Dios nos llama, queridos. Eso. Por eso en la historia de creación hay muchas historias que pueden ayudarnos para entender cómo Dios quiere trabajar con el pecador. Y por eso la Biblia dice plenamente, por eso cuando la Biblia habla en victoria sobre el pecado, la Biblia habla en términos de nueva creación. Ustedes saben que el sábado es un día tan importante porque realmente, ahora llega a mi mente que en Ezequiel capítulo 12, versos 12 y versos 20, dice plenamente que el sábado es el señal de santificación. Uy, el sábado es el señal de santificación. Entonces, por eso Dios nos invita a guardar sus mandamientos, pero específicamente guardar su séptimo día. Porque el sábado es una señal de santificación. Si tú y yo queremos ser santificados, debemos que tomar este sábado, cuando llega el santo día del esposo, debemos que observarlo con toda humanidad, con toda reverencia, porque el sábado es la señal de santificación. ¿Cuántas personas tenemos hoy en día que están violando el sábado? ¿Cuánto nosotros estamos violando el sábado y no estamos poniendo atención o prestando atención al santo día del esposo?
Es un pecado, querido, porque el sábado, si el sábado es una señal.

señal de santificación. Eso significa que tenemos realmente que dedicar toda la evidencia, tiempo de calidad en el sábado. Porque ustedes saben que, hablando del sábado, yo una vez pregunté a Dios, Señor, ¿cómo yo puedo saber que si yo estoy listo para tu segundo venido? ¿Y sabe qué respondió? Él dijo eso. Emmanuel, ¿cómo se llama el día antes el sábado? ¿Cómo se llama ese día? El día de preparación. ¿Okay? Porque el viernes, bíblicamente, no se llama viernes, se llama el día de preparación. ¿Okay? ¿Preparar por qué? ¿Preparar para qué? Preparar por el sábado. Y Dios me mostró, Emmanuel, cada viernes, ¿ok? Si tú no estás listo para recibir el sábado, no sea listo para el segundo venir de Cristo. ¿En cuál sentido? Porque recuerde, ¿qué estamos mirando? La puesta del sol, ¿verdad? ¿Cómo será la segunda venida de Cristo? La Biblia dice que la segunda venida de Cristo es como la sol que pasa del oriente al oeste. Es decir, que Dios me mostró que cada sábado, cada viernes es un examen para ver si estamos preparados para la segunda venida de Cristo. Gloria a Dios por eso. Cada sábado es un examen para ver si estás preparado para la segunda venida de Cristo. ¿Ok? Porque tú y yo debemos que preparar para la segunda venida de Cristo. ¿Cómo se llama el viernes bíblicamente? El día de preparación. Hermanos, si no estamos preparados para recibir el santo día de reposo, no seremos preparados para recibir el segundo venida de Cristo. Por eso, cada sábado es un examen para ver si estás preparado para el segundo venir de Cristo. Ya que Dios encontré el texto que yo quería leer hace algunos tiempo, está en 2 Corintios, capítulo 4, verso 6. Dios es muy bueno. Dice aquí, 2 Corintios 4, 6. Porque Dios que mandó que las tinieblas resplandiese la luz, es el que resplandeció en nuestros corazones para iluminación del conocimiento de la gloria de Dios en la faz de Jesucristo. Pablo está conectando aquí la plan de redención con la plan de creación. Y por esta razón, yo utilizo Génesis capítulo 1. Entonces, antes que santificación pueda tomar su lugar, la misma experiencia que pasó ahí en Génesis 1 debe que pasar dentro de vosotros. Vamos a ir a Ezequiel capítulo 36. Eso es lo que tiene que pasar. Eso hemos leído varias veces en nuestros estudios. Que Dios quiere, Ezequiel 36, 26, que Dios quiere quitar el corazón de piedra y darnos un corazón de carne. No vamos a enfocar tanto en eso, porque ya hemos enfocado en eso durante los otros temas. Pero es esta experiencia que debe que tener su lugar en vosotros para que podamos vivir esta experiencia, para que podamos vivir la experiencia de santificación. Estamos aquí, queridos. Vamos a ver algunas cosas más adelante. Porque mira, la Biblia abierta plenamente en 1 Corintios, capítulo 10, verso 12. La Biblia abierta a nosotros. Así que él que piensa estar firme, mira que no caiga. Cuando un hombre está santificado, la inspiración. Mire, tenemos también un sitio donde la querida hermana White dice, cuando un hombre está verdaderamente santificado, nunca va a sentir que él está santo y no falta nada. Ella dice que todavía van a sentir su debilidad, todavía van a sentir que necesita su salvador personal. ¿Cuántos de nosotros estábamos conscientes de eso? Porque pensamos que, ok, un persona está santificado y aún no siente su culpa, no siente falta. Pero ella dice plenamente que cuando una persona está santificado, todavía va a sentir
que falta algo, que todavía va a sentir su debilidad. Y la santificación es algo progresiva. ¿Okay? Vamos a ir ahora al libro de Juan, Juan capítulo 15. Entonces, ¿cómo podemos mantenernos, hermanos? Vamos a ver aquí, si yo tengo aquí en la pantalla, ¿okay? Hemos estudiado también durante esta serie mucho sobre la vid, la parábola de la vid. Hemos enfocado en la justificación, hemos enfocado en la santificación y también en el nuevo nacimiento. Queridos, la única manera para mantener esta relación, esta experiencia de santificación, la única manera es estar conectado con la vid. La única manera como podemos mantener es estar conectado con Cristo. Porque Pablo dice, con Cristo estoy crucificado. Es Jesús que santifica a nosotros. Y Jesús también utiliza el Espíritu Santo para santificar a nosotros. Eso está importante. Entonces, aquí en la pantalla, vamos a ver algo aquí. El Espíritu Santo trabaja en nosotros, ¿ok? El Espíritu Santo cambia nuestro deseo y darnos nosotros nuevos deseos, nuevos motivos, ¿ok? Y Él nos da este deseo para hacer su voluntad, ¿ok? Vamos a ver algo aquí en la pantalla, donde la palabra de los pámpanos, eso es algo muy conocido, ¿ok? Queridos, la única manera que podemos dar santificación estar conectado con Cristo. Pero ¿qué pasa entonces si no estamos conectados? Jesús dijo en Juan 15, el que no lleva fruta, yo va a cortarlo. Uy, entonces, ¿podemos tener frutas si no estamos entrando en la santificación, sí o no? No. Gálatas 5 dice, mas el fruto del Espíritu es paz, benignidad, amor, temperancia. Y así sigue la lista. No podemos estar conectados con Cristo si no entramos en la experiencia diariamente de santificación. Si queremos tener frutas buenas, como este uva que se ve ahí, debemos que entrar diariamente en santificación. Y hemos visto que la santificación es lo que manténganos en la justificación. Es la santificación lo que manténganos en Jesucristo. Y con ese resultado vamos a tener frutas dulces. ¿Cuánto nosotros necesitamos esta experiencia hoy en día? Recuerde que somos santificados por la verdad y tu palabra es la verdad. Miren, Juan 15 dice ahí, Jesús dice, yo soy la vid, ¿ok? El que permanece en mí y mis palabras permanecen en vosotros, dice aquí, pediréis todo lo que quisieras y yo os será hecho. Cuando Jesús estaba viviendo en esta tierra, Jesús estaba viviendo una vida de dependencia totalmente a la voluntad de Dios. Jesús vivió una vida, ok, santificado. Jesús tenía una voluntad humana santificada. Y como Jesús tenía eso, tú y yo también podemos tener eso, experiencia. También debemos que tener la misma experiencia. Por eso quiero invitarte para entregar tu voluntad a Dios. Para que Dios pueda tomar control de tu voluntad y para que Dios pueda santificar nuestra voluntad. Porque si no hacemos eso, obviamente nosotros vamos a elegir el mal. Pero así no trabaja, queridos. Debemos que orar. Mira, en eso es la clave, porque la razón por la que Jesús nunca pecó es porque Él tenía una voluntad humana santificada. Y tú y yo podemos también entregar esta voluntad humana a Dios. Y tú le pides, Señor, por favor, toma control de mi voluntad. Toma control de mis deseos. Y es cuando entregamos nuestros deseos a Dios, que Él puede tomar y cambiar este deseo al mal y darnos deseos buenos. La

Otra historia que también podemos utilizar es de las historias de Zacarías. Recuerda que Zacarías estaba con un manto sucio enfrente del trono de Dios y Satanás estaba acusando a Zacarías. ¿Y qué hizo Dios? Dios quitó primeramente él quitó, okay, la vestidura sucia. Luego Dios purificó a Zacarías, okay, y luego él dio una vestidura nueva, una ropa blanca. Eso significa la justicia de Cristo. Y eso es lo que tú y yo debemos que experimentar, queridos. Porque si no experimentamos eso, entonces, ¿cómo vamos entonces a estar en el reino del cielo? ¿Cómo vamos a ser preparados? Porque sin santidad, la Biblia dice, ninguna verá, Señor. Vamos a ir a Mateo capítulo 25 y casi estamos terminando aquí. Mateo capítulo 25. Estamos aquí observando la historia, ¿okay? La parábola de los 10 vírgenes. Una parábola muy conocida. Está hablando aquí de 10 vírgenes, ¿ok? 5 de ellos era prudente y 5 de ellos era insensatas. Las insensatas tomaron sus lámparas, no tomando consigo aceite. Mas las prudentes tomaron aceite en sus vasos juntamente con sus lámparas. Y tardando el esposo, vinieron, todas se durmieron. Y en la medianoche fue un oído. Un clamor que dije, he aquí, el esposo viene, salid y recibidlo. Entonces los 10 vírgenes levantaron y los cinco que era prudente tenía suficiente aceite, pero los otros 5 que no era, que era insensata, no tenía aceite en su lámpara. Queridos, te hago una pregunta. ¿Cuál fue la función del aceite? Okay, en este sentido, en ese parábolo. La función del aceite era para mantener la lanta o la lámpara vivo, encendido. Okay. La función del aceite era para mantener la lámpara, la lanta vivo, encendido. Es para mantener este fuego, queridos. Entonces, ¿qué simboliza el aceite también en la Biblia? El aceite simboliza el Espíritu Santo. Ahora sí, somos justificados por Cristo. Somos santificados por el Espíritu Santo, porque la Biblia dice que Dios va a utilizar el Espíritu Santo como el instrumento humano para santificarnos. Y somos glorificados por el Padre. ¿Ok? Justificada por Cristo, santificada por el Espíritu Santo y glorificada por el Padre. Ahora sí, ¿qué fue la función del aceite? La función del aceite era para mantener esta lámpara encendido, para mantener el fuego en la lámpara. El aceite simboliza el Espíritu Santo. Entonces, queridos, ¿cuál es la función de la santificación? La función de la santificación es para mantener este fuego en nosotros vivo. Es para mantenernos en Cristo Jesús. Y muchos hoy en día van a cometer el mismo error como los 5 Satanás insensatas. Ellos no podían entrar allí en la boda porque no hicieron la preparación. Podemos decir literalmente que los 5 vírgenes insensatas no entraron en la experiencia de santificación. Y por eso este fuego, esta lámpara se apagó. Y si tú y yo no entramos en esta experiencia de santificación, vamos también, se va a apagar también este fuego en nuestro alma, este fuego en nuestro corazón. Queridos, toma este mensaje en su seriedad, porque ¿cuántos de nosotros hoy en día tienen suficiente aceite en nuestras lámparas? Porque pronto llega el clamor fuerte y si no tenemos ese aceite, no podemos entrar en la boda. Recuerde que esta función del aceite es mantener el lanta vivo, encendido, el fuego. La función de la santificación, como vimos en Judas 1, es para perseverarnos en Cristo.

Si no entramos en esta experiencia de santificación, nunca podemos entrar en la boda. Y vamos a encontrar uno nosotros mismos, igualmente como los vírgenes insensatas. Que Dios pueda ayudarnos para perseverar este aceite. Que Dios pueda ayudarnos para mantener este aceite. Es hoy como nunca que Dios está llamando a cada uno de ustedes para comprar este aceite. Para entrar en la santificación. Para que sí podemos perseverar nosotros mismos en Cristo Jesús. Porque sin santidad ni una verá al Señor. Sin santificación. No podemos mantenernos en Cristo y vamos a caminar y seguramente vamos a caer. Queridos, quiero invitar a cada uno de ustedes para comprar este aceite para que así podamos mantener esta experiencia de santificación, para que podamos crecer diariamente en Jesucristo. Quisiera invitar a cada uno de ustedes que está observando en línea para entregar tu carácter a Cristo, para entregar tu voluntad a Él, para que Él pueda tomar tu voluntad y que Él pueda santificar tu voluntad. Vamos a rodear para hacer esta oración, que Dios pueda tomar nuestra voluntad y Él pueda purificar nuestra mente y que Él pueda santificar nuestra voluntad. Vamos a rodear a orar. Padre Celestial, queremos darte gracias, Señor, por tu amor, por tu gracia, por todo lo que tú has hecho por nosotros. Ahora te pedimos, Señor, que tú puedas purificar nuestra mente, Señor. Que tú puedas limpiar nuestra mente de cualquier maldad. También queremos orar y pedir a ti, Señor, que queremos entregar nuestra voluntad a ti, Señor. Toma control de nuestra voluntad. Santifica nuestra voluntad. Que así, Señor, siempre podemos elegir el bueno. Podemos escoger la salvación, Señor. Y que podemos entrar cada día en esa experiencia de santificación. Te pedimos, Señor, por favor, te preguntamos, Señor, para quitar el deseo al mal y darnos el deseo para ser bueno, Señor. Darnos el poder para vencer el pecado. Capacítanos, Señor, para vencer el pecado y para guardar sus mandamientos. Que todos nosotros que estamos observando y oyendo aquí la transmisión, que podemos, Señor, experimentar este nuevo nacimiento y que tú puedas hacer un cambio efectivo en nuestros corazones para que así podamos caminar en tus preceptos y en tus mandamientos. Santifica a nosotros, Señor. Permite que tu palabra pueda permanecer dentro de vosotros, que tu palabra pueda habitar en vosotros y que pueda librarnos de la esclavitud del pecado, Señor. Porque somos esclavos del pecado por nuestra propia decisión, Señor. Por lo tanto, te pido que tú puedas cambiar nuestra decisión, Señor. Que tú puedas santificar nuestra voluntad. Que podemos tomar decisiones a base de tu voluntad y en principio, Señor. Todo, Señor, te pide en tu santo nombre, Jesús. Amén y amén. Dios te bendiga grandemente.

0: Después de haber almorzado, salimos a conocer la gente de Zaragoza. De repente, alguien empezó a gritar pidiendo ayuda. En ese momento no tenía la cámara, pero cuando empecé a grabar, esto fue lo que sucedió.
1: Las gafas de papá, por favor, están en...
2: ¿Dónde están?
1: Una maleta azul.
3: Un vitrino.

un joven se había cortado su freno. El doctor Quintero, junto con su esposa, actuaron de inmediato para conseguir las herramientas que necesitaban para ayudar al joven.

0: Juvenal con su saxofón entretuvo a los niños.
1: No puede.
2: Thank you.

0: día, muy bien. Y tú, te apuesto que tú te llamas, a ver, tú te llamas...
1: De aquí nace la idea de poder continuar enseñando a los niños de la comunidad sobre la música y conformar, bueno, un coro.
0: Tú te llamas San Cleopatra. Tú te llamas Sinforoso. ¿Cómo te llamas? ¿John? Ah, se llama John, me equivoqué. No, ¿cómo se llama? Uno, dos, tres. Uno, dos, tres. No, le voy a enseñar otra vez. Saxofón. Repítame otra vez todo el tiempo. Uno, dos, tres. Saxofón. Otra vez. Saxofón. ¿Y cómo suena el saxofón? ¿El saxofón suena?

0: Después de varios minutos, estaba finalizando la sutura.
1: Esta pasta es una hoy y otra mañana nomás. Con eso le quita el dolor. Vamos a orar por Miriam para que el Señor le ayude a cicatrizar el tubo. Amado Dios que estás en el cielo, te damos gracias por el don de la vida y queremos colocar en tus manos a Miriam Junior, oh Señor, en este accidente para que tú le bendigas, le mitigues el dolor y le ayudes a recuperar y hacer una buena cicatrización. Te damos gracias por él y por su familia. En el nombre de Jesús, tu Hijo. Amén.
2: Amén.

puntilla, pero yo creo que eso fue un corte de bisel. Cuando es con una puntilla, la puntilla perfora y no hace un corte de bisel. Mientras que cuando es un corte de impacto, entonces es un corte con el filo y entonces es el bisel.

0: Es que mira la herida, está literal, pero no es que la herida es de la expresión de la piel. Entonces es más fácil hacer con una aguja que cortarla.
1: Todo volvió nuevamente a la normalidad y en las horas de la noche estuvimos agradeciendo a Dios, pero en unos cuantos minutos nos llegaron más invitados.
2: Señor. Aves, venían disfrutando de las nubes que empezaban a moverse allá en el cielo. Cuando entonces vieron a Jesús que se quedó dormido, dijeron, bueno, está cansado, dijeron que duerme. Pero a medida que iban avanzando en el camino, empezó el mar, empezaron las aguas a agitarse un poco más. ¿Y cómo hace la lancha cuando empieza a agitarse el agua? Empieza a crecerse un poco más, ¿cierto? Hacer así, a ir de un lado a otro, y eso nos da miedo, ¿verdad? A veces cuando hay mucha agua, y sobre todo porque empezó a llover también, y empezó a caer agua, y caía agua, y caía mucha agua, y entonces la lancha empezó a moverse muy fuerte de un lado para otro, y se movía de un lado hacia otro, y Jesús, ¿qué estaba haciendo?
3: Durmiendo.
2: Dios dice.
1: ¿Quieren saber qué fue lo que pasó el día siguiente? No te pierdas el siguiente capítulo.

0: Hola, queridos amigos, bienvenidos nuevamente a Dilo al Mundo. Estamos continuando el día de hoy con la serie que estamos realizando sobre conducción del niño y en esta ocasión vamos a estudiar la lección más importante, además de algunas otras que vamos a adjuntar. Y para esto nos acompaña Alejandra Bautista de Cujar. Bienvenida, Alejandra. Muchas gracias por
1: Gracias.
0: acompañarnos.
1: Muchas gracias, Lore, y pues encantada de estar aquí estudiando estos temas tan interesantes para nosotros como madres y para las familias que están viéndonos y para todas las personas que también nos ven.
0: Sí, realmente creo que para mí por lo menos estos capítulos en esta semana han sido de bastante reprensión del Señor hacia mi persona por muchas cosas que necesito cambiar y lo bueno es que tenemos luz que Dios nos quiere dar para ayudarnos en esta tarea.
1: Así
0: Antes de comenzar con lo que es el tema de hoy en sí, vamos a repasar el programa anterior a través de un video que nos trae la unidad educativa Richard Gates, que podemos hacerla a través de una entrevista que se la re realizó a Roger Ortiz. Y esta entrevista la pudimos conseguir gracias a ti, Alejandra. Bueno, me gustaría que puedas presentar a Roger Ortiz.
1: Bueno, Roger es compatriota mío, también es colombiano, también como de la zona de donde yo soy, de la región. Roger es un joven, tiene 26 años, es casado, ya lleva 5 años de casado con Ingrid, también son misioneros. Él es el menor de cuatro hermanos, sus padres son adventistas, él es adventista de cuna, él es el menor de los cuatro hermanos. Roger, como todo joven, pues ha tomado malas decisiones en su adolescencia, en su juventud, pero nunca se alejó de lo que sus padres le inculcaron de niño y vemos hoy en día un resultado de todo lo que sus padres le enseñaron y vemos también de que él miró el ejemplo de sus padres, la actividad de que ellos hacían cuando ellos eran pequeños y eso le quedó marcado y quiso seguir luego ya lo que sus padres hacían y ya lleva varios años de misionero. Desde el 2012 inició en Aguas un proyecto en la Amazonas, en la Amazonía, en Leticia, en Colombia. Empezó allí como misionero junto a su hermana que es enfermera y desde el 2018 ha sido el director de esta institución y ha sido un beneficio para él ser director porque ha como confabulado todo su aprendizaje de toda su vida.

0: ahora con lo que hace como director. Entonces es algo muy bonito ver cómo Dios encamina cada vida y más de un joven que se entrega totalmente al servicio de los demás y pues para que muchos más conozcan el mensaje de Cristo Jesús, que es lo más importante.
1: Así es. Bueno, esta unidad educativa Richard Gates se encuentra en Guayalamerín, Beni, en un departamento de Bolivia, aquí, que bueno, este departamento tiene mucha necesidad y este tiene el objetivo de preparar a las personas, a los alumnos, a los estudiantes para su salvación y también para poder servir a otros como misioneros. Y tienen una base de instrucción bíblica, también de generar oportunidades para que se puedan trabajar en los servicios misioneros y un entrenamiento en el trabajo manual, que eso los ayuda también justamente para ayudar como misioneros y para ayudar que otras personas puedan conocer a Cristo de la misma manera que tal vez ellos de alguna manera lo realizaron en algún momento. Bueno, es una escuela que es secundaria con internado, pero primaria también tiene algunas clases que no tiene como internado, pero ayuda a la sociedad en sí, porque también ayuda a las personas que no tienen muchos recursos, debido a cómo está planteado en cuanto a los recursos que se tienen que invertir para poder estudiar en esta escuela. Así que vamos a ir con el video y luego vamos a hacer unos pequeños comentarios.
2: Hola, ¿qué tal? Mi nombre es Roger Ortiz, yo soy de Colombia y en este momento me encuentro aquí en la unidad educativa Richard Gates trabajando como director. Este lugar es un colegio a nivel secundaria que está ubicado en el departamento del Beni a 30 kilómetros de la ciudad de Guayalamerín. Este año tenemos un personal de 15 voluntarios y en alumnos tenemos 43 alumnos entre chicos y chicas. Nuestra misión en este lugar es a restaurar la imagen de Dios en los jóvenes que asisten a nuestra institución y lo hacemos a través de un programa académico que involucra el desarrollo armonioso de las facultades físicas, mentales y espirituales. Todo con el objetivo de educar a jóvenes que sean útiles para la sociedad y leales en el servicio a Dios y también a la humanidad. Para lograr este objetivo nosotros trabajamos con tres diferentes frentes. El primero tenemos el área educativa, el segundo tenemos el área de trabajo y el tercero, pero no menos importante, es el área espiritual. En el área educativa nosotros brindamos las clases regulares que el gobierno exige, pero con un enfoque cristiano. Todos los contenidos los adaptamos de tal forma que puedan armonizar con los principios de la palabra de Dios y en las clases utilizamos bastante la Biblia porque reconocemos que pues la Biblia es uno de los principales libros de texto de Dios para poder educar a los jóvenes. Las clases que damos las damos en un ambiente de campo porque reconocemos que así como Dios educó a la primera pareja en el jardín del Edén, nosotros queremos imitar un poco ese modelo y cuando se fundó este lugar, Dios guió a elegir esta ubicación, una ubicación en la que tenemos bastante naturaleza, bastante aire fresco, bastante oxígeno y la verdad es que cuando los jóvenes asisten a las clases aún dentro de un aula, cuando en su entorno tienen naturaleza, su mente es dirigida no únicamente hacia las cosas que el hombre ha creado, sino hacia las cosas que Dios ha creado. Reconocemos la importancia del trabajo como parte de la educación y no meramente como una forma de llenar el tiempo de los jóvenes. Dios, cuando puso a Adán en el huerto del Edén, le asignó un trabajo. En un mundo sin pecado, Adán no debía estar en la inactividad ociosa, sino que él debía ejercitarse, mover sus manos y también realizar un trabajo útil. La agricultura forma una parte integral de lo que hacemos en este lugar. Los jóvenes aquí aprenden a desmontar un terreno, aprenden a sembrar. Tenemos cultivos de frijol, de piña, de sandía, de caña, de azúcar, plátano, yuca y bueno, lo que se da en estas áreas, ¿no? Así que a través de la agricultura los jóvenes no solamente aprenden a sembrar la tierra, sino aprenden también a sembrar su carácter. Aprenden que así como el suelo debe ser limpiado de las malezas para que una semilla pueda germinar y dar un buen fruto, así también su corazón y su carácter pueda ser limpiado de las cosas, de los vicios, de los malos hábitos que evitan que puedan tener buenos frutos.

Entonces la agricultura nos brinda una oportunidad muy valiosa de poder educar a los jóvenes en cuanto a estos puntos importantes. Esa es una de las razones por las cuales Elena Boeda aconseja de que nuestras instituciones estén ubicadas en el campo, no meramente para estar lejos de las influencias corruptoras que abundan en los grandes centros urbanos, sino para que tengamos oportunidades.

En agricultura tenemos también otras habilidades como la construcción, la panadería, algo de mantenimiento de áreas verdes. Los jóvenes aprenden el manejo y cuidado de algunas máquinas como rozadoras, motosierras, tractores, implementos que en el campo se utilizan bastante. Las habilidades que los jóvenes aprenden aquí en este lugar no solamente benefician a este lugar, sino que también benefician a ellos. Muchos de ellos aquí adquieren y seguirán adquiriendo habilidades que les servirán en su vida. Habilidades como cocinar, como hacer pan, como limpiar el campo, como cultivar, como podar las plantas, son herramientas que los hacen útiles y que los harán útiles para servir y ser una bendición donde quiera que ellos estén. La tercera área fundamental es el área espiritual, no menos importante por ser la tercera. El enfoque de este lugar es que los jóvenes puedan conocer a Cristo. Muchos de los jóvenes que asisten a este lugar no son adventistas. Algunos sí, otros no. Tenemos jóvenes que vienen de entornos diversos. Algunos vienen de familias bien establecidas, otros no. Algunos vienen con familias en las que hay padre y madre, otros solo padre o solo madre. Algunos vienen de familias con buenos recursos, otros no. Así que los trasfondos son diversos. Pero el objetivo es el mismo, y el objetivo es poder guiarlos a ellos a una experiencia en la que puedan conocer a Cristo personalmente y puedan hacer de la palabra de Dios parte integral de sus vidas. ¿Cómo es el día normal de un estudiante? Bueno, el día normal de un estudiante comienza a las 5 de la mañana, donde se les levanta, se les canta, se ora con ellos, y ellos hacen, se les da un espacio para hacer su culto personal. Después ellos ya entran a hacer las labores de limpieza del dormitorio, asear sus cuartos, acomodar sus lugares, doblar su ropa, alistar sus cuadernos. Y a las 6:45 tenemos cultos, a veces en el dormitorio, a veces en el comedor. Después a las 7:20 es el desayuno. A las 8 de la mañana comienzan las actividades de trabajo y de clases. Algunos estudiantes están trabajando mientras otros están en clases, y en la tarde se invierten. Y así tenemos siempre jóvenes estudiando y siempre jóvenes trabajando. De 12 a 1 de la tarde es el almuerzo. Los alimentos que servimos son alimentos saludables, quizá no tan suculentos como uno quisiera, porque a veces los recursos no son tan amplios y las facilidades no tenemos tantas, ¿no? Pero tratamos de proveer con lo que ellos encuentran en este lugar y en su país y en su entorno, alimentos sanos, variados y saludables, que son preparados por los mismos estudiantes. A partir de la 1 de la tarde hasta las 5, ellos están, como dije hace ratito, o en clase o en trabajo. Así que ellos todos los días participan de un programa en el que tienen clases, mediodía y trabajo el otro mediodía. De 5 a 6 de la tarde, su tiempo libre, ellos van al arroyo, lavan su ropa, ordenan su cuarto. Algunos practican algún deporte en algunos días de la semana, otros están aprendiendo a tocar algún instrumento, y pues es el tiempo libre que tienen ellos para aprovecharlo de una forma apropiada. A las 6 de la tarde es la cena, y a las 6:45 tenemos cultos variados. Algún día es en el comedor, otro día es en casas de familias, otro día es en la iglesia. Entonces tratamos de variar un poquito los ambientes para que ellos vivan pues cosas diferentes, ¿no? Y no se aburran un poco con la monotonía. En la noche después del culto, que termina generalmente entre 7:30 y 7:35, entonces ellos tienen periodo de estudio. Es el tiempo en el que ellos hacen sus tareas, sus trabajos, van a la biblioteca y hacen todas las tareas que tienen, ¿no? Hasta las 8:45. 8:45 están en sus dormitorios para alistarse para dormir, acabar algunas cositas y hacer alguna limpieza que les hizo falta. Y así termina el día de nuestros estudiantes. Los viernes obviamente son diferentes, hasta mediodía tenemos actividades. Los viernes especialmente tenemos clases técnicas, son clases como tal, aparte del trabajo, en las que ellos aprenden habilidades un poquito más prácticas. Tenemos clase técnica de computación, tenemos clase técnica de alimentos saludables, panadería, construcción. Yo doy clase de técnica de construcción, y pues las clases que ofrecemos dependen en gran medida del personal que tenemos y de las habilidades con las que contamos con nuestros voluntarios. El viernes en la tarde tenemos ensayo de coro, en el que ellos aprenden más acerca de pues cómo cantar, cómo leer notas, cositas así. Y esos ensayos son durante todo el año, porque en el año nosotros hacemos conciertos en algunas de las iglesias de adventistas de por aquí de la zona.
En la tarde es el tiempo que ellos tienen para prepararse para el sábado, 5:45 tenemos recepción de sábado y

Y los viernes son muy especiales porque todos los viernes hacemos una cena diferente para ellos. Es el día que más esperan a veces porque pues la comida es diferente, más rica, al igual que el sábado también. Y el sábado pues tenemos actividades aquí en la iglesia y en las tardes, algunas tardes estamos con ellos aquí teniendo un programa especial de jóvenes, o algunas tardes vamos a las comunidades cercanas para tener visitación y compartir con otras personas también de la palabra de Dios. Así que la idea es que los jóvenes no solamente participen en actividades de educativas aquí en este lugar, sino que ellos puedan compartir con otras personas que también tienen necesidades acerca de la palabra de Dios. Y es bonito cuando ellos llegan de esos momentos de visitación y comparten: teacher, conocí a una persona, hablé con otra, pude orar con ella. Así que ellos tienen la oportunidad de experimentar qué es compartir el evangelio con otras personas. Pues yo de niño crecí en un hogar cristiano, tuve el privilegio de tener padres adventistas consagrados y dedicados a la obra de Dios. Nunca crecimos en las grandes ciudades, siempre fue en pueblitos y especialmente en el bachillerato. Yo estudié en un colegio rural, un colegio agropecuario, así que salimos con ese enfoque. Y la verdad es que yo hoy en día, al ver a estos jóvenes y ver cómo muchos de ellos llegan aquí, lo que han hecho en sus vidas, yo reconozco que ha sido una bendición a poder haber vivido lejos de las grandes ciudades. Mis padres, por su trabajo, tomaron esas decisiones y la verdad es que yo considero que Dios dirigió las cosas y hoy reconozco que fue una gran bendición para mí. Y la verdad es que, como decía ahorita, cuando yo veo a los jóvenes y lo que ellos viven, sus pasados, yo digo, uff, qué bendición de verdad haber crecido en un lugar que no es muy congestionado como las ciudades. Mi papá me enseñó a trabajar desde muy pequeño. Yo recuerdo que en vacaciones nos llevaba a trabajar con él y nos pagaba como un trabajador, pero nos hacía trabajar como un trabajador normal, a mí y a mis otros hermanos. Mi mamá me enseñó las cosas de la casa. Yo recuerdo de niño teniendo una imagen en la que ella me subía al lavadero y ella me mostraba cómo lavaba la ropa y me decía, lave, lave, yo lavaba la ropa, ¿no? A los 12, 13 años ella nos distribuía: usted va a barrer, usted va a trapear, usted va a lavar los baños y usted va a cocinar. Entonces a los 12, 13 años ya nosotros sabíamos cómo cocinar, cómo hacer un desayuno, un almuerzo. Y de verdad que lo que he aprendido de niño ha sido una bendición muy grande y me ha ayudado a valorar la importancia del trabajo útil en una edad temprana de la vida. Trabajando en este lugar he tenido la oportunidad de aprender muchas cosas que quizá no aprendí de pequeño. Al tratar de enseñar a otros, nosotros aprendemos. Al tratar de formar a otros, Dios nos forma a nosotros. Al tratar de educar a otros, nosotros recibimos una educación. Y la verdad es que solo Dios sabe por qué nos lleva donde nos lleva. Solo Dios sabe por qué nos ubica en la posición que nos ubica. No porque quizá tengamos grandes habilidades, sino porque nosotros necesitamos la preparación y el trabajo que nos asigna. Y yo puedo decir que ha sido una bendición para mí y mi esposa estar en este lugar los últimos casi 3 años, porque hemos podido vivir experiencias en las que Dios nos lleva a preocuparnos más por los jóvenes que por nosotros mismos. Tuvimos la oportunidad de trabajar casi 6 años en Leticia, haciendo obra misionera con las comunidades indígenas, pero trabajar aquí, ver los jóvenes todos los días, comer con ellos, reír con ellos, jugar con ellos, llorar con ellos, a veces regañarlos, aconsejarlos, la verdad es que me ha ayudado a ver un poquito más acerca de lo que Dios quiere hacer en mi propia vida. Y muchas veces hemos llegado al punto de pues sentarnos y decir, uy, Señor, ¿cómo ayuda a este joven si yo también estoy luchando con eso, no? Y bueno, son momentos en los que Dios nos permite reconocer nuestra propia debilidad, nuestra propia necesidad de Él y avanzar. Así que para mí la obra educativa es más que dar a otros, es más que enseñar a otros, es más que educar a otros. Es también dar, educar y enseñar a nuestro propio carácter. Y yo a veces veo como los jóvenes crecen y cambian, tienen cambios, wow, geniales. Y digo, Señor, yo también quiero ver cambios así en mi vida. A veces uno ve jóvenes tan fieles, tan firmes, y uno los admira por su carácter. Y yo digo, Señor, yo también quisiera algo de eso.
Y pues esperamos de todo corazón que el Señor, así como les ayuda a ellos a crecer, nos ayude.

0: y también a nosotros. Bueno, quiero agradecer a todas las personas que nos están viendo a través de la televisión, las redes sociales, y también a los nuestros hermanos de la Red de Venir y el programa Dilo al Mundo por la oportunidad de compartir este mensaje con ustedes. Esperamos que haya sido de bendición y que todos ustedes, los que escuchan, de una u otra forma puedan involucrarse en la obra educativa. Quizá no sea necesario ir a un lugar como estos para trabajar, pero todos ustedes tienen algunos hijos, algunos tienen sobrinos, algunos hermanos menores, primos, nietos, hijos adoptivos. Así que la educación no se limita únicamente a un entorno educativo en el campo. Todos podemos apoyar en la obra educativa en donde estamos, aún con nuestros vecinos, ¿verdad? Y con los niños y jóvenes que tenemos a nuestro alrededor. Que Dios los bendiga mucho y esperamos algún día quizá conocer a alguno de ustedes o poder interactuar un poco para poder compartir un poco más de lo que Dios hace por nosotros y por los jóvenes en este lugar.
1: Bueno, agradecemos a Roger Ortiz y también a todo el equipo que pudo hacer posible esta entrevista. Y bueno, algo que quería mencionar antes de hacer los comentarios repasando el programa anterior, es que si ustedes tienen el deseo de comunicarse, de contactarse y también de aprender más cosas o saber más cosas sobre, de tener más información sobre esta unidad educativa, pueden buscarla en Facebook como Unidad Educativa Richard Gates y la van a encontrar bastante fácil. Y también aquí, bueno, dice en qué están enfocados y también está el número de teléfono. Pueden comunicarse por el mismo Facebook o hay un correo electrónico al que también pueden comunicarse si necesitan hacerlo. Y también si desean apoyar con recursos o de alguna otra manera, pueden hacerlo por estos medios. Así que, bueno, Alejandra, la verdad que hay cosas que se puede rescatar de esta entrevista es que los alumnos están teniendo una base bíblica que gracias a Dios, además de que están en la naturaleza, que como vimos en el anterior programa, es el segundo libro de texto, ellos pueden aprender cosas objetivas que también están en la palabra de Dios. Como decía Roger en una parte de la entrevista, como que sacar la maleza también implica el sacarse el pecado, y eso se queda grabado en la mente de los niños y de los jóvenes. Y algo que también me gustó mucho que él mencionó fue justamente de que él veía cambios en los jóvenes o en los niños que decía, ¡ay, yo quisiera tener esos cambios!
2: Bueno, a mí también me llamó la atención de que tan niños, por decirlo así, saben hacer muchas cosas. Yo dije, ¡ay, yo hubiese querido haber aprendido tantas cosas en esa edad que uno está como tan activo y demás! Entonces, es muy bonito ver el trabajo que hacen los misioneros. Y me comentaba Roger que en realidad las personas que fundaron la metodología en la cual se iba a basar el colegio fue totalmente dirigida por Dios. Porque están tal cual como Dios lo describe, cómo debe ser la educación para los niños, está enfocado ese colegio. Entonces es de admirar y queremos que muchas instituciones también sean pues del mismo enfoque como Dios lo ha establecido. También el trabajo útil que realizan estos jóvenes, entonces ese esfuerzo que hacen los misioneros también tratando de educar a estos niños, que en realidad hay muchos niños que tienen experiencias quizás tristes, desastrosas, entonces darle como esa felicidad, ese de que tú puedes, tú lo sabes hacer, vamos a hacerlo, y además que uno no sabe de adulto qué van a hacer, y quizás se desempeñen en algo que aprendieron en el colegio, entonces es algo fabuloso, a mí me gustó mucho en realidad.
1: Sí, y eso también les da esperanza a veces, ¿no? De que tal vez, a veces cuando estamos sumidos en una situación difícil, no podemos ver el más allá, no podemos ver qué va a pasar después conmigo, pero cuando nosotros le damos herramientas a los niños y a los jóvenes para poder ser útiles y valerse por sí mismos, si necesitan buscar un trabajo, si necesitan ganar su propio dinero por alguna circunstancia de la vida, ellos pueden hacerlo. Y también algo que a mí me gustó mucho sobre esto es que no se dejan espacios de ociosidad.
2: Sí, a mí también.
1: Sí, y eso es, como dijimos en el anterior programa, la ociosidad es mente ociosa, taller del diablo. Entonces, se pueden evitar muchos pecados y enfrentar la tentación así de la misma manera que Jesús lo realizó, ¿no? Así que vamos a leer esta cita que habla justamente sobre esto.
2: Dice, los padres de Jesús eran pobres y dependían de su trabajo diario para su sostén.

0: Él conoció la pobreza, la abnegación y las privaciones. Esto fue para él una salvaguardia. En su vida laboriosa no había momentos ociosos que invitasen a la tentación, no habían horas vacías que preparasen el camino para las compañías corruptas. En cuanto le era posible, cerraba la puerta al tentador. Ni la ganancia ni el placer, ni los aplausos ni la censura podían inducirle a consentir en un acto pecaminoso. Era sabio para discernir el mal y fuerte para resistirlo.
1: Y esto creo que es una clave para los jóvenes y para nosotros mismos, de que a veces decimos, ¿cómo podemos hacer que mi hijo sea tan así, con un carácter tan perfecto como el que tuvo Jesús? Que no, que a pesar de que lo insultaban, a pesar de que realmente pasó momentos muy difíciles, de que uno responde rápido, de que tiene ese impulso de responder, es como que Dios nos da una clave a través de esto, de que el tener las manos ocupadas y la mente ocupada le permitía hacer frente a las tentaciones con mayor facilidad porque no estaba abierto a, bueno, estoy así sin hacer nada, estoy en mi celular, estoy gastando el tiempo y a veces cuando nos ponemos en ese plan hasta nosotros mismos, es como que ahí Satanás encuentra la ventanita abierta y se aprovecha. En cambio, realmente Jesús no tuvo, dice, horas vacías para poder preparar y para poder estar en compañía con personas corruptas, tal vez. Y algo que decía también en el deseo de toda la gente, es que es de ahí donde sacamos esta cita, es que al mencionar, bueno, Natanael en la Biblia, cuando iba a ser discípulo de Jesús, le dice, ¿puede salir algo bueno de Nazaret? Le preguntó a Felipe. Y eso demostraba cómo eran las personas de ese lugar. O sea, realmente eran personas que estaban en una condición mala, digamos, que eran malas personas que hacían cosas malas. Entonces, eso nos muestra de que Jesús estuvo rodeado de ellos, pero no fue afectado por ellos, sino yo creo que fue una luz y una esperanza en ese lugar donde estaba.
0: También el deseo de toda la gente dice, ¿no? Que cuando él cantaba, los pajaritos se unían a él y la persona que estuviese triste, pues se alegraba inmediatamente. Entonces vemos que Dios nos demostró a través de la vida de Jesús de que no hay excusas, porque Jesús era pobre, estuvo con necesidades y no tuvo tiempo alguno para decir, mañana lo hago o sí. O sea, siempre Dios nos muestra de que en realidad, con ayuda de él podemos lograr muchas cosas, y el esfuerzo que hizo tanto los padres como el mismo Jesús, vemos los resultados que fueron, pues, ese gran sacrificio. Y en realidad la ociosidad es algo que lamentablemente cualquier edad está expuesta a eso.
1: Sí, así es.
0: Entonces es algo de valorar, de que nosotros en realidad aprendamos como padres a enseñarles a nuestros hijos la laboriosidad, no atarearlos, sino en realidad que ellos se sientan útiles, agradecerles por su trabajo, pero también de que nosotros no demos también cabida. Como dices tú, o sea, uno en un momento que coge el teléfono se le pasa el tiempo y ni cuenta se da, y luego se estresa que el por qué no me alcanzó el tiempo. Entonces debemos de nosotros contraatacar el enemigo y tener eso en mente siempre, y nos va a rendir mucho el tiempo.
1: Sí, y algo que tal vez se puede rescatar tanto de la vida de Jesús como del video que acabamos de ver de las personas, de estudiantes que están estudiando en la unidad educativa Richard Gates, de que ellos tienen como un horario. Entonces creo que poner un horario, tener una rutina,
0: Disciplina.
1: también eso ayuda a que realmente sepamos qué tiene que hacer nuestro hijo, porque a veces nos cuesta a nosotros mismos organizarnos. Entonces, si nosotros realizamos este trabajo previo de organización, de hacer un horario o por lo menos marcar más o menos a qué hora vamos a hacer esto, a qué hora y todo lo otro, entonces va a ser mucho más fácil poder organizarnos con nuestros hijos y no permitirles espacios vacíos y poder hacer que estén todo el tiempo ocupados en cosas útiles, ¿no?
0: Lo que decía Lore de poner un horario, dice la hermana Wey, recomienda también que hasta como una libretica tengan ellos, en los cuales qué actividades voy a hacer mañana, o sea, por día ponerles una actividad específica, pero hacerla, porque lamentablemente yo he hecho muchos horarios, muchos calendarios de qué debo hacer cada día, pero a veces uno por descuidar o por querer hacer otra cosa, no cumple eso y viene el fracaso pues de esa cosa, de ese planeador que hemos hecho. Entonces,

0: planear con ayuda de Dios, hacerlo y funciona.
1: Sí,
0: Funciona,
1: trae
0: soy testigo de eso,
1: grandes,
0: sí,
1: grandes
0: funciona mucho.
1: resultados, ¿no? Bueno, para antes de empezar con el tema de hoy, me gustaría hacer un pequeño repaso de los programas que hemos realizado anteriormente, porque nosotros para este programa nos estamos basando en la Biblia y también en el libro Conducción del Niño. Y nuestro primer programa nosotros estuvimos estudiando la importancia del hogar como escuela. Aquí también pudimos entender de que nosotros estamos viviendo en un mundo en el que Satanás está intentando bombardear a nuestros hijos de todos los medios posibles y de que nosotros tenemos un trabajo muy importante que es realizar para su salvación y para la salvación de otros que van a ser influenciados por nuestros hijos. Entonces, aquí pudimos ver nuestra responsabilidad como padres y de la importancia que tiene que nuestro hogar sea la primera escuela de ellos, ¿no? En el anterior programa, que fue el segundo, estuvimos estudiando los métodos y de enseñanza, cómo hacerlos, qué cosas, cómo enseñarles y también los libros de texto para utilizar. Y ahora vamos a estar estudiando cuáles van a ser las lecciones que debemos enseñar. Porque vamos a ponernos en los zapatos de esta maestra, que como una ilustración, que obviamente nosotros como padres y madres somos maestros, ¿no?
0: Sí.
1: Y nosotros con los programas anteriores ya hemos sido conscientes de que tenemos una responsabilidad, que tenemos algo que hacer, tenemos un deber que hacer, ya tenemos los recursos, ya tenemos las herramientas, pero ¿qué les enseño a mis hijos? O sea, ya tenemos todo listo, pero ¿y ahora qué voy a enseñar? Entonces, para esto, para responder esto con mayor claridad, vamos a hacerlo a través de este programa. Y vamos a hacerlo con preguntas y respuestas como en los programas anteriores, ¿no? La primera pregunta sería, ¿cuál es la lección más importante que debemos enseñar y por qué? Aquí podemos ver dos citas muy importantes, porque nosotros sabemos que la obediencia es la lección más importante que debemos enseñar a nuestros hijos. ¿Y por qué? Lo vamos a ver a través de estas citas. Dice, que los padres y los maestros impriman en la mente de los niños la verdad de que el Señor los está probando en esta vida, para ver si lo obedecen, si lo obedecerán con amor y reverencia. Aquellos que no quieren obedecer a Cristo aquí, no lo obedecerán en el mundo eterno. Si los padres o los hijos reciben alguna vez la bienvenida en las mansiones celestiales, será porque en este mundo han aprendido a obedecer los mandamientos de Dios.
0: Amén.
1: Eso es, esta cita es maravillosa, es una cosa muy importante. Yo, a Natanael, yo no sé qué tanto entiende, pero yo le pregunto, Natanael, ¿vos querés ir al cielo? Y él me dice, sí. O sea, él me dice, nah, en realidad que es su manera de decir sí. Y yo le digo, ah, ¿sabéis que en el cielo van a estar los animales, va a estar Jesús también que nos va a recibir? Y a veces utilizo eso para enseñarle cosas como la limpieza. ¿Sabías que en el cielo todo es limpio? Entonces, cuando nosotros los vinculamos con el cielo, de tener el anhelo de ir al cielo, porque eso creo que fue algo que me inculcaron mucho a mí, de que cada vez yo antes, cuando era niña, antes de dormir, siempre pensaba en el cielo. No sé si mi mamá me lo repitió muchas veces, pero era como mi anhelo. Y todavía debería seguir siendo mi anhelo, pero a veces con todas las cosas que uno tiene que hacer se le olvida, ¿no? Pero cuando nosotros entendemos que solamente los obedientes pueden ir al cielo, aprendemos dos cosas. De que nosotros en esta tierra vamos a poder vencer el pecado, que es algunas cosas que la gente, que en el mundo se difunde mucho, de que no podemos seguir siendo pecadores, igual Jesús nos perdona y la gracia es suficiente, pero realmente Dios nos quiere cambiar y quiere que nosotros seamos obedientes en esta tierra, dice, para poder ser obedientes en el cielo. Y hacerles entender a nuestros hijos de que si pasan por pruebas, si pasan por dificultades, es porque Dios los está probando en esta vida. Y hacerles entender eso. De que ellos puedan obedecer con amor y reverencia, de que es una prueba, de que si pasan momentos difíciles, Dios te está probando para ver si vas a ser obediente y para ver si vas a llegar al cielo a través de tu obediencia. Obviamente solamente se puede lograr a través de Jesús y de
0: Así
1: nuestra
0: es.
1: relación con Jesús, pero necesitamos hacerlos conscientes de la importancia que tiene la obediencia. Y es por eso que esta es la lección más importante y es lo que tenemos que recalcar en nuestros hijos.
0: Sí, es algo que en realidad nosotros debemos, por precepto y por ejemplo, enseñar. Y si nosotros queremos que nuestros hijos sean obedientes, debemos preguntarnos, ¿yo soy obediente a Dios? Y si no, pues nosotros también ponernos de rodillas, orar, pedir perdón a Dios y seguir adelante, porque no nos podemos quedar estancados, sino empezar. Y sabemos de que los frutos quizás no los podemos ver en esta vida, pero qué más fruto estar en el cielo junto a nuestros hijos y nuestros seres amados.
1: Así es. Bueno, la segunda pregunta es, ¿qué beneficios visibles nos trae la obediencia?
0: Bueno, los beneficios que podemos ver al momento de uno ser obediente es que en realidad uno como padre cuando da una orden y su hijo obedece, uno está feliz, ¿cierto? Uno siente como ese gozo y cuando ellos lo hacen en realidad por amor a uno, en realidad yo a veces pienso, ¿cómo se sentirá Dios cuando uno toma la decisión de obedecerle? O sea, si uno como padre humano, pecador, se siente alegre, el gozo en el cielo será mayor.
1: Así es.
0: Dice esta cita muy puntual, dice, la prosperidad temporal y espiritual han sido prometidas a condición de que se obedezca la ley de Dios, pero no leemos la palabra de Dios y así no nos familiarizamos con los términos de la bendición que ha de darse a todos los que prestan diligente atención a la ley de Dios y la enseñanza diligente a sus familias. La obediencia a la palabra de Dios en nuestra vida es nuestra felicidad. Contemplamos el mundo y lo vemos gemir bajo el peso de la impiedad y la violencia de los hombres que han rebajado la ley de Dios. Vemos que si nosotros obedecemos y por medio de la gran ayuda que nos da Cristo Jesús, sus mandamientos, en realidad el hogar se torna totalmente distinto. Hay felicidad, hay gozo, aunque a veces quizás hay tristeza por situaciones difíciles, pero digamos, el quinto mandamiento dice honra a tu padre y a tu madre. Y si nuestros hijos nos honran, nosotros vamos a estar muy, muy gozosos como padres y ellos también como hijos, porque en realidad nos aman y quieren hacer lo que nosotros decimos. Y también no cometerás adulterio. O sea, son mandamientos que en realidad debemos de nosotros obedecer, porque Dios nos ha dado eso y no es un, como tú decías, un no, no, no, no, sino que en realidad Dios lo hace por amor a nosotros. Entonces el obedecer en realidad vale la pena obedecer en cualquier circunstancia a la palabra de Dios.
1: Sí, y algo que a mí me pasó mucho, sobre todo al final, bueno, en mi adolescencia, terminando la adolescencia, llegando a la juventud, es como que yo también sentía de que la ley de Dios como que me iba a restringir de la libertad que llaman, cuando en realidad la verdadera libertad se encuentra en la obediencia. Porque Dios nos creó con un propósito, Dios nos creó con hacernos semejante a Cristo y hacernos a su imagen y semejanza, por eso nos creó de esa manera. Y cuando nosotros obedecemos, realmente estamos enfocándonos en el objetivo primario de nuestra vida, que es ser semejantes a Dios. Entonces, eso es lo que nos va a permitir ser felices y ser realmente exitosos y prósperos. Y a mí me costó mucho aceptar, o realmente me costaron lágrimas aceptar de que la ley de Dios estaba escrita por amor, porque yo fui aprendiendo de algunos pecados que yo tenía dentro de mí, que fue que Dios tuvo que abrírmelos y mostrármelos claramente, y a veces cuando Dios nos lo muestra así con tanta claridad, nos duele el haberlo fallado, nos duele el hacer sufrir a Dios y nos duele el pecado que hemos cometido también y las
0: Las
1: consecuencias que puede traer.
0: consecuencias, sí.
1: Y eso es como que ahí uno se da cuenta y dice, pero si yo hubiese realmente estudiado y aprendido de que la ley de Dios es amor, ¿cuántas cosas me hubiese ahorrado? ¿Cuántos llantos? Y uno de los primeros videos que yo hice así como meditación fue justamente la meditación de esto, del amor que Dios tiene por nosotros y por eso es que nos deja su ley. Y a veces nos pasa lo que dice aquí, de que nosotros no nos familiarizamos con la Biblia, no estudiamos la Biblia, no la leemos, y eso nos permite estar tan lejos.

0: llevarnos a las bendiciones que nos trae obedecer la ley de Dios, que no nos permite ver que es realmente un reflejo de su amor y que es realmente algo que nos está haciendo, que está escrito para nuestro propio bien. Y algo que a mí me gustaría recalcar es el ejemplo de la historia de José. José fue vendido por sus propios hermanos, la sangre de, o sea, carne de su carne, vamos a decir, como esclavo. Primero pensaron en matarlo. O sea, realmente fue una situación difícil la que vivió José, pero José fue fiel a Dios. Y esto lo podemos ver a través de Génesis 39, y vamos a leer el versículo del 1 al 4. ¿Quieres leer, Ale?
1: Llevado pues José a Egipto, Potifar, oficial de Faraón, capitán de la guardia, varón egipcio, lo compró de los ismaelitas que lo habían llevado allá. Mas Jehová estaba con José y fue varón próspero y estaba en la casa de su amo el egipcio. Y vio su amo que Jehová estaba con él y que todo lo que él hacía, Jehová lo hacía prosperar en su mano. Así halló José gracia en sus ojos y le servía y él le hizo mayordomo en su casa y entregó en su poder todo lo que tenía.
0: Aquí vemos una palabra clave. Así halló José gracia en sus ojos, algo que dice de Jesús, ¿no? De que Jesús que crecía en gracia para con Dios y los hombres. ¿Y cómo se conseguía esta gracia? Era a través de del guardar los mandamientos, vimos en el anterior programa. Y entonces aquí vemos que justamente José guardaba los mandamientos y obedecía a Dios porque Jehová estaba con José y lo hizo próspero. Y estudiando un poco más su historia y luego lo que sucede, llegó a estar de segundo en el reino de Egipto, cuando estaba en uno de sus momentos más prósperos, más poderosos. Y yo creo que Dios prosperó esa ciudad, ese lugar, justamente porque estaba ahí uno de sus hijos, ¿no? Y a veces nosotros no queremos, a veces hay personas que dicen: no, yo voy a trabajar en sábado porque necesito el dinero. Y Dios lo va a entender, yo necesito el dinero. Pero cuando nosotros realmente nos ponemos en sus manos y nos ponemos a guardar la ley de Dios, Dios nos va a dar cosas mucho más grandes de las que nosotros nos podemos imaginar. A veces nos limitamos y frenamos la bendición por no querer obedecerlo y por querer hacer las cosas por nuestros propios medios, con nuestras propias fuerzas, cuando en realidad Dios nos está dejando un secreto de que si guardas los mandamientos de Dios y si guardas su ley, si sos fiel a Él, Él te va a hacer próspero y te va a hacer feliz.
1: Algo bonito que es cuando uno tiene relación con Dios, uno en realidad lee la palabra de Dios y uno como que se llena de ese gozo, de ese amor y obedece uno por amor, pero uno no piensa en que, bueno, si obedezco puedo obtener esto, puedo, sí, llegar a hacer esto, sino que uno obedece tanto con amor y como con tanta fidelidad de que cuando llegan las cosas uno, bueno, no se lo esperaba, pero uno ni se halaga porque fueron por sus esfuerzos, sino porque en realidad Dios ha bendecido cada una de las cosas.
0: Así es. Bueno, la tercera pregunta sería: ¿cómo ve Dios la desobediencia? Y para responder esta pregunta vamos a analizar un punto importante. ¿Cómo fue que el pecado entró en el mundo? Fue justamente por la desobediencia a Dios. Dios había dado un requerimiento que era pequeño y
1: Sí.
0: que hicieron los hombres. Fallaron y con eso trajo sufrimiento, dolor y tristeza. Vamos a ver el relato bíblico. Esto se encuentra en Génesis 2. Vamos a leer el versículo 15 al 18.
1: Dice, tomó pues Jehová Dios al hombre y lo puso en el huerto de Edén para que lo labrara y lo guardase. Y mandó Jehová Dios al hombre diciendo, de todo árbol del huerto podrás comer. Mas del árbol de la ciencia del bien y del mal no comerás, porque el día de que él comieres, ciertamente morirás. Y dijo Jehová Dios, no es bueno que el hombre esté solo, le haré una ayuda idónea para él.
0: Bueno, y aquí en Génesis 3 dice: bueno, pero la serpiente era astuta más que todos los animales del campo que Jehová Dios había hecho, la cual dijo a la mujer: ¿con qué Dios os ha dicho no comáis de todo árbol del huerto? Y la mujer respondió a la serpiente: del fruto de los árboles del huerto podemos comer.

0: Pero del fruto del árbol que está en medio del huerto, dijo Dios, no comeréis de él ni lo tocaréis para que no muráis. Entonces la serpiente dijo a la mujer, no moriréis, sino que sabe Dios que el día que comáis de él serán abiertos vuestros ojos y seréis como Dios, sabiendo el bien y el mal. Y vio la mujer que el árbol era bueno para comer y que era agradable a los ojos y árbol codiciable para alcanzar la sabiduría. Y tomó de su fruto y comió, y dio también a su marido, el cual comió con ella, así como ella. Entonces fueron abiertos los ojos de ambos y conocieron que estaban desnudos. Entonces cosieron hojas de higuera y se hicieron delantales. Bueno, primeramente vemos de que Dios había dado una tarea de labrar la tierra, que ya vemos la importancia que tiene eso para nuestro desarrollo, ¿no? Y el desarrollo de los niños. Y también le dio la oportunidad de comer de todos los árboles que estaban en el huerto. Y solamente de uno les dijo que no coman. Y ellos que fueron, bueno, hay una canción mundana que se me vino a la mente porque justamente una amiga mía me decía, hay una frase de esa canción que me hizo pensar, si Dios puso, no me acuerdo muy bien cómo dice, pero si Dios puso el árbol fue para comer. Esa es una enseñanza totalmente satánica, o sea, es uno de los engaños que Satanás hizo al principio. Dios puso en el árbol de del conocimiento del bien y del mal ahí porque estaba probando a sus hijos. Y eso es una de las lecciones que tenemos que entender, como dijimos en la primera pregunta, es primordial que los niños entiendan que realmente están aquí para ser probados. Y las cosas que Dios te dice, no tenés que hacer esto o tenés que hacerlo, es para ver si nosotros obedecemos o no en esta tierra, para que nuestro carácter se purifique y se transforme y se haga como el de Cristo realmente. Y esa frase es un engaño muy grande y puede hacer pensar a cualquier persona de que realmente yo puedo hacer lo que quiera, total, Dios me puso esto en mí, el deseo de hacer el mal. O el deseo de, o algún tipo de deseo. Entonces, realmente la desobediencia entró por un requerimiento. El requerimiento más pequeño que Dios pudo haber encontrado fue el que le dio a Adán y Eva, y ellos fallaron. Vamos a leer la siguiente cita que dice lo siguiente.
1: La desobediencia y la transgresión siempre constituyen una gran ofensa contra Dios. La infidelidad en lo que es más pequeño, pronto, si no se corrige, conduce a la transgresión en lo que es grande. No es la grandeza de la desobediencia, sino la desobediencia en sí misma la que constituye un crimen.
0: Esto es muy importante, porque realmente nosotros, por ejemplo, hay personas y religiones que obedecen todos los mandamientos de Dios, pero no quieren obedecer uno que es guardar el sábado. Y dicen, ¿qué pasa si no guardamos un mandamiento total? Estoy guardando los nueve. Y realmente eso no es así a los ojos de Dios. El desobedecer es el crimen, el desobedecer es el pecado. No importa si sea en lo más pequeño o en lo más grande. Y eso es una lección que tenemos que darle a nuestros hijos, principalmente, de que si ellos desobedecen, por más que sea, ¿puedes recoger eso, por favor? Realmente es un requerimiento que yo te estoy pidiendo y no te lo estoy pidiendo por capricho o porque sí, realmente vos tenés que obedecerme, por más que te pida algo muy pequeño. Porque si él te desobedece en esa cosa pequeñita, va a tener por seguro de que te va a desobedecer en las cosas más grandes. Porque así son las cosas pequeñitas las que van trabajando en nosotros para poder realizar y afrontar las cosas más grandes. Y ese es un llamado para nosotros también. Que Jesús mismo nos enseñó en Mateo 25. Hay una parábola que habla sobre cómo un dueño de un campo le da talentos a sus siervos y se va de viaje. Y bueno, vieron dos siervos que sí cumplieron y multiplicaron esos talentos, pero hubo que uno que lo escondió y lo guardó. Y las palabras que Dios le decía a estos siervos cuando ellos comenzaban a contar lo que habían hecho eran las

0: 1:7 dice: Su señor le dijo: Bien, buen siervo y fiel, sobre poco has sido fiel, sobre mucho te pondré. Entra en el gozo de tu señor. Esa prueba era algo pequeño también. Les había dado cosas pequeñas, les había dado 3 talentos o 5 talentos. Y ellos lo multiplicaron. Sobre esas cosas fuiste fiel, sobre muchas cosas te pondré. ¿Por qué? Porque cuando nosotros estamos cumpliendo las cosas pequeñas, nos estamos capacitando y preparando para poder obedecer en las cosas grandes. Y es una lección que tenemos que aprender. Y esas palabras de entra en el gozo de tu Señor también representan el reino de Dios. De que cuando nosotros, y eso a mí, ese fue un versículo que a mí me hacía meditar, si yo no ordeno mi cama, si yo no hago esas cosas pequeñas, por ejemplo, es como que me estoy preparando a no obedecer a las cosas más grandes y así mismo perder el reino de los cielos y no entrar al gozo de tu Señor. Entonces, eso es algo que tenemos que enseñarle a nuestros hijos, de que nuestra palabra es ley y se tiene que cumplir. Y de la manera de que nosotros le enseñamos a nuestros hijos a obedecer, también va a reflejar cómo van a obedecer ellos a Dios. Entonces, si nosotros nos descuidamos en la tarea de obediencia, de enseñarles obediencia, realmente Satanás va a tomar la delantera, ¿no? Y bueno, aquí que dice, la desobediencia en sí misma es la que constituye el crimen. Ahora vamos a seguir la siguiente pregunta. Dice, ¿desde qué edad es apropiado enseñar?
1: Bueno, enseñar esta lección de obedecer, yo lo experimenté y creo, y estoy, o sea, hablando de mi experiencia, de que desde el embarazo. O sea, porque si yo desde mi embarazo empiezo una regularidad, yo obedeciendo como madre, digamos, en los alimentos, en la hora de comer, voy a empezar a obedecer y mis hijitos que están, o mi hija que estaba en la barriga, va a empezar como a llevar una disciplina, como una regulación, como una obediencia a lo que se debe de hacer. Ya cuando nace el bebé, en la primera infancia, ya eso es lo vital y lo que más esfuerzo debemos de hacer para que nuestros hijos obedezcan. Y ese versículo es muy bonito, que me encanta repetirlo para que mis hijas me obedezcan. Pero también Dios nos exhorta a nosotros como padres. Colosenses 3:20. Hijos, obedecer a vuestros padres en todo porque esto agrada al Señor. Padres, no exasperéis a vuestros hijos para que no se desalienten. Entonces vemos que nosotros a nuestros hijos somos la representación del carácter de Dios. Si nosotros como hemos decidido ser cristianos, seguidores de Cristo, debemos de en realidad practicarlo y hacerlo, porque si nosotros no lo hacemos, nuestros hijos se van a desalentar prontamente y van a decir, no, yo si mi papá es así, que conoce de Cristo y habla de Cristo, yo no quiero ser como él, yo no quiero conocer a Cristo. Entonces vemos que es algo muy importante nosotros como ejemplo dicho y también como ejemplo vivido en nuestras vidas. Entonces, en realidad, comenzar la obediencia o empezar a enseñar esta lección es desde la infancia, nos dice allí el conducción del niño. Y dice, una de las primeras lecciones que se necesita aprender el niño es de la obediencia. Se le debe enseñar a obedecer antes que tenga edad suficiente para razonar. Esos son los primeros años en los cuales ellos aún son tan apegados a uno y que se debe enseñar esta lección. La obra de la madre debería comenzar con el infante. Debería subyugar la voluntad obstinada y el mal genio del niño y someter su genio. Enseñarle a obedecer y a medida que el niño crezca, no aflojéis la mano. Creemos que eso lo debemos de cuidar a nuestros hijos los primeros 7 años, porque a los 7 años ya está formado su carácter y no, en realidad. Nosotros si le enseñamos desde muy pequeño el respeto hacia nosotros y el querer obedecernos por amor, los resultados van a ser eternos, porque en realidad lo hacen ya se convierte un hábito el querer obedecer, y eso es lo que se quiere enseñar desde los más pequeños años. También.

0: Algo pues que es de recalcar y como lo has dicho, Lore, es que debemos de nosotros querer hacer las cosas como Dios enseña en su palabra. Y los mandamientos es solo un ejemplo. Si nosotros amamos a Jesús, lo vamos a obedecer es por amor. Entonces, que sea ese nuestro trabajo, enamorar a nuestros hijos de Jesús para que ellos no miren los mandamientos como que una carga, porque yo lo veía igual de niña, me enseñaron algo, usted tiene que como a no hacer esto, no hacer esto, no hacer esto, no hacer esto para que le vaya bien. Y en realidad no es así. Debo de amar a Jesús para que Él me ayude a cumplir eso. Y en realidad los beneficios son infinitos cuando uno es obediente.
1: Sí, y algo que a mí me gustaría recalcar de estas citas que acabamos de leer es que hay una persona que nos escribió, Merari Rojas, que nos había preguntado sobre la adolescencia, si podríamos hablar de ellos. Aquí hay una lección que podemos sacar para ellos también. Dice, enseñales a obedecer y a medida que el niño crezca no aflojéis la mano. O sea, es un trabajo diario y continuo. O sea, este día... Sí, me tenés que obedecer en todas las cosas que yo te mande. Obviamente nosotros ahora como padres vamos a estudiar un poquito más allá del programa qué es lo que tenemos que hacer para que nuestros hijos nos obedezcan, pero no tenemos que aflojar la mano cuando son jóvenes, cuando es la edad más difícil, vamos a decir. Obviamente tenemos que darles requerimientos que sean razonables, que sean que pueden cumplir a la edad que tienen. Pero no tenemos que aflojar. Si no obedecen, tiene que haber un castigo, tiene que haber una consecuencia, tiene que también hacer una demostración de que día a día, paso a paso, todas las cosas son las que se tienen que enseñar. Y aun cuando son adolescentes, aun cuando están en los momentos difíciles, es algo, una oportunidad que nosotros tenemos para poder enseñar esto.
0: No podemos, Lore, hacer como si nada pasara cuando nuestros hijos desobedecen, porque regularmente es así. Ay, no quiere. Él es así. Ay, el genio del papá. Y en realidad, todo lo que uno, o sea, los errores que yo he cometido como madre son muchos y yo digo, Señor, ayúdame. Y esto es un claro ejemplo de la solución a mi angustia, y yo sé que no es solo la mía, sino de muchas personas, en cómo ayudar a nuestros hijos a obedecer y es en realidad prestarle atención a esta lección que es tan importante. Bueno, aquí vamos a enfocarnos en qué debemos de evitar como padres. Y en realidad la respuesta sería que nuestros hijos no ganen la delantera y que no desobedezcan por ninguna razón. Entonces dice, generalmente se permite que el niño tome la delantera en 2 o 3 años a sus padres, quienes se abstienen de disciplinarlo pensando que es demasiado joven para aprender a obedecer. Pero durante todo ese tiempo, el yo se va fortaleciendo en el pequeño ser y cada día torna más difícil la tarea de los padres de dominar al niño. Si se permite que el egoísmo, la ira y la obstinación se posesionen del niño durante los 3 primeros años de su vida, resultará muy difícil someterlo a una disciplina conveniente. Vemos que aquí es lo que no se evita en muchos jóvenes y vemos que en su adolescencia y hasta en su adultez se torna muy difícil el poder guiarlos para en realidad que sean productivos a la sociedad y para el servicio de Dios. Entonces vemos que no debemos nosotros desaprovechar los primeros años de vida de los niños. Y acá enfocan los 3 primeros años de su vida. Niños que están aprendiendo a hablar, aprendiendo a hacer sus necesidades y muchas cosas que nosotros creemos que esos años son solo de juego, solo de que ellos hagan lo que quieran y en realidad no es así. Son muy importantes estos 3 primeros años para que ellos aprendan el buen hábito de obedecer. Entonces, que nosotros tengamos esa firmeza como madres, porque dice que las madres debemos tener firmeza, bondad y amor para que ellos en realidad sean obedientes hasta en adultez. Un consejo de una madre no cae mal cuando uno está adulto y que en realidad ellos obedezcan por amor a uno y lo más importante es que ellos quieran obedecer a Jesús, obedecer sus mandamientos en todo momento. Acá nos habla de unas emociones y que son muy características de nuestros niños y

0: hasta de los adultos también, ¿no? El egoísmo, la ira y la obstinación. Pero no se debe permitir en los 3 primeros años de que estas 3 características sean como reflejo de su carácter, como sus prácticas comunes de los niños, que no se posesionen en los niños en los 3 primeros años. Y en realidad eso es muy importante porque una persona egoísta, en realidad es muy difícil poder trabajar con una persona irada.
1: Y es justamente el egoísmo la contraposición del amor. O sea, cuando entró el pecado, reemplazó el egoísmo el amor, cuando en realidad nosotros tenemos que basarnos en el amor a Dios, el amor a nuestro prójimo, el amor a nosotros mismos. Y justamente esta característica empezó con Satanás. Y es algo que tenemos que evitar mucho en nuestros hijos. Y dice que no tenemos que, a veces, subestimamos esas edades de no enseñarles, de que, ay, es muy chiquito, pero que no llora, hay que evitar que llore de cualquier manera. No, hay que enseñarle, hay que disciplinarlo, hay que enseñarle a obedecer en esos momentos. Y eso va a traer muchos beneficios después. Porque si no, ellos se les va a enraizar tanto de que, no, este juguete es mío, que eso es algo muy de esas edades también, de es mío y no lo quiere compartir. No, hay que enseñarle a poder ser suelto y de beneficiar a los demás también.
0: Sí, así es. Y una palabra pues específica que decía y era obstinación, ¿no? Y entonces la obstinación, yo lo deduje como el berrinche, que es lo que él quiere y quiere y quiere, y así no es. Dice, mantenimiento excesivamente firme de una idea, intención u opinión generalmente poco acertada, sin tener en cuenta otra posibilidad. Entonces, es terquedad de digamos, lo que ellos desean, y a veces nosotros, porque estamos con otras visitas o algo así, bueno, déselo. Y damos una puerta ancha para la desobediencia, o quizás porque no queremos que lloren, y entonces ya el niño sabe cómo manipular, en qué momentos puede él aprovechar para hacer lo que quiere hacer, y en realidad el enemigo está siempre al acecho. Entonces nosotros tenemos que con mano firme, con bondad, con amor y con ayuda de Dios seguir adelante, porque no es tarea fácil, pero Jesús nos ayuda a cada
1: Así
0: momento.
1: es.
0: Dice, la desobediencia no debe permitirse. El pecado yace a la puerta de los padres que permiten que sus hijos desobedezcan. Los niños deben comprender que han de obedecer.
1: Bueno, la siguiente pregunta es, ¿cómo puedo hacer que mis hijos obedezcan? Este es realmente una tarea interesante y es algo muy importante, pero gracias a Dios en este libro se ven tips prácticos y que se pueden ir cumpliendo de a poco. Bueno, a mí esta frase se me vino a la mente cuando estuve analizando esta pregunta. Dice, tus pensamientos se convierten en acciones, la repetición de tus acciones en hábitos y tus hábitos forman tu carácter. Aquí vamos a analizar una cita también que habla sobre esto. Dice, los requerimientos de los padres deben ser siempre razonables. Deben expresar bondad, no por una negligencia insensata, sino por una sabia dirección. Han de enseñar a sus hijos en forma agradable, sin reñir ni censurarlos, procurando ligar consigo el corazón de los pequeñuelos con sedosas cuerdas de amor. En la fortaleza de Dios, los padres deben levantarse y mandar a sus familias en pos de ellos. Deben aprender a reprimir el mal con una mano firme, sin embargo, sin impaciencia o pasión. No debería dejar a los niños adivinar lo que es correcto, sino que deberían señalar el camino con términos inequívocos y enseñarles a andar en él. Estas son citas muy importantes, muy, muy realmente que me parecen muy llamativas. Algo que dice ahí, dice que que los requerimientos que los padres hagan tienen que ser razonables. Es decir, a nuestros hijos les tenemos que decir, bueno, yo quiero que vos levantes los juguetes porque necesitamos tener orden en la casa.

0: Y entonces eso permite que los niños tengan un pensamiento y el pensamiento va a llevarse a cabo a través de su acción. Y la repetición de esas acciones pequeñas de recoger el juguete, de hacer lo que mi mamá me está pidiendo, van a llevar a que sea un hábito el obedecer. Y tus hábitos formarán tu carácter. Entonces, realmente el formar el carácter del niño depende desde esas primeras cosas chiquititas que nosotros vemos, pero que son tan importantes. Y también algo que decía ahí, es que tenían que ser, que expresar bondad. O sea, hijo, algo que me ha pasado mucho es que Natanael ha llegado un momento de decir, no, no, no, no, no, a todo. Y a veces dice, no, no, no. Y le digo, hijo, vení, vamos a guardar tu juguete. No, y viene. O sea, es un poco gracioso, pero vamos a guardar tu juguete. No. Y le pongo el juguete en la mano, le digo, guardalo acá. Y dice, no. Y lo hace. Es como que a veces, no sé, es como una oportunidad también que uno tiene para enseñarle que sí tiene que obedecer. O que está en ese momento que uno, cuando dice no, es como, ¿cómo me vas a decir que no? O sea, uno tiene ganas de también de reaccionar de una manera distinta, pero tiene que ser expresada con bondad. Hijo, vení, vamos a guardar tus juguetes. Y llevarlo con bondad, vamos a hacer esto y hacerlo. Y tenemos que lograr esos éxitos en esas pequeñas cositas, porque esas pequeñas cositas van a permitir que él pueda realmente obedecer en cosas más grandes. Y eso va a llevarlo también a que sea un hábito para él obedecernos, ¿no? Y dice en la fortaleza de Dios, o sea, nosotros no podemos hacerlo por nuestra propia cuenta. Dios tiene que ser nuestra fortaleza. Y
1: Así
0: con Dios como nuestra fortaleza nos tenemos que levantar y mandar a nuestras familias en pos de nosotros. Dice, sin embargo, sin impaciencia o pasión. Algo que a mí me pasó es que yo como directora, fui directora del Club de Conquistadores un año y habían unas niñas que tenían un comportamiento muy difícil, eran un temperamento muy difícil que uno tenía que enfrentar y todo el mundo las conocía por eso. Y entonces en un campamento que se realizó, ellas hicieron algo que me molestó muchísimo, o sea, realmente me sacaron de quicio, como se dice, y yo reaccioné de una manera como que muy impulsiva. Yo tenía un sombrero en la mano y lo tiré al piso y les grité, no me acuerdo lo que les dije. Y luego de eso es como que yo sentía una impotencia y unas ganas de llorar que no puedo describir. Y ellas lo que hicieron fue recogieron mi sombrero y me lo dieron, pero no tuvieron una reacción que yo esperaba. O sea, yo esperaba que ellas me dijeran, perdón por lo que hice, perdón por haberme portado así, perdón, y tener esa actitud, sino que ellas estaban más enojadas, estaban como que había, así como que estaban furiosas por ese comportamiento, ¿no? Y yo me quedé así como, pero ¿por qué no reaccionaron como me lo esperaba? Y aquí hay una clara enseñanza de que nosotros tenemos que enseñar con nuestro ejemplo. Y cuando nosotros reaccionamos con impaciencia o pasión, con impulsos, de manera impulsiva, estamos enseñando todo lo contrario a lo que nosotros nos gustaría enseñar. Ellos están viendo a nosotros reaccionar de esa manera, nos están viendo reaccionar con ira. ¿Y cómo puedes enseñarle a un hijo así? Y dice, ámame cuando menos lo merezca porque es cuando más lo necesito. Y realmente nosotros necesitamos enseñar firmes, decirle, no vas a hacer esto, firme y no cambiar de parecer por más que llore, haga cualquier cosa, pero con amor, siempre con amor y siempre pacientemente. Y ese es un trabajo bastante difícil. Y aquí también dice lo siguiente, que se les ha de enseñar a los hijos que sus capacidades les fueron dadas para honra y gloria de Dios. A este fin deben aprender la lección de la obediencia. Debe inculcarse el hábito mediante esfuerzos amables y persistentes. Así se podrán evitar en extenso grado aquellos conflictos ulteriores entre la voluntad y la autoridad, que tanto contribuyen a despertar en las mentes de los jóvenes la enemistad y la amargura hacia sus padres.

y maestros, y demasiado a menudo resistencia a toda autoridad humana y divina. Esto es algo que vemos a nuestro alrededor, y yo creo que es algo que nosotros pudimos haber experimentado en algún momento, esa resistencia y esa enemistad a la autoridad de nuestros padres o a la autoridad de Dios mismo, pero Dios

0: ir paso a paso porque después va a ser mucho más difícil. Y no tenemos que rendirnos, no es algo que tengamos que rendirnos. Y también, como decía, hay una persona que preguntó que hablemos sobre la adolescencia. A pesar de que ellos sean adolescentes y que capaz hemos abandonado nuestro trabajo anterior en los primeros años, ahora tenemos que, con la fortaleza de Dios, como decía la cita anterior, pedirle a Dios ayuda. Señor, ayúdame porque necesito que me ayudes a enfrentar esta situación que es difícil, que yo mismo por mis propios pecados de negligencia los cometí. Ayúdame para ahora, con la edad que tienen mis hijos, ir enseñándoles. Porque si nosotros le dejamos, decimos, no, ya es demasiado tarde, ya no puedo hacer nada, cuando sean adultos, cuando sean más grandes, va a ser muchísimo más difícil. Entonces, si ahora es un trabajo de persistencia, de uno tener dominio propio de nuestros impulsos, es necesario que nosotros vayamos paso a paso y tengamos en mente, si no hago este trabajo hoy, mañana va a ser el triple de difícil, muchas veces multiplicado la dificultad. Entonces, no nos rindamos como padres. Tenemos que trabajar diariamente con nuestros hijos y lo más importante es no hacerlo, como decía las citas anteriores, con censura ni estar constantemente, ay, se equivocó, se portó mal, le voy a pegar. No, no, nosotros no estamos llamados a eso, estamos llamados a hablarles con paciencia y bondad, con firmeza, pero no lleguemos a obviamente puede ser que en algún momento sí sea
1: Sí, sea
0: necesario.
1: necesario.
0: Pero ese que sea el último recurso, que los primeros recursos sean realmente trabajar de la mano de Dios en nuestro carácter también y con ellos. Y entonces la manera en la que nosotros podemos hacer que ellos obedezcan es repitiendo las cosas, haciendo día a día, momento a momento y no permitiendo de que un solo pedido que nosotros hagamos se desobedezca. Pero tenemos que ser conscientes de las cosas que pedimos. Tenemos que pedir con razonamiento.
1: Decir el por qué siempre, por qué debe de hacer eso y qué consecuencia positiva trae el poder obedecer.
0: Sí, a veces, por ejemplo, a decirle, no, tráeme esto porque yo no me quiero mover, tampoco creo que, o sea, aprovecharnos de nuestros hijos, ¿no? Creo que no es la manera, sino que realmente nosotros tenemos que pedirle sabiduría a Dios para que Él nos ayude a poder actuar bien con nuestros hijos. Bueno, la siguiente pregunta es, ¿qué otra lección importante debemos enseñar a nuestros hijos y cómo debemos enseñarla?
1: Bueno, la siguiente lección que vamos a aprender y comprender un poco más va muy ligada con la obediencia, ¿no? Y en realidad, como lo digo y siempre lo diré, es por precepto y por ejemplo. Entonces, la siguiente lección dice que es el dominio propio. Dice, ninguna persona indisciplinada y testaruda puede esperar tener éxito en este mundo o recompensa en el venidero. Entonces vemos que el dominio propio, la obediencia, la disciplina, en realidad sí se convierte ya un hábito, una costumbre, ya va ligado con nuestro carácter y va a ser mucho mejor. No sé si te ha pasado, si te pasó un compañero de colegio que uno dice, pero este, ¿por qué es así? Egoísta, airado, o sea, todas las características que uno dice. Pero no, y ya uno sabe el por qué él es así, en realidad él no tiene casi ni la culpa, porque en realidad sus padres no hicieron bien su trabajo y los frutos es de un compañero, digamos, del colegio muy irrespetuoso y muchas cosas más.
0: Y es mala influencia para otros.
1: Sí, en realidad sí.
0: Y entonces por eso que debemos cuidar de también la influencia que van a hacer nuestros hijos a los demás niños, si van a ser beneficio para bien o para mal.
1: Sigue diciendo la otra cita, nunca deberíamos perder como padres el dominio de nosotros mismos. Mantengamos siempre delante de nosotros el modelo perfecto, que es Cristo Jesús. Es un pecado hablar con impaciencia o mal humor o sentir ira aun cuando no hablemos. Debemos trabajar dignamente y representar correctamente a Cristo. Hablar palabras airadas es como golpear un pedernal contra otro pedernal.

0: Inmediatamente surgen las chispas de los sentimientos airados. ¿Y a quién no le ha pasado esto? Demasiado. Y cuando uno es adolescente, si la mamá le habla a uno airado, pues uno también. Bueno, en fin. Entonces debemos de nosotros, como padres, tener ese dominio propio que solo Cristo nos puede dar. Me ha pasado de que yo digo, ay, tengo ira por muchas cosas. Y entonces yo digo, oro mentalmente, y yo, Señor, ayúdame porque estoy, que no puedo sola. Entonces, cuando dice que es un pecado hablar con impaciencia, todos hemos pecado en eso. Y en realidad uno ni sabe que es pecado. Y debemos de arrepentirnos por eso, porque Dios quiere transformar en realidad nuestro carácter, hablar con paciencia, con amor, con ternura. Pero lo que más me llama la atención de aquí es que o sentir ira aun cuando no hablemos. Entonces a veces uno tiene ira y no habla y está quieto y tiene miles de pensamientos y cree que uno está haciendo bien y en realidad no.
1: De no hablar, de no manifestarlo, pero a veces la misma cara dice muchas cosas.
0: Dice mi hija, mami, ¿por qué me miras así? Y me hace la cara que le estoy haciendo y yo, ay, tengo ira y yo, ya como que yo, Señor, ayúdame porque en realidad si uno tiene una relación con Dios teniendo una oración en su mente constante, que Señor, ayúdame, yo sé que vamos a poder juntos, en realidad las cosas se tornan totalmente distintas.
1: Bueno, la siguiente pregunta es cómo se deberían manejar las rabietas, las manifestaciones de ira. Esto es algo que tal vez vemos muy común en nuestro día a día. ¿De quién no ha visto a un niño arrojarse al piso, comenzar a llorar o patalear porque no le han dado algo que quieren o porque no le compraron una cosa en el supermercado, cosas así? Bueno, aquí tenemos la representación de una niña que está bastante molesta. Y yo creo que esa es una situación de que les ha pasado a muchos padres. Y yo he visto, por ejemplo, veía videos en YouTube que hablaban sobre eso, cómo tratarlos. Y si hay tantos videos es porque hay muchas personas que les ha sucedido. Y puede ser que a nosotros mismos también. Y dice, lo primero que deberíamos hacer es no darle nada, absolutamente nada, si nos lo piden llorando. Si, no, si están ahí que quieren que le demos cualquier cosa y están llorando porque no se lo damos, no se lo tenemos que dar. No tenemos que hacer nada si nos lo piden así porque ellos saben que esa es la herramienta, eso es lo que puedo utilizar. Los niños son muy inteligentes y los niños adquieren mucho esa rapidez en las cosas, sobre todo malas, tal vez porque es nuestra inclinación como padres, ¿no? Pero también hay otros puntos. Otras lecciones que nosotros necesitamos aprender para manejar las rabietas. Y dice así: a menudo he visto a los pequeños lanzarse al suelo y gritar cuando se contrariaba su voluntad. Este es el momento de reprender al mal espíritu. El enemigo procura dominar la mente de nuestros hijos, pero ¿le permitiremos moldearlos de acuerdo con su voluntad? Estos pequeños no saben discernir cuál espíritu influye en ellos. Y es el deber de los padres ejercer juicio y discreción en lugar de ellos. Deben observar cuidadosamente sus hábitos, deben refrenarse las malas tendencias y estimularse la mente en favor de lo bueno. Hay que estimular al niño en todos los esfuerzos que realiza por dominarse a sí mismos. Aquí hay cosas muy importantes que debemos aprender. Cuando esos niños estén en su momento de rabieta, estén ahí gritando y haciendo su escándalo, es ahí cuando debemos corregirlo. Esa es la oportunidad que nosotros debemos reprender al mal espíritu. Yo creo que si no hubiésemos leído esta cita, no sé en tu caso, pero tal vez ni siquiera nosotros sabríamos que es un mal espíritu el que lo está guiando, que no es un espíritu que viene de Dios. Bueno, y tal vez lo has mencionado en otros programas que con tu hija realizaban oraciones para decirle, no, son ángeles malos que nos están molestando y nos están llamando a hacer esto, y realmente es así. Entonces, nosotros como padres debemos aprender a discernir ese tipo de cosas, debemos aprender a estudiar y escudriñar las escrituras para que esas nos llenen de sabiduría para saber cómo enfrentarnos cuando No hay un espíritu que provenga de Dios. Y Dios quiere dar su ayuda y enviar a los ángeles en nuestra ayuda también para favorecernos y para poder enfrentar esta situación. Y dice, los niños no saben discernir que un espíritu malo los está afectando. Y los padres, nosotros deberíamos saber que sí.
0: Y a
1: ahí
0: veces
1: pues
0: ni nosotros sabemos
1: sí,
0: discernir.
1: y a veces dejamos que nos lleve, nos dejamos llevar por esa situación. Algo que a mí me pasó con Natanael es que, bueno, yo le enseñé a ir al baño, bueno, a hacer sus necesidades, a hacer caca primeramente en el baño, en el inodoro, antes de que naciera mi primer hijo. Él lo aprendió bastante bien, fue al principio un proceso difícil, pero es como que en estos últimos tiempos como que no quería ir al baño y se enojaba cuando lo llevábamos. Entonces cuando yo lo cargaba, él comenzaba a patalear así, levantándolo. Y ahí era como que no, esa es la oportunidad que uno tiene para decir, no, Natanael, no tenés que hacer eso. Reaccioná, es como que, y él se quedaba así, era como que reaccionaba y ya no lo hacía. Entonces, como que la primera vez es un poco más difícil, pero la segunda vez que lo hace, es como que le decís no, y como que ya reacciona más rápido. Entonces, yo creo que esa es una situación que nosotros debemos aprender, de que cuando nosotros vamos trabajando lo día a día, la primera vez puede ser difícil y puede ser que cueste más trabajo de decir, no, no tenés que hacerlo. Las siguientes veces son más como recordatorios. Recordarles cómo lo corregiste la anterior vez y para poder ayudarlos a realmente reaccionar y no tener esa actitud. Y justamente nosotros necesitamos pedirle a Dios sabiduría. Y nosotros necesitamos pedir a Dios que nos ayude a enfrentar esa situación. Tal vez hacer una oración cuando está en un momento difícil, cuando estamos todos estresados, cansados también, porque muchas veces lo que nosotros vemos en nuestros hijos es un reflejo de cómo estamos nosotros, porque cuando nosotros estamos estresados, cargados, de mal humor, nuestros hijos están de la misma manera. Entonces ahí decir, bueno, Señor, vamos a orar todos juntos como familia y decir, Señor, en tus manos nos entregamos, tú ayúdanos a que tu Santo Espíritu more en nosotros y esté en medio nuestro. Así que lo primero que nosotros tenemos que hacer es, cuando estamos en esas situaciones, no darle lo que está pidiendo de esa manera, llorando, y a aprovechar esa oportunidad para reprender al mal espíritu.
0: Algo, Lore, que la psicología actualmente enseña es de que si tu hijo tiene una rabieta o algo así, déjalo que se le pase solo. O sea, que él manifieste y haga y grite y patalee y de todo. Y en realidad no es así como Dios nos instruye. Entonces debemos de nosotros, en realidad, cuando él está pasando por esa situación, abrazarlo. Sabemos que siempre es con amor y en realidad si uno obedece todo lo que dice Dios es algo bueno, el que lo experimenta solo lo puede en realidad dar como testimonio. Entonces el abrazar a su hijito, el preguntar el por qué y el terminar con una oración. Quizás a veces hay tanta ira, tantos espíritus malos que hasta se ora con ira, a veces no quiero orar y entonces a veces se vuelve la oración como algo como feo, como sí. Entonces debemos de buscar la oportunidad apropiada para poder nosotros orar con
1: calmarlo
0: ellos
1: también.
0: y seguir adelante.
1: Sí, y aquí una de las citas que, bueno, aquí no está, dice, pero dice, entre las primeras tareas de la madre está el refrenamiento de la pasión de los niños. No debería permitirse que los niños manifiesten ira. No debería permitírseles lanzarse al suelo, patalear y gritar porque se les ha negado algo que no era para su bien. Entonces, realmente lo que se les niega tiene que ser algo que no sea para su bien, por un lado. Pero por otro, no dejarles hacer eso. O sea, lo agarrás y no hay que permitirle que se manifieste. Bueno, la siguiente pregunta es, ¿debemos permitir que nuestros hijos hagan todo el ruido que les plazca? ¿Deberíamos limitarlos? Porque nosotros sabemos que los niños nos transmiten alegría, son la alegría de nuestro hogar, la alegría de nuestra familia. Y cuando ellos están tan activos, esa actividad

0: también nos contagia a nosotros felicidad y nos vuelve a nos rejuvenece al hacernos niños, vamos a decir. Pero ¿será que no tenemos que dejarlos que hagan todo el ruido que les plazca?
1: Bueno, en realidad nuestro hogar es como una empresa, lo digo yo. Entonces, debemos de nosotros tener reglas y reglas que los niños entiendan y comprendan el porqué de esas reglas. Y vamos a ver de que en realidad también hay límites y tenemos que enfatizárselos a ellos y vamos a tener, digamos, el mismo pensar. Vamos a hacer en realidad un trabajo en equipo. Y esto del ruido y demás, a veces yo cometí ese error. Son niñas, déjalas jugar, amor, pero que son niñas, están jugando. Y él me decía, no, pero no con tanta bulla, no con tanta gritería y demás. Y cuando leí esto, como que, ay, sí, yo era la equivocada. Entonces dice esto debería impedirse. En la exuberancia de su espíritu, los pequeños harán ruido y alboroto en el hogar. Los niños pueden ser muy felices si se les educa para que no hagan esas cosas. Deben enseñárseles que cuando llegan visitas deben comportarse con tranquilidad y respeto. Padres y madres, enseñar a vuestros hijos que deben subordinarse a la ley. No les permitáis pensar que porque son niños tienen el privilegio de hacer todo el ruido que les plazca en el hogar. Deben establecerse normas sabias y ponerse en vigencia para que la belleza de la vida del hogar no sea malograda. Entonces nosotros como maestros, como padres, debemos de enseñar en realidad a nuestros hijos a que sean, bueno, pueden jugar y todo, pero en una manera ordenada. Y hasta también estuve leyendo unos capítulos de más, y hasta limpios a la hora de jugar, ¿sí? Entonces, son cosas que nosotros creemos que si el niño no hace bulla, si el niño no bota las cosas, si el niño no hace como el alboroto, como dice acá, no es un niño feliz o no es un niño como los otros
0: O
1: niños.
0: no tiene vida, digamos, esa vida de
1: Sí,
0: niño.
1: entonces en realidad Dios es un Dios de orden. Y el carácter del niño se está forjando y Dios quiere eso también para esos niños.
0: Sí, y a mí algo que me gustaría recalcar es de que dice, deben establecerse normas sabias y ponerse en vigencia. Es decir, nosotros necesitamos buscar la sabiduría en Dios. El temor de Jehová es el principio de la sabiduría, ¿no? Entonces, cuando nosotros tenemos que aprender a discernir cuáles son las cosas, o sea, qué nivel de cosas necesitamos permitir. O sea, los niños sí van a estar jugando y sí van a hacer cierto tipo de ruido, pero hay una línea en la que se debe cumplir, cuidar, y eso solamente Dios y su sabiduría y la guía de su palabra es la que nos va a permitir saber qué cosas permitir y qué cosas no. Entonces necesitamos mucho la relación con Dios para poder cumplir estas cosas. Bueno, algo que a mí cuando yo era muy niña me inculcaron era realmente respetar a las personas mayores. Por ejemplo, es un ejemplo, ahora está no muy común, pero le teníamos que decir usted a mi papá, a mi mamá, a todas las personas que eran mayores, usted. Entonces a mí algo que me ha costado tal vez en esta transición de juventud a adultez ha sido el no decirle usted a las personas que son más o menos más grandes que yo, porque bueno, es algo, es un proceso, ¿no? Pero eso era una muestra pequeña de del respeto que uno le debía tener a los mayores. Y creo que eso se ha perdido mucho en todas las personas y se ha perdido mucho sobre todo en estas generaciones, ¿no? Y tenemos que preguntarnos si es importante que nuestros hijos respeten a las personas mayores, sea quien sea. ¿Y de qué manera podemos lograr esto? Bueno, aquí hay una cita que me gustaría recalcar, pero voy a mencionar algunas otras que dice este libro, Conducción del Niño, que dice así: la madre debe gobernar sabiamente su casa, en la dignidad de su maternidad. Su influencia en el hogar ha de ser suprema y su palabra ley. Si ella es cristiana, bajo la dirección de Dios, conquistará el respeto de sus hijos. Decida a vuestros hijos exactamente lo que requerís de ellos. Eso ha sido algo que ha mencionado Elena en otros capítulos. Decirle exactamente por dónde tienen que ir y ser claros, porque yo creo que eso es lo que necesita mucho la juventud. Claridad. Tenés que ir por aquí. Y a veces, como padres, como que dejamos tintes grises, o por lo menos en mi caso, cuando yo estaba creciendo, me ha pasado de que eran como que habían cosas que no tenía claras cómo obedecerlas, ¿no? Pero, por ejemplo, vamos a entender este ejemplo. Los 10 mandamientos son claros. No tendrás dioses ajenos delante de mí. No te harás imágenes ni ninguna semejanza de lo que están. O sea, son claros. Te está diciendo exactamente lo que Dios quiere. Y así es como debería ser las cosas que nosotros le pedimos a nuestros hijos, ¿no? Y también dice que bajo la dirección de Dios, es decir, que nosotros debemos estar en una relación tal con Dios, de que nuestra relación con Él nos permita ser dirigidos por Él. De que todo lo que nosotros hagamos, Dios nos esté guiando y nos diga, tenés que hacer esto, tenés que hacer lo otro, de una manera clara y nosotros lo cumplamos. Así es que vamos a conquistar que nuestros hijos nos respeten. Y esa es una de las cosas que tiene la mujer virtuosa de Proverbios 31, que dice, se levantan sus hijos y la llaman bienaventurada, y su marido también la alaba. Eso es algo que se gana, y solamente se gana con la relación que vos tenés con Dios. No es algo que vos podés forzar, el respeto de tus hijos hacia tu persona, por ejemplo, cuando lo estás cuidando, ¿no? Pero nosotros deberíamos hacer, manifestar respeto nosotros por nuestros hijos. Y cuando nosotros no les gritamos y les tratamos de una manera bondadosa y amable, les estamos manifestando respeto. Y cuando nosotros no los humillamos delante de otras personas, por ejemplo, o no les pegamos delante de otras personas, que eso es a veces lo que sucede, les estamos demostrando respeto, les estamos manifestando respeto, ¿no? Y bueno, dice, y no les permitáis hablar ninguna palabra irrespetuosa acerca de vosotros. O sea, si una vez cuando somos chiquititos, cuando son chiquititos, nos faltan al respeto, ya sea con palabras, ya sea con alguna acción, no tenemos que permitírselo. Tenemos que dejarle claro que eso está mal. Por más que sea en una broma, por más que sea cualquier cosa, no, eso no se hace. Así hay que ser tajante, firme, pero obviamente con amor, pero realmente dejarle claro, ¿no? Pero dice, y cuando nosotros como padres no mantenemos nuestra autoridad, también cuando nuestros hijos cuando vayan a la escuela o a la iglesia o a cualquier otro lado, no van a respetar la autoridad que está enfrente de ellos. Y eso
1: Así es.
0: pasa muchas veces y eso es doloroso verlo. Realmente es muy triste cuando un joven uno le dice una cosa y hace como si nada, como si no le estuvieras hablando. Como, eso no va, no es conmigo. Entonces, eso es muy importante de que para que nuestros hijos puedan ser una influencia, un beneficio, una bendición para la sociedad, una bendición para los que los rodean, necesitamos hacer que nos respeten a nosotros primeramente, para que puedan respetar a las personas mayores, a las personas con autoridad también en esos lugares, en donde quiera que se encuentren y vayan.
1: Sí, una lección de respeto que constantemente practicamos en casa es cuando, bueno, quizás sea igual que la que mencionaba Lore, cuando uno requiere algo de, digamos, de mi hija Samara, señora, regularmente ese es lo que se utiliza en Colombia. Y entonces se le ha enseñado, se le ha inculcado. Pero también ella siente como que yo solo a los grandes y yo no merezco respeto, entonces también como tú decías, hay que enseñarles que ellos también merecen respeto. Y no solo ellos, sino también hasta las personas menores de ellos, ¿no? Los niños más pequeñitos. Y el respeto en realidad solo se gana con el ejemplo, porque si nosotros respetamos a nuestros hijos, respetamos

0: ¿Qué era actitud que nosotros tengamos con ellos, que se enfoque hacia el respeto, ellos van a respetarnos también a nosotros? Y como tú dices, ni en broma, un irrespeto, igualmente eso también va muy ligado como que el respeto entre padre y madre, ¿no? Entonces eso es fundamental también porque ellos están viendo, bueno, pero si mi mamá le habla hacia mi papá y mi papá le habla hacia mi mamá, ¿por qué yo no? Entonces es algo que hay que inculcar en todos los de la familia y pues más en nuestros hijos.
1: Así es, y también a veces, por ejemplo, nosotros hasta en bromas decimos cosas de nuestros hijos. O sea, les decimos, no seas tontito, por ejemplo. No, eso no se tiene que permitir ni en broma. Eso es una falta de
0: Ni con
1: respeto
0: ira,
1: para
0: sí,
1: mí, sí.
0: tampoco.
1: Porque necesitamos realmente tener una actitud de que los respetamos. ¿Acaso a nosotros nos gusta que nos digan esas cosas? O sea, pongámonos en su lugar. A mí no me gustan que me traten así o que me digan esas cosas. Entonces, realmente si nosotros nos ponemos como en una regla de oro que dice Jesús, no hagáis lo que no quieren que los otros hagan con vosotros, ¿no? Entonces, eso es muy importante. Y la última pregunta sería, ¿cómo deberíamos enseñar a nuestros hijos a reverenciar a Dios?
0: Bueno, esa es una pregunta quizás compleja, porque a veces nosotros no tenemos ni esos buenos hábitos de reverenciar a Dios. Entonces vamos a contestarla con el texto que nos dice. Es un texto muy bonito. Dice: el Señor desea que comprendamos que debemos colocar a nuestros hijos en la correcta relación con el mundo, la iglesia y la familia. Su relación con la familia es el primer punto a considerarse, o sea, como el más importante. Enseñémosle a ser corteses unos con otros y corteses con Dios. ¿Qué quiere decir usted? Podéis preguntar al afirmar que deberíamos ser corteses con Dios. Quiero decir que hay que enseñarles a reverenciar a nuestro Padre Celestial y apreciar el sacrificio grande e infinito que Cristo realizó por nosotros. Y bueno, cortamos ahí la cita, pero en realidad aquí la tengo y es muy bonito lo que sigue diciendo. Dice: los padres y los hijos deben mantener una relación con Dios tan estrecha que los ángeles celestiales puedan comunicarse con ellos. Estos mensajeros celestiales son excluidos de más de un hogar donde abunda la iniquidad y la descortesía con Dios. Captemos de su palabra el espíritu del cielo y traigámoslo a nuestra vida aquí en la tierra. Entonces, el ser uno cortés, el uno con el otro, el hogar cristiano también dice que el hablar palabras bondadosas entre esposos hace que ellos vayan aprendiendo y también quieran ayudar y ser corteses entre todos los miembros de la familia. Pero lo más importante es que nosotros en realidad tengamos esa reverencia hacia Dios que solo se logra nosotros inculcando ese amor que Dios tuvo infinito con nosotros al dar a su Hijo único para salvación y rescate para cada uno de nosotros.
1: Así es, y a mí lo que me gusta de esa cita que acabas de leer es dice, mantener una relación con Dios tan estrecha, tanto padres como hijos. Y aquí hay otra cita que me gustaría leer, dice, los padres de familia pueden y deben interesar a sus hijos en los variados conocimientos que se encuentran en las sagradas escrituras. Pero si quieren interesar a sus hijos e hijas en la palabra de Dios, ellos mismos deben sentir interés por ella. Deben familiarizarse con sus enseñanzas, así como Dios le ordenó a Israel hablar de ellas, ¿no? Y aquí habla de cómo Dios les ordena de cuando estés en tu casa, cuélgalo en los caminos, habla sobre la palabra de Dios y las bondades que Dios ha hecho, ¿no? Y dice, los que quieren que sus hijos amen y reverencien a Dios, deben hablar de su bondad, majestad y poder según se lo revela la palabra, según se revela en su palabra y en las obras de su creación. Entonces, aquí vemos que los libros de texto también son la herramienta de mostrarles reverencia, de enseñarles reverencia a Dios. a los

0: nuestros hijos, que puedan reverenciar a Dios, ¿no? Y lo más importante, yo creo, es justamente inculcar la relación de ellos con Dios, de que tanto nosotros sintamos interés por leer la Biblia, sintamos interés por estudiar su palabra y estar cerca de Él. Y a veces creo que esas cosas son en las que pueden que nosotros fallemos, que a veces nos despertamos, tenemos tantas cosas que hacer que no cuidamos nuestra relación con Dios. Y en nuestra, es nuestra única fuente segura y es la única manera en la que nosotros verdaderamente podemos guiar a nuestros hijos. Entonces, a mí me gustaría terminar con esta imagen, ¿no? Que aquí está una mamá con una niña leyendo la Biblia juntas, ¿no? Y eso es algo que debemos inculcar. Bueno, ahora llegamos a la parte de conclusiones.
1: Bueno, mi conclusión es que en realidad nosotros tengamos una relación diaria con Dios como padres, porque necesitamos su ayuda constantemente. A veces creemos que lo que estamos haciendo está bien, pero en realidad a veces nos equivocamos, somos humanos. Entonces, que Dios nos dé la sabiduría para poder llevar el gobierno de nuestro hogar y de los hogares que ven nuestro hogar también, que sea una buena influencia y, como decíamos en el programa, que nuestros hijos puedan brillar en el sitio donde estén. Brillar no por sus quizás talentos que Dios les ha dado, sino por la influencia en su carácter desde lo más pequeño, desde sus tiernas edades, para que en realidad miren a Jesús en ese pequeño carácter que se está forjando. Y que nosotros no tengamos un Dios solo de sábado o solo un Dios de iglesia, sino que tengamos una relación con Dios, decía anteriormente, diariamente, para que nosotros podamos disfrutar, transmitir ese amor que queremos transmitir a nuestros hijos, ese amor a Cristo Jesús, y recordar que Apocalipsis 14, 12 nos habla de la perseverancia, de la obediencia y del amor que debemos de tener a Jesús. Dice, aquí está la perseverancia de los santos, los que guardan los mandamientos de Dios y tienen la fe de Jesús. Entonces vemos que la obediencia, el dominio propio, el amor a Dios es algo que debemos de nosotros poner en práctica desde los más tiernos años porque se va reflejado hasta la eternidad.
0: Sí, eso es lo que va también, esa es una de las descripciones de las personas que van a estar, que van a ser fieles a Dios en los últimos días. Y yo creo que estamos viviendo justamente en los últimos tiempos de este mundo. Y es una oportunidad de que nuestros hijos puedan ser una luz, donde, como mencionabas, donde quiera que vayan, y predicar el mensaje a otros y ayudarlos a salvar a otros. Y nosotros como padres tenemos la misión de buscar la salvación de nuestros propios hijos, pero también prepararlos y hacerlos entender de que ellos necesitan trabajar para Dios y que sus anhelos no sean egoístas de, yo ir al cielo y conocer a los animales y estar con Jesús, sino de, hay muchas personas que están pereciendo, hay muchas personas que necesitan también salvación. Y yo creo que este programa ha sido un llamado de atención primeramente para mí, de ver en los puntos en los que estoy fallando, pero Dios es muy bueno y nosotros como padres, y no solamente como padres, porque nosotros también tenemos una influencia a nuestros hermanos menores o una influencia con nuestros sobrinos, con nuestros nietos en caso de los abuelos que también tienen relación con sus nietos. Entonces, realmente no hay que descuidar en ningún aspecto nuestra relación con Dios, ni tampoco nuestra manera de educarlos. Nunca hay que bajar la norma, siempre hay que subirla más y más para que nosotros podamos ser transformados de gloria en gloria y poder ir al cielo a vivir con Jesús. Así que nuestro mayor deseo es que nosotros como familias podamos estar preparados, podamos servir a otros también y entregar todos nuestros dones, todos nuestros talentos para honra y gloria de su nombre. Así que Dios los bendiga y los esperamos en un próximo programa.

¿Han comparecido ustedes alguna vez a una corte de juicio? Y si pensamos en una corte del cielo que va a juzgar la vida de todos los seres humanos, ¿cómo se sienten ante ese hecho? ¿Están en condiciones de comparecer ante un tribunal infalible que tiene todo anotado, todo registrado, para que los ángeles de Dios puedan ver la justicia de Dios en el trato con los seres humanos? Bueno, muchas personas quieren evitar la idea del juicio divino. Incluso la teoría de la evolución, de que venimos de formas menores desarrollándonos hasta llegar a la situación humana, proviene, según muchos creen, de un intento de evitar tener que comparecer ante un creador. Porque ante un mono o a un gorila yo no tendré que rendir cuentas. Pero si hay un creador, entonces el concepto del juicio es más factible. Y con el deseo de evitar comparecer ante un Dios justo al final de la vida, muchos han decidido eliminar a Dios incluso de la existencia. Hoy vamos a considerar algo que ya lo estábamos viendo a través del ritual hebreo. Estaba representado en el día de la expiación, cuando el sumo sacerdote comparecía en el lugar santísimo para una obra final de intercesión que incluía un juicio de todo el año y que vindicaba no solamente a Dios por los pecados que había asumido de su pueblo durante el año, esos pecados confesados y perdonados, sino que también vindicaba a aquellos que habían puesto su confianza en Dios al confesarle esos pecados y pedirle el perdón de los pecados. El tema que vamos a considerar es juicio cósmico inapelable. En el libro Hechos de los Apóstoles, en el capítulo 17 y el versículo 31, dijo el apóstol Pablo: Dios ha establecido un día en el cual juzgará al mundo con justicia por medio de aquel hombre, Jesús, que él ha designado, dando a todos una garantía al resucitarlo de entre los muertos. Esto lo dijo hablando a los filósofos de Atenas. Pasemos ahora al antiguo Israel. La idea de un juicio estaba también clara en los mensajes que los profetas daban. En el antiguo Israel, en algunas ciudades, en algunos pueblos, se daba lo que hoy algunos llaman microcosmos, un juicio en miniatura en relación con el pueblo de Dios, que representaba el juicio final que Dios hará en el gran macrocosmos final en la corte del cielo. En Oseas, el capítulo 7, versículos 1 al 2, dijo el profeta: Mientras que curaba yo a Israel, hablando de parte de Dios, se descubrió la iniquidad de Efraín y las maldades de Samaria. Oseas fue el último profeta a quien Dios llamó a dar un llamado para el pueblo apóstata de Israel.

Israel antes de la ejecución del juicio. Y entonces dice allí que se descubrió la iniquidad. Hay un juicio investigador y se descubre la iniquidad de Efraín y las maldades de Samaria. Y no consideran en su corazón que tengo en memoria toda su maldad. Ahora les rodearán sus obras. Delante de mí están. Están escritas esas maldades delante de Dios. La Biblia nos habla, como veremos hoy, que hay libros escritos. No tanto para informar a Dios, porque Dios tiene buena memoria, es el Creador, nada se escapa ante su mirada, sino también para que los ángeles de Dios puedan ver la justicia de Dios en su trato con este mundo. Atada está la maldad de Efraín, su pecado está guardado. Continúa diciendo en Oseas 13, versículo 12. El pecado está guardado, está registrado. No puede nadie borrar ese pecado en la tierra. Dios lo tiene claro, abierto, como en un libro abierto, en su corte de juicio. Y al concluir su libro, prácticamente, llegando al final de su libro, nosotros leemos que Dios se pregunta, y aquí voy a traducirlo en forma literal del hebreo, en algunos aspectos. Los rescataré de la mano del Seol. Seol significa sepulcro, lugar de los muertos. Los redimiré de Mot. Mot era el dios de la muerte, significaba muerte, pero se la personificaba también. ¿Dónde está tu deber, en hebreo, demonio de la peste, o Mot? ¿Dónde está, o Mot, tu peste, tu demonio? ¿Dónde está tu Keteb, demonio del contagio, o Seol? Dicho más claramente, ¿dónde está, o sepulcro, el demonio del contagio? Dios se pregunta si los va a rescatar de los demonios, de la muerte, de la destrucción, de Mot, el dios de la muerte, según la mitología cananea, que está a punto de destruir a su pueblo en el norte de Israel mediante la invasión de los ejércitos enemigos. Los asirios desollaban a los vencidos delante de sus familias en sus mismas casas. Eran crueles. La muerte estaba pendiente como de un hilo por caer sobre esa nación rebelde. Solo Dios podía librarlos de semejante crueldad. En esta lámina se ve a una mamá con los niñitos viendo cómo le quitan la piel al marido y padre de esos niños del norte de Israel. Y Dios se pregunta, ¿los voy a redimir? Y concluye diciendo, la compasión se esconde de mis ojos. La compasión se esconde de mis ojos. Dios es compasivo, amante, amable. Pero todo tiene su límite. Y cuando los hombres persisten en la maldad y resisten al llamado de su espíritu que habla a la conciencia y al corazón, llega el momento en que esa compasión se retira y la obra de los demonios, la obra del príncipe malvado de este mundo, tiene libertad para manifestarse. Y vinieron los asirios y destruyeron las ciudades de Israel. En Isaías, el capítulo 6, versículos 1 al 4, dice el profeta tuvo una visión del juicio de Dios en el año en que murió el rey Usías. En ese año, dice el profeta, vi al Señor sentado sobre un trono alto y sublime, y la orla de su manto llenaba el templo.

¿Por qué Dios le dio esa visión al profeta en el año en que murió el rey Usías? El rey Usías había sido fiel durante casi sus 50 años de reinado, pero al final se ensoberbeció. Y nos cuenta la historia que además de ser rey,

en el lugar santísimo del templo, dentro del lugar santo, y cuando los sacerdotes vinieron diciéndole, no te es lícito entrar aquí, solo los hijos de Aarón podían entrar según la ley divina. El rey se enojó, se había acostumbrado tanto a mandar que había perdido el discernimiento espiritual. Y cuando se enojó, los sacerdotes se horrorizaron, pero no por el enojo del rey, porque vieron que la frente se le volvió leprosa. Y murió leproso fuera de Jerusalén y lo enterraron no junto con los otros reyes. Queridos amigos, esto nos muestra que tenemos que ser cuidadosos. Aún los que hemos conocido el mensaje del Evangelio desde hace mucho tiempo, debemos saber que podemos perderlo. Por eso, dijo Jesús, el que persevera hasta el fin será salvo. Y algunos pierden la vida eterna en la parte final. Ojalá que eso no ocurra con ninguno de nosotros. Y era el mejor momento para darle al profeta la visión del trono de Dios. Esa corte del juicio representada muy sucintamente ante la vista del profeta. Isaías era joven. Se sentía deprimido con el llamado divino porque sabía cuán endurecido estaba el corazón del pueblo. Sabía también que iba a encontrar tenaz resistencia y que Dios le iba a pedir que denunciara los pecados aún de los príncipes y de los reyes. Y angustiado fue al templo queriendo rechazar ese mensaje y de repente se sintió transportado al interior del templo, aquel antiguo templo de Salomón que era magnífico, una de las maravillas del mundo antiguo, y desde su interior fue transportado a ver el trono de Dios en el cielo, y dijo, vi al Señor sentado sobre un trono alto y sublime, y la orla de su manto llenaba el templo. Encima de él había serafines, ángeles, que brillaban como fuego. Cada uno tenía seis alas, con dos cubrían su rostro, con dos cubrían sus pies, y con dos volaban. Y uno al otro decían, Santo, santo, santo es el Señor Todopoderoso. Toda la tierra está llena de su gloria. Y la voz del que clamaba, los quiciales, a la voz del que clamaba, los quiciales de las puertas se estremecieron y la casa se llenó de humo. Y cuando se llenó de la nube de la gloria de Dios el templo, Isaías cayó en una especie de estupor y clamó, ¡ay de mí que soy muerto! Mis ojos han visto al Rey, al Señor Todopoderoso. Sabía el profeta que cuando el templo se llenaba de la gloria de Dios, nadie podía interceder en su interior, hasta los sacerdotes se retiraban y todo el pueblo inclinaba su rostro. Pero vino un ángel volando, tomó un carbón encendido del altar y dijo, esto tocó tus labios y ha sido quitada tu culpa y perdonado tu pecado. ¿Qué paz puede haber tenido el profeta? ¿Qué felicidad recibir el perdón del pecado en esas brasas? Caía sobre esas brasas del altar, caía la sangre de los sacrificios. La visión dada a Isaías, comenta Elena de White, representa la condición del pueblo de Dios en los últimos días. Tienen el privilegio de ver por fe la obra que se está llevando a cabo en el santuario celestial. ¿Dónde? En el lugar santísimo. Leamos Apocalipsis 11:19. Y el templo de Dios fue abierto en el cielo, y el arca de su pacto se veía en el templo. A medida que miran por fe en el lugar santísimo y ven la obra de Cristo en el santuario celestial,
perciben que son un pueblo de labios.

los inmundos. Pero si como Isaías reciben la impresión que el Señor designa que sea hecha sobre el corazón, si humillan sus almas delante de Dios, habrá esperanza para ellos. El arco de la promesa está sobre el trono, como en Apocalipsis 4:3, y la obra hecha por Isaías será efectuada también en ellos. Hoy nosotros podemos comparecer por fe en el lugar santísimo y recibir también de Cristo la intercesión y el perdón de los pecados. Otra declaración del Espíritu de profecía. Estas cosas dice el que tiene la llave de David. He puesto una puerta abierta delante de ti que nadie puede cerrar. Apocalipsis 3, versículos 7 al 8. Y entonces comenta Elena de White, Jesús toma a los hombres al mismo umbral de los cielos y abre delante de ellos el santuario inundado con la gloria del Señor de las huestes, sentado sobre un trono alto y elevado, y la orla de su gloria llenaba el templo. Veamos ahora al profeta Ezequiel. El profeta Ezequiel ve venir al Señor de su templo celestial. El norte representaba al cielo, al lugar del trono de Dios. Lo vemos en Ezequiel 1:4 y lo podemos comparar con el Salmo 48:2. Y viene de su templo celestial a su templo terrenal para sentarse en juicio sobre su pueblo en Jerusalén, porque ha llegado el momento final de ese microcosmos del antiguo pueblo de Israel. Microcosmos porque es un juicio reducido, ilustrativo de lo que será el juicio final para toda la humanidad. Y al final, después de pasar en juicio por un tiempo en ese templo, la gloria de Dios va a retirarse. Dice Ezequiel 9:2, y he aquí que seis varones venían del camino de la puerta de arriba que mira hacia el norte, y cada uno traía en su mano un instrumento para destruir. Y entre ellos había un varón vestido de lino, el cual traía a su cintura un tintero de escribano, y entrados se pararon junto al altar de bronce, al altar de sacrificios, al altar de los holocaustos. Y la gloria del Dios de Israel se elevó de encima del querubín sobre el cual había estado al umbral de la casa, y llamó el Eterno al varón vestido de lino, y le dijo, pasa por en medio de la ciudad, por en medio de Jerusalén, y ponles una señal en la frente a los hombres que gimen y que claman a causa de todas las abominaciones que se hacen en medio de ella. Ezequiel 9, versículos 3 y 4. Vienen los ángeles destructores, como los ángeles que derraman las siete plagas finales. Acá hay siete ángeles. Seis vienen para destruir, uno para poner un sello de protección a aquellos que serán protegidos, guardado de la destrucción. Es un cuadro que proyecta el Apocalipsis de Juan, porque en el tiempo final también aquellos que serán guardados de las plagas finales tendrán el sello de Dios en sus frentes que los protegerán. Señal de pertenencia al Creador y al Redentor. Llama la atención que este ángel que pone el sello está vestido de lino. Cuando vamos al hebreo, la palabra hebrea es bad, es lino simple. Los sacerdotes usaban durante el año shesh, vestidos de lino fino. Pero en el día de la expiación, el sumo sacerdote se colocaba ropas de lino rústico o común o simple para quitar las impurezas del santuario. Bad en hebreo. Y esa es la ropa, como en el día de la expiación, que usa el profeta Ezequiel. Y a los otros dijo oyéndolo yo, pasad por la ciudad en pos de él y matad, no perdone vuestro ojo
ni tengáis misericordia.

Iglesia. Lo vemos en Ezequiel, el capítulo 9. Miré en la expansión y vi sobre la cabeza de los querubines como una piedra de zafiro, el zafiro es color azul, semejante a un trono. Ezequiel 1, versículos 12 al 13. Las ruedas parecían brasas encendidas. Un fuego se movía entre ellos. Ese fuego resplandecía y emitía relámpagos. Andaban hacia donde el Espíritu los movía y no se volvían. Y habló al varón vestido de lino en la visión final y le dijo, entra en medio de las ruedas debajo de los querubines y llena tus manos de carbones encendidos de entre los querubines y espárcelos por la ciudad. Y entró a vista mía. Y los querubines estaban a la mano derecha de la casa cuando este varón entró, y la nube llenaba el atrio de adentro. Entonces la gloria del Eterno se elevó de encima del querubín al umbral de la puerta, y la casa fue llena de la nube, y el atrio se llenó del resplandor de la gloria del Eterno. Y el estruendo de las alas de los querubines se oía hasta el atrio de afuera como la voz del Dios omnipotente cuando habla. Acá nosotros podemos ver que la gloria de Dios ahora se retira de ese templo y al dejar la casa vacía, ese templo va a ser destruido por los babilonios. Y esa gloria de Dios se retiró dejando la mortandad, porque había llegado el momento del juicio, pero solo unos pocos serían salvos los que tendrían un sello, una marca en la frente. Allí aparece, bajo la palabra sello, o bajo esa señal, aparece la última letra del alfabeto hebreo, la letra Tau. Lo que muestra que el juicio llegó al su fin, se llegó al final de ese juicio cósmico, pero en el microcosmos del pueblo de Israel. Después, dice Ezequiel 11, 22 y 23, los querubines desplegaron sus alas y las ruedas fueron con ellos, con la gloria del Dios de Israel que estaba sobre ellos. Y la gloria del Señor se fue de la ciudad y se paró sobre el monte que está al oriente de la ciudad. Se paró sobre ese monte y estuvo por un tiempo como si le costase abandonar esa ciudad donde había estado casi 4 siglos. A Dios le cuesta abandonar su templo. Nosotros, dice la Biblia, somos templo del Espíritu Santo y debemos saber que Dios quiere morar en medio de nosotros. Pero llega un momento, a fuerza de resistir la obra de su Espíritu, que Dios debe irse. En Ezequiel 33:11, el profeta reflexiona junto con Dios. Y Dios le da los principios del juicio divino. Le dicen, vivo yo, dice el Señor Eterno, que no quiero la muerte del impío, sino que se vuelva el impío de su camino y que viva. Y el grito acongojado de Dios ante aquellos hijos rebeldes, que se pierden la eternidad por cosas mezquinas, por cosas temporales, pasajeras. Ese clamor interno de Dios acongojado es, volveos, volveos de vuestros malos caminos. ¿Por qué moriréis, oh casa de Israel? Los centinelas debían advertir al pueblo del peligro que venía. ¿Cuáles son los principios que se tendrán en cuenta en el juicio final? Ezequiel 33:12 dice, tú, hijo de hombre, di a los hijos de tu pueblo. La justicia del justo no lo librará el día que se rebelare. Y la piedad del impío no le será estorbo el día que se volviere de su impiedad. Y el justo no podrá vivir por su justicia el día que pecare. Cuando yo dijere al justo, de cierto vivirás,
Ezequiel 13:3, 33:13. Y él, confiado en su justicia, hiciere iniquidad, todas sus justicias no serán recordadas, sino que morirá por su iniquidad que hizo. Dios perdona, pero si después de recibir el perdón de Dios, las personas vuelven a su estado anterior de rebelión, ninguna de esas justicias que Dios le impartió por misericordia tendrán valor, caerán sobre él. En Ezequiel 34:16 vuelve a insistir sobre este principio divino que tendrá en cuenta en el juicio. Y cuando yo dijere al impío, de cierto morirás, si él se convirtiere de su pecado e hiciere según el derecho y la justicia, si el impío restituyere la prenda, devolviere lo que hubiere robado y caminare en los estatutos de la vida, no haciendo iniquidad, vivirá ciertamente y no morirá. No se le recordará ninguno de sus pecados que había cometido, hizo según el derecho y la justicia, vivirá ciertamente. Cuentas nuevas, borrón al pasado, es lo que Dios promete en su juicio. Por eso dice la Biblia que en el juicio final, Dios borrará los pecados de aquellos que los confesaron confiando en la intercesión del Hijo de Dios y en virtud de su sacrificio, y no se los tendrán en cuenta. En el capítulo 34 vuelve el profeta a hablar del juicio final, en palabras que retomará Jesús en el Evangelio de Mateo en especial. Ezequiel 34, versículos 17, 20 y 22 dicen, yo juzgo entre oveja y oveja. Dios juzga ahora a su pueblo. Entre carneros y machos cabríos, usa las figuras de estos animales domésticos. Yo juzgaré entre la oveja engordada y la oveja flaca. Yo salvaré a mis ovejas y nunca más serán para rapiña, y juzgaré entre oveja y oveja. Levantaré sobre ellas a un pastor, versículos 23 al 25, y él las apacentará, a mi siervo David. David ya había muerto, pero iba a haber un segundo David, como también hay un segundo Adán, es Cristo Jesús. Es aquel que viene a cumplir en forma perfecta lo que estas figuras humanas representaron deficientemente. Y dice, él las apacentará y les será por pastor. Yo, el Eterno, les seré por Dios, y mi siervo David, príncipe en medio de ellos, mi siervo David, el Mesías prometido, el Cristo en griego prometido, y estableceré con ellos pacto de paz y quitaré de la tierra las fieras. Yo mismo, dice el versículo 12, iré a buscar mis ovejas y las libraré de todos los lugares en que fueron esparcidas el día del nublado y de la oscuridad. Y vamos al Nuevo Testamento y vemos que Jesús promete venir él mismo en las nubes de los cielos, junto con sus ángeles, para rescatar sus ovejas. Mateo 25, versículos 31 y siguientes, dice, cuando el Hijo del Hombre venga en su gloria, y todos los santos ángeles con él, entonces se sentará en su trono de gloria, y serán reunidas delante de él todas las naciones, y apartará los unos de los otros, como aparta el pastor las ovejas de los cabritos, y pondrá las ovejas a su derecha y los cabritos a su izquierda. Así se dará esa separación final, cuando venga ya el Señor con la sentencia del tribunal para cada uno. El Mateo 25:41 sigue ilustrando el Señor esto en las siguientes palabras. Entonces el rey dirá a los de su derecha, venid benditos de mi Padre,
Heredad el reino preparado para vosotros.

desde la fundación del mundo. Entonces dirá también a los de la izquierda: apartaos de mí, malditos, al fuego eterno, preparado para el diablo y sus ángeles. E irán estos al castigo eterno, y los justos a la vida eterna. Volvamos al antiguo Israel. Mientras el juicio celestial se lleva a cabo sobre el pueblo de Dios que está cautivo en Babilonia, 70 años estuvieron cautivos en Babilonia. Pero hay un juicio para el pueblo que está en medio de Babilonia y que va a decidir quiénes van a volver a la tierra prometida. Y mientras ese juicio celestial se lleva a cabo, el pueblo de Israel debe estudiar el Evangelio del santuario y prepararse para el día de la liberación. Deben soñar con el retorno a la patria prometida. No debían ellos quedar con la idea que allí terminarían como en un valle de huesos secos, siendo destruidos como un cementerio al aire libre, habiendo perdido su identidad para siempre. No, Dios les prometía que irían a volver. Dice Ezequiel 43:10: tú, hijo de hombre, muestra a la casa de Israel esta casa, y avergüéncense de sus pecados y midan el diseño de ella. Debían buscar comprender los principios del juicio de Dios, repasando la historia de esa comunión del pueblo con Dios y lo que estaba representado en los rituales del templo divino. Y si se avergonzaren de todo lo que han hecho, hazles entender el diseño de la casa, su disposición, sus salidas y sus entradas, y todas sus formas, y todas sus descripciones, y todas sus configuraciones, y todas sus leyes. Ellos iban a recibir, mientras estaban en Babilonia, el Evangelio del santuario, porque allí estaba el plan de salvación que incluía al final un juicio, y que permitiría que los que realmente querían convertirse al Señor y a sus leyes pudieran encontrar redención. Descríbelo delante de sus ojos, sigue diciendo Dios a su profeta, para que guarden toda su forma y todas sus reglas y las pongan por obra. Hoy también, nosotros vivimos en medio de la Babilonia espiritual o mística o simbólica de los últimos días. Y hoy también, mientras se conforma la apostasía final del mundo, representada por Babilonia, la Babilonia apocalíptica, Dios quiere que su pueblo preste atención al mensaje del santuario, a todo su significado, cómo estaba proyectado en el antiguo Israel y cómo se cumple en el santuario celestial con la administración de Cristo. Mientras se da el juicio que juzga entre ovejas y machos cabríos, se da un llamado a salir de Babilonia. Vemos eso en Isaías 48 y el versículo 20. Salid de Babilonia, huid de entre los caldeos. ¿No les parece ver un eco del llamado final al mundo en el Apocalipsis? Dad nuevas de esto con voz de alegría, publicadlo, llevadlo hasta lo postrero de la tierra. Decid: redimió el Eterno a Jacob su siervo. Y en nuestra dispensación cristiana, al Israel espiritual, aquellos que guardan los mandamientos de Dios. Sigue diciendo, pero ahora el profeta Jeremías, en el capítulo 50, versículos 8 al 9, y el capítulo 51 y el versículo 6. Huide en medio de Babilonia y salí de la tierra de los caldeos, porque yo levanto y hago subir contra Babilonia reunión de grandes pueblos y será tomada. Ahora le llegaba el turno a Babilonia. Ahora Babilonia iba a ser castigada por Dios e incluso iba a ser eventualmente destruida. Según la arqueología, se pueden ver muchos nombres judíos, hebreos, en esa antigua Babilonia.
Babilonia.

Muchos israelitas que fueron como esclavos con el tiempo lograron mejorar su condición. Y hasta se volvieron comerciantes. Y bajo el período persa, los que estaban en Babilonia pudieron volverse ricos y no quisieron volver a la tierra prometida, porque les iba bien allí. Tener que volver a nuevos comienzos cuando todo estaba en ruina, allí les estaban yendo bien en los negocios. Hasta algunos llegaron a tener un banco. Y cuando el ejército persa que ahora gobernaba en Babilonia requería que fueran al servicio militar como mercenarios en el caso de los judíos, ellos podían evitar hacer el servicio militar pero pagando una suma. Y muchos granjeros o muchas personas, muchos judíos que no habían hecho suficientes ahorros, pedían prestado a estos banqueros judíos, quienes generosamente les prestaban a un 40% de interés. Y cuando después se libraban los hijos de tener que ir al servicio militar, pero cuando después debían pagar con ese 40%, no podían conseguirlo, y estos judíos a sus propios hermanos les quitaban las tierras, sus propiedades, y se fueron haciendo inmensamente ricos hasta que los persas descubrieron aparentemente eso y se terminó con ese banco y con toda esa riqueza. Ellos quedaron en Babilonia y se perdieron con esa ciudad que fue destruida. Huid de en medio de Babilonia y librad cada uno su vida para que no perezcáis a causa de su maldad, dijo Dios a través de Jeremías, porque el tiempo es de venganza del Eterno, le dará su pago por lo que hizo a los hijos de Israel. Zacarías, el capítulo 2, los versículos 6 al 7, presenta un llamado semejante. Huid de la tierra del norte, dice el Eterno. Oh Sión, la que moras con la hija de Babilonia, escápate. Era el momento de salir de Babilonia y de volver. Y el versículo 10 del libro de Zacarías, capítulo 2, dice: Canta y alégrate, hija de Sión, porque yo vengo a morar en medio de ti, dice el Señor. Iban a un nuevo lugar. Muchos hijos hebreos habían nacido en Babilonia, no conocían la tierra prometida, solo podían escuchar la historia de aquellos, los padres o los abuelos que habían estado. Pero esa tierra estaba desértica, estaba destruida, tenían que comenzar de nuevo. Pero Dios prometía: Yo vengo a morar en medio de ti. Otra vez Dios iba a morar en medio de su pueblo. En el capítulo 3, Zacarías ve el juicio de Dios. Versículos 1 y 2 dice: Me mostró al sumo sacerdote Josué, como Aarón, el sumo sacerdote en el antiguo Israel, o los sacerdotes en el templo de Israel en el día de la expiación, cuando tenían una intercesión final. Y ahora, en una dimensión espiritual, se da el juicio sobre el pueblo que está cautivo en Babilonia para los que van a venir. Y dice: Me mostró al sumo sacerdote Josué, el cual estaba delante del ángel del Eterno, y Satanás estaba a su mano derecha para acusarlo. Apocalipsis 12 dice que Satanás es el acusador de los hermanos. Nos lleva a cometer pecados y después nos acusa delante de Dios, pretendiendo que no nos puede perdonar a nosotros y condenarlo a él. Pero es que él es el originador del pecado y el que nos incitó al pecado, y hay una diferencia. Y Cristo vino a morir no por Satanás, porque su tiempo de oportunidad pasó, sino vino a morir por nosotros que fuimos engañados. A Satanás nadie lo engañó, Lucifer nadie lo engañó. Pecó en la misma presencia de Dios, pero Dios tuvo misericordia de nosotros porque fuimos engañados y decidió darnos una segunda oportunidad.

oportunidad. Y entonces dijo el Eterno a Satanás: el Eterno te reprenda, oh Satanás. Es interesante que el Eterno dice: el Eterno te reprenda. Yahvé, el Señor, te reprenda. Aquí podemos ver que se refiere al Mesías, a la segunda persona de la Deidad. Y entonces no entra a discutir con Satanás, sino que remite el juicio al Eterno y dice: el Eterno que ha escogido a Jerusalén te reprenda. ¿No es este un tizón arrebatado del incendio? Arrebatado del incendio que va a caer sobre Babilonia. Dios arrebata un puñado que está dispuesto por fe a venir a Jerusalén a reconstruir la ciudad y a reconstruir el templo de Dios para que la gloria de Dios descienda. Y Josué estaba ante el ángel vestido de ropa sucia. El ángel mandó a los que estaban ante él: quitadle esa ropa sucia. Entonces dijo a Josué, mira que he quitado tu pecado de ti y te vestí de ropa de gala, mahalazot, ropa de fiesta, ropa espléndida. Esto equivale al cambio de ropas del sumo sacerdote cuando terminaba de purificar el templo. Nos dice Levítico 16 que dejaba las ropas interiores de lino rústico simple, las dejaba al salir, se ponía sus ropas superiores y traía la bendición a su pueblo. Después dijo el Señor: pongan mitra limpia, Zacarías 3, versículos 2 al 7. Pongan mitra limpia sobre su cabeza. Y pusieron una mitra limpia sobre su cabeza y lo vistieron de ropa limpia mientras el ángel del Eterno estaba presente. Así que ahora Josué, representando al sumo sacerdote de los bienes venideros, recibe un cambio de ropas, porque va a dejar el pecado del pueblo que es purificado, que es vindicado en esa corte final. Y Dios se compadece así de su pueblo. Y quiero decirte, querido amigo, que el Señor quiere también cambiar tus ropas. Quiere darte ropas blancas. Ropas espléndidas, de fiesta nos dará, y habrá un gran banquete en los cielos para aquellos que estén dispuestos a dejarlo todo, a dejar el mundo, las cosas materiales y carnales, y estar dispuesto a unirse al pueblo de Dios que se prepara para encontrarse con el Señor, que vendrá pronto en las nubes de los cielos. Así como el sumo sacerdote, después de realizar su servicio en el lugar santísimo, escribió Elena de White, salía con sus ropas pontificales ante la congregación que lo esperaba. Así también Cristo vendrá la segunda vez, revestido con las vestimentas gloriosas del blanco más puro. Vendrá con su propia gloria y la gloria de su Padre, como Rey de Reyes y Señor de Señores, y toda la hueste angélica lo escoltará en su trayecto. Se representa aquí el acto final de Cristo, que dejará sus ropas sacerdotales y se pondrá las ropas más regias, más reales, para venir como el segundo David, para librar la batalla de liberación final y llevar a su pueblo a la Nueva Jerusalén. Veamos la profecía de Zacarías 5, que ya consideramos brevemente en el mensaje anterior. El ángel que hablaba conmigo me dijo, dice Zacarías, alza tus ojos y mira esto que sale. Pregunté, ¿qué es? Respondió él, es un canasto de medir que sale. Esta es la iniquidad.

líquida de ellos en todo el país. El canasto representa la iniquidad, la maldad del pueblo de Israel. Levantaron la tapa de plomo del canasto y dentro había una mujer sentada. Y él dijo, esta es la maldad. La echó dentro del canasto y la cerró con la tapa de plomo. Alcé luego mis ojos y vi a dos mujeres que salían y traían viento en sus alas. Tenían alas como de cigüeña y alzaron el canasto entre el cielo y la tierra. Pregunté al ángel que hablaba conmigo, ¿a dónde llevan el canasto? Me respondió, van a edificarle una casa en Babilonia y cuando esté lista, la pondrán allí sobre un pedestal. Como en el día de la expiación, ese día de juicio, ahora el mal vuelve a su causa primera. Vuelve al macho cabrío que representaba a Azazel, Dios fiero, príncipe de los demonios, Satanás, para decirlo en los términos más corrientes que usa la Biblia, para volver a su lugar. Y esa maldad caería sobre Babilonia, que sería dejada un desierto. Vayamos a Miqueas, el capítulo 7, los versículos 8 y 20, y vemos allí la expectación de Miqueas. Tú, enemiga mía, hablando de la ciudad enemiga, no te burles, no te alegres, no te huelgues de mí, porque aunque caí, me levantaré. Jesús dijo, siete veces cae el justo y vuelve a levantarse. Y entonces dice, la ira del Señor soportaré porque pequé contra él. ¿Hasta cuándo? Hasta que juzgue mi causa y me haga justicia. Sí, mis amigos y amigas, el juicio de Dios tiene el propósito de hacernos justicia. Hoy Dios nos quita el pecado, podemos estar en paz, pero debe llegar el día en que Dios nos haga justicia. La expectación de Jeremías habla de la venganza del templo de Dios, habla de la vindicación del Señor. Jeremías 50, versículos 20 y 28, y el capítulo 51, versículos 10 al 11. En aquellos días la maldad de Israel será buscada y no aparecerá. Hay una investigación, un juicio investigador, dice, y no aparecerá. Los pecados de Judá no se hallarán porque perdonaré a los que yo haya dejado. Vayamos al capítulo 7 en este estudio del juicio cósmico en el antiguo Israel como estaba representado en aquella época. Vio Daniel en visión, capítulo 7, versículos 9 y 10. Se pusieron tronos, la corte del cielo, y un anciano de muchos días se sentó. Se refiere a Dios, quien por su larga edad está en mejores condiciones que nadie de juzgar. Su vestido era blanco como la nieve y el cabello de su cabeza como lana pura. Su trono llama de fuego y sus ruedas fuego ardiente. ¿Recuerdan cómo eran como fuego las ruedas de la visión del trono de Dios en Ezequiel? Ahora dice, sus ruedas fuego ardiente. Un río de fuego salía delante de él. Miles de millares le servían y millones de millones asistían ante él. El tribunal se sentó en juicio y los libros fueron abiertos. Sí, hay un juicio. El juicio final permitirá a los ángeles conocer nuestra vida y ver la transformación de nuestra vida en virtud de la sangre del Cordero. Y permitirá a los ángeles reconocernos a nosotros, cuando vayamos al tribunal del cielo. Ellos no se sentirán extrañados como diciendo quiénes son estos, porque tienen todo el legajo, lo consideraron y vieron cómo por la fe pudimos triunfar.
Hay un libro de la vida, Daniel 2.

12:1, Apocalipsis 3:5 lo muestra. Un libro de buenas obras, Nehemías 13:14, Malaquías 3:16, Salmo 56:8. Hay libros, un libro de pecados, Salmo 109:14, Isaías 65:6-7 y Apocalipsis 20:12. Lo menciono para ver que dice los libros fueron abiertos, y si queremos saber cuáles libros son los que en otros lugares de la Biblia se menciona. En Lucas el capítulo 10 y el versículo 20, Jesús dijo a sus discípulos: alegraos de que vuestro nombre está escrito en el cielo. Ellos habían quitado demonios y le dijeron contentos al Señor: hasta los demonios se nos sujetan en tu nombre. Y Jesús les dijo: alégrense más bien de que sus nombres estén escritos en el libro de la vida. Muchos que pretenderán haber quitado demonios y hacer muchos milagros, Jesús les dirá: nunca os conocí, apartados de mí, obradores de maldad. De manera que lo que más cuenta es que nuestros nombres estén escritos en el libro de la vida, y eso es posible cuando aceptamos por fe a Cristo y nos bautizamos en su nombre. Vi que en las nubes del cielo venía como un hijo de hombre, dijo Daniel al considerar la visión del juicio. Llegó hasta el anciano de días y fue llevado ante él. Un hijo del hombre, el hijo del hombre es Jesús. Y le fue dado dominio y gloria y reino, dice el capítulo 7 y el versículo 14. Esta visión la vio más amplia todavía el apóstol Juan en los capítulos 4 y 5 del Apocalipsis. En una serie diferente a esta, nosotros estudiaremos más en detalle esta visión. Pero quedémonos con Daniel hoy, Daniel 7:14. Todos los pueblos, naciones y lenguas le sirvieron, su dominio es eterno, que nunca pasará, y su reino nunca será destruido. ¿Cómo anhelamos que llegue ese día? Aquí pasan gobiernos tras gobiernos. Se ponen contentos algunos cuando ganan las elecciones tal o cual gobernante, pero después se cansan de él y quieren otro más. Pero el reino del Señor será un reino eterno y lo amaremos por siempre, porque es el mismo ayer, hoy y por los siglos. Es el mismo que dio su vida por nosotros. ¿Cómo no estaremos felices con él por toda la eternidad? Querido amigo, que escuchaste este mensaje, quiero extenderte la invitación. Ven, una corona te espera. Así como el Hijo de Dios será coronado rey de esa ciudad de oro que está en el cielo para ser nuestro rey para siempre, así también pondrá una corona sobre cada uno de nosotros. En nuestro caso, el triunfo será un triunfo en virtud de la obra del Hijo de Dios. Y seremos súbditos de ese reino, seremos ciudadanos de ese reino. A ti, querido amigo y amiga que me escuchas, te espera una corona. ¿La aceptarás? Por supuesto que sí. Te invito a que inclines el rostro para orar junto conmigo. Padre y Dios Santo que estás en los cielos, esperamos esa corona de la vida eterna que tú darás a cada uno de tus hijos. No la obtendremos por méritos propios, sino por los méritos de Jesús que se nos imparten. Gracias por la intercesión de nuestro Salvador y Redentor, Cristo Jesús. En su nombre te pedimos el perdón de nuestros pecados, el derramamiento de tu Espíritu Santo para que podamos ser templos tuyos en donde tu gloria pueda reposar. Danos la victoria. Confiamos en ti, que nos darás fuerzas para perseverar hasta el fin y triunfar. En el nombre de Jesús. Amén.

Entre los varios principios sobre la salud que establecen las investigaciones, existe una que relaciona precisamente la alimentación y la genética. Los genes son los ladrillos de la herencia. Son transferidos de padres a hijos y tienen dentro el ADN. Además, tienen también las instrucciones para la fabricación de las proteínas. Las proteínas, por su parte, son las encargadas de pasar los componentes, las moléculas de un espacio a otro en el medio interno del organismo, además de construir estructuras, además de degradar toxinas y otras múltiples actividades de mantenimiento interno. En relación a las enfermedades como tal, los genes no determinan las enfermedades por sí solos. Es necesario que sean activados para realizar esa tarea. Y es en ese punto precisamente donde la nutrición tiene una característica crítica que determina qué genes buenos o malos vayan a ser activados. Por otro lado, las enfermedades son estadios entre los genes y el medio ambiente. Tanto en el caso de las enfermedades de corta duración como un resfriado común, así como las enfermedades crónicas como la diabetes, las enfermedades cardíacas, el cáncer inclusive. Se han visto estudios en que se ven que los estímulos medioambientales, especialmente una alimentación inapropiada por un tiempo prolongado, pueden ser causantes de este tipo de enfermedades. Los genes que generan enfermedad, que en realidad muchos de ellos son de carácter hereditario, en algunos casos pudieron haber sido también genes que promovedores de la salud, que fueron en realidad damnificados por un factor que se denomina mutación. La mutación habitualmente se desarrolla por efecto de químicos tóxicos, de químicos que pueden ser sintéticos y de otros componentes del medio ambiente que son nocivos en estos casos, llegando a ser estos genes múltiples veces agredidos y de forma muy prolongada. Pero no todo es malo. Existen muy buenas noticias, porque el cuerpo humano ha sido dotado de la capacidad de poderse curar de estos agresores, de estos daños. Y precisamente, apenas un pequeño porcentaje de los genes son los que no consiguen mejorar su condición damnificada. Y son estos los que generan sucesivas generaciones de células damnificadas, desencadenando enfermedades crónicas como, por ejemplo, el cáncer. Sin embargo, los últimos estudios que han sido interesantes además definen que el desarrollo del cáncer se presenta en presencia de altos componentes de proteína animal. Esto quiere decir que a pesar de que el DNA es el que propone, digamos, una enfermedad como por ejemplo el cáncer, no necesariamente esto es una consecuencia inevitable. Igualmente, estudios en gemelos similares han mostrado que cuando presentan cáncer, a veces está por detrás el factor de una alimentación similar, ¿verdad? Ya lo decía la escritora Elena G. de Huay en su libro Consejos para la Salud, gran parte de las enfermedades y los sufrimientos que abundan entre nosotros son el resultado de las transgresiones a las leyes físicas, producto de los propios malos hábitos de la gente. Usted, mi querido amigo, necesita tomar una firme decisión para un cambio en su estilo de vida. Sus genes estarán esperando esa voz de comando.

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Me pasó que en una ocasión yo tenía unas gafas, iba a trabajar con ellas en la huerta y iba con mis gafas. Y luego, cuando acababa, bueno, pues siempre había polvo, lógicamente, ¿no? Entonces, sacaba las gafas, lavaba bien esto, los cristales, incluso las patillas, limpiaba todo. Yo las tuve esas gafas, pues muchos años, quizá 20, no sé. Lo cierto es que yo estaba a gusto con esas gafas, pero un día aquí se rompió algo, se rompió un tornillo y entonces yo ya no podía, intenté poner, pero ya se caía el cristal. Como se caía el cristal, yo fui mirando las gafas a fondo a ver si podía y cuando tú te metes tan a fondo,

intentando que el tornillo que se había roto, a ver si conseguía arreglarlo, pero no había manera. Pero entonces yo vi algo que había en las en esta parte de aquí, las aletas estas nasales, y entonces cogí una aguja y empecé a tocar ahí y empezó a salir mugre. Y dije yo, uy, pero estuve teniendo toda la vida, durante tanto tiempo, eso ahí. Había que entrarle muy adentro. Y no es que la gafa cambiara de color, es que entró todo eso ahí. Claro, en Galicia la tierra es negra normalmente, en mi finca es negra. Y entonces todo lo que salte iba para ahí. Yo lavaba las gafas, pero ahí no entraba porque era muy difícil entrar ahí. Y me di cuenta y dije yo, uy, ¿cuánto tiempo estuve con esa basura pegada a mis ojos y a mi nariz? Hay un texto en la Biblia que dice, ¿quién podrá entender sus propios errores? Y líbrame de los que me son ocultos. Yo no tenía idea de esto. ¿Sabéis? Tantas veces estamos equivocados. Tantas veces nuestros errores son tantos y tan grandes y nosotros no nos damos cuenta. Los judíos oyeron a Juan decir el mismo mensaje que le dio Jesús a sus discípulos. ¿Qué era lo que decían? El reino de los cielos se ha acercado. El reino de los cielos se ha acercado. Ellos pensaban, bueno, es que ya el reino de los cielos está aquí, es maravilloso. Decían los discípulos, ya, a ver, en este reino yo voy a tener este cargo, un cargo grande, bueno. Ellos pensaban en esas cosas. Pero Jesús les dijo, el reino de los cielos está entre vosotros. Y podía decir, y soy yo, porque yo soy Dios con vosotros. Pero ellos no lo entendieron. Jesús dijo que el reino de Dios ya estaba entre ellos, porque Dios mismo estaba entre ellos. Pero no lo llegaron a entender. El reino de los cielos puede ser el reino de la gracia y el reino de la gloria, dos reinos de los cielos. Tanto los judíos como los mismos discípulos creían que lo que venía era el reino de la gloria. Ambos obviaron la pobreza, la sencillez, la humildad, los sufrimientos del Mesías, que estaban bien reflejados ya en las profecías, especialmente las de Isaías. Los discípulos quedaron chasqueados, tristes, abatidos, porque lo que Jesús les había dicho muchas veces estaba oculto por causa de sus preconceptos. Es lo que hablamos, nuestros errores. Y esos preconceptos no les permitían conocer la realidad. Era un reino de comodidad, era un reino de grandeza, donde se veían a sí mismos como ministros del gobierno del Mesías. Los judíos rechazaron a Jesús porque no supieron apreciar ni sus palabras ni su carácter, debido a que no querían aceptar la idea de un Mesías pobre, manso, humilde, que no favorecía a sus anhelos de grandeza y de exclusividad. Somos el verdadero pueblo de Dios y entonces vamos a tener aquí a alguien que se va a echar de aquí a los romanos. No, estaban equivocados. Error. Nuestros errores. Las expectativas de ambos se frustraron. Las de los discípulos y las de los judíos. ¿Cómo los judíos iban a aceptar a un Mesías carpintero, aldeano, que viene de una región despreciada, que no iba a librarlos de los romanos ni a hacerlos el pueblo más poderoso del mundo? ¿Cómo iban a aceptarlo? Jesús les dijo,
¿Por qué no conocéis mi lenguaje? ¿Por qué no podéis oír mi palabra? ¿Por qué el corazón de este pueblo está endurecido y de los oídos oyen de mal grado y cierran los ojos para no ver de los ojos y oír de los oídos y del corazón entiendan para que no convertirse y yo los pudiera sanar? Eso es lo que Cristo les dijo. No entendían porque no querían entender, porque tenían otro concepto de las cosas y no querían soltarlo. Por eso es tan importante, líbrame de los que me son ocultos. Tenían la verdad y las ideas que ellos tenían, las tenían para ellos. Eran errores, estaban ocultos, no sabían que eran errores, pero lo eran. Y algunos los escondían porque querían que eso siguiera así. Tal como es usada en la Biblia, la expresión reino de Dios es empleada para ambas cosas, para designar tanto el reino de la gracia como el reino de la gloria. Los dos son reino de Dios. El reino de la gracia es presentado por Pablo en la epístola a los Hebreos, cuando dice, lleguémonos pues confiadamente al trono de la gracia para alcanzar misericordia y hallar gracia para el oportuno socorro. El trono de la gracia representa al reino de la gracia, lógicamente. Si hay un rey, hay un trono. El reino de la gracia fue instituido inmediatamente después de la caída del hombre, aunque realmente no fue establecido hasta la muerte de Cristo, cuando el Salvador entregó su vida y con su último aliento dijo, consumado es. Ahí está totalmente validado el reino de la gracia. Entonces, el plan de redención ya fue asegurado totalmente. El reino de Dios que los discípulos habían declarado estar cerca fue establecido por la muerte de Cristo. Este reino no era como se les había enseñado a creer. Ellos pensaban que era un imperio terrenal, ni tampoco era ese futuro reino inmortal que será establecido cuando el reino y el dominio y la majestad de los reinos debajo de todo el cielo sea dado al pueblo de los santos. Ahí sí será, al pueblo de los santos del Altísimo. Eso será el reino de la gloria. El trono de la gloria se representa en él precisamente al reino de la gloria. Y este reino es al que se refieren las palabras del Salvador. Cuando el Hijo del Hombre venga en su gloria y todos los santos ángeles con él, entonces se sentará sobre el trono de su gloria y serán reunidas delante de él todas las gentes. Este reino aún es futuro. Este no estará establecido hasta la segunda venida de Cristo. Lo entendemos, ¿verdad? Había conceptos muy equivocados. Los judíos se veían autosuficientes. Dice, nunca fuimos esclavos, le dijo a Jesús cuando dijo, yo os libraré. Ay, no tienes que librarnos de nada, nosotros nunca fuimos esclavos. No se acordaban de Egipto, ni de Babilonia, ni de Roma en aquel momento, que los tenía cautivados prácticamente. No podían hacer nada sin Roma. Los judíos, incluso los discípulos, tenían conceptos equivocados sobre su situación ante Dios y lo que Él quería que creyeran para que vivieran. Se habían creado muchos mandamientos, muchas doctrinas, muchas normas que Dios no había dado. Era una religión muy distinta a lo que Dios había establecido. Nosotros hoy, los cristianos, siempre hemos tenido la certeza de que somos el pueblo especial de Dios. Tenemos la doctrina verdadera, que estamos siendo los primeros en la parrilla de salida para ir con Cristo a los cielos.
aunque en estos tiempos las cosas ya están cambiando un poco. En lugar de la palabra de Dios, vemos vídeos que nos dan la comida masticada. Surgen nuevas ideas, nuevas doctrinas que atacan a los pilares de nuestra fe, viniendo de nuestros propios hermanos muchas veces, y nos olvidamos de que Jesús dijo que vomitaría a la Laodicea, la tibia que decimos ser nosotros. En las iglesias abunda la idea de que como Dios es amor, me va a salvar, sin importar lo que haga o cómo viva. Pero no es así. La verdad integral, la verdad ha de ser totalmente integral. Media verdad es mentira, es un fraude. Yo recuerdo hace muchos años ya que había unos billetes, todavía había pesetas. Pues no sé si eran de 500 pesetas o de 1000 pesetas, no sé. Ya no lo recuerdo, pero sí recuerdo el hecho que la gente venía, me vino un amigo y me enseñó, mira, ¿quieres 1000 pesetas? Ahí las tienes, toma. Y yo las cogía, va, déjate de bromas. Y miraba por atrás y resulta que ponía, ¿quieres ahorrar 1000 pesetas? Pues compra en tal tienda que vas a ahorrar mucho dinero. Entonces, claro, aquello no servía para nada. Es un fraude. Y la verdad que no es integral es media verdad. Es que Dios es amor, es verdad, pero también es justicia. No, no, justicia no, porque Dios es ambas cosas. Se nos dice que Cristo estaba lleno de gracia, pero también de verdad. La misericordia y la verdad se encontraron. La misericordia, pero también la verdad. La justicia y la paz se besaron. Había que tener paz, pero también justicia. Yo creo que estoy en lo cierto, que mi opinión es la correcta, y estoy esperando a que Dios me reivindique. Y Dios está esperando que yo sea manso y humilde de corazón y que crucifique mi yo y que lo busque en su palabra y me someta a él haciendo su voluntad y no la mía. La mugre de las gafas. Recordamos, yo estaba convencido de que mis gafas estaban limpias. Mi esposa siempre me decía, ¿lavaste las gafas? Sí, las lavé. Y aunque las había lavado, no las había limpiado. Porque no lo sabía que existía ese problema. Creía que hacía lo correcto. ¿Cómo le pasó a Pablo? Pablo estaba convencido de que hacía lo correcto matando y prendiendo a los cristianos, pero se encontró con Cristo. Y cuando nos encontramos con Cristo, nunca nos deja como estábamos. Tuvo una ceguera que le abrió los ojos. Luego veía mal el pobre, pero tenía la mayor visión que se podía tener. Fue el hombre probablemente más usado por Dios para empezar la iglesia en este mundo. Necesito el colirio del Espíritu Santo, que me convenza de mi pecado, que me muestre mi real situación de tibieza, que soy un desventurado, miserable, pobre, ciego y desnudo. Pero eso tengo que verlo, tengo que darme cuenta de que es así. Y es el Espíritu Santo el que me lo tiene que decir. Necesito caer sobre la piedra, que es Cristo, y ser quebrantado. Cuando Gedeón iba con sus 300, llevaban, entre otras cosas, una vasija, y dentro de ella llevaba una antorcha encendida para que no saliera hasta el momento que tenía que saberse. ¿Qué hubo que hacer? Entonces sonó la trompeta y tuvieron que romper, que quebrar la vasija de barro. Y nosotros somos la vasija de barro y tenemos que ser quebrantados. Y nuestro yo tiene
que desaparecer para que aparezca la luz.

Porque si yo soy egoísta, los que me vean a mí no ven a Cristo. Los que me vean a mí no van a estar viendo la luz de Dios. Están viendo a alguien que está con el otro, con el enemigo. ¿Entendemos esto? Cuando yo rompa, quiebre, me deje quebrar encima de la piedra que es Cristo, me deje quebrar en la piedra, entonces sí puedo dar gloria a Dios. Puedo llevar el mensaje de los tres ángeles y todos los mensajes y el Evangelio a todas partes. ¿Por qué? Porque Dios me puede usar. Pero si soy yo, digo, no, Dios, tú quédate ahí que yo ya sé lo que tengo que hacer. Entonces estoy equivocado. Error. Otra vez el error. No habrá fuerte pregón ni Espíritu Santo si no hay primero la muerte al yo, quebrar el barro. Sabemos que las cosas, no habrá lluvia tardía para el que no haya recibido la lluvia temprana, al que no se haya preparado, que es la que me prepara para ser usado por Dios. Como los discípulos que recibiendo la lluvia temprana, que es la que me quita el egoísmo, la que me transforma para que yo pueda recibir la lluvia tardía, entonces ahí los discípulos recibieron la lluvia temprana y entonces se convirtieron. Antes decían, no, esto, yo, este puesto es mío, no va a ser mío, no va a ser mío. No, ahí ya ellos ya eran distintos. Decían ser nada suyo, unidos, humildes, fervientes, orando cada día en el templo. Ah, hubo un cambio y esa es la clave. Para saber si tengo el Espíritu Santo, es que el Espíritu Santo lo que va a hacer es convencerme de pecado, de mi pecado, no del tuyo, del mío, de pecado, de justicia y de juicio. Es lo primero. Y lo segundo es tener el Espíritu Santo dentro. Significa que voy a tener los frutos del Espíritu, que tengo amor, gozo, paz, paciencia, benignidad, bondad, fe, mansedumbre, temblanza. Si yo tengo todo eso, estoy en el Espíritu de Dios. Y el otro dijo, porque todos los que son guiados por el Espíritu de Dios, estos son los que son verdaderamente hijos de Dios. Si se cerrara hoy la puerta de la gracia, como pasó en el arca, ¿estaría yo entre las vírgenes fatuas o entre las prudentes? ¿Tengo el Espíritu Santo? ¿Soy guiado por Él? Cristo, al ver a Jerusalén, lloró sobre ella, diciendo, oh, si tú también conocieres, a lo menos en este tu día, lo que es para tu paz, mas ahora está encubierto de tus ojos. Yo deseo que el Espíritu Santo abra nuestros ojos, nos guíe a andar con Cristo, nos prepare para encontrarnos con Él y que no tenga que llorar como lo hizo con Jerusalén, que no tenga que llorar así por nosotros, sino que se goce por haber podido llevarnos con Él. Yo quiero que tú vayas con Él, quiero ir con Él, quiero mis amados que vayan con Él y los tuyos también. Que Dios te bendiga.

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esta es su carta de amor para ti. Mi hijo, puede que tú no me conozcas, pero yo conozco todo sobre ti. Yo sé cuando te sientas y cuando te levantas. Todos tus caminos me son conocidos. Aún todos los cabellos de tu cabeza están contados, porque tú has sido hecho a mi imagen. En mí tú vives, te mueves y eres. Porque tú eres mi descendencia. Te conocí aún antes de que fueras concebido. Yo te escogí cuando planeé la creación. Tú no fuiste un error, porque todos tus días están escritos en mi libro. Yo he determinado el tiempo exacto de tu nacimiento y dónde vivirías. Tú has sido creado de forma maravillosa. Yo te formé en el vientre de tu madre. Yo te saqué del vientre de tu madre el día en que naciste. Yo he sido mal representado por aquellos que no me conocen. Yo no estoy enojado y distante. Soy la manifestación perfecta del amor. Y es mi deseo gastar mi amor en ti, simplemente porque tú eres mi hijo y yo tu padre. Te ofrezco mucho más que lo que tu padre terrenal podría darte, porque yo soy el Padre perfecto. Cada dádiva que tú recibes viene de mis manos, porque yo soy tu proveedor, quien suple tus necesidades. El plan que tengo para tu futuro está siempre lleno de esperanza, porque yo te amo con amor eterno. Mis pensamientos sobre ti son incontables, como la arena en la orilla del mar. Me regocijo sobre ti con cánticos. Yo nunca pararé de hacerte bien, porque tú eres mi tesoro más precioso. Yo deseo afirmarte, dándote todo mi corazón y toda mi alma. Y yo quiero mostrarte cosas grandes y maravillosas. Si me buscas con todo tu corazón, me encontrarás. Deleítate en mí y te concederé las peticiones de tu corazón, porque yo soy el que produce tus deseos. Yo puedo hacer por ti mucho más de lo que tú podrías imaginar, porque yo soy tu mayor alentador. Yo también soy el Padre que te consuela durante todos tus problemas. Cuando tu corazón está quebrantado, yo estoy cerca a ti. Así como el pastor carga un cordero, yo te cargo a ti cerca de mi corazón. Un día, yo te enjugaré cada lágrima de tus ojos y quitaré todo el dolor que hayas sufrido en esta tierra. Yo soy tu Padre y te he amado como a mi Hijo Jesús, porque en Jesús mi amor hacia ti ha sido revelado. Es la representación exacta de lo que yo soy. Él ha venido a demostrar que yo estoy contigo, no contra ti, y también a decirte que yo no estaré contando tus pecados, porque Jesús murió para que tú y yo pudiéramos ser reconciliados. Su muerte ha sido la máxima expresión de mi amor hacia ti. Por mi amor hacia ti, haré cualquier cosa que gane tu amor. Si tú recibes el regalo de mi Hijo Jesús, tú me recibes a mí. Y ninguna cosa te podrá a ti separar otra vez de mi amor. Vuelve a casa y participa de la mayor fiesta celestial que nunca has visto. Yo siempre he sido padre y por siempre seré padre. La pregunta es, ¿quieres tú ser mi hijo? Yo estoy esperando por ti. Con amor, tu Padre Omnipotente, Dios.

0: De incógnito. Salmos 19:1 nos dice: los cielos cuentan la gloria de Dios y el firmamento anuncia la obra de sus manos. Un hombre se sentó en una estación de metro de Washington en una fría mañana de enero y comenzó a tocar el violín. Tocó 6 piezas de Bach durante aproximadamente 45 minutos. Durante ese tiempo, ya que era hora pico, se calculaba que alrededor de 1.100 personas cruzaron la estación, en su mayoría personas camino al trabajo. 3 minutos se pasaron cuando un hombre de mediana edad notó al músico. Se detuvo por unos segundos, pero siguió después su recorrido. Un minuto después, el violinista recibió su primer dólar. Una señora tiró el dinero sin siquiera parar y siguió su camino. Unos minutos después, alguien se detuvo a la pared para escucharlo, pero mirando el reloj, reanudó la marcha. Quien prestó mayor atención fue un niño de 3 años. Mamá lo traía por la mano apurada, pero el niño se detuvo para mirar al violinista. Por fin, con fuerza, la mamá sacó al niño y siguió caminando. Y este, girando varias veces su cabecita para mirar al violinista, siguió su camino. Esta acción fue repetida por varios niños. Todos los padres, sin excepción, obligaron a los niños a continuar. En 45 minutos en que el músico tocó, solo 6 personas pararon por un tiempo. Alrededor de 20 le dieron dinero, pero continuaron en su paso normal. Tomó unos 32 dólares y cuando dejó de tocar, el silencio se ocupó del lugar. Nadie se dio cuenta. Nadie aplaudió, ni hubo ningún tipo de reconocimiento. Lo que nadie sabía es que este violinista era Joshua Bell, uno de los músicos más talentosos del mundo. Tocó algunas de las piezas más elaboradas una vez escritas en un violín de 3.5 millones de dólares. 2 días antes de tocar en el metro, Joshua Bell agotó un teatro en Boston donde cada lugar costó un promedio de 100 dólares. Esta es una historia real, mis amigos. Joshua Bell tocó de incógnito en la estación del metro en un evento organizado por el Washington Post que formaba parte de una experiencia social sobre percepción, gustos y prioridades. La pregunta era: ¿en un lugar común, en una hora inapropiada, somos capaces de percibir la belleza? ¿Paramos para disfrutar? ¿Reconocemos el talento en un contexto inesperado? Podríamos sacar varias conclusiones de esta experiencia. Y me pregunto, ¿cuántas cosas estaremos perdiendo por no detenernos un momento a apreciar, por ejemplo, la belleza del canto de un pájaro que se posa un instante en la rama de un árbol cercano? ¿O la voz de nuestros niños que se acercan a nosotros? ¿El aroma de una deliciosa cena al llegar a casa? ¿O no les parece que el simple hecho de escuchar nuestra respiración ya es una de las obras de arte más bellas que podamos escuchar dadas por nuestro Creador? No camines tan rápido, haz una pausa, porque tal vez ya no sea Joshua Bell a quien estemos ignorando, sino a Jesús, quien a través de todo lo que ha hecho a tu alrededor, está mostrándonos la belleza de lo que ha hecho para nosotros. Que el Señor te bendiga.
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Historias de la Biblia. De Abraham a Abraham. Este es Abraham, quien más tarde sería conocido como Abraham. Cuando Abraham estaba en la tierra llamada Canaán, Dios le dijo que mirara por encima de la tierra tan lejos como sus ojos le permitieran ver. Dios prometió que la tierra sería bendecida y que Abraham tendría muchos hijos. Pasaron 25 años después de eso. Abraham y Sarai eran ancianos y todavía no tenían hijos. Dios se le apareció a Abraham y le dijo: «No temas, yo soy tu protección. Un hijo está en camino. Mira los cielos y cuenta las estrellas. Un día tendrás tantos hijos como estrellas hay en el cielo». Entonces Dios le dijo a Abraham que su nombre ya no sería Abraham, sino Abraham, que significa padre de muchas naciones. Dios también le dijo a Abraham que el nombre de Sarai sería cambiado a Sara. Dios prometió bendecir a Sara y le dijo a Abraham que ella quedaría embarazada y tendría un hijo. Dios hizo un pacto con Abraham ese día. Su pacto era la promesa de que Abraham tendría muchos hijos y ellos serían bendecidos.

0: Historias de la Biblia. Dios envía al Espíritu Santo. Estos son los apóstoles. Ellos seguían a Jesús durante su tiempo en la tierra. Antes de que Jesús fuera al cielo, Él les dijo que se quedaran en Jerusalén hasta que Dios les enviara el regalo que Él les había prometido. Así que después de que Jesús fue al cielo, los apóstoles se quedaron en Jerusalén junto con las otras personas, quienes creían en Jesús. Un día, todos están reunidos, cuando de repente hubo un estruendo en el cielo como si fuera una tormenta.
1: ¡Wow!
0: Luego, algo que parecían como llamas aparecieron sobre cada uno de ellos, y todos fueron llenos con el Espíritu Santo. El Espíritu Santo les dio la habilidad de poder hablar en otros idiomas, y de esa manera empezaron a hablar. En ese momento, había judíos devotos de todas las naciones viviendo en Jerusalén. Cuando escucharon el fuerte ruido, vinieron a ver qué era lo que sucedía. Cuando de repente vieron a los creyentes hablando en sus propios idiomas, estaban asombrados y sorprendidos. Ellos se preguntaron, ¿cómo es esto posible? Estas personas son de Galilea y sin embargo las escuchamos hablar en nuestro propio idioma sobre las grandes cosas que Dios ha hecho. ¿Qué puede significar esto? Pero otros en la multitud no creían que esto en serio era un milagro y pensaron que los creyentes solo actuaban de manera extraña. Luego, Pedro dio un paso al frente y gritó a la multitud.
2: ¡Hey, all you!
0: Escuchen atentamente todos ustedes. Él les dijo que no estaban actuando extraño, sino que esto era de Dios. Él les recordó que hace mucho tiempo Dios dijo que esto iba a suceder. Luego, Pedro les contó sobre cómo Jesús fue crucificado y sobre cómo Él también había resucitado, así como Dios dijo que Él lo haría. Él les dijo que Jesús ahora estaba en el cielo y que Dios les había dado el Espíritu Santo a ellos, como lo había prometido. Las palabras de Pedro cambiaron la manera en la que ellos se sentían y pensaban. Y se preguntaron, hermanos, ¿qué debemos hacer? Y Pedro dijo, tienen que arrepentirse de sus pecados y volverse a Dios, y ser bautizados en el nombre de Cristo Jesús, para que sus pecados sean perdonados. Luego recibirán el regalo del Espíritu Santo.
1: ¡Wow!
0: Pedro continuó predicándole a la multitud durante mucho tiempo, y aquellos que creyeron lo que Pedro dijo fueron bautizados. 3,000 personas fueron bautizadas y agregadas a la iglesia aquel día. Luego, todos los creyentes escucharon las enseñanzas de los apóstoles y practicaron lo que ellos enseñaron.
1: ¡Hey!
0: Ellos se juntaban en comunión, compartían comidas y oraban juntos. Ellos estaban asombrados cuando los apóstoles realizaban milagros y maravillas. Todos los creyentes se juntaban en un solo lugar y compartían todo lo que tenían.
1: Here you go. Take this. Oh, thank you.
0: Y ayudaron al que necesitaba.

necesitaba. Adoraban juntos en el templo todos los días, y se reunían en casas para tomar la Santa Cena, y también se juntaban para compartir comidas y alabar al Señor. Y cada día Dios fue agregando a la comunidad a aquellos que habían sido salvos.

0: Historias de la Biblia. Dios está con nosotros. Este es Jesús.
1: ¡Heyo!
0: Quien es el Hijo de Dios y el Salvador del mundo. Mientras Jesús estaba en la tierra, enseñó a todos sobre el amor de Dios, sanó a muchas personas de sus enfermedades, realizó muchos milagros, como calmar tormentas, e incluso levantó a la gente de entre los muertos. Pero a algunas personas no les gustaba lo que Jesús estaba haciendo y lo llevaron a morir. Murió en una cruz y fue enterrado en una tumba. Durante 3 días, el cuerpo de Jesús estuvo en esa tumba y parecía que no había esperanza. Pero muy temprano, el domingo por la mañana, unas mujeres que cuidaron de Jesús fueron a visitar su cuerpo, pero encontraron que su tumba estaba vacía y que ya no estaba allí, porque Él había resucitado. Él estaba vivo. Y luego, por los siguientes 40 días, Jesús se apareció a sus discípulos y a muchos otros y le mostró que estaba vivo y bien. Él les enseñó que lo que hizo era la única manera de que pudieran ser perdonados y estar con Dios para siempre. Jesús les dijo a sus discípulos que Él hizo todas las cosas que Dios había dicho que Él haría. Y los discípulos entendieron lo que decía. Les dijo que enviaría al Espíritu Santo tal como Dios había prometido para ser su ayuda. Después de que Jesús pasó 40 días con los discípulos y se apareció a muchas personas, llevó a los discípulos a un lugar llamado Betania. Jesús bendijo a los discípulos y les dijo que fueran y le dijeran al mundo entero acerca de él y la buena noticia del perdón y que hicieran muchos discípulos de ellos. Entonces dijo, asegúrense de esto, yo estoy con ustedes todos los días hasta el fin del mundo. Entonces Jesús fue llevado al cielo para sentarse a la derecha de Dios. No mucho tiempo después, el Espíritu Santo vino a los discípulos para

0: ser su ayuda. Los discípulos sabían que Dios estaría siempre con ellos. Y el Espíritu Santo todavía está con nosotros hoy, porque Jesús prometió que estaría con nosotros hasta el fin de los tiempos, y así es.
1: Historias de la Biblia. Dios habla con Samuel. Este es Samuel. Samuel era hijo de Ana. Ana oró a Dios para que le diera un hijo y así lo hizo. Entonces Ana le devolvió a Dios a su hijo Samuel. Así que él creció en un templo sirviendo a Elí, el sacerdote. Mientras Samuel crecía, aprendió del servicio de parte de Elí. Samuel vivía en la casa de Dios, pero no conocía cómo sonaba la voz de Dios. En esos días, los mensajes de Dios eran raros. Pero una noche después que Elí se fue a su cama, Samuel estaba durmiendo en el tabernáculo, cuando Dios de repente lo llamó. ¡Samuel! Samuel se levantó y corrió hacia Elí y le preguntó, ¿me llamaste?
2: A mí.
1: Él le dijo, yo no te he llamado, regrésate a tu cama. Entonces Samuel así lo hizo. Luego Dios lo llamó de nuevo, ¡Samuel! Y de nuevo Samuel se levantó rápidamente y le preguntó a Elí, ¿me llamaste?
2: A mí.
1: Él le dijo, yo no te he llamado, regresa a tu cama. Entonces Samuel lo hizo. Dios llamó a Samuel por tercera vez, ¡Samuel! Así que Samuel fue a Elí de nuevo. Después de la tercera vez, Elí se dio cuenta de que Dios estaba tratando de hablarle a Samuel. Así que Elí le enseñó a Samuel a decir, habla, Señor, tu siervo está escuchando.
3: Okay.
1: Samuel regresó a su cama y Dios lo volvió a llamar. ¡Samuel! ¡Samuel! Y Samuel dijo, habla, Señor, tu siervo está escuchando. Dios le dijo muchas cosas acerca de lo que pasaría con Israel. Cuando Samuel creció, Dios estuvo con él y todo lo que habló a través de él fue verdadero. Samuel fue conocido como un gran profeta de Dios porque pudo escuchar su voz y escuchar lo que Dios quería decirle.
0: Historias de la Biblia. Dios provee.
4: Este es Moisés. Moisés era un niño israelita nacido en Egipto, en un momento en que no se suponía que los niños varones de Israel debieran vivir. Sin embargo, Moisés creció en el palacio del faraón, el mismo hombre que había hecho esclavos a los israelitas. Cuando Moisés creció, cometió un gran error y huyó de Egipto para vivir con los madianitas. Pero Dios llamó a Moisés de vuelta a Egipto para liberar a su pueblo con la ayuda de su hermano Aarón. Después de que Dios mostró su poder milagroso en Egipto, él guió a los israelitas a través del Mar Rojo, hacia la Tierra Prometida. Ellos siguieron a Dios, quien se mostró como una nube de día y fuego por la noche. Mientras Dios los conducía por el desierto, los israelitas comenzaron a tener sed y hambre. Ellos se quejaron ante Moisés y Aarón y dijeron, ojalá hubiéramos muerto en Egipto. Dios le dijo a Moisés que iba a proveer para su pueblo. Cada mañana se despertaban y encontraban maná para el día. El pueblo aún estaba sediento y se enojaron con Moisés diciendo, ¿nos has traído aquí para morir de sed? Entonces Moisés clamó a Dios y Dios le dijo a Moisés que golpeara una roca. Al hacerlo, salió agua para que el pueblo bebiese y así el Señor proveyó para las necesidades de su pueblo.

Hola, queridos niños, bienvenidos al espacio y momento de historia para los niños. Hoy traemos lindas historias de la Biblia. Preste atención y acompáñame. ¿Saben, queridos niños? El título de hoy para la historia es Jesús alimenta a 5,000. Así que, ¿saben, queridos niños? Jesús conversaba siempre con las personas y todas las personas querían escucharlo. Jesús no simplemente aliviaba sus dolores físicos, sino que también Jesús alimentaba su mente y su corazón de alegría y esperanza. Así es que como muchas personas gustaban escuchar de Jesús. Y lo más lindo de ello es que podían pasar mucho tiempo escuchando a Jesús y no se cansaban. Es así como Jesús en una ocasión estaba hablando a muchas personas acerca del Padre Celestial y todos muy gustosos escuchaban la palabra de Jesús, mas nadie quería moverse. Y en esta ocasión, los discípulos se preocuparon porque se dieron cuenta de que las personas estaban con hambre. Entonces, los discípulos fueron hacia Jesús y le dijeron, Jesús, manda a todas las personas a sus casas o a sus aldeas que puedan conseguir alimento, porque mira, ya están muy cansados. Pero Jesús le contestó, Jesús le respondió, denle ustedes de comer. Y entonces, los discípulos, me imagino que se miraron uno a otro preguntando, ¿cómo nosotros podemos darle de comer a tantas personas? Pero los discípulos consiguieron 5 panes y 2 peces. 1, 2, 3, 4. 5 panes y 2 peces. 1, 2. Entonces presentaron ante Jesús y le dijeron, mira Jesús, solamente hemos conseguido estos alimentos. Entonces Jesús dijo, traigan el alimento que tienen. Y fue así como Jesús tomó los 5 panes, los 2 peces. ¿Y saben qué hizo Jesús? Oró. Jesús oró por los panes y los peces. Y después de orar al Padre Celestial, le dijo a sus discípulos, repartan el pan y los peces a toda la multitud. Los discípulos obedecieron tal como le dijo Jesús. Y entonces repartieron los panes y los peces. ¿Saben ustedes? Todas aquellas personas que estaban allí gustaron mucho del alimento. ¡Mmm! ¡Qué rico! Estaban realmente con hambre. Y se saciaron, se hartaron bastante. Quedaron todos satisfechos, quedaron todos llenos. Entonces, la gente quedó muy contenta. ¿Saben? Este milagro tan precioso no termina allí. No solamente se saciaron y se hartaron de los alimentos, sino también que quedó mucho, sobró muchos panes y peces. 12 cestas en total, relata la historia bíblica en Lucas capítulo 5. El versículo para hoy es Hebreos 13:16, que nos dice así:
No os olvidéis de hacer el bien y compartir, porque tal sacrificio agrada a Dios. Así es, mis queridos niños. A Jesús le gusta que nosotros podamos compartir lo que tenemos en nuestras manos. Por eso los voy a invitar a que junten las manitos para poder hacer la oración. Oremos. Amoroso buen Dios, gracias te damos porque tú eres bueno y tú nos enseñaste a compartir. Gracias, Padre bendito, por tu gran misericordia y tu gran amor. En el nombre de Jesús, amén. Me encantó, queridos niños, que hayan podido escuchar esta hermosa historia, este lindo milagro que Jesús hizo y lo mucho que nos enseñó. Te espero en una próxima oportunidad. Dios te bendiga.

0: tu historia preferida. ¿Qué tal, chicos y chicas?
1: ¿Cómo están, amiguitos?
0: Estamos contentos porque nos están escuchando y van a pasar media hora con nosotros.
1: Sí, tía Elena.
0: Y ahora, tío Daniel, estamos listos y deseosos de escuchar otra de tus inspiradoras e interesantes historias de las Sagradas Escrituras.
1: Gracias, tía Elena. Nuestra historia para hoy es excepcional. Yo la titulo Un extraño romance. Abraham era ya muy viejo y el Señor lo había bendecido en todo. Abraham y Sara estarían juntos por solo un par de años más. Isaac, el hijo de la promesa, ya pasaba los 35 años de edad.
2: Sara, estuve pensando...
3: ¿Y qué hay de raro en eso?
2: Estuve pensando acerca de nuestro hijo Isaac.
3: Eso es lo que has estado haciendo desde que nació. El asunto es este. ¿Has pensado algo nuevo acerca de Isaac?
2: Ya es tiempo de que se hubiera casado.
3: ¿Casado? Aún no tiene la edad suficiente.
2: Ya pasa de los 35 años.
3: Aún es mi bebé.
2: Tú eres una madre típica.
3: Dijo Isaac que quiere casarse.
2: No.
3: Bueno, eso decide el asunto. Él no quiere casarse.
2: Pero yo le dije que creía que debía casarse.
3: Abraham, tú no le dijiste nada.
2: Sí que le dije, Sara. Como tú recuerdas, yo me casé casi a su edad.
3: Ah,

0: pero no hay ninguna señorita disponible como... bueno, ¿qué quiero decir? ¿Con quién se va a casar?
1: Ay, por primera vez tuviste razón, querida Sara. No hay ninguna como tú por aquí para que Isaac se case con ella.
0: Y estoy segura que no vas a querer una nuera inferior, ¿verdad?
1: Por supuesto que no.
0: Entonces, muy bien.
1: Isaac cooperó muy bien.
0: ¿Cooperó bien? ¿Con qué?
1: Al permitirme elegir la esposa.
0: Bueno, muy bien, muy bien, muy bien. Abraham, habla sin rodeos.
1: ¿De qué?
0: Te conozco. Tú tienes algo en mente. ¿Qué es? Vamos, vamos, ¿qué tienes en mente?
1: Bueno, voy a mandar a buscar de Mesopotamia a una esposa para Isaac.
0: ¿Mesopotamia? ¿Quién vive allí que tú crees que es suficientemente buena como para Isaac?
1: Bueno, ciertamente no le voy a permitir a Isaac casarse con una idólatra.
0: ¿Por qué no dejas que las cosas sigan así por el momento? Ya se resolverá todo perfectamente sin tu ayuda.
1: Nos estamos poniendo viejos, Sara. El afecto de Isaac es fuerte. Es muy dócil y de una disposición complaciente. Si se casa con alguna señorita que no ama a Dios, estará en peligro de sacrificar los principios solo por tener paz y armonía.
0: ¿Le hablaste a Isaac acerca de eso?
1: Sí.
0: ¿Y qué te dijo?
1: Él no está contento con dejar el asunto completamente en mis manos. También creí, con razón, que Dios mismo dirigirá todo lo que tenga que ver con la elección de una esposa para él.
0: ¿Vas a ir a Mesopotamia y le vas a buscar allí una esposa para él?
1: Dije que voy a mandar buscar de Mesopotamia.
0: ¿Mandar? ¿A quién? Dime.
1: A Eliezer.
0: Muy bien. Muy bien, Abraham. Como tú digas.
2: Sara nunca vio el matrimonio de Isaac porque murió a los 127 años. Un día, 3 años más tarde...
1: Eliezer.
3: Sí, mi amo.
1: Tú eres mi siervo más anciano y de más confianza.
3: Gracias, amo.
1: También eres un hombre piadoso, de experiencia y buen juicio.
3: Sí, amo.
1: Ya murió Sara, la madre de Isaac. Y antes que yo muera, quiero concertar el noviazgo y el casamiento de Isaac.
3: Sí, amo.
1: Quiero y necesito tu ayuda. Primero quiero que me jures solemnemente que no permitirás que mi hijo Isaac se case con una mujer cananea, sino que debes elegir una esposa de mi familia en Mesopotamia.
3: ¿Yo, amo?
1: En caso de que yo muera, antes de que se hagan todos los arreglos.
3: Sí, amo.
1: Te voy a enviar a la Mesopotamia para que busques una esposa para Isaac.
3: Pero yo soy solo un siervo, amo.
1: Sí, Eliezer, que te estoy encomendando una empresa difícil y delicada, pero tú puedes hacerlo. Dios estará contigo y te ayudará. El Dios del cielo que me sacó de la casa de mi padre y de la tierra de mis parientes, enviará su ángel delante de ti y buscará la esposa adecuada para mi hijo.
3: Sí, amo.
1: Saldrás para la Mesopotamia dentro de una semana. Haz los preparativos para el viaje. Voy a encargarme de preparar los regalos.

0: ¿Tienes todo listo, Eliezer?
1: Sí, amo. Tengo los 10 camellos que usted ordenó para la fiesta nupcial.
0: ¿Y los regalos?
1: Ya están todos cargados como usted ordenó.
0: Eliezer, asegúrate bien que sea una novia apropiada para Isaac.
1: Sí, amo.
0: Es mejor que salgas ahora, Eliezer.
1: Sí, amo. Jorán, levanta los camellos.
2: ¡Arriba! ¡Arriba!
0: Que la bendición y la prosperidad de Dios te acompañen, Eliezer.
1: Gracias, amo.
3: Después de muchos días, Eliezer, con la caravana de 10 camellos, con muchos regalos costosos,

0: leprosos y con una comitiva de siervos, se acercaba a la ciudad de Nacor, en Mesopotamia.
1: Hermoso país, Mesopotamia.
2: Claro que sí. Y mira aquella ciudad de Nacor, ¿quieres? ¿Has visto alguna vez belleza semejante?
1: Dígame, Eliezer, mire para allí. ¿Todas esas mujeres qué hacen?
2: Ese es el pozo de la ciudad. Las mujeres de la ciudad van al pozo y sacan agua para sus familias y para sus rebaños.
1: ¿Por qué no nos detenemos allí? Parece que es un lugar muy bueno para comenzar nuestra búsqueda.
2: Sí, nos vamos a detener allí. Primero quiero orar y pedir que el Dios de Abraham sea conmigo. Detén los camellos, Jorán. Señor y Dios de mi amo Abraham, te ruego que me vaya bien hoy y que te muestres bondadoso con mi amo. Voy a quedarme aquí junto al pozo mientras las muchachas de este lugar vienen a sacar agua. Permite que la muchacha a la que yo le diga, por favor, baje su cántaro para que yo beba, que me conteste, beba usted y también les daré agua a sus camellos. Que sea ella la que tú has escogido para tu siervo Isaac. Así, Señor, sabré que me has mostrado la muchacha elegida y que has sido bondadoso con mi amo Abraham. Gracias, Señor Dios de Abraham.
1: Eliezer, creo que allí está una de las muchachas más hermosas que yo haya visto. Me imagino que mi señora Sara se parecía a ella cuando era joven.
2: ¿Cuál dices, Jorán?
1: La que tiene una túnica rosa y una cofia azul.
2: Oh, sí, ya la veo. Es hermosa.
1: Y también de buenos modales. Mire cómo sonríe y qué cortés es con las otras muchachas. Me imagino que es de gente distinguida, así como nuestra ama Sara. ¿Le va a pedir que le dé de beber, como dijo en la oración?
2: Si viene en esta dirección, sí.
1: Espero que sea la que le conviene a Isaac. Le gustaría. Y muy pronto sabremos en qué dirección irá. Está colocando el cántaro de agua en el hombro y... ¡viene en esta dirección!
2: Tú quédate aquí, Jorán. Yo voy allí para encontrarme con ella. Señorita, tengo mucha sed. Por favor, déjeme beber un poco de agua de su cántaro.
3: Con mucho gusto, señor.
2: Permítame ayudarla a bajar su cántaro.
3: Aquí tiene, señor.
2: Buena agua, fría y refrescante.
3: Señor, sus camellos deben estar sedientos. También voy a sacar agua para ellos.
2: Es usted muy amable, señorita. ¿De quién es usted hija, señorita?
3: Soy hija de Betuel, el hijo de Nacor.
2: ¿Puedo obsequiarle esto?
3: ¿Joyas? ¿Anillos? ¡Brazaletes! Son preciosos, señor, pero ¿para qué son?
2: Son para usted, señorita, por la bondad que ha tenido conmigo y con los camellos.
3: Oh, señor, pero es costumbre en este país dar de beber a los extranjeros.
2: ¿Aceptará usted estos regalitos?
3: No se considera cortés el rechazar regalos.
2: Gracias, señorita. Y si le agrada, ¿quiere decirme cómo se llama usted?
3: Rebeca, señor.
2: Rebeca. Yo voy a ser atrevido y le voy a preguntar si es posible aceptar su hospitalidad para que mis hombres y yo pasemos la noche.
3: No tengo esa autoridad, señor, pero voy a ir a casa enseguida y le voy a preguntar a mi padre.
2: Usted es muy amable, Rebeca.
3: Pronto estaré de vuelta. Perdón, señor. ¿Podría decirle a mi padre quién es el que solicita hospitalidad?
2: Yo soy un siervo de confianza del príncipe Abraham. Él es su famoso tío.
3: ¿Tío Abraham? ¿El que acostumbraba a vivir aquí? ¿El hermano de mi abuelo Nacor?
2: El mismo, señorita Rebeca.
3: Se lo diré a mi padre.
2: Es una joven maravillosa. Oh, señor Dios de Abraham, gracias por dirigirme a la doncella que buscaba. Tú eres un Dios grande y sabio por encima de todos.
3: ¿Ves estos anillos y brazaletes? Me los dio para mí.
4: ¿Te dio un extraño todo eso? ¿Por qué?
3: Porque agradeció mi ayuda, le di de beber a él y a sus camellos.
4: Eso no es nada del otro mundo. Seguramente no es nada que justifique semejantes regalos costosos. Rebeca, ¿Estás segura que no

0: animaste para que te diera estas joyas?
1: No, padre, no.
0: Labán, ¿qué deduces de esto?
2: Tal vez en su país es costumbre dar tales cosas como una muestra de que se aprecian los favores.
0: ¿De dónde viene Rebeca?
1: No me lo dijo, padre, pero sé quién es el hombre, al menos lo que él dijo que era.
2: ¿Quién dijo que era?
1: Dijo que es un siervo de Abraham.
2: ¿Abraham?
0: De Abraham, de Canaán. Hijo, vete a buscarlo y tráemelo aquí enseguida.
2: Sí, padre.
0: Bienvenido a nuestra ciudad, Eliezer. Es un honor especial tenerlo con nosotros. Dígame, Eliezer, ¿cómo está Abraham?
3: Bueno, como puede suponer, siendo que tiene 140 años de edad...
0: ¿Tan viejo? Caramba, no parece que falta de aquí por casi 75 años. Y mi sobrino Lot fue con Abraham a la tierra de Canaán. ¿Cómo está?
3: Muy bien, señor.
1: Padre, mamá dice que la cena ya está lista.
0: ¡Ya vamos, Rebeca! No tendría que haber charlado tanto con usted, Eliezer, porque sería mejor que hubiera descansado y se hubiera refrescado antes de cenar.
3: Está bien, señor.
0: Entonces venga, Eliezer, y vamos a cenar.
3: Con su permiso, señor. Yo no podría comer antes de hacerle conocer mi misión.
0: ¿Su misión? Ah, me pregunté por qué vino usted a Mesopotamia.
3: Es algo tan importante para mi amo Abraham que no estaría cumpliendo con mi deber a menos que antes de satisfacer mis necesidades cumpla esa misión.
0: Y ya veo que tiene algo que ver conmigo.
3: Sí, señor. Señor, mi amo Abraham tiene un hijo llamado Isaac y él...
0: Me estaba preguntando si Abraham tenía hijos.
3: Isaac es su único hijo, señor. Le nació a Sara en su ancianidad. Mi amo Abraham tenía 100 años y la señora Sara 90.
0: Caramba, debe haber sido un milagro.
3: Sí, señor. Pero mi amo Abraham me dijo, vete a Mesopotamia. Bueno, señor, la primera doncella a la que me acerqué y le pedí de beber, me dio de beber y también se ofreció para dar de beber a mis camellos. Y entonces le di los regalos.
0: ¿A mi hija Rebeca?
3: Sí, señor.
0: ¿Usted espera que mi hija vaya con usted para ser la esposa de Isaac?
3: El señor la ha señalado como su elegida para ser la esposa de Isaac. Y mi amo Abraham me dijo que el señor enviaría a su ángel para prosperarme en el camino, para que le trajera de aquí una esposa de entre las mujeres de su familia.
0: Bueno, yo no sé qué decir.
3: Le ruego, señor, por causa de mi amo Abraham, que sean sinceros y me digan si su hija Rebeca va a ir a Canaán para ser la esposa de Isaac o no. Si no, díganmelo, para que continúe mi camino y busque una esposa para Isaac.
2: Todo esto viene del señor.
0: Sí, hijo mío, sí. Eliezer, tome a Rebeca, mi hija, y que sea la esposa de Isaac tal como el Señor lo ha dispuesto.
4: Y cuando Eliezer oyó estas palabras, se arrodilló delante del Señor y adoró al Dios del cielo. Cuando acabó de orar, sacó varios objetos de oro y plata y un vestido muy costoso y se los dio a Rebeca.
1: Tío Abraham debe ser un hombre muy rico.
3: Probablemente es el hombre más rico de su país y le dio todo lo que poseía a Isaac.
1: ¿Es elegante Isaac?
3: ¿Isaac? Creo que es muy elegante, pero lo que es más importante, es un buen hombre, amable, considerado, leal, veraz y muy trabajador.
4: Y Eliezer le dio a los padres de Rebeca y a su hermano muchos regalos preciosos y de gran valor. Y le hicieron una fiesta a él y a sus hombres, y comieron y bebieron. Al levantarse la mañana siguiente, Eliezer dijo:
3: déjenme regresar esta mañana a la casa de mi amo Abraham.
0: ¿Va a llevar a mi hija tan rápidamente?
2: Creo que Rebeca debería quedarse aquí con nosotros por unos días para prepararse la boda.
1: Oh, sí, por lo menos unos 10 días.
2: Después de todo, esto es muy precipitado.
3: Entiendo y aprecio sus sentimientos en este asunto, pero mi misión es urgente. Mi amo Abraham estará esperando mi regreso y a su edad puede suceder cualquier cosa.
0: ¿Por qué no le preguntamos a Rebeca a ver qué dice? Labán, llama a tu hermana.
1: Aquí estoy, padre.
0: Rebeca, Eliezer quiere llevarte ahora mismo a Canaán, esta misma mañana.
1: Pero nosotros queremos que te quedes aquí unos días, por lo menos 10.
0: Se hará como tú desees, hija.
1: Yo iré.

0: Que el Señor te bendiga, hija mía, y te haga una buena esposa para Isaac, el hijo de Abraham.
1: Y acuérdate, Rebeca, que tú eres mi hermana. Que seas la madre de una gran nación.
2: Muy bien, Jorán. Pongámonos en marcha.
3: Adiós, Rebeca. Haznos saber cómo te va, querida. Estaremos muy ansiosos esperando tus noticias.
0: Adiós, hija mía.
1: Adiós, hermana.
3: Adiós. Adiós.
4: Y Rebeca y sus siervas montaron en los camellos, y Eliezer las llevó hacia Canaán. Mientras tanto, en el país de Canaán que estaba al sur, Isaac, que cuidaba las ovejas de su padre, musitaba para sí mismo:
5: Eliezer ha tenido tiempo de sobra para ir y volver. Me pregunto si me habrá encontrado esposa. Espero que sea tan hermosa como era mi madre. Cuando regresen ellos, ellos irán a la casa de mi padre, en Berseba, no aquí. Romao, Romao. Será mejor que vaya a casa o no los veré. Romao, voy a ir a casa de mi padre, a Berseba. Cuida de todo aquí mientras yo voy, ¿quieres?
6: No te culpo, hijo. Yo también estaba nervioso y preocupado cuando me casé.
5: Pero, padre, tal vez les haya pasado algo.
6: No les pasó nada, hijo mío.
5: Entonces, ¿por qué no están aquí?
6: Eliezer apenas ha tenido tiempo para llegar allí, para observar, y mucho menos para volver. Recuerda que es un largo viaje ir a Mesopotamia.
5: Tal vez no pudo encontrar la muchacha ideal para que sea mi esposa.
6: Sé que Dios quiere que te cases, porque es la única manera como se cumplirá la promesa de que mis descendientes serán como la arena del mar. Dios dirigirá a Eliezer a la doncella ideal. Será muy hermoso tener nietos.
5: ¿Cuándo piensas que regresará Eliezer, papá?
6: Hijo, de nada sirve preocuparse. Cálmate. Tal vez te haría bien si fueras a los campos de pastoreo del oeste y hablaras con el jefe de los pastores. Eso te haría olvidar de Eliezer y calmaría tu preocupación.
5: Muy bien, padre.
4: Mientras tanto, la caravana de 10 camellos que conducía Eliezer se estaba acercando cada vez más a Berseba.
7: ¿Está cansada mi ama Rebeca?
3: Un poquito.
7: Tal vez será mejor que nos detengamos y que acampemos para pasar la noche.
3: ¿Cuánto falta para la casa de Isaac?
7: Casi estamos allí, Rebeca. Ve aquellas ovejas. Son de mi amo Abraham.
3: Ay, me pregunto a qué se parecerá.
7: Es un hombre maravilloso, Rebeca, señora mía.
3: ¿Piensa usted que él me va a amar?
7: Oh, usted quiere decir el amo Isaac. Sí, señora Rebeca. Mi amo Isaac la amará. Y estoy seguro que todos la amarán. El amo Abraham, todos.
3: Oh, Eliezer, tengo temor de decir o hacer algo equivocado.
7: Sencillamente sea natural y dulce, así como es. He vivido con la familia desde mucho antes de que naciera el amo Isaac. Los conozco tan bien como a cualquiera en este mundo y sé que la amarán.
3: Eliezer, allí adelante, parece que alguien está caminando.
7: ¿Eh? Ah, sí, parece que sí. Y quienquiera que sea, está viniendo en esta dirección. Me pregunto quién.
3: ¿Quién es ese hombre que viene por el campo hacia nosotros?
7: Podría ser su futuro esposo.
3: ¿Isaac?
7: El mismo, señora Rebeca. Es Isaac, el hijo de Abraham. Viene para saludarnos.
3: Eliezer, detenga los camellos para que pueda bajarme.
2: ¡Orán, detén los camellos!
3: Estoy nerviosa, Eliezer.
7: Por supuesto, Rebeca, pero deje todo eso para...
4: Eliezer le contó a Isaac todo lo que había pasado y lo que había hecho, y cómo Dios había contestado su oración. La Sagrada Escritura dice: Isaac tomó a Rebeca y se casó con ella y la amó mucho, y así se consoló de la muerte de su madre.

0: Nací el 26 de noviembre de 1827 en Gorham, en el estado de Maine, Estados Unidos. Mis padres, Robert y Eunice Harmon, tenían 8 hijos. Elizabeth, mi hermana gemela y yo éramos las menores. Mi papá era sombrerero y tenía esperanzas de encontrar mejores condiciones de trabajo. Por eso acostumbraba a viajar. Una mañana de invierno, después de haber empaquetado sus pertenencias, se despidió de la familia y fue a la estación ferroviaria. Él pasaría varias semanas fuera de casa. No sabía que la próxima vez que me viera, yo estaría bastante diferente. Digo esto porque un día de tardecita, mi hermana y yo estábamos atravesando una plaza cuando notamos que alguien nos seguía. Era una niña mayor que nosotras. Algo andaba mal.
1: Hola, querida. Acabo de llegar. Hola, hijas. ¿Cómo están todas? Hola, hijas. ¿Están todas aquí? ¿Dónde está Elencita?
0: No fue culpa de mi padre. El accidente me dejó irreconocible.
2: Pero yo también estoy aquí, papá.
1: ¿Pero ella puede leer?
3: Casi nada. Ella dijo que las letras se movían. Después de eso, se desmayó.
1: ¿Y escribir?
3: Sus manos todavía tiemblan. No sé si mejorará.
1: Tú sabes bien lo que quiere decir eso, ¿verdad? Tendremos que cuidarla para siempre. Ella no puede volver a estudiar, no llegará a ser una mujer con educación y no se podrá casar.
0: Mi vida comenzó mal. Cuando era pequeña, solía tener miedo a Dios y del regreso de Jesús. En mi época, los niños no eran tratados muy diferente a los adultos, y en la iglesia no había un aula infantil con alguien que nos enseñara sobre Dios y la Biblia. Todo lo que recuerdo de mi infancia en la iglesia es haber escuchado sobre el juicio de Dios y el fuego del infierno, hasta que un día, en medio de pesadillas, como dijo John Wesley, no, no puede ser. Ninguna misericordia puede entrar dentro de las sombras del infierno. ¿Y si yo no estoy preparada? Sufrimiento, fuego eterno. Ay, Señor, perdona mis pecados.

No tengas miedo. 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Representa la fe. Ten fe en mi amor.

0: Entonces tú eres la joven Elena. Cuéntame de tus sueños y los miedos que tuviste.
1: Tu experiencia es muy singular, a una edad tan tierna como la tuya. Jesús debe estar preparándote para un trabajo muy especial.

0: Bienvenidos al programa Nuevo Estilo de Vida. Quiero presentarte a Irma. ¿Cómo estás, Irma?
1: Hola, Federico, nuevamente. Muy bien, gracias al Señor. ¿Y tú?
0: Muy bien, agradecido nuevamente de este nuevo día junto a nuestros amigos ahí en sus casas. ¿Y qué te parece si comenzamos con el programa de hoy?
1: Sí, me parece muy bien. En el día de hoy, bueno, las recetas que hemos preparado para cada uno de ustedes son unas galletitas.
0: Unas galletitas.
1: Así es. Vamos a hacer una galleta de avena con coco. Vamos a hacer otra de avena con una mantequilla de maní.
0: Wow.
1: Y también vamos a hacer unos panecillos de sémola o la polenta que le llaman con unos plátanos. ¿Qué te parece?
0: Bien, la verdad que el que ha comido alguna vez galletas

0: De avena son muy deliciosas.
1: Así es, son muy
0: Y qué
1: deliciosas.
0: bueno que en esta oportunidad podamos aprender, ¿no? A cómo se hacen. Así que presten mucha atención. En este momento, entonces, Irma, vamos a comenzar nombrando los
1: Los
0: ingredientes.
1: ingredientes.
0: ¿Te parece?
1: Muy bien, queridos amigos.
0: Bueno,
1: Bueno, anoten en casa, por favor.
0: ¿qué
1: Estos
0: vamos a hacer
1: son,
0: primero?
1: primeramente vamos a hacer los panecillos de sémola con plátanos.
0: Muy bien, entonces, panecillos con sémola
1: Y
0: y
1: plátano.
0: plátano. Muy
1: ¿Sí?
0: bien,
1: Y
0: vamos.
1: plátano. Muy bien. Los ingredientes son 10 plátanos o bananas machacadas.
0: Bueno, aquí entonces les voy a mostrar a mis amigos los plátanos machacados. Sí,
1: También
0: Irma.
1: necesitamos una taza de pasta de almendras.
0: Bueno.
1: Ahí está.
0: Ay, perdón. Entonces, ahí está la
1: Sí, es como una
0: pasta.
1: mantequilla de maní.
0: ¿Cómo es
1: Es el
0: más?
1: mismo procedimiento. Lo que se puede hacer, esto es, tiene que ser puro sin líquido, ¿no? Pero
0: Ah.
1: esto sería una procesadora o una máquina de hacer helados,
0: Claro,
1: ¿no es cierto? En la
0: sí.
1: misma se puede hacer una trituradora, por ejemplo, de hacer choclo, para hacer aquí en Bolivia las humintas o el pastel de choclo. En
0: Sí.
1: la misma maquinita se puede triturar los manís para poder procesar y hacer la mantequilla tanto de almendra como de maní.
0: Muy bien, Irma, muchísimas gracias. Vamos a continuar.
1: Ok, también necesitamos media taza de uvas pasas.
0: Muy bien, aquí están las uvas pasas.
1: O cualquier otro fruto seco que ustedes deseen.
0: Se puede agregar otro
1: Cualquiera,
0: fruto. Muy
1: sí.
0: bien.
1: Muy bien. Una cucharadita de sal.
0: Bueno, aquí voy a mostrarle. Aquí tienen la sal, queridos amigos.
1: Una taza de polenta o sémola, o que también le llaman, bueno, es la
0: Sí,
1: polenta,
0: en
1: ¿no? La
0: Argentina se
1: sémola.
0: le llama
1: Polenta.
0: polenta.
1: Esta gruesa, esta es la polenta gruesa, la sémola gruesa de maíz amarillo, ¿no?
0: Ah, muy bien.
1: Muy bien.
0: Bueno.
1: También necesitamos una cucharadita de ralladura de limón y una cucharadita de ralladura de naranja.
0: Muy bien, entonces aquí están
1: Las dos
0: las dos
1: mezcladas.
0: mezcladas.
1: Sí.
0: Muy bien, entonces miren amigos, ahí en pantalla, las dos están mezcladas. Bueno, Irma, ¿nos hace falta algo más?
1: Nada más para esta receta. Ahora vamos a continuar con la preparación.
0: Bueno,
1: Muy bien.
0: vamos entonces.
1: Entonces, ya no necesitamos añadirle aceite, ya que tú sabes que las almendras o
0: La almendra
1: nueces
0: ya tiene un...
1: contienen una gran cantidad
0: Claro.
1: de grasa, ¿no? Entonces, esa es la grasa que necesitan nuestras galletitas para poderse preparar, ¿no?
0: Muy bien.
1: Muy bien. Entonces, en un recipiente, vamos a
0: Sí.
1: necesitar este, vamos a poner los platanitos machacados.
0: Bueno.
1: En este caso, vamos a utilizar el azúcar morena.
0: Ah, ¿qué otras alternativas puede tener nuestros amigos ahí en sus casas, además de azúcar?
1: Bueno, en esta receta no vamos a utilizar el azúcar, porque como tú sabes, las uvas pasas y el plátano son bien dulces, pero
0: También.
1: las siguientes que vamos a hacer sí. Pero las opciones pueden ser la miel de caña, como te decía anteriormente, y también la miel de abeja, o también obviar el dulce. Tú sabes que es mejor, más saludable la chancaca y la miel de abeja.
0: Claro,
1: Así es.
0: bueno.
1: Muy bien, ahora lo único que tenemos que hacer es mezclar todos los ingredientes. Ahora vamos a mezclar el plátano.
0: A esto hay que agregarle agua.
1: No, nada de agua.
0: Nada
1: Lo
0: de
1: que se
0: agua.
1: podría agregar también posiblemente es jugo.
0: Jugo.
1: Jugo de frutas.
0: Ah, se le puede.
1: Sí,
0: Wow, qué rico.
1: pero no necesita, como te decía, bueno, el dulce en este caso, porque es el plátano, tú sabes, es bastante dulce.
0: Sí.
1: Muy bien.
0: Muy bien, Irma.
1: Entonces, vamos mezclando. Luego necesitamos, vamos a ponerle una pizquita de sal.
0: Una pizquita de sal. ¿Aproximadamente cuánto? Una media cucharadita
1: Sí.
0: de las pequeñas.
1: Sí, de las pequeñas.
0: Muy bien. Ahí entonces,
1: Una
0: amigos, vamos a
1: pizquita
0: hacer...
1: de sal, nada más.
0: ¿Cómo se le llama? Panecillos.
1: Panecillos, sí, porque
0: Panecillos.
1: serían también como unas galletas, pero no son crocantes, digamos. Son más
0: Ah,
1: como unos pancitos,
0: claro.
1: por eso se llaman panecillos
0: Bueno,
1: de plátano.
0: muy
1: Entonces,
0: bien.
1: otra opción, como te puedo decir, para no utilizar, digamos, la harina de trigo. Tú sabes que las galletas generalmente se hacen de harina de trigo. En este caso vamos a usar la harina de maíz. Es otra forma de poder implementar la polenta a
0: Claro.
1: nuestros platos, a nuestras recetas.
0: Wow, qué rico.
1: Así es.
0: Y estaba comentando en un principio la importancia que tiene el desayuno, ¿no? Porque a
1: Exactamente.
0: veces uno siempre desayuna lo mismo. Más en estos lados uno se conforma con desayunar un pan.
1: Así
0: Pero
1: es.
0: vemos que hay veces que salimos rápido de nuestra casa y ese pan
1: no, no, no satisface, ¿no?, las necesidades que el cuerpo necesita, ¿no? De proteína, de energía, por ejemplo, la energía producen la cantidad, depende de la cantidad de cereales que nos

0: nosotros consumimos.
1: Claro.
0: Entonces, eso se vuelve energía. La grasa, las oleaginosas y los cereales son importantes para producir la energía que necesitamos en nuestro organismo. Y para poder, bueno, según nuestra actividad también, tú sabes, ¿no? Los
1: Sí.
0: desayunos deben ser hechos, claro, como rey, pero también dependiendo de la actividad que tú
1: Y
0: hagas.
1: sí,
0: Si es intelectual, no tan.
1: claro, porque si uno no hace actividad física, nos vamos poniendo más redonditos, ¿no? Así
0: Sí,
1: que
0: así es.
1: es
0: Entonces,
1: importante ser medidos.
0: vamos a poner la cantidad que hemos dado de los
1: Claro.
0: ingredientes de la
1: Ahí
0: sémola.
1: se le está echando la sémola, o conocido en otras partes como polenta también. O inclusive también que es como un tipo de harina de maíz, ¿no?
0: Exactamente, es un tipo de harina de maíz, solo que es más gruesa.
1: Bueno, ahí entonces, amigos, fíjense cómo se está mezclando los ingredientes que nos está dando
0: Sí, es
1: Vilma.
0: solamente mezclar, ¿no? Los plátanos, hemos puesto
1: Claro.
0: la mantequilla de almendra o pasta de almendra. También podría ser rallada la almendra o en trocitos.
1: Claro.
0: Y en
1: Ah,
0: este
1: muy bien.
0: caso necesitaría un poco de aceite, preferentemente de oliva.
1: De oliva. Muy bien.
0: Muy bien, y por último vamos a echar las uvas pasas.
1: Las uvas pasas. Entonces, vamos haciendo los panecillos de sémola y plátano. Qué
0: Así es.
1: combinación, ¿no?
0: Y me encantan particularmente a mí estas galletitas, estos panecillos, son muy deliciosos y tienen un dulce natural.
1: Sí,
0: Eso es lo
1: es
0: más
1: muy
0: importante.
1: importante porque el plátano en sí es riquísimo.
0: Así es.
1: A todas las personas mayormente le gusta.
0: Les gusta
1: Qué
0: el
1: rico
0: plátano.
1: comer algo como tipo como una masita, ¿no? Con combinado con plátano.
0: Exactamente para esto, digamos, un jugo de fruta estaría muy bien acompañado y una ensalada de frutas con estos ricos panecillos,
1: Wow, qué
0: ¿no?
1: bien.
0: Muy bien, entonces lo que vamos a hacer es
1: Sí.
0: necesitamos un recipiente que vamos a aceitar
1: Sí.
0: previamente. Luego necesitamos, ahora lo que vamos a hacer es formar los panecillos. Esta es una masa, como pueden ver, queridos amigos y Federico, un
1: Sí.
0: poco no es manejable con las manos, se podría decir.
1: Claro,
0: No es
1: porque
0: una masa
1: vamos a
0: dura,
1: quedar
0: ¿no?
1: todos muy
0: Exactamente.
1: pegajosos.
0: Entonces simplemente con una cucharita ustedes le dan la formita que deseen,
1: Muy bien.
0: ¿no? Entonces vamos viendo.
1: Ahí vamos a, para que vean, vamos a hacer estas dos, ¿cierto?
0: Exactamente, ahí
1: Muy bien,
0: está.
1: entonces amigos, ahí está, para reconfortar tu desayuno, para que puedas ir variando en tu desayuno, puedes hacer estos ricos panecillos,
0: Panecillos
1: ¿cierto? De plátano
0: con
1: con sémola.
0: sémola.
1: Muy rico, muy rico. Ahora, nuestro amigo se estará preguntando, Irma, ¿cuánto tiempo tiene que estar esto en el horno?
0: Bueno, en el horno vamos hasta que se doren. Bueno, y se tienen que cocinar aproximadamente unos 20 minutos a fuego lento. Igual tiene que ir
1: Veinte
0: cocinando,
1: minutos.
0: más o menos 20, 15 a 20 minutos. Entonces, cocinarlos, se van a dorar de un lado y del otro y ya están listos para comerlos.
1: Muy bien.
0: La consistencia no es dura, es suave.
1: Es
0: No es
1: suave.
0: como una galleta crocante, es suavecita, como te diría, como un queque o un pancito.
1: Claro. Bueno, y también quiero aprovechar de recordarles a nuestros amigos
0: Y
1: que
0: mientras
1: ustedes
0: tanto,
1: pueden
0: voy a lavar.
1: visitarnos en nuestra página web, que es www.redadvenir.org. En ese sitio tú podrás encontrar todas las recetas que junto a Irma nos ha estado enseñando. Y también, si tú en algún momento, en algún caso, tienes alguna duda, también sería bueno que tú puedas entrar a nuestra página de Facebook, que es www.facebook.com/redadvenirtv. Es ahí entonces donde tú vas a poder acceder a este programa, Nuevo Estilo de Vida, y si tienes alguna duda, alguna consulta, alguna sugerencia, te puedes contactar directamente con Irma. Irma va a ser la que te va a contestar todas las dudas que tengas. Así que no dudes, por favor, en contactarnos.
0: Claro, sí, mis queridos amigos y amigas, contáctenos en el Facebook. Nuevamente les recordamos que pueden hacer sus comentarios y darnos consejos también. Y bueno, que nos sigan también en esta programación.
1: Exactamente.
0: Muy bien.
1: Muy bien, entonces ahora sí vamos a hacer
0: Las galletas de maní con avena.
1: galletas
0: De avena
1: de...
0: con maní.
1: ¡Wow! ¡Qué
0: O de maní
1: rico,
0: con
1: Irma!
0: avena.
1: Muy bien, entonces vamos a darle los ingredientes a nuestros amigos.
0: ¿Sí?
1: Así que por favor tomen nota ustedes ahí en su casa.
0: Muy
1: Bien.
0: bien, aproximadamente necesitamos 1 libra de hojuelas de avena.
1: Bien.
0: Ahí están.
1: Aquí están, entonces.
0: Estas son las crudas, ¿no? En este caso no las necesitamos tostadas. Muy
1: Muy
0: bien,
1: bien.
0: necesitamos también más o menos una taza de chancaca, derretida, ¿no? O puede ser miel de caña, o perdón, en polvo.

0: sería en este caso. Pero en este caso vamos, no, este sería el maní.
1: Uy, perdón.
0: Vamos a utilizar en el lugar el azúcar moreno.
1: Ay, perdón.
0: Sí.
1: Perdón. Muy bien, vamos
0: el azúcar
1: para
0: moreno.
1: Endulzar, vamos a utilizar.

0: Aproximadamente para que tengan una idea nuestros amigos, porque no es muy común, digamos, para estos lados la mantequilla de maní. Sí, nuestra amiga que está ahí en su casa, Irma, se está preguntando cómo yo puedo hacer mantequilla de maní. ¿Cómo sería la...?
1: Bueno, el proceso simplemente es comprar el maní no cocinado, no tostado.
0: Claro.
1: Entonces, luego lo único que tenemos que hacer es tostarlo al horno. Y si no
0: Ah.
1: tenemos horno, en una sartén,
0: ¿En una sartén?
1: claro, teniendo cuidado de estar removiendo
0: Claro.
1: constantemente a fuego lento, lo podemos también tostar levemente, no tan tostado. Porque siempre una semilla oleaginosa no es tan fácil de digerir y cuando la tostamos, lastimosamente es un poco más pesada.
0: Muy
1: Sí.
0: bien. Y después de
1: Y
0: esto
1: después del
0: tendríamos
1: proceso
0: que...
1: tenemos que pasarle por la moledora, como te decía,
0: Claro.
1: o una procesadora. Y
0: Bueno,
1: listo.
0: muy
1: Con
0: bien.
1: un
0: Ahí
1: poco de sal y ya está.
0: y
1: Y
0: estaríamos con
1: estaríamos con
0: la
1: la mantequilla
0: mantequilla
1: de
0: de
1: maní.
0: maní. Muy bien, gracias, Irma.
1: Muy bien, luego necesitaríamos el jugo y la ralladura de cuatro naranjas.
0: Bueno,
1: Ahí tenemos
0: aquí
1: la ralladura.
0: entonces está la ralladura, fíjense, amigos. Ahí está. Entonces vamos a continuar, Irma,
1: Muy bien.
0: con estas alternativas que nos has traído en el día de hoy para combinar los desayunos,
1: Así
0: ¿no?
1: es. Muy bien. Ahora lo que vamos a hacer es poner, podrían mezclar, digamos, si tienen la chancaca,
0: Sí.
1: ¿no es cierto?, rallada, troceada o en polvo, lo que vamos a hacer es mezclar con el jugo de naranja. Pero en
0: Bueno.
1: este caso, como tenemos el azúcar, o también lo pueden hacer en la licuadora. Mezclar.
0: Ah,
1: Vamos
0: bien.
1: a poner un poco el azúcar.
0: Bueno.
1: Y la mantequilla la vamos a batir en la licuadora.
0: Bien.
1: Muy bien, ahora necesitamos la mantequilla.
0: Bien, qué rico es poder desayunar bien, ¿no? Qué importancia, como decíamos anteriormente, la importancia que tiene el desayunar bien, porque es, digamos, la fuerza que nos da
1: Muy bien.
0: en la primera hora de la mañana.
1: Así es lo más importante, ¿no? Porque tenemos, como vamos a dormir, como comentábamos anteriormente, tantas horas en la noche el cuerpo descansa, entonces necesita alimentarse y reponer todo lo que ha perdido, ¿no? El líquido,
0: Claro.
1: minerales y vitaminas que necesita reponer el cuerpo.
0: Y también
1: Ahora
0: la...
1: licuamos.
0: Bueno, vamos. Entonces, ahí está licuando. Y también, fíjense que son pasos simples. No es algo muy complicado
1: Complicado.
0: que solamente una chef como Irma lo pueda hacer, sino que tanto tú como yo, en este caso, es algo que lo podemos hacer, que
1: No es
0: no es
1: complicado.
0: complejo,
1: Muy
0: exactamente.
1: bien, ahora lo que vamos a hacer antes de echar esto es poner
0: Sí.
1: el. Ahora lo que necesitamos hacer es poner la avena.
0: Bueno. Bien, esa avena dijimos que era, no
1: Avena en
0: era...
1: hojuela, esta es ya la precocida, ¿no? Que es instantánea,
0: Claro.
1: ¿sí? Que rápidamente se la puede procesar y comerla. Entonces luego lo que vamos a hacer es mezclar. Lo único que hacemos es mezclar.
0: Bueno, ahí estamos vertiendo... esa es la combinación de jugo de naranja.
1: Exacto, el jugo de naranja, el endulzante que ustedes deseen y la mantequilla de maní. Por
0: Bueno.
1: favor, yo te voy a pedir que esto laves, por
0: Sí.
1: favor, muchas gracias. Entonces, así mis queridos amigos y amigas, ahora lo que vamos a hacer es añadir la ralladura de naranja a la mezcla. Y lo único que tenemos que hacer es mezclarla. Eso es todo lo que tenemos que hacer, como van viendo. Mezclar todos los ingredientes bien mezclados. Ahora ustedes podrían esperar unos minutos a dejar que esto reposara. O si no, también prepararlo inmediatamente.
0: Muy bien, Irma. Ahí entonces nuestros amigos están
1: Y la avena
0: viendo
1: va.
0: cómo va tomando forma, cómo va tomando color las tan ricas galletas de avena. Yo, la verdad que, si bien tomaba otro tipo de desayunos, pero cuando supe cómo se hacían, realmente me
1: Eso te
0: encantó
1: encantó.
0: y quiero probar también. En alguna oportunidad quiero poner en práctica. Y lo venimos repitiendo en esta nueva temporada.

0: nada, la importancia que tiene que tú te animes a hacer algo distinto, que tú tomes esa decisión de querer, digamos, cambiar el estilo de vida,
1: Así es.
0: porque lamentablemente no nos alimentamos bien, Irma.
1: Así
0: Y
1: es.
0: sinceramente no me alimento bien y creo que es una oportunidad para que podamos cuidar nuestro cuerpo, ¿sí? Y como decíamos con Irma en otros programas anteriores, Dios nos dio la vida,
1: Así es, Dios nos dio la vida.
0: nos hizo mayordomos, digamos, para que nosotros podamos administrarla, podamos cuidarnos, ¿no? De eso se trata.
1: Ahora nuevamente en un recipiente lo que ustedes pueden hacer esta masa es como una masita normal de pan, pueden hacerla con un rodillo, estirarla y también con moldes poder
0: Sí.
1: formar las galletas o simplemente con las
0: Ah, con las
1: manos,
0: manos también
1: sí,
0: se puede.
1: en este caso sí, también. Entonces podemos hacerlo también aquí.
0: Bueno.
1: Vamos a hacerlas.
0: Bien, estas tampoco son, digamos, manipulables con...
1: Son manipulables.
0: Ah, se puede.
1: Precisamente se pueden hacer con la mano, se podrían hacer con un
0: Claro.
1: rodillo y o si no, como de la forma que yo estoy haciendo, como no, para no utilizar las manitas.
0: Muy bien, eso es dependiendo de cada uno.
1: Acá, sí, así es, formar las galletitas
0: Muy bien. Qué rico, Irma.
1: así es, entonces
0: Muchísimas gracias porque en cada programa y en esta nueva temporada tú siempre nos ayudas. Y sé que nuestros amigos en sus casas también están agradecidos.
1: así es, yo también estoy muy gustosa de poder enseñarles todas estas recetas que yo también en algún momento he aprendido. Y yo te digo que las he practicado bastante y la verdad que me encantan. Todas las recetas que les he enseñado me encantan.
0: Y hay muchas más sorpresas, ¿cierto?
1: Así es.
0: A lo largo de esta temporada hay muchas sorpresas para ustedes, así que no dejen de seguirnos. Decíamos anteriormente que ustedes pueden ingresar al Facebook para poder hablar con nosotros, decirnos cuáles son sus dudas, porque siempre en un programa de cocina la gente a lo mejor se pierde algunos detalles, siempre queda
1: Sí,
0: alguna duda.
1: justamente.
0: Siempre a lo mejor queda alguna, hasta incluso una sugerencia, porque nuestras amigas en sus casas también tienen otras formas de hacer, ¿no? Las
1: Así
0: cosas.
1: es.
0: Por lo tanto, nos pueden escribir y nosotros ayudarlos.
1: Ayudarles, claro que sí. Muy bien, ahora
0: Bueno.
1: vamos a seguir con la siguiente receta,
0: Muy
1: ¿no?
0: bien, entonces
1: Rápidamente.
0: vamos a
1: Y la
0: hacer
1: última
0: la
1: de este
0: última
1: día.
0: receta
1: De
0: de este
1: este día,
0: día.
1: ¿sí?
0: Sí, estamos reforzando el área del desayuno.
1: Muy bien.
0: Muy bien, Irma.
1: Entonces las galletitas ahora a continuación son las galletas de avena con coco.
0: Muy bien, entonces, queridos amigos, tomen nota, galletas de avena
1: Con
0: con
1: coco,
0: coco.
1: raya.
0: Muy
1: Muy bien.
0: bien, Irma.
1: Los ingredientes son 5 tazas de avena,
0: Bueno,
1: también avena
0: está
1: entera, bueno, en hojuela.
0: claro, ahí están viendo.
1: También necesitamos media taza de aceite.
0: Bueno. Aquí preferentemente es de...
1: Sí, podría ser de semillas de girasol o sí
0: Claro.
1: podrían
0: En
1: obtener
0: caso
1: el de oliva.
0: de que no tengan de oliva, también lo pueden hacer con la que tenemos aquí al lado, que es
1: Así
0: aceite
1: es.
0: vegetal.
1: Muy bien. Ahora,
0: Sí.
1: una taza de azúcar moreno o miel de caña.
0: Bueno. Ahí en este caso tenemos aceite, perdón, azúcar morena.
1: Sí.
0: Sí.
1: Muy bien. Media taza de semillas de linaza.
0: Bien, la linaza. Bien, ahí fíjense, amigos. Lo estamos mostrando a cada uno los ingredientes para que todos puedan ver, ¿no?
1: Sí, media taza de agua caliente.
0: Bien, aquí está el agua caliente. Ahí se lo estoy mostrando todo. Voy a dejarlo aquí.
1: Dos tazas y media de coco rallado fresco. Coco rallado fresco. Porque
0: Bien.
1: hay uno que es más seco y hay otro que es más húmedo.
0: Bien, en este caso, porque se estará preguntando nuestra amiga en su casa, ¿dónde puedo conseguir este coco rallado? ¿Es común o...?
1: Aquí en Bolivia sí, lo puedes encontrar en cualquier tienda, la verdad, en cualquier mercado, tiendita de barrio tal vez, pero también en los supermercados, en cualquier lugar.
0: Muy bien, amigos,
1: Es
0: ahí
1: fácil de
0: entonces
1: encontrar.
0: escucharon a Irma.
1: Muy bien, también una pizca de sal
0: Bueno, les voy a mostrar aquí la sal.
1: y cáscara de limón a gusto.
0: Y la cáscara que en forma anterior lo estábamos utilizando.
1: Ya, ok, muy bien. Ahora el primer paso que vamos a hacer es poner aquí la avena.

0: en un recipiente. Luego lo que vamos a hacer, ustedes necesitan agua caliente o, bueno, tibia por lo menos, tibia. Pero si pueden caliente. Entonces vamos a echar un poquito a la licuadora.
1: Vamos a utilizar de nuevo la licuadora.
0: Le vamos a echar
1: la linaza.
0: Linaza.
1: También es una semilla muy conocida y que se utiliza bastante, ¿no?
0: Así es que ahora sí se está utilizando bastante, la verdad, para combatir muchas enfermedades como la diabetes, cansancio, fatiga, por ejemplo, es muy buena en los aceites esenciales como los omegas.
1: Bien, así que...
0: Muy bien. Ahora, esta linaza tenemos que aprender a usarla. Vamos a reemplazar el huevo en esta receta con la linaza. Cumple la función de ligar igual que el huevo.
1: Ah, mira, no sabía eso. Pues muchas gracias por traer estas alternativas y poder... hace poco salió un estudio acerca del huevo. En cierta forma es bastante... Si bien es una fuente
0: de proteínas.
1: Para nosotros... Pero también vemos que es perjudicial en caso de que comamos bastante seguido.
0: Así es. Muy bien, ya está muy bien batida, tiene que estar bien mezclada como una crema, se va a volver cremosa esta preparación.
1: Bueno.
0: Ahora lo que hacemos simplemente es añadir el resto de los ingredientes,
1: ingredientes
0: a la avena y mezclar todo, ¿no?
1: Bien. Azúcar para endulzar.
0: Vamos a poner la pizquita de sal.
1: Una pizquita de sal, que recuerden que esta es una cucharadita pequeña. No abusemos tampoco con echarle mucho.
0: Sí, la sal hay que tener mucho cuidado, ¿no?
1: Es un poquito.
0: Y el coco rallado.
1: Muy bien.
0: Todo lo que vamos a hacer es mezclar.
1: Mezclamos bien.
0: Y nos falta el aceite. Vamos a usar en este caso este de girasol.
1: Bueno. Ahora, esto también tiene que formar tipo una masa.
0: Sí, se va a hacer como una masa con el líquido que vamos a poner aquí.
1: Claro. Bien, fíjense amigos, ahí nuestra amiga Irma nos está enseñando a cómo nosotros podemos tener un rico desayuno que en un principio hemos estado haciendo las galletas de avena con maní. También hemos hecho galletas de sémola con plátano. Y ahora por último son las galletas de avena con coco. Sí, veíamos también ahí utilizando linaza para suplantar
0: al huevo.
1: Al huevo, ¿no? Muy bien, Irma. Entonces ahí estamos en la fase final.
0: La fase final.
1: De esta rica galleta. Y vamos revolviendo todo.
0: Sí. Pueden dejar reposar igual un momentito para que se hidrate bien la avena y luego pueden usarla como una masa normal de galletas para poder formar las galletitas.
1: Muy bien. Yo, Irma, la verdad que voy a tener que probar esta comida.
0: Sí, vas a probar, claro.
1: Porque nuestros amigos, yo sé que ustedes quieren que yo pruebe la comida, así que voy a tener que hacerles caso.
0: Claro que sí tienes, no te puedes ir sin probar.
1: Exacto.
0: Y que des la opinión sinceramente a los amigos.
1: Muy bien, entonces ahí estamos ya viendo la parte final de esta galleta de avena.
0: Entonces nuevamente llevar la sal a un molde previamente aceitado para evitar que se peguen al fondo. Entonces, y listo.
1: Muy bien.
0: Entonces vamos a hacer el mismo procedimiento. Muy bien. A ponerlas, pueden formar nuevamente aquí con las manos o así, como les sea más cómodo.
1: Claro. Ahora, Irma, ¿cuánto es el tiempo que debe estar esta galleta en el horno?
0: De 25 a 30 minutos, hasta que se doren, en realidad, hasta que tomen color doradito.
1: ¿Sí?
0: Por debajo y por encima y ya están listas, más o menos.
1: Ahora, ¿hay que darlas vuelta
0: no,
1: o hay que dejarlas...?
0: No, generalmente el horno tiene la parte de arriba para dorar y la parte de abajo. Entonces, ambos lados se ocupan de dorar al mismo tiempo.
1: Ah, muy bien. Entonces, bien, eso es a tener en cuenta, ¿sí? A veces uno piensa que las tiene que dar vuelta, que las tiene que mover. En este caso, se dejan...
0: Se dejan... quietitas hasta que, porque si moverlas a veces se pueden partir, ¿no?
1: Claro.
0: Arruinarse la galletita.
1: Muy bien.
0: Muy bien, esa sería la preparación. Federico, ¿qué te parece del día de hoy?
1: Bueno, realmente, voy a dejar esto ahí. Ustedes pueden ver,

0: la forma se la pueden dar ustedes, como nos decía Irma. También hay recipientes donde uno le puede dar una forma.
1: Sí, y también podrían poner un molde, ¿no? Como con galletitas individuales para poder formar las galletitas. O agarrar los moldecitos en forma de florcitas, estrellitas, para molde para galletas y también hacerlas.
0: Muy bien. Así que bueno, vamos a dejar esto aquí y vamos a mostrarles a nuestros amigos el producto final, ¿sí? Así que fíjense, aquí tenemos las galletas.
1: Esas son de coco.
0: Esas son de coco, más, un color más clarito, ¿no?
1: Más claro.
0: Muy bien, fíjense ahí, amigos, aquí están los pancillos.
1: Panecillos de plátano con sémola.
0: Con sémola. Y por último,
1: las galletas de avena.
0: Las galletas de avena. Así que yo voy a probar un poquito. Ahí.
1: Esas están muy crocantes.
0: Muy rico. Así que, ¿qué te parece si yo, mientras yo como tú, no despides a nuestros amigos?
1: Claro que sí. Bueno, queridos amigos, ha sido un placer poder estar con ustedes una vez más en este programa y deseo que Dios los bendiga grandemente a ustedes y a sus familias, y no dejen de sintonizarnos en los siguientes programas.

0: arepas y perico de soya.
1: El desayuno perfecto, así lo vas a hacer.
0: Para los pericos, una taza de queso de soya rallado, guiso fino al gusto, dos cucharadas de aceite, una cucharada de salsa de ajo o crema de ajo, sal al gusto y media taza de arrecho de soya tostada.
1: Así es, rayas el queso de soya y sofríes con el guiso y el aceite. Agrega sal al gusto y el afrecho. Mueves constantemente durante 5 minutos y está listo para servir y disfrutar. Y para las arepas,
0: 4 cucharadas de melado, 500 gramos de promasa o harina de maíz, 250 gramos de afrecho de soya previamente tostada, sal al gusto, 2 cucharadas de zanahoria rallada, media cucharada de crema de ajo y agua al gusto.
1: Amasamos todos los ingredientes juntos para lograr una masa firme pero suave y moldeable. Con agua le damos forma de arepas. En una plancha o un sartén previamente engrasado colocamos las arepas para asarlas y servirlas calientitas.

0: Parte de las prácticas de la nueva era implica ser un canalizador o un medium, tanto para los espíritus como para los extraterrestres. Hay miles de estas sesiones grabadas donde una persona voluntariamente permite que su cuerpo sea habitado por un ser alienígena y habla a través de él para dar un mensaje a la humanidad. Esta práctica se está volviendo cada vez más popular entre los jóvenes de hoy. Hay muchos influencers en el mundo que están impulsando esta idea.
1: Muchas naves espaciales. Había como de 5 a 7. Y no sé por qué no trate de tomarle una foto. Solo lo miré.
0: Keisha dice que fue entrevistada por Demi Lovato, lo que le intrigó para canalizar seres extraterrestres.
1: Con Demi Lovato, me gusta la conversación que tuvimos. ¿Por qué? Ella me motivó para que leyera un par de libros completamente nuevos que ella me dijo. Y después de que me dijo, lo descargué de inmediato. E hice a mi familia para Navidad, meditemos todos y tratamos de canalizar a extraterrestres. Así que trato de reunir a todos mis amigos y familiares y solo estoy meditando sobre los extraterrestres. Con mi nuevo hobby gracias a Demi Lovato.
2: Invocándolos. Gracias Demi por eso.
0: Demi Lovato apareció en las noticias de la cadena de transmisión cristiana diciendo que ser bautizada en Israel llenó el agujero de Dios en mi corazón. En octubre de 2019 publicó una fotografía de ella en su Instagram diciendo, bautizada en Israel, con esta publicación. Soy una cantante estadounidense, fui criada como cristiana y tengo antepasados judíos. Cuando me ofrecieron la oportunidad increíble de visitar los lugares sobre los que había leído en la Biblia, dije que sí, hay algo absolutamente mágico en Israel. Nunca había sentido de espiritualidad o conexión con Dios, algo que he perdido desde hace muchos años. La espiritualidad es tan importante para mí. Ser bautizada en el río Jordán, el mismo lugar donde Jesús fue bautizado, nunca me ha sentido más renovada en mi vida. Este viaje ha sido muy importante para mi bienestar, mi corazón y mi alma. Estoy agradecida por los recuerdos y la oportunidad de poder llenar el agujero del tamaño de Dios en mi corazón. Gracias por invitarme a Israel. Aquí Demi Lovato comparte en el programa del Dr. Phil, cómo se profetizó sobre ella cuando era una niña pequeña, sobre cómo usaría sus dones musicales para llegar a miles.
3: Fui al campamento de la iglesia una vez, y hubo alguien que habló en lengua sobre mí, y crecí como una cristiana. Entonces no estaba familiarizada con esta experiencia. Y recuerdo profetizando sobre mí diciendo que un día serás nuestro héroe para decenas de miles de personas. Y afortunadamente, mi plataforma ha llegado a muchos más a través de las redes sociales y a través de mi trabajo. Pero, fue ese día que dijo, serás un héroe para miles de personas, y dijo que sería a través de las artes. Y supe en ese momento que si alguna vez llegara a ser cantante, hice este pacto con Dios. Le dije, Dios, si me das la oportunidad de vivir mis sueños, te lo devolveré y viviré mi vida con la esperanza de ayudar a los demás.
0: Y aquí está menos de 2 años después de ser bautizada en el río Jordán, diciendo que Keisha que puede convocar a ovnis y canalizar extraterrestres.
3: La frecuencia de la ciudad fue simplemente increíble. Y fue muy fácil hacer contacto. Estuvimos meditando toda la semana, y luego solo nos tomó 10 minutos antes de que miramos hacia arriba, vimos hielo como si viéramos una nave en lo que parece un avión Concorde. Ya sabes, aviones negros que parecen triángulos se parecen a los que tienen 2 luces rojas. Y luego, en un momento, la nave simplemente se separó en 2 naves diferentes como si no pudiera explicarlo, pero lo estás viendo. Y estás como, wow. Entonces todos vieron eso. Claro, está bien. Entonces, ¿qué pasa? Y luego hay un momento real como, entonces, ¿será que entramos o no?
0: Esta idea de la nueva era de poder canalizar a otros seres, esto no es nada nuevo. En el libro de Primera de Samuel, donde el rey Saúl va a buscar un medium para hablar con los muertos, esos conceptos de la nueva era se han estado infiltrando en las iglesias durante generaciones. Ahora hasta el punto de que Demi Lovato afirma ser una cristiana bautizada que puede meditar y canalizar a los extraterrestres. Ella está usando su gran plataforma para influir en otros para que hagan lo mismo. Esto es exactamente lo que Roger Manoe dijo que el maestro o el plan de Satanás era para el mundo.
4: Espíritu. Volverá. Se declaran habitantes de planetas lejanos en las galaxias. Cuando el espíritu converse con un transmedia, será con personas influyentes.
0: muchos testimonios de personas que afirman haber sido secuestradas por extraterrestres. Describieron a estos seres extraterrestres como seres perfectos, angelicales con cabello rubio y ojos azules, criaturas parecidas a ranas grises y reptiles. No creo que sea una coincidencia que el primer extraterrestre original que vino a la Tierra desde los cielos apareciera una criatura reptil parlante, dando doctrinas de la nueva era como tú eres Dios y no puedes morir. Ese es el mismo mensaje que escuchamos de esas entidades a partir de los testimonios de los secuestrados.
2: Cuando nos ven preocupados por cosas como la muerte, les resulta gracioso, y cuando ven que nos gusta correr como pollos sin cabeza, solo para generar dinero, solo para mantenernos vivos, todo es una gran broma, porque de todos modos no puedes morir, y dicen, incluso si morimos, puedes regresar del ocultismo del estado de la muerte.
0: El ocultista Aleister Crowley era el hombre más perverso y malvado del mundo, y dibujó un dibujo de un demonio que lo visitaba con frecuencia. Ese demonio se presentó a sí mismo como Lam, que en tibetano significa el camino. Una falsificación exacta del verdadero Cordero de Dios, que es el camino, la verdad y la vida. Ahora podemos ver claramente que estas entidades no son visitantes de otros planetas como dicen, sino que en realidad son ángeles caídos que seducen al mundo con doctrinas de demonios. Muchos serán engañados y se apartarán de la fe y prestarán atención en espíritus seductores y doctrinas de demonios, al igual que Demi Lovato. Esta idea de estos extraterrestres son en realidad demonios disfrazados no solo en una idea cristiana. Hackett Valley, autor del libro llamado Mensajeros del Engaño, dijo esto en una entrevista.
5: Su libro más reciente Mensajeros del Engaño, que tiene muchos años, sugiere que los ovnis están tratando deliberadamente de manipular nuestra mente subconsciente para crear una mitología en nuestra cultura sobre ellos mismos, que es una de las razones por las que son tanto

0: físicos como concretos, pero muy elusivo. Al mismo tiempo, ¿todavía se siente de esa manera?
1: Creo que, desde mi propio punto de vista, voy a estar muy decepcionado si los ovnis resultaran ser nada más que visitantes de otro planeta, porque creo que podrían ser algo mucho más interesante.
0: ¿De otra dimensión del espacio o del tiempo?
1: Aquí hay objetos, creo que tenemos que llamarlos objetos, que son físicos que interactúan con el medio ambiente que causan efectos sobre los testigos en la psicología, y la fisiología de los testigos que dejan huellas en el suelo, y sin embargo son capaces de parecer, capaces de manipular el tiempo y el espacio de maneras que van más allá de lo que comprende nuestra física.
2: Eddie Bravo en un podcast con Joe Rogan hablan sobre William Cooper, el autor de He aquí un caballo pálido, y cómo mientras trabajaba con los militares realmente creía en extraterrestres y ovnis porque los veía en sus propios ojos, pero luego comenzó a preguntarse si estaba siendo engañado.
0: Guillermo Cooper escribió He aquí un caballo pálido. Él escribió ese libro. Es como, probablemente considerado como el padre de las teorías de conspiraciones. Guillermo Cooper fue el encargado de armar los documentos. William Cooper estaba en una oficina naval ultrasecreta en reuniones de inteligencia naval. Pensó que estaban tratando de hacernos creer en los extraterrestres para que pudieran fingir un ataque alienígena. Entonces eso marcará el comienzo del nuevo orden mundial. Porque, ¿qué pasa si los extraterrestres atacan? Todos nos unimos. Y todas las películas. Los ves en las películas como, oh, llamemos a China. Todos nos unimos. Ese es el propósito de todo. William Cooper. Él era el tipo que era, los extraterrestres existen. Estoy mirando estos documentos. Están teniendo estas reuniones sobre este accidente. Tiene su pequeño radio privado y luego dice, oh, estos me están engañando. Todo esto es una tontería. Ellos, están organizando una invasión alienígena falsa. Eso es lo que están haciendo.
1: O podría ser manipulado a propósito por personas que tienen la tecnología para simular las apariciones de ovnis. Y la gente dice, bueno, claro que no. ¿Quién haría algo así? Bueno, te recuerdo que, durante la investigación de Watergate, se descubrió que había un plan. Se originó en la Casa Blanca. Sacar a la superficie un submarino de la costa de Cuba y pintar la segunda venida de Cristo sobre la isla de mediante el uso de hologramas, que está bien dentro de nuestra tecnología actual.
2: Tom DeLonge, ex líder de las bandas Blink 182 y Angels in Airwaves, obtuvo la autorización de seguridad de la CIA y el permiso para compartir información sobre el tema con el público.
3: Rollo de comunicación, así se hace.
0: Entonces te darían información y tú la harías llegar a la gente. Y ahora, ¿por qué no lo harían ellos mismos? Porque no tendrían la misma plataforma.
3: No tienen la misma plataforma, no la tienen. No tienen forma de hacer una película, un libro. No saben tener una forma de hacer documentales. No tienen forma de participar en un gran programa como este y comunicarse con los jóvenes. Ellos no hacen eso. No creo que algunos de los eventos ocurrieran por accidente. Mira, creo que ha habido muchos eventos que son a propósito. Algunos han sido para mostrar, algunos han sido para... Y hay una variedad de razones, pero creo que gran parte es un sistema de control que realmente empuja a la humanidad en una dirección muy específica.
2: Escuche esta interesante declaración, lo que dijo en una entrevista en Coast to Coast AM.
0: Pero puede hacer todo tipo de cosas. Parece alimentarse del miedo. Puede ser muy oscuro y amenazador a veces. Recuerdo reírme de la gente que decía que no son extraterrestres, son demonios. Ya no me río ahora, no estoy tan seguro de eso.
4: Hay un vínculo muy, muy fuerte entre lo que la gente cree que son los demonios de la Biblia y otras religiones. Y el fenómeno ovni. Y lo que tienes es algo que no le gusta a la humanidad. Punto.
2: Carol Rosen fue socia y orador de Wenner von Braun, que fue una figura destacada en el desarrollo de la tecnología Rocket en Alemania nazi. Ella dijo que en sus últimos años de vida comenzó a admitirle algunas cosas interesantes.
5: Cuando era gerente corporativo de Fairchild Industries en 1974 hasta 77, conocí al Dr. Wenner von Braun a principios del 74. Durante los últimos años de su vida, sus últimos años, fue para educar al público y a los tomadores de decisiones sobre por qué las armas espaciales son una idea tonta, peligrosa, desestabilizadora o costosa, innecesaria, impracticable e indeseable. La estrategia que me enseñó Wenner von Braun fue que, primero, los rusos serán considerados el enemigo. El enemigo identificado. Nos dijeron que tenían satélites asesinos. Nos dijeron que iban a venir a buscarnos y a controlarnos. toda esa historia.

0: historia. Primero, los rusos eran el enemigo contra el que iban a construir armas espaciales. Entonces se identificarían a los terroristas, y eso pronto seguiría. Escuchamos mucho sobre terrorismo. Luego íbamos a identificar a los locos de los países del tercer mundo. Ahora los llamamos naciones de preocupación, pero él dijo que ese sería el tercer enemigo contra el cual necesitaríamos construir armas espaciales. Y el próximo enemigo fueron los asteroides. Ahora, en este punto, se rió entre dientes la primera vez que lo dijo. Los asteroides contra los asteroides iban a construir armas espaciales. Entonces fue algo gracioso, y lo más importante de todo fue contra lo que llamó aliens extraterrestres. Esa sería la carta final. Y una y otra vez durante los 4 años que lo conocí estuve dando sus discursos por él. Él sacaría esa última carta. Y recuerda, la última carta es la carta alienígena. Tendremos que construir bens basados en el espacio contra los extraterrestres. Y todo eso, dijo, es una mentira.
1: Lou Elizondo, ex oficial de la inteligencia del Departamento de Defensa, dijo que uno de sus superiores le dijo que dejara de investigar ese tema porque ya sabía de qué se trataba.
2: Esta es una persona, la respeto tremendamente como persona mayor. Me dijo, quiero que dejes de hacer esto. Dije, está bien, señor, ciertamente puedo. ¿Pero puedo preguntar por qué? Él dice, bueno, ya sabemos lo que es ahora. En ese momento, honestamente pensé que tal vez era nuestra propia tecnología. Me estaba encontrando con una aplicación súper secreta. Y, ya sabes, me decían que me detuviera. Y dije, está bien, señor, entonces es nuestro. Y él dijo, no, eso no es lo que estoy diciendo. Me preguntó fríamente, ¿has leído tu Biblia últimamente? Y no estaba muy seguro de a dónde iba con eso. Le dije, bueno, señor, creo que hago lo que dice. ¿A dónde va con esto? Y él dijo, bueno, entonces sabrías que las cosas son demoníacas y que no deberíamos estar persiguiendo. Sí. Y no estaba recibiendo nada. Así es exactamente como se sentía.
3: Entonces esto es del Pentágono. Esto es del Departamento de Defensa, oficial. Te decía, deja de mirar a los ovnis. Porque es demoníaco.
2: Correcto.
1: Y habiendo cientos y si no miles de personas que han escapado de una experiencia de abducción extraterrestre, diciendo el poderoso nombre de Jesucristo.
4: Cada uno de ellos dijo, sí señor, nos hemos encontrado con casos como este en el que han podido detenerlo usando la oración o el nombre de Jesús. Dije, perdón, ¿cómo es que nunca hemos visto esto documentado? Nos está diciendo lo contrario que no se puede hacer. No se puede detener. Primera respuesta que normalmente nos daban. ¿Nosotros qué hacer con eso? Hubiera estado bien con eso. La segunda respuesta es lo que me desconcierta y me enojó un poco. Ellos, ¿por qué era? Aquel, que quiero que escuches con seguridad. Dijeron que no podíamos ir ahí. Porque podría afectar nuestra credibilidad en el ámbito. Me suena, como encubrir. Durante los próximos 10 años, ahora he trabajado con más de 400. Casos de personas que han podido detener la experiencia del secuestro en el nombre y autoridad de Jesucristo. Esta es evidencia documentada.
1: Vemos que esos seres han estado visitando la Tierra a lo largo de la historia y aparecen desafiando la física y apareciendo misteriosamente cuando alguien medita en un campo. Muchos han testificado haber visto a esos seres atravesando paredes y incluso secuestrarlos directamente a través de su techo de su casa. Esas entidades siempre parecen aparecer alrededor de los ocultistas o personas involucradas en religiones falsas o con drogas alucinógenas o como DMT. Siempre están compartiendo un mensaje anticristo de la nueva era que dice ustedes son dioses y no pueden morir. Y que Jesús no es quien que crees que es, sino un maestro ascendido que alcanzó la conciencia crística y ascendió de regreso al universo en su nave nodriza. La Biblia nos dice en 1 Timoteo capítulo 4 versículo 1 al 2, pero el Espíritu dice claramente que en los tiempos finales algunos apostatarán de la fe, escuchando a espíritus engañadores y a doctrinas de demonios, hablando en hipocresía de mentirosos que teniendo cauterizada la conciencia. Efesios 6:12 dice, porque no luchamos contra sangre y carne, sino contra principados, contra potestades, contra los gobernantes de las tinieblas de este siglo, contra huestes espirituales de maldad en lugares celestiales. Marcos 13:22 y 23 dice, porque los falsos cristos y falsos

0: profetas se levantarán y darán señales y maravillas para engañar. Y si es posible, incluso a los elegidos, pero ten cuidado. Mira, te he dicho todas esas cosas de antemano. La palabra de Dios tiene respuestas para nosotros y nos está dando las respuestas de antemano para que podamos ser parte de los elegidos que no serán engañados por esta falsificación. Incluso los astronautas que trabajan en la NASA nos dicen que los extraterrestres son reales.
1: No me sorprendería que estemos bajo vigilancia por visitantes extraterrestres. Creo que les interesa todo lo que estamos haciendo. Creo, simplemente observando nuestro progreso. Están buscando ver lo que está sucediendo en este planeta.
2: Me encanta estar aquí.
3: Para cuando aterrice en septiembre, Ali estará 666 días en el espacio.
0: Irónicamente, en hebreo esta palabra significa desviar, engañar, seducir. Y ahora una de las tendencias más importantes es llevar esta palabra pegada al pecho o en tu frente. En el libro de Juan nos dice en Apocalipsis capítulo 16, versículo del 13 al 14, que vio tres espíritus inmundos como ranas. Salen de la boca del dragón y de la boca de la bestia y de la boca del falso profeta, porque ellos son los espíritus de demonios obrando milagros que van a los reyes de la tierra y del mundo entero para reunirlos en la batalla del gran día del Dios Todopoderoso. Podríamos estar viviendo en los últimos días donde la gente negará de su fe, prestando atención a espíritus seductores y doctrinas de demonios, como ranas que van a los ejércitos del mundo, para unirlos y crear grupos militares y para construir armas para destruir los cielos en contra de la segunda venida de Cristo. Creo que estamos viendo el cumplimiento de la profecía ante nuestros propios ojos. ¿Despertarás hoy a las señales de los tiempos finales y tomarás tu relación con Jesucristo? En serio, comienza a investigar profundamente en la verdad de la palabra de Dios para que podamos ser parte de esos elegidos que no serán engañados por este engaño masivo de los últimos tiempos.

0: ¿Podría un Dios, que se define como amor, gozarse en el sufrimiento de los seres que él mismo creó? ¿Sería Dios justo si condenara un castigo indescriptible y eterno, sí, eterno, a aquellos que sin haber elegido nacer en este mundo, hayan tomado malas decisiones?
1: ¡Padre Abraham! ¡Padre Abraham! ¡Ten misericordia de mí!
0: ¿Podría el cielo ser un lugar de gozo cuando de fondo suenan terribles alaridos y blasfemias de aquellos que arden entre las llamas del tormento eterno?
1: ¡Te vi con Lázaro! ¡Mándamelo! ¡Para que moje la punta de su dedo en agua y refresque mi lengua, porque estoy en agonía en estas llamas!
0: ¿Permitirá Dios que el mal dure para siempre? Si la respuesta a cada una de estas preguntas es no, ¿cómo entendemos entonces aquellos pasajes de la Biblia que hablan del fuego eterno? Presta mucha atención, porque a partir de este momento te demostraremos la verdad sobre el infierno. Fue el mismo diablo quien incitó a los hombres a desobedecer al Creador, inculcándoles la doctrina de la inmortalidad del alma. Y después de la caída de nuestros padres, Satanás ha abrumado a las personas, diciéndoles que deberán pagar su pecado con tormentos eternos. De esta manera, ha representado a Dios como un ser vengativo, declarando que arroja al infierno a todos aquellos que no le agradan, que les hace sentir eternamente los efectos de su ira, y que, mientras ellos sufren tormentos indecibles, retorciéndose entre las llamas, su creador los mira satisfecho. Así es como el gran enemigo reviste con sus propios atributos al creador y bienhechor de la humanidad.
2: Juro por mi vida, oráculo o profecía del Señor, que yo no deseo la muerte del malvado,

0: sino que se convierta de su mala conducta y viva. Conviértanse, conviértanse de su conducta perversa. ¿Por qué quieren morir?
1: Es incalculable el daño que ha producido la herejía de los tormentos eternos. La religión de la Biblia, llena de amor y de bondad, resulta empañada por la superstición y el terror que genera este engaño. Cuando consideramos con cuán falsos colores Satanás pinta el carácter de Dios, podemos admirarnos de que se tema y hasta se aborrezca a nuestro misericordioso Creador y Salvador. Sin embargo, estas espantosas ideas respecto de Dios han sido propagadas desde el púlpito por multitudes de cristianos. Y por esto, millones de personas se han vuelto escépticas e incrédulas. ¿Y si los malvados no van al infierno? ¿Qué pasará con ellos? Serán destruidos, aniquilados, consumidos por completo por Dios el día que ejecute su juicio. Y cuando recree todas las cosas, el mal habrá dejado de ser para siempre jamás. El fuego o las llamas eternas no es un fuego que no tiene la capacidad de consumir lo que quema, y por eso arde eternamente, sino que, por el contrario, la expresión fuego eterno se refiere a Dios mismo como fuego consumidor. Para comprobar esto, analicemos la expresión hoguera eterna del texto donde Dios dice, en relación a los últimos días,
0: mi soplo es un fuego que los va a devorar. Los pueblos serán calcinados, como espinas cortadas arderán en el fuego. Están aterrados en Sion los pecadores. Un temblor invade a los impíos. ¿Quién de nosotros habitará en un fuego devorador? ¿Quién de nosotros habitará en una hoguera eterna?
1: Estamos en contexto. Es el fin del tiempo, y Dios se ha levantado para hacer justicia. Hasta aquí, ha pronunciado dos aseveraciones muy claras en relación a lo que sucederá con los impíos. Dice, mi soplo es un fuego que los va a devorar, y los pueblos serán calcinados, como espinas cortadas arderán en el fuego. Quedando muy claro que Dios consumirá el mal, ¿verdad? Ahora, luego pregunta, ¿quién de nosotros habitará en una hoguera eterna? Si dijera que los impíos, podría interpretarse que existe el infierno. Ahora, ¿y si dijera que los justos habitarán en la hoguera eterna? ¿Qué significaría entonces? ¿Podría ser que siendo Dios fuego consumidor, los pecadores serán consumidos, pero los justos podrán habitar seguros ante su presencia? Veamos qué contesta la Biblia.
0: ¿Quién de nosotros habitará en un fuego devorador? ¿Quién de nosotros habitará en una hoguera eterna? El que obra con justicia y que habla con rectitud. El que rehúsa una ganancia extorsionada. El que sacude sus manos para no retener el soborno. El que tapa sus oídos a las propuestas sanguinarias. El que cierra sus ojos para no ver la maldad. Ese hombre habitará en las alturas. Roca fortificada será en su baluarte. Se le dará su pan y tendrá el agua asegurada. Porque el Señor es nuestro juez. El Señor es nuestro legislador. El Señor es nuestro rey. Él nos salvará. Ningún habitante dirá, me siento mal. Y al pueblo que habitará allí, le será perdonada su culpa.
2: Por favor, no.
1: La teoría de un infierno eterno no es lógica, ni desde el punto de vista de un Dios de amor, ni desde las leyes de la física. Pensá por un momento, ¿qué cosa que no sea Dios puede arder eternamente? En algún momento, más tarde o más temprano, todo se consume y deja de ser. Cuando la Biblia habla de fuego eterno, se refiere a Dios como fuego consumidor. Por esto,

0: nunca se apaga, porque Dios jamás dejará de existir. Ante su presencia, los malvados serán consumidos como estopa, y los santos habitarán seguros.
1: Ustedes volverán a ver la diferencia entre el justo y el impío, entre el que sirve a Dios y el que no le sirve. Porque llega el día abrasador como un horno. Todos los arrogantes y los que hacen el mal serán como paja. El día que llega los consumirá, dice el Señor de los ejércitos, hasta no dejarles ni raíz ni rama. Pero para ustedes, los que temen mi nombre, brillará el sol de justicia que trae la salud en sus rayos.
0: Si la Biblia dijera que hasta el mismo diablo dejará de existir, ¿qué lógica tendría la teoría del infierno eterno?
1: Te reduciré a ceniza sobre el suelo, delante de todos los que te miran. Todos los pueblos que te conocen están consternados por ti. Te has convertido en un motivo de espanto, y no existirás nunca más.
0: Amigos, sabemos que hay más pasajes para analizar, y alguno de ellos trataremos en los próximos programas. Pero, en base a lo que hemos visto hasta aquí, ¿no es lo suficientemente clara la Biblia cuando habla que Dios eliminará el mal desde la raíz hasta la rama? La teoría de las penas eternas es otro de los engaños de Babilonia. Constituye parte de las creencias paganas y diabólicas que promueve la Iglesia romana y que dejó por herencia a la mayoría de las iglesias que salieron de ella. Es cierto que la inmortalidad del alma y el infierno eterno han sido enseñados muchas veces por personas piadosas y eminentes que mamaron esta doctrina desde su niñez, pero esta luz aún no les había sido dada. Nosotros tendremos que responder por la que brilla en nuestros días. Por esto, si nos alejamos del testimonio de la palabra de Dios y aceptamos falsas doctrinas porque nuestros padres las enseñaron, caeremos bajo la condenación pronunciada contra Babilonia, porque estamos bebiendo del vino de sus abominaciones.

0: Hola, queridos amigos, estamos felices, contentos de compartir un sábado más a su lado y agradecemos a Dios por la disposición que toman de compartir este culto de adoración con nosotros. Gracias a aquellos que nos están observando a través de las redes sociales Facebook, YouTube y a aquellos que nos están mirando a través de la señal abierta del canal 23 acá en Bolivia. Sean bienvenidos. En esta oportunidad tenemos unos invitados de lujo y son especiales porque ellos han tomado su tiempo para el servicio del Señor. Nos acompaña la familia Fernández Rodríguez. Sean bienvenidos.
1: Muchas gracias, hermanita Yorbelis.
0: Gracias a ustedes por disponer de este tiempo y contarnos la experiencia tan linda de cómo el Señor los ha sacado de una manera milagrosa luego del coronavirus y disponer, ¿verdad?, de los recursos y los medios para hoy día estar acá en Bolivia. Y quiero empezar con el hermano Luis. Hermano Luis, sabemos que el Señor ha obrado milagros en su vida. Y quiero preguntarles, ¿cómo llegó el Evangelio a la familia Rodríguez?
2: Bueno, el Evangelio llegó especialmente. Yo tengo dos hermanos, yo soy el más pequeño de ellos, y mi hermano, el 25 de octubre del año 82, murió en un accidente de tráfico. Eso, digamos que para una madre es fatal. Mi madre estaba descorazonada, no tenía ya ganas de vivir. Y como el Señor trazó el plan, yo tenía unos tíos allí en Valencia, en España.
0: Usted es de Valencia, España.
2: Sí, de Valencia.

0: que ellos conocieron la fe hace 40 años, hoy mis tíos ya están fallecidos, pero nunca nos hablaron de la palabra de Dios, del Evangelio. Entonces le dijeron a mi madre, mira, te vamos a llevar a un lugar, mi tía, donde te van a dar esperanzas. Le llevaron a la iglesia adventista en noviembre del año 1982. Yo todavía me resistí, yo no acompañé a mi madre. Y bueno, en esa iglesia, una obrera bíblica llamada Rosy Codejón, pues gustosamente nos dijo que si queríamos dar estudios bíblicos, o sea, recibir estudios bíblicos, nosotros, mi hermana, mi madre y yo, mi padre no, él nunca estuvo aparte, pero nunca nos hizo ningún problema en la palabra de Dios, pues aceptamos gustosamente y estuvimos 6 meses hasta que llegó el 11 de junio de 1983, donde mi madre y yo nos estábamos bautizando en la iglesia de Valencia Vives y mi padre lo llevamos así como engañado a la iglesia, llegó y fue testigo de nuestro propio bautismo.
1: Gloria a Dios. Usted también nos comentaba de que a través del Evangelio, ¿verdad? Del amor del Señor, su mamá pudo sobrellevar el dolor de la muerte de su hijo.
0: Sí, fueron momentos muy amargos, fueron momentos muy críticos de ver ahí a mi hermano totalmente entubado porque tuvo conmoción cerebral, porque él llevaba el casco y él iba con una moto, chocó contra un coche porque el coche estaba atravesado sin señalizar y entonces mi hermano se dio en la cabeza al caer al asfalto. Un médico que él salía de su trabajo, le auxilió rápidamente para que no muriera en ese mismo instante y gracias a Dios que el hospital estaba al lado. Le prestó los primeros auxilios. Bueno, estuvo en cuidados intensivos y recuerdo que una persona cuando recibe un golpe en la cabeza es conmoción cerebral, te está escuchando pero no puede hablarte. Y entonces recuerdo que la enfermera dijo, estábamos presentes mi madre y yo en cuidados intensivos viendo a mi hermano, y dijo la enfermera, Carlos, está aquí tu madre y tu hermano. Si estás escuchando, aprieta la mano a tu madre. Y vimos como mi hermano apretó la mano a mi madre. En ese momento sabíamos de que él estaba consciente.
1: Sí.
0: Y además mi hermano era muy espiritual porque él, a pesar que falleció a los 21 años, siempre hacía poesías, él leyó la Biblia.
1: Era temeroso del Señor.
0: ¿Eh?
1: Era temeroso del
0: Sí,
1: Señor, lo
0: era.
1: buscaba a través del estudio de la palabra, de la oración.
0: Lo que pasa es que él lo llevaba a escondida, o sea, nunca nos habló a nosotros, por eso Dios sabrá el porqué, pero
1: Sí.
0: fue doloroso por una parte haber perdido a un hijo, haber perdido a un hermano, pero por otra parte fue alegría porque podemos descubrir que hay un Dios de verdad, hay un Dios que te escucha y hay un Dios que te puede cambiar totalmente la vida de lo que tú tenías como precepto de la vida a llevar las cosas mucho mejor hacia Él.
1: Sí. También podemos ver la mano del Señor, ¿no? Que a pesar de la tragedia, pues los abraza, los consuela y ustedes se pueden encontrar con Cristo. Ahora, hermano, sabemos que son muchos los milagros, ¿verdad?, que el Señor ha obrado en su familia y cómo el Señor los ha bendecido por serles fiel. Y uno de los puntos que queremos tocar esta mañana es cómo han visto la mano del Señor cuando usted tomó la decisión de guardar su día, su santo día, el día sábado. Nos contaba que las medidas de restricciones en España cada vez es más complicado negociar para poder guardar el día sábado, pero ¿cómo el Señor ha premiado esa fidelidad?
0: Sí, yo tenía un trabajo, mi padre se jubiló, que actualmente, ahora mismo ya va a ser 4 años que mi padre falleció. Él se jubiló de una finca que aquí se llama condominio y entonces a mí me pusieron como conserje cuidador de esa finca. Estuve casi 12 años trabajando, Pero llegó un día

0: Yo tenía mi trabajo de lunes a viernes y me querían poner trabajar el sábado en la mañana. Claro, indiscutiblemente yo no acepté. Entonces ellos se preguntaron el por qué, porque yo estaba, hacía poco que estaba casado, tenía un hijo, me podía haber jubilado en ese trabajo perfectamente. Y entonces yo le dije, claro que tengo una razón muy importante. Yo tengo la razón de que me debo a mi Dios como ustedes se deben también a nuestro Dios, porque es el Dios de todos. Y nuestro Dios nos dice que el sábado es el día de
1: Sí.
0: santificado y bendecido. Entonces, yo no voy a trabajar en sábado. Sabía perfectamente que no me iban a dar una indemnización de 12 años trabajado, que no me iban a dar un paro que tenía derecho a él, pero no me importó nada. Yo le dije, es menester obedecer a Dios antes que a los hombres.
1: Gloria a Dios, así es. Excelente. Ahora, hermana Fanny, queremos tocar otro punto con usted, porque sabemos que pudieron vivir todo este encierro. Debido a la conmoción sanitaria que está pasando en el mundo, ¿verdad? Ustedes se encontraban en Valencia, España, y el Señor impresionó su corazón para que saliera al campo antes de que llegara el confinamiento en España. Cuéntenos.
2: Sí, ya unos años atrás, siempre en mi corazón era de volver a la voluntad de Dios, ¿no? También es otro punto importante, la naturaleza, el contacto más directo con Dios. Y al crecer nuestro hijo, yo veía que no era un buen lugar la ciudad. Y entonces empecé a documentarme acerca de cómo salir de la ciudad, buscar,
1: Salir al
2: no,
1: campo.
2: sí, de la ciudad al campo, exacto. Y entonces, orando al Señor, diciendo que Él nos saque, porque habíamos tenido una experiencia años atrás de decirle, Señor, sácanos al campo, pero solo síguenos. Pero esta vez yo le dije al Señor, no, no te vamos a seguir, sino tú sácanos. O sea, no solo es
1: Guíanos, que
2: eso,
1: vaya al
2: o sea, no
1: frente.
2: solo es decir yo te voy a seguir, Señor, sino ser consciente, tan consciente de que ver los milagros que Él hizo, ¿no? Entonces, digo eso porque estaremos contando luego. Y entonces, semanas antes de que viniera en Italia, porque ya se escuchaba algo en China, pero semanas antes que viniera a Europa, el Señor me impresionó en el corazón, teniendo un
1: Sale al
2: poco
1: campo,
2: de
1: sale
2: sí.
1: al
2: Y
1: campo.
2: entonces yo le dije a mi esposo, Luis, no sé qué me pasa, hay en mi corazón que debemos salir ya al campo, ya tenemos que salir ya, pero no sé si esto viene de Dios o es que es el mal que me pone para intranquilizar nuestro hogar, no lo sé, Señor, solo Dios sabe, pero ayúdame, vamos a orar para que podamos salir si es su voluntad. Y entonces, luego yo misma le dije a mi esposo, tranquilo, porque Dios sabe por qué, pero no sé qué me pasa, pero debemos de orar.
1: ¿Ya
2: Pasó
1: estaban
2: eso,
1: ustedes en planes
2: sí.
1: de dejar la ciudad y salir al campo?
2: Sí.
1: ¿Pudieron salir, hermana Fanny, antes de que llegara el confinamiento?
2: Tristemente no. No, porque al poco tiempo no hubo tiempo, o sea,
1: Fue todo tan rápido,
2: sí, muy
1: ¿no?
2: rápido. Fue un jueves que se empezó el que se iba a confinar y el sábado ya por la noche, al lunes ya estábamos confinados. Entonces no hubo casi nada de
1: Y
2: tiempo.
1: como un apartamento.
2: Sí. Donde no hay patio, no hay un lugar de césped, por lo menos unos arbolitos,
1: Claro,
2: nada.
1: en
2: Solamente
1: plena
2: son
1: ciudad de
2: habitaciones.
1: Valencia, el
2: Exacto, sí.
1: confinamiento. ¿Y cómo vivieron ese confinamiento? ¿Qué hacían en todo ese tiempo? ¿Cómo fue esa impresión de estar encerrado en un lugar un poco pequeño, digámoslo así? No es lo mismo estar en el campo, estar encerrado en una hacienda donde tú puedas caminar en la grama, quizás salir a caminar, que estar encerrado en un apartamento. Me imagino que fue un poco complicado. Pero ¿qué hacían en todo ese tiempo para avanzar?
2: Dios siempre a mí me ha impresionado. Inmediatamente en mi mente era, reunámonos a orar. Lo primero que hicimos es entregarnos en sus manos. Y luego, por necesidad de saber qué es lo que estaba pasando, empezamos a ver las noticias. pero solamente pude soportar 3 días, porque empezó como una taquicardia.
1: Al ver las noticias alarmantes.

0: Entonces yo le dije a mi esposo, y lo siento mucho, yo no más, no sigo más las noticias porque es muy dañino para mi salud, no solo físico, sino psicológico.
1: Imagínate.
0: Entonces, lo que más hemos hecho en todo ese tiempo, que eran algo de más de 3 meses,

0: sea,
1: Y
0: que a pesar de ese encierro, pues, se pudieron acercar al Señor, ¿verdad?
1: así es.
0: Y su fe puede ser fortalecida.
1: Exacto.
0: Fanny, también era alarmante, nos contabas, ¿no? Porque en las noches pasaba.
1: Sí, como en todos los años que he estado yo viviendo en España, nunca había ocurrido eso. Pues los jóvenes intentaban salir por las noches y eso, y entonces tuvieron que poner helicópteros. Y no solo un
0: Todas las
1: helicóptero,
0: noches
1: todas las
0: y en
1: noches.
0: el día existe.
1: También helicóptero en diferentes horarios bien puntuales también pasaba. Y la ambulancia casi todo el día. Las
0: Era
1: ambulancias,
0: una
1: sonido.
0: situación agobiante.
1: Sí, muy, muy, muy. El vivir en pleno centro de la ciudad, la verdad que uno tiene que aferrarse al Señor si uno quiere conservar su salud física y espiritual.
0: Y ahora, hermano Luis, quiero preguntarles cómo vieron la mano del Señor al levantarse un poco las restricciones y hacer los planes de visitar Bolivia. La hermana es boliviana y pues tenía muchos años sin ver a la familia y en ese tiempo, ¿verdad?, de encierro y todo, quisieron tomar una pausa y venir a Bolivia. ¿Cómo el Señor abrió las puertas para que ustedes pudieran llegar a Bolivia?
2: Yo quiero decir antes, yo me hubiera vuelto loco, porque eso de estar 24 horas y un día y otro día y otro día desde el 16 de marzo hasta el día 2 de mayo es totalmente agobiante.
0: Sí.
2: Subes a la terraza de la finca, te dicen que no puedes estar ahí, tienes que estar en tu casa. Y yo cuando me encontré, digamos, en libertad, fue un día ya casi a finales de abril, que ya pude viajar de Valencia a Ribarroja del Turia, que allí tengo una huerta, es cuando yo llegué allí y me encontré la libertad. Me encontré la libertad porque no había policía, no había helicópteros, no había mascarillas. Por un momento, todo el día que pasé allí, digo, madre mía. Una razón más, Señor, de que tú estás diciendo que no es conveniente vivir en la ciudad. Hay que salir al campo a vivir y entonces lo comprendí y lo entendí y le dije al Señor, Señor, voy a hacer tu voluntad.
0: Amén. Tristemente, ¿verdad? Tenemos que pasar por ciertas situaciones para comprender el llamado del Señor. Ahora, ¿cómo el Señor lo saca de manera rápida? Cuéntenos. Quizás pudiéramos pasar, ¿verdad?, todo el día contando lindas historias y las anécdotas de cómo el Señor los ha sacado de una manera especial de España. Lastimosamente, el tiempo, ¿verdad?, nos apremia. Pero, hermano, cuéntenos cómo vieron la mano del Señor al salir de España. El Señor dispuso, ¿verdad?, un vuelo acá a Bolivia y proveyó los recursos. ¿Cómo vieron la mano del Señor?
2: Económicamente, nuestra situación no era muy buena. No podíamos comprar ni terreno allá en España porque era muy caro. Y entonces, como ha dicho, o sea, para
0: Visitar
2: variar
0: la
2: un
0: familia, sí.
2: poco, aquí visitar a mis cuñados, aquí en Bolivia. Bueno, pues hubo un. Mi hijo, como sabe la informática, él es de los jóvenes que saben la informática. Parece que han
0: Sí.
2: nacido en la era digital,
0: Sí.
2: pues conoce muy bien la informática y se metió. Y gracias a Dios todo lo guió. Encontró un vuelo barato porque eran carísimos, eran más de 1.000 euros y era imposible para nuestra economía.
0: Sí.
2: Nadie nos ayudó. Gracias a Dios teníamos un pequeño dinerito ahí que teníamos
0: Ahorrado, sí.
2: guardadito para el viaje y encontró uno bien barato y entonces el día 1 de septiembre pudimos hacer lo que Dios estaba haciendo realidad de salir, despejarnos de la opresión,
0: Salir de
2: digamos, a la
0: España,
2: libertad.
0: claro. Gloria sea al Señor. Ahora, hermana Fanny,
2: Hay una,
0: ¿cuál?
2: una,
0: Ajá.
2: una, una cosa que quiero contar. Nosotros estábamos sacando nuestro billete por online el 7 de agosto, sin habernos hecho la prueba del PCR, porque sin PCR no dejaban viajar como actualmente hoy a ningún país.
0: Por fe ustedes avanzaron
2: Por
0: y
2: fe, cogimos.

0: pagamos el billete y el día 26 de agosto nos estaban haciendo la prueba del PCR. Y nosotros dijimos: Señor, si tú esto lo has iniciado, tú lo vas a terminar. Estuvimos tranquilos porque 14 días antes salimos de la ciudad de Valencia, Ribarroja del Turia, y allí en pleno campo, en la huerta, una casita de campo, sin agua, sin luz, pues ahí estuvimos 14 días fuera de la ciudad, que fue como un anticipo de lo que es la vida en el campo. Muy agradecidos. Adiós.
1: Sí, gloria sea al Señor como Él, ¿verdad? Propicia todo para guiarnos. Estamos tan agradecidos de que nos hayan acompañado esta mañana. Hermana Fanny, rápidamente, ¿cuáles son los planes y qué llamado le hará a usted? ¿Qué llamado ustedes le hacen a los hermanos que nos están observando y tal vez tienen temor de dejar sus cosas en la ciudad, de dejar el trabajo, de dejar todo ese afán y todo ese apego al sistema? Y tienen quizás temor de salir al campo. ¿Qué llamado le haría ustedes a ellos?
2: Primero, los planes es siempre el deseo del Señor. Deberíamos de escucharle, ¿no? Como Enoch, que él vivía en el campo, pero salía a la ciudad a predicar. Y esos son nuestros planes como familia. Y hemos visto que cuando nos unimos, mi esposo y yo, no hay ningún ser humano que nos corte la voz para poder transmitir el verdadero evangelio que es Cristo Jesús, la salvación. Y el llamado que yo les haría a cada uno de mis hermanos que me están escuchando, hermanas, es que no tengan miedo, que no tengan temor, que entreguen, que abran su corazón, que le cuenten todo lo que hay dentro de su persona, dentro de ellos. Si tienen temor de salir por su trabajo, que lo cuenten. Y que le digan que les capaciten para salir al campo. Y no solo eso, sino que les capaciten o que les digan cómo pueden
1: Hacer,
2: utilizar
1: ¿no?
2: su capacidad que ya tienen. Puede ser que tengan la capacitación de cuidar niños, pues que lo pongan en las manos de Dios. Aquí en Bolivia se necesitan, pero capacitados, no emocionalmente, y decir, bueno, voy a salir. Porque no está mal, pero el problema es que para niños que no tienen, por ejemplo, padres, necesitan personas capacitadas.
1: Sí.
2: Y
1: Quizás capacitarnos en la área donde el Señor nos llama.
2: exactamente, porque
1: Sí.
2: cuando uno está decidido a salir a hacer su voluntad y además capacitados, el Señor lo utiliza de una manera muy efectiva,
1: Sí.
2: que eso sacia espiritualmente la vida de uno
1: Y
2: al
1: uno es
2: ver.
1: de bendición
2: Sí,
1: hacia el
2: así
1: ministerio
2: es.
1: o hacia la persona que se está
2: Sí,
1: ayudando.
2: eso es, sí.
1: Estamos tan agradecidos de que nos hayan acompañado esta mañana. Pues lastimosamente el tiempo no estuvo a nuestro favor, ¿no? Pero les agradecemos y por contar su historia, que es de inspiración y de ejemplo para otros, de confiar a ciegas de la mano del Señor. Que el Señor bendiga su hogar, que el Señor bendiga sus ministerios y sus planes.
2: Igualmente, hermanas, que Dios la bendiga.
1: Amén. Y a ti, querido amigo, nunca es tarde. Los planes del Señor están allí a la disposición solamente de aquellos que por fe se aferran a ellos. Así que nos vemos en una próxima oportunidad. Que el Señor te bendiga.
3: Tuve la oportunidad de nacer en un hogar cristiano con todas las ventajas que eso conlleva. Y todo estaba bien. Yo siempre fui correcta, fue una niña muy correcta, me gustaba hacerlo bien hecho. Era mi entorno, o sea, la iglesia, el colegio cristiano y todo donde me movía hasta que llegué a la adolescencia. Cuando llegué a esta etapa de mi vida, comencé a perder mi identidad. Empecé a dejarme influenciar por mi entorno, ya que la mayoría de los jóvenes hacían lo que querían. Y me dejó de importar lo que mi familia pensara de mí, lo que me habían enseñado, me dejaron de importar mis valores y comencé a luchar por ser quien yo no era, aunque tuviera que renunciar a mí misma para ello. Al fin y al cabo, yo no había decidido ser cristiana. Fue una decisión que mis padres tomaron por mí. Yo no le había dicho a nadie que yo quería ser cristiana y todos esos pensamientos como que llenaban mi mente. Aunque no tenía la suficiente valentía para enfrentar esa situación delante de mis padres, sino que tomé una decisión. Tomé la decisión de esperar tener 18 años para salirme abiertamente de la iglesia, dejar de profesar la fe cristiana y pues rebelarme contra mis padres y todo eso. Comencé a entrar en un estado de locura porque tenía que ser una persona delante de mis padres, tenía que seguir yendo a la iglesia, pero a la vez era otra persona completamente diferente cuando estaba delante de mis amigos o en el colegio, etc. Y todo siguió así hasta que llegué a una situación extrema de mi vida, a una circunstancia muy difícil por la misma vida que estaba llevando, y fueron situaciones que me provocaron mucho dolor. Llegué a la etapa más difícil de mi vida. No me dejes caer de tu santa presencia, no. Cada vez que yo salía, cada vez que caminaba en la calle, me sentía con un peso en el corazón. Me pesaba incluso caminar, porque era un dolor, un vacío tan grande. Me sentía tan hipócrita, sentía que nadie me amaba de verdad, porque nadie me amaba a mí. Yo no le mostraba a nadie realmente quién yo era. Así que todo eso pues empezó a tornarse en una situación muy difícil, hasta que ya no pude, por mis propias fuerzas, ya no pude seguir más. Necesito de ti. Y fue ahí donde tuve que tomar una decisión. Tenía que elegir un rumbo. Me pasaban formas por la mente de cómo quitarme la vida, porque ya yo no quería seguir viviendo. No me quedó otra alternativa que ir a Dios, buscar a Dios, buscar a aquel que podía confortar mi corazón. Pero no fui con esas intenciones, sino que fui a pelear con Él, a preguntarle por qué yo había nacido, por qué yo tenía que llevar esa vida que yo no había elegido, que si era para eso que yo había nacido, prefería no vivir. Y todas esas cosas, ¿verdad? Empecé a pelear con Él, lloré esa noche hasta que se acabaron mis lágrimas. Y una vez que terminé de llorar, que terminé de expresarme, que terminé de pelear, pues recuerdo que sentí una paz en mi corazón que yo no puedo explicar. Yo sentí la presencia del Espíritu Santo. Y cuando sentí esa presencia maravillosa, escuché la voz de Dios. Cómo habló a mi mente, cómo habló a mi corazón, diciéndome: muchas personas se pueden salvar si tú les predicas. Y yo incluso cuando escuché eso así, yo pensé que me estaba volviendo loca. Esa noche yo dije, bueno, estaba llorando tanto que no sé. Pero como una confirmación, el Señor me lo volvió a repetir: muchas personas se pueden salvar si tú les predicas. Y en ese momento fue como una reacción de ¿cómo? ¿Cómo puede ser? Yo nunca he predicado en mi vida, ¿cómo lo puedo hacer? O sea, fue como que no podía entender por qué Dios quería usarme a mí. Una persona que durante toda su vida lo que hizo fue rechazarle, dejarle de lado, negarle. ¿Cómo quería usarme para que personas pudieran llegar a sus pies? Eso era algo que yo no entendía. Pero a la vez eso fue algo que le dio un propósito a mi vida, me dio valor. Entendí que yo era importante para alguien, entendí que yo era importante para Dios. Tú me amas, Señor, tú me amas. Recuerdo que después que escuché esas palabras, fui a buscar una Biblia que tenía de decoración en mi cuarto de quinceañeras, que nunca la leía, y comencé a leerla desde el principio. Y recuerdo cuánto me impactaron esas historias esa noche, o sea, el Génesis, la historia de Abraham, de Isaac, de José. Yo quise tomar esa decisión que tomó José cuando se lo llevaron cautivo a Egipto, que decidió serle fiel a Dios donde quiera que estuviese, bajo cualquier circunstancia. Yo tomé esa decisión esa noche. Quise serle fiel a Dios bajo cualquier circunstancia, aunque nadie me esté mirando, en mis pensamientos, en mi mente, en mi cuarto, donde quiera que me encuentre, quise serle fiel a Dios. Y una vez me entregué a Él, pues Dios puso un hermoso ministerio en mis manos, el ministerio de la música. Comencé a cantar, comencé a testificar, comencé a predicar. y mi vida cobró sentido cuando empecé a hablar de Dios.

Cuando viví para Dios, comprendí que Él tiene mayores sueños que los míos, que sus metas son más grandes que las mías, que Él es soberano y Él quiere lo mejor para mí. Así que decidí entregar mi voluntad a su voluntad, o sea, a dejar lo que yo quiero para hacer lo que Él quiere, porque Él quiere lo mejor para mí. No digo que eso fue de un día para otro, no fue que una noche pasó eso y al otro día ya, pum, toda mi vida cambió. No, fue un proceso difícil porque también Satanás empezó a atacarme mucho, pero decidí luchar y era mucho más fácil porque Dios estaba de mi lado. Yo estaba del lado de Dios. Y he visto que muchas personas andan buscando la felicidad, pero no hay felicidad sin Dios. Hay una parte de nuestra vida, de nuestra existencia, que necesita adorar a Dios, necesita entregarse al Señor para poder obtener la felicidad. Y yo estoy aquí para contarlo. Le doy muchas gracias a Dios porque soy feliz gracias a Él. Llevo una vida plena, llevo una vida con propósito. Y cuento esta experiencia para que sea de bendición para ti. Para que sepas que no importa en la circunstancia en la que estés, no importa lo que estés pasando, Dios está ahí, no para recriminarte, no para decirte qué hiciste, me trataste así o me negaste o esto o lo otro, como yo pensaba que me lo iba a encontrar, sino que está ahí ansioso de que llegues con tus cargas, con tus problemas, porque Él dijo en su palabra, venid a mí todos los que estáis trabajados y cargados, que yo os haré descansar. Así que ve y descansa en los brazos de Cristo Jesús.

Buenos días a todos ustedes y aquellas que están acompañando a nosotros a través de la transmisión. Quiero mandar un saludo a todos ustedes. Y hoy tengo el privilegio para presentar un mensaje de salvación, un mensaje de vida o muerto. Hoy tenemos un tema muy importante porque hoy vamos a hablar sobre santificación. Y vamos a ver que es un tema que está directamente relacionado con nuestra salvación. Vamos a orar y vamos a orar. Vamos a pedir que Dios pueda tomar control de este sermón, de este mensaje, para que se pueda hacer su voluntad y para que Él pueda dirigirnos en este estudio. Padre Celestial, en este momento que quiero invitarte aquí entre nosotros. Quiero que tú quita cualquiera cosa que tú ve mal a mí, Señor. Quiero que tú tomes control total de mi mente, de mi cuerpo, de todo mi ser. Y que tú pones esas palabras inspiradas en mí. Que cada palabra que voy a presentar puede ser palabras inspiradas. Dame tu Espíritu Santo, dame poder para predicar este mensaje, Señor, con poder. Permite que este mensaje pueda llegar a muchas personas y que podamos entender el verdadero significado de santificación y que podemos ser santificados. Te pedimos que tú abres nuestras mentes, nuestros corazones, que cada que está observando esta transmisión puede no solamente recibir este mensaje, sino también puede entrar en la experiencia de este precioso mensaje. Todo, Señor, te pide en tu santo nombre, Jesús. Amén y amén. Bueno, hoy vamos a tocar un tema

que no hemos tocado aún, porque como hemos visto que el serie que estoy dando aquí es sobre la justificación por la fe, sobre la justicia de Cristo. Hemos hablado de justificación, hemos hablado de otras cosas y vamos también todavía a hablar sobre el nuevo nacimiento, pero ahora vamos a mirar un poco también en la santificación por la fe. Porque creo que no hay muchas personas que ponen tanto énfasis en la santificación. Y la santificación es algo muy importante, porque sin santidad nadie verá al Señor. Al igual que la justificación, la santificación es una doctrina importante de la Biblia. Esta doctrina también ha sido un objeto de fuertes ataques por muchas personas, porque el diablo ha llevado a muchos a creer que la santificación no es esencial para nuestra salvación, por lo que ha logrado que muchas personas en muchas otras religiones y denominaciones enseñan tipos de errores en los púlpitos. Porque muchas personas dicen que sí, la santificación es un buen principio, pero no es esencial para nuestra salvación. Pero la Biblia habla en contra de eso, porque la Biblia enseña plenamente que sin santidad nadie, okay, verá el Señor. Sin santidad nadie verá al Señor. Vamos a abrir la Biblia en el libro de Segundo Tesalonicenses, capítulo 2. Y vamos a leer aquí verso 13. Vamos a ver lo que la Biblia dice aquí en Segundo Tesalonicenses, ¿ok? 2 y verso 13. La Biblia dice aquí: Mas nosotros debemos siempre dar gracias a Dios por vosotros, hermanos amados del Señor, de que Dios os haya escogido desde el principio, okay, para salvación por medio de la santificación del Espíritu y la fe en la verdad. La Biblia establece un base aquí que sí somos salvados. Dios ha escogido cada uno de nosotros, okay, por medio de la santificación. La Biblia demuestra aquí que la santificación es esencial para nuestra salvación. Y en este mañana vamos a ver que la razón por qué seguimos pecando es porque no entendemos realmente la santificación y no estamos entrando en la experiencia de santificación. Porque vamos a ver en un momento, pero vamos a estudiar primeramente qué es la santificación. ¿En qué es santificación? Pues tenemos una cita, manuscritos. Yo no puse eso en la presentación, pero yo tengo aquí la cita. Manuscritos 65 y el año es 1886. La inspiración dice, ¿qué es la santificación? Consiste en entregarse a sí mismo plenamente y sin reservar alma, cuerpo y espíritu a Dios para obrar con justicia, para amar la misericordia y para caminar humildemente con Dios, para conocer y para realizar la voluntad de Dios sin tomar el yo, ¿ok? Sin tomar en cuenta el yo o los intereses personales, para tener un mente orientada hacia el cielo, ¿ok? Pura, desinteresada, santa y sin mancha. Entonces, ¿qué es la santificación? La santificación consiste a entregar uno a sí mismo plenamente, sin reserva, ¿ok? Alma, cuerpo y mente a la causa de Dios,

a la obra de Dios para que Dios pueda obrar en nosotros. Es tener una mente orientada hacia el cielo. Y la santificación significa también, en Fe en Obras, página 87, párrafo 2, dice, la obediencia a la ley de Dios es santificación. La Biblia está bien claro y la inspiración está bien claro qué significa santificación. Y como hemos visto en 2 Tesalonicenses 2:13, es que Dios escogió a nosotros por salvación, pero mediante la santificación. Entonces, esto significa, ¿ok?, que la santificación es esencial para nuestra salvación. Pero tenemos muchos hoy en día que están predicando en nuestros púlpitos la herejía del diablo y están diciendo que la santificación no es esencial para nuestra salvación. Pero la misma Biblia demuestra, queridos, que sin santidad nadie verá al Señor. Primero Corintios, capítulo 1, verso 30. La Biblia pone mucho énfasis en que la santificación es esencial para la salvación. La Biblia dice aquí, en 1 Corintios, 1 Corintios, capítulo 1, verso 30. La Biblia dice aquí, más por estáis vosotros en Cristo Jesús, el cual ha sido hecho por sabiduría, justificación, santificación y redención. Ahí vemos las dos cosas, justificación y santificación. Y recuerda en los estudios anteriores, en los mensajes anteriores, hemos visto que justificación significa ser, okay, libre, o sea, ser perdonado, ser libre de condenación. Y santificación significa el entregar su mismo completamente. Santificación es obediencia diaria a Dios. Santificación significa ser libre del dominio del pecado. Y ahora vamos a ver un clave, queridos, porque realmente la razón por que tú y yo seguimos pecando es porque no hemos entrado en experiencia de santificación. Porque es la santificación que manténganos en la justificación. Te voy a repetir esto otra vez más. Es la santificación que manténganos en la justificación. Entonces, si no entramos en la santificación, obviamente vas a caminar y vas a caer. Pero mire lo que la Biblia dice aquí en el libro de Judas, capítulo 1. Para aquellas que no saben dónde está el libro de Judas. Judas existe de una sola capítulo. Y eso está enfrente, antes de Apocalipsis. ¿Okay? Judas, capítulo 1. Mira lo que la Biblia dice aquí en verso 1. La Biblia dice, Judas, siervo de Jesucristo, hermanos de Jacobo, a los llamados, santificado por Dios el Padre y perseverado en ¿quién? En Jesucristo. La Biblia enseña a nosotros que es la santificación que presérvanos en Jesucristo. Es la santificación que manténganos en Jesucristo. Ahora sí, ¿qué pasa entonces cuando quitamos la santificación del mensaje del Evangelio eterno? Déjame decirte que vas a caminar y seguramente vas a caer. Ve que el secreto, el clave para tener un vida exitoso está ahí en santificación. Porque la Biblia dice aquí plenamente que es la santificación que presérvanos en Cristo Jesús. Y el que está en Cristo, Cristo en él. Y dice aquí, cuando yo permanece en ti, tú en mí, pedís que todo lo que tú quisieras y lo era hecho. Es cuando Él permanece en ti que puedes hacer la voluntad de Él. Vamos ahí.

al libro de Juan capítulo 15. Y usted podrá ver que en muchos de esos estudios estoy utilizando muchos textos conocidos, o sea, Juan capítulo 15. Pero queridos, vamos, cada mensaje, cada sermón, vamos a profundizar más, ¿ok? Primero Tesalonicenses capítulo 4, verso 3. Porque es la voluntad de Dios, vuestra santificación, que os abstengáis de fornicación. Verso 4. Que cada uno de vosotros sepa tener su vaso en santificación y en honor.

Viste que la Biblia dice que es la voluntad de Dios. Es la voluntad de Dios que tú y yo somos santificados. Entonces, queridos, no hay excuso. Verso 7 aquí dice, porque no nos ha llamado Dios a inmundicia, sino a santificación. Así que él que menosprecia, no menosprecia al hombre, sino a Dios, el cual también nos dio su Espíritu Santo. Dios es muy bueno porque es esta santificación que manténganos en Jesucristo, que presérvanos en Jesucristo. Es la santificación que manténganos en esta justificación. Pero si no entramos en la santificación, obviamente uno va a ser justificado, uno comete pecado y cuando se comete pecado, mira, se pierde la justificación. Tiene que arrepentir de nuevo, tiene que experimentar de nuevo un nuevo nacimiento, tiene que pedir a Dios una vez más perdón. Y todo eso pasa realmente porque no hemos aprendido cómo podemos ser santificados, cómo podemos entrar diariamente en esta experiencia de santificación. Vamos a ver todo eso hoy. Vamos a estudiar en 2 Pedro, capítulo 3, verso 18, ¿ok? Dice aquí que la santificación es crecer, más crecer en la gracia y en el conocimiento de nuestro Señor y Salvador Jesucristo. A Él sea la gloria, honra para siempre. Es la santificación que es un proceso de crecimiento diariamente en Jesucristo. Eso es lo que debemos que experimentar, queridos. Eso es lo que debemos que experimentar. Jesús puso, tú sabes que Jesús, cuando Jesús vino aquí a la tierra, Jesús vino para revelar la relación entre la justicia imputada y la justicia impartida, la relación entre la santificación y la justificación. Porque Jesús vivió una vida santificado y tuyo. No por nuestro propio mérito, sino por el mérito divino de Cristo, tú y yo podemos también vivir esta vida de Cristo. Porque la gracia que Él nos da no es solamente un perdón legal, sino la gracia de Cristo es la misma vida de Cristo actuando dentro de nosotros. El hombre experimenta un nuevo nacimiento y luego, después del nuevo nacimiento, cuando el mente carnal muere, okay, se entera y el hombre obtenga un mente espiritual. Y ahora, cuando él tiene esa mente espiritual, el hombre va a crecer diariamente en Cristo Jesús. Eso es lo que necesitamos. Eso es la experiencia de santificación. La Biblia dice aquí, en Juan capítulo 17, verso 17, la Biblia dice aquí: santifícalos en tu verdad, tu palabra es la verdad. Somos santificados por la verdad, y la Biblia dice que tu palabra es la verdad. Esto significa que la palabra de Dios juega un papel importante en la santificación, porque si somos santificados por la verdad, y la verdad viene a través de la palabra de Dios. Eso significa que la palabra de Dios tiene un poder más importante de lo que imaginamos. Entonces, ¿cómo podemos profesar ser cristianos, ok? Y queremos ser santificados, pero hoy en día no tenemos tiempo para estudiar la palabra de Dios. Cuando somos santificados por esta misma palabra, porque somos santificados por la verdad. Y la verdad es la palabra de Dios. Y vamos a ver algo aquí, mira, aquí tengo en la pantalla algo que se va a ayudar a nosotros también a entender más claramente la santificación. Porque, queridos, tenemos pensamientos, ¿ok? Pecaminosas.
Y Cristo quiere que entregamos nuestros pensamientos. Cuando un

hombre nace de nuevo, ¿okay? Se muere la mente carnal. El hombre obtenga un mente espiritual, ¿okay? Presta atención. Entonces, la santificación consiste en crecer diariamente a Cristo. Entonces, ¿qué pasa cuando entregamos este pensamiento a Jesucristo? Pues mira, Él nos da pensamiento de paz. Él nos da pensamientos puros. Cuando repetimos estos pensamientos, cuando oímos estos pensamientos, formamos acciones puros. Estas acciones puros, ¿ok? Forman un hábito bueno y el hábito bueno construye un carácter cristiano. Y este carácter cristiano revela un destino. ¿Y el destino qué será, queridos? Cuando entregamos nuestro pensamiento a Cristo, ¿ok? Obviamente, Él toma control de nuestros deseos. Él toma control de nuestras acciones. Y Él puede santificar nuestra voluntad. Y eso es importante para saber, porque mira, te voy a decir algo. La razón por que Jesús no cometió pecado no tiene nada que hacer con su poder divino, queridos. La razón por que Cristo no cometió pecado es porque Jesús tenía una voluntad humana santificado. ¿Y qué dice la Biblia? Mira, vamos a ir. ¿Qué dice la Biblia en 2 Pedro? La Biblia dice aquí, perdone, eso es en el libro de 1 Pedro, capítulo 2. Mira lo que la Biblia dice aquí. 1 Pedro, capítulo 2, verso 21, dice aquí, porque para estos fuisteis llamados, pues que también Cristo padeció, dejándonos ejemplo para que vosotros sigáis sus pisadas, el cual no hizo engaño, perdón, el cual no hizo pecado, ni fue hallado engaño en su boca. Cristo no murió para que tú y yo seguimos viviendo en pecado, sino Cristo murió para que tú y yo podamos vivir una vida en victoria sobre el pecado. Y este es el poder que Cristo quiere dar, impartir a nosotros por medio de la santificación. Este es el poder que Él quiere impartir a nosotros. Este es el poder que Él quiere impartir a nosotros cada día. Pero nosotros no estamos dispuestos para hacerlo. Y por esta razón caemos constantemente. No hemos entendido que es este poder de la santificación que habilita a nosotros, ¿ok? Para seguir obedeciendo a Él y para caminar firmemente en sus caminos. Por eso tenemos el texto de Juan capítulo 8. Un texto muy conocido de la mujer. Aquí dice, enderezando Jesús, Juan capítulo 8, verso 10. Enderezando Jesús y no viendo a nadie, sino a la mujer, le dijo a la mujer, ¿dónde están los que te acusaban? ¿Ninguno te condenó? Ella dijo, ninguno, Señor. Entonces Jesús le dijo, ni yo te condeno. Vete y no peca más. Queridos, en este texto, como hemos visto en los otros estudios anteriores, en Juan capítulo 8, verso 10 hasta verso 11, encontramos la justificación y la santificación que trabaja junto como un equipo de matrimonio. Porque Jesús dice, ni yo te condeno, significa la justificación por la fe. Y luego Él dice, vete y no peca más, simboliza la santificación. Entonces, ¿viste? Porque, ¿cómo Jesús puede decir a esta mujer, vete y no peca más? Es porque cuando Jesús dice algo, en su declaración hay poder. Esta mujer ha sido justificada y ahora después de la justificación viene la santificación. Y por eso Jesús dijo, vete y no peca más. Porque en esta experiencia de santificación, uno va a crecer diariamente en Cristo. Y es este crecimiento que
te permite.

permite amadurar el carácter. Porque la entrega del carácter nos lleva a la madurez del carácter. Eso es importante, querido, porque sin santidad ni uno ve al Señor. Sin santidad ni uno puede ver al Señor. Y por eso esta doctrina no ha sido tocada por muchas personas. No hay muchas personas que te ponen énfasis en la santificación. Y en mi opinión, debemos que estudiar más en qué consiste la santificación. Porque recuerda que hemos visto aquí en Judas capítulo 1, que es la santificación que presérvanos en Jesucristo. Pero mire lo que dice Judas 1, verso 24. Judas 1, verso 24 dice: y a aquel que es poderoso para guardaros sin caída y presentarnos sin mancha delante, okay, de su gloria con gran alegría. Esa es la santificación. Eso es lo que Dios quiere hacer con nosotros. Eso es lo que Dios quiere lograr con nosotros. Porque Él quiere guardarnos sin caída. La razón por qué seguimos caminando y seguimos cayendo tras cayendo tras cayendo es simplemente porque no hemos entrado en la experiencia de santificación. ¿Viste? Por eso yo te dije, es la santificación que manténganos en la justificación. Es la santificación que manténganos en Jesucristo. Y debemos que entender, queridos, que ambos justificación y ambos santificación viene por medio de la fe, ¿ok? La justificación viene por fe. La santificación también viene por fe. Ok, ahora yo quiero que ustedes presten atención porque, mira, la Iglesia Católica enseña santificación por medio de las obras de los sacramentos. Pero la Biblia enseña santificación por medio de la fe. Ahora sí, antes de obtener santificación, ¿Qué debemos experimentar? ¿Qué debemos que hacer? ¿Cuáles son los requisitos? O mejor dicho, ¿qué debemos que hacer? ¿O qué debe que pasar en nuestra vida antes que obtenemos la santificación? Y recuerda que la santificación es un proceso diariamente, ¿okay? La santificación no es algo que se hace así y directamente somos santos. No, queridos. La Biblia no enseña eso. ¿Okay? Vamos a ir a Génesis capítulo 1. Y yo sé que uno me va a decir, ¿por qué Génesis? Vamos a ver. Génesis capítulo 1, vamos a leer verso 1. En el principio creó Dios el cielo y la tierra, y la tierra estaba desordenada, vacía, y las tinieblas estaban sobre la faz del abismo. Y el Espíritu de Dios se movía sobre la faz de las aguas. Y dijo Dios, sea luz, y fue la luz. Ok, y Dios separó la luz de las tinieblas. Y fue la tarde y la mañana el primer día. Queridos, aquí estamos hablando de la plan de salvación. Perdón, de la plan de creación, excúsame. Aquí estamos hablando de la historia de creación. Dios está transformando el mundo completamente. ¿Cómo estaba el mundo en el principio? Desordenada, vacía y en tinieblas. ¿Qué pasó después? Dios, el Espíritu Santo estaba moviendo sobre la faz de las aguas y luego Dios habló. Dios dijo, sea luz y fue la luz. ¿Okay? Dios cambió el mundo de una condición que estaba desordenada, vacía, en algo que era bueno, ¿ok? Dios creó las cielos y tierras en 6 días, ¿ok? Ahora pregunta, después de los 6 días, ¿qué hizo Dios? Vamos a ir, Génesis capítulo 2, verso 1. Y fueron acabados los cielos y las tierras y todo el ejército de ellos. Verso 2. Y acabó Dios el día séptimo su obra que hizo, ¿ok? Y reposó el séptimo día
todo, ¿ok? O de toda su obra que había hecho. Verso 3. Y bendijo Dios al séptimo día y lo que y lo santificó. Dios cambió, Dios creó el cielo y tierra en 6 días, ¿ok? Y luego el séptimo día, Dios puso ese día aparte, ¿ok? Dios reposó en ese día y Dios luego santificó ese día. Ahora te hace haga la pregunta, ¿qué debe que pasar en nuestra vida antes que obtenemos, ¿ok? O antes que entramos en este proceso de santificación. ¿Mm? La Biblia demuestra plenamente, antes que Dios santificó el séptimo día, ¿qué debe que pasar con la tierra? Tuve que pasar un cambio efectivo. Dios cambió la tierra de una condición que estaba desordenada, vacía y en tinieblas, ¿ok? En algo que era bueno en gran manera. Y luego Dios santificó el séptimo día. Esto significa para tú y yo que antes que entramos en la santificación debe ser un nuevo nacimiento, un cambio efectivo en nuestra vida. Debemos que entregar plenamente, sin reserva, okay, a Dios. Y ahí la santificación puede tomar su lugar. Y la razón por la que yo utilizo Génesis capítulo 1 es porque Pablo dice en 2 Corintios capítulo 5, verso 17, cada hombre que está en Cristo, dice él, nueva criatura es, y las cosas viejas pasarán, he aquí yo hago todas las cosas nuevas. Entonces, Pablo está conectando la historia, ¿ok? Pablo está hablando, cuando la Biblia dice, cuando se habla en términos de victoria sobre el pecado, la Biblia habla en términos de nueva creación. Pero, queridos, Génesis capítulo 1 es un perfecto ejemplo que debe que pasar en nuestra vida, ¿ok? Antes que Dios pueda santificarnos, ¿ok? Porque recuerda, ¿cuál es la mente? ¿Cuál es la mente de una persona antes de conocer a Cristo? Su mente está igual de como la tierra estaba en principio, ¿ok? Su mente está desordenada, vacía, y su mente está en tinieblas. Y es en esta condición, que el Espíritu Santo está moviendo sobre el faz de su corazón, intentando a convencer al pecador de su condición. Y si el pecador acepta este llamado, Dios puede entrar, Dios puede purificar y decir, sea luz, y fue la luz. Esta es la experiencia que debemos que experimentar. Eso es lo que Dios nos llama, queridos. Eso, por eso en la historia de creación hay muchas historias que pueden ayudarnos para entender cómo Dios quiere trabajar con el pecador. Y por eso la Biblia dice plenamente, cuando la Biblia habla en victorias o mercado, la Biblia habla en términos de nueva creación. Ustedes saben que el sábado es un día tan importante, porque realmente ahora llega a mi mente que en Ezequiel capítulo 12, versos 12 y verso 20, dice plenamente que el sábado es el señal de santificación. Uy, el sábado es el señal de santificación. Entonces, por eso Dios nos invita a guardar sus mandamientos, pero específicamente guardar su séptimo día. Porque el sábado es una señal de santificación. Si tú y yo queremos ser santificados, debemos que tomar este sábado, cuando llega el santo día del esposo, debemos que observarlo con toda humanidad, con toda reverencia, porque el sábado es la señal de santificación. ¿Cuántas personas tenemos hoy en día que están violando el sábado?
¿Cuánto nosotros estamos violando el sábado y no estamos poniendo

atención o prestando atención al santo día del esposo. Es un pecado, querido, porque el sábado, si el sábado es una señal de santificación, eso significa que tenemos realmente que dedicar toda la reverencia, tiempo de calidad en el sábado. Porque ustedes saben que, hablando del sábado, yo una vez pregunté a Dios, Señor, ¿cómo yo puedo saber que si yo estoy listo para tu segundo venido? ¿Y sabe qué respondió? Él dijo eso. Immanuel, ¿cómo se llama el día antes el sábado? ¿Cómo se llama ese día? El día de preparación. ¿Okay? Porque el viernes, bíblicamente, no se llama viernes, se llama el día de preparación. ¿Okay? ¿Preparar por qué? ¿Preparar para qué? Preparar por el sábado. Y Dios me mostró, Immanuel, cada viernes, ¿okay? Si tú no estás listo para recibir el sábado, no será listo para la segunda venida de Cristo. ¿En cuál sentido? Porque recuerda, ¿qué estamos mirando? La puesta del sol, ¿verdad? ¿Cómo será la segunda venida de Cristo? La Biblia dice que la segunda venida de Cristo es como la sol que pasa del oriente al oeste. Es decir, que Dios me mostró que cada sábado, cada viernes es un examen para ver si estamos preparada para el segundo venida de Cristo. Gloria a Dios por eso. Cada sábado es un examen para ver si estás preparado para la segunda venida de Cristo. ¿Ok? Porque tú y yo debemos que preparar para la segunda venida de Cristo. ¿Cómo se llama el viernes bíblicamente? El día de preparación. Hermanos, si no estamos preparados para recibir el santo día del esposo, no seremos preparados para recibir el segundo venida de Cristo. Por eso, cada sábado es un examen para ver si estás preparado para la segunda venida de Cristo. Ya que Dios encontré el texto que yo quería leer hace algunos tiempo, está en 2 Corintios, capítulo 4, verso 6. Dios es muy bueno. Dice aquí, 2 Corintios 4, 6. Porque Dios que mandó que las tinieblas resplandiese la luz, es el que resplandeció en nuestros corazones para iluminación del conocimiento de la gloria de Dios en la faz de Jesucristo. Pablo está conectando aquí la plan de redención con la plan de creación. Y por esta razón, yo utilizo Génesis capítulo 1. Entonces, antes que santificación pueda tomar su lugar, la misma experiencia que pasó ahí en Génesis 1 debe que pasar dentro de vosotros. Vamos a ir a Ezequiel capítulo 36. Eso es lo que tiene que pasar. Eso hemos leído varias veces en nuestros estudios. Que Dios quiere, Ezequiel 36, 26, que Dios quiere quitar el corazón de piedra y darnos un corazón de carne. No vamos a enfocar tanto en eso, porque ya hemos enfocado en eso durante los otros temas. Pero es esta experiencia que debe que tener su lugar en vosotros para que podamos vivir esta experiencia, que para que podamos vivir la experiencia de santificación. Estamos aquí, queridos. Vamos a ver algunas cosas más adelante. Porque mira, la Biblia abierta plenamente en 1 Corintios, capítulo 10, verso 12. La Biblia abierta a nosotros. Así que él que piensa estar firme, mira que no caiga. Cuando un hombre está santificado, la inspiración. Mire, tenemos también un sitio donde la querida hermana dice, cuando un hombre está verdaderamente santificado, nunca va a sentir que él está santo y no falta nada. Ella dice que todavía van a sentir su debilidad, todavía van a sentir que necesita su salvador personal. ¿Cuántos de nosotros estábamos conscientes de eso? Porque pensamos que, oh, ok, un persona está santificado y aún no siente su culpa, no siente falta.
Pero ella

dice plenamente que cuando una persona está santificado, todavía va a sentir que falta algo, que todavía va a sentir su debilidad. Y la santificación es algo progresiva. ¿Okay? Vamos a ir ahora al libro de Juan, Juan capítulo 15. Entonces, ¿cómo podemos mantenernos, hermanos? Vamos a ver aquí, si yo tengo aquí en la pantalla, ¿okay? Hemos estudiado también durante esta serie mucho sobre la vid, la parábola de la vid. Hemos enfocado en la justificación, hemos enfocado en la santificación y también en el nuevo nacimiento. Queridos, la única manera para mantener esta relación, esta experiencia de santificación, la única manera es estar conectado con la vid. La única manera como podemos mantener es estar conectado con Cristo. Porque Pablo dice: con Cristo estoy crucificado. Es Jesús que santifica a nosotros. Y Jesús también utiliza el Espíritu Santo para santificar a nosotros. Eso está importante. Entonces, aquí en la pantalla, vamos a ver algo aquí. El Espíritu Santo trabaja en nosotros, ¿ok? El Espíritu Santo cambia nuestro deseo y darnos nosotros nuevos deseos, nuevos motivos, ¿ok? Y Él nos da este deseo para hacer su voluntad, ¿ok? Vamos a ver algo aquí en la pantalla, donde la palabra de los pámpanos, eso es algo muy conocido, ¿ok? Queridos, la única manera que podemos dar santificación es estar conectado con Cristo. Pero ¿qué pasa entonces si no estamos conectados? Jesús dijo en Juan 15, el que no lleva fruta, yo va a cortarlo. Uy, entonces, ¿podemos tener frutas si no estamos entrando en la santificación, sí o no? No. Gálatas 5 dice, mas el fruto del Espíritu es paz, benignidad, amor, temperancia y así. Y así sigue la lista. No podemos estar conectados con Cristo si no entramos en la experiencia diariamente de santificación. Si queremos tener frutas buenas, como este uva que se ve ahí, debemos que entrar diariamente en santificación. Y hemos visto que la santificación es lo que mantiene. Manténganos en la justificación, es la santificación lo que manténganos en Jesucristo. Y con ese resultado vamos a tener frutas dulces. ¿Cuánto nosotros necesitamos esta experiencia hoy en día? Recuerde que somos santificados por la verdad y tu palabra es la verdad. Miren, Juan 15 dice ahí, Jesús dice, yo soy la vid, ¿ok? El que permanece en mí y mis palabras permanecen en vosotros, dice aquí, pediréis todo lo que quisieras y yo os será hecho. Cuando Jesús estaba viviendo en esta tierra, Jesús estaba viviendo una vida de dependencia totalmente a la voluntad de Dios. Jesús vivió una vida, ok, santificado. Jesús tenía una voluntad humana santificada. Y como Jesús tenía eso, tú y yo también podemos tener eso, experiencia. También debemos que tener la misma experiencia. Por eso quiero invitarte para entregar tu voluntad a Dios, para que Dios pueda tomar control de tu voluntad y para que Dios pueda santificar nuestra voluntad. Porque si no hacemos eso, obviamente nosotros vamos a elegir el mal. Pero así no trabaja, queridos. Debemos que orar. Mira, en eso es la clave, porque la razón por qué Jesús nunca pecó es porque Él tenía una voluntad humana santificada. Y tú y yo podemos también entregar esta voluntad humana a Dios. Y tú le pides, Señor, por favor, toma control de mi voluntad, toma control de mis deseos.
Y es cuando entregamos nuestros deseos a Dios.

que Él puede tomar y cambiar este deseo al mal y darnos deseos buenos. La otra historia que también podemos utilizar es de las historias de Zacarías. Recuerda que Zacarías estaba con un manto sucio enfrente del trono de Dios y Satanás estaba acusando a Zacarías. ¿Y qué hizo Dios? Dios quitó primeramente Él quitó, okay, la vestidura sucia. Luego Dios purificó a Zacarías, okay, y luego Él dio una vestidura nueva, una ropa blanca. Ese significa la justicia de Cristo. Y eso es lo que tú y yo debemos que experimentar, queridos. Porque si no experimentamos eso, entonces, ¿cómo vamos entonces a estar en el reino del cielo? ¿Cómo vamos a ser preparados? Porque sin santidad, la Biblia dice, ninguna verá al Señor. Vamos a ir a Mateo capítulo 25 y casi estamos terminando aquí. Mateo capítulo 25. Estamos aquí observando la historia, ¿okay? La parábola de los 10 vírgenes. Una parábola muy conocida. Está hablando aquí de 10 vírgenes, ¿ok? 5 de ellos era prudente y 5 de ellos era insensatas. Las insensatas tomaron sus lámparas, no tomando consigo aceite. Mas las prudentes tomaron aceite en sus vasos juntamente con sus lámparas. Y tardando el esposo, vinieron, todas se durmieron. Y en la medianoche fue un oído, un clamor que dije, he aquí, el esposo viene, salid y recibidlo. Entonces los 10 vírgenes levantaron y los 5 que era prudente tenía suficiente aceite. Pero los otros 5 que no era, que era insensata, no tenía aceite en su lámpara. Queridos, te hago una pregunta. ¿Cuál fue la función del aceite? ¿Ok? En este sentido, en este parábolo. La función del aceite era para mantener la lanta o la lámpara vivo, encendido. ¿Ok? La función del aceite era para mantener la lámpara, la lanta vivo, encendido. Es para mantener este fuego, queridos. Entonces, ¿qué simboliza el aceite también en la Biblia? El aceite simboliza el Espíritu Santo. Ahora sí, somos justificados por Cristo. Somos santificados por el Espíritu Santo, porque la Biblia dice que Dios va a utilizar el Espíritu Santo como el instrumento humano para santificarnos. Y somos glorificados por el Padre. ¿Ok? Justificada por Cristo, santificada por el Espíritu Santo y glorificada por el Padre. Ahora sí, ¿qué fue la función del aceite? La función del aceite era para mantener esta lámpara encendido, para mantener el fuego en la lámpara. El aceite simboliza el Espíritu Santo. Entonces, queridos, ¿cuál es la función de la santificación? La función de la santificación es para mantener este fuego en nosotros vivo. Es para mantenernos en Cristo Jesús. Y muchos hoy en día van a cometer el mismo error como los 5 satanás insensatas. Ellos no podían entrar allí en la boda porque no hicieron la preparación. Podemos decir literalmente que los 5 vírgenes insensatas no entraron en la experiencia de santificación. Y por eso este fuego, esta lámpara se apagó. Y si tú y yo no entramos en esta experiencia de santificación, se va a apagar también este fuego en nuestro alma, este fuego en nuestro corazón. Queridos, toma este mensaje en su seriedad, porque ¿cuántos de nosotros hoy en día tenemos suficiente aceite en nuestras lámparas? Porque pronto llega el clamor fuerte y si no tenemos ese aceite, no podemos entrar en la boda. Recuerde que esta función del aceite es mantener el

Santa, vivo, encendido, el fuego. La función de la santificación, como vimos en Judas 1, es para perseverarnos en Cristo. Si no entramos en esta experiencia de santificación, nunca podemos entrar en la boda. Y vamos a encontrar uno nosotros mismos, igualmente como los vírgenes insensatas. Que Dios pueda ayudarnos para perseverar este aceite. Que Dios pueda ayudarnos para mantener este aceite. Es hoy como nunca que Dios está llamando a cada uno de ustedes para comprar este aceite. Para entrar en la santificación. Para que sí podemos perseverar nosotros mismos en Cristo Jesús. Porque sin santidad ni una vez al Señor. Sin santificación. No podemos mantenernos en Cristo y vamos a caminar y seguramente vamos a caer. Queridos, quiero invitar a cada uno de ustedes para comprar este aceite para que así podamos mantener esta experiencia de santificación, para que podamos crecer diariamente en Jesucristo. Quisiera invitar a cada uno de ustedes que está observando en línea para entregar tu carácter a Cristo, para entregar tu voluntad a Él. Para que Él pueda tomar tu voluntad y que Él pueda santificar tu voluntad. Vamos a rodear para hacer esta oración. Que Dios pueda tomar nuestra voluntad y Él pueda purificar nuestra mente y que Él pueda santificar nuestra voluntad. Vamos a rodear a orar. Padre Celestial, queremos darte gracias, Señor, por tu amor, por tu gracia. Por todo lo que tú has hecho por nosotros. Ahora te pedimos, Señor, que tú puedas purificar nuestra mente, Señor. Que tú puedas limpiar nuestra mente de cualquier maldad. También queremos orar y pedir a ti, Señor, que queremos entregar nuestra voluntad a ti, Señor. Toma control de nuestra voluntad. Santifica nuestra voluntad. Que así, Señor, siempre podemos elegir el bueno. Podemos escoger la salvación, Señor. Y que podemos entrar cada día en esa experiencia de santificación. Te pedimos, Señor, por favor, te preguntamos, Señor, para quitar el deseo al mal y darnos el deseo para ser bueno, Señor. Darnos el poder para vencer el pecado. Capacítanos, Señor, para vencer el pecado y para guardar sus mandamientos. Que todos nosotros que estamos observando y oyendo aquí la transmisión, que podemos, Señor, experimentar este nuevo nacimiento y que tú puedas hacer un cambio efectivo en nuestros corazones para que así podamos caminar en tus preceptos y en tus mandamientos. Santifica a nosotros, Señor. Permite que tu palabra pueda permanecer dentro de vosotros, que tu palabra pueda habitar en vosotros y que pueda librarnos de la esclavitud del pecado, Señor. Porque somos esclavos del pecado por nuestra propia decisión, Señor. Por lo tanto, te pido que tú puedas cambiar nuestra decisión, Señor. Que tú puedas santificar nuestra voluntad. Que podemos tomar decisiones a base de tu voluntad y en principio, Señor. Todo, Señor, te pide en tu santo nombre, Jesús. Amén y amén. Dios te bendiga grandemente.

Si encuentras una tabla antigua de arcilla que fue arrastrada a la orilla del mar con caracteres raros, no puedes leerla a menos de que alguien resuelva el código. Pero sabes que las letras representan un lenguaje, aun cuando no sepas ninguna otra cosa acerca del autor o su civilización. El lenguaje es reconocible, aun si no puedes leerlo. Toma el código Morse. Tiene tres partes fundamentales: puntos, guiones y espacios. Estas tres sencillas combinaciones representan letras. Hay 26 letras en el idioma inglés, las cuales están combinadas para formar más de 4.000 palabras. Por supuesto, se pueden combinar estas palabras en un sinnúmero de secuencias y oraciones. Hay evidencias de que el ADN representa un idioma. Cuatro unidades fundamentales llamadas nucleoides se combinan en un código de 20 aminoácidos. Y de esos pocos aminoácidos, el cuerpo forma más de 100.000 proteínas. Y aunque no podemos leer el ADN, aún tiene un distintivo de un idioma. Un idioma que los biólogos están empezando a decodificarlo. Cada célula pequeña en nuestro cuerpo está repleta de aproximadamente 90 centímetros de ADN, 3 billones de nucleoides. La similitud entre el ADN y el lenguaje humano es rara. Además de los códigos, ambos utilizan técnicas similares para empaquetar, acceder, cambiar de lugar, copiar y traducir la información. El ADN parece representar un idioma, el idioma de la vida, un autor oculto, el creador del cielo y de la tierra, que ha dejado un testimonio de su existencia en el ADN de cada cosa viviente.

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¡Qué alegría saludarte! Te habla tu amigo Luis Fernando Manrique. Bienvenido a tu programa Cómo Vivir la Vida con Claves para la Felicidad Diaria. Transmitiendo desde los estudios de Zoom TV aquí en la ciudad de Fresno, California. El tema para hoy lo he titulado ¿Qué hacer cuando el amor se enfría? Sí. ¿Sabes? Cada 2 minutos en promedio una pareja en los Estados Unidos pone fin a su matrimonio. Y no siempre por traiciones dramáticas, sino por algo más silencioso y letal. Es cuando el amor se enfría y es cuando se pierde la desconexión diaria. Hoy, aproximadamente 41% de los matrimonios en primeras nupcias terminan en divorcio. Y los que toman segundas nupcias, el 60% termina en divorcio. Y es más alarmante aún cómo en las terceras nupcias, el 73% termina en divorcio. Los estudios científicos demuestran que entre quienes se divorcian, casi el 70% de estas parejas mencionan problemas de comunicación. Y otro 75%, y aquí está lo delicado, señalan la falta de compromiso como la causa principal. Así que no son las infidelidades grandiosas, sino la indiferencia, el silencio, la rutina, la falta de conexión espiritual, los verdaderos asesinos silenciosos de la mayoría de los matrimonios. La palabra de Dios no ignora este desafío. Jesús mismo advirtió que esto pasaría en los últimos días. Dice Mateo 24:14, el amor de muchos se enfriará. Y aunque hablaba en un contexto netamente espiritual, este principio también se refleja en la vida matrimonial. El amor, si no se alimenta, se debilita. Y cuando el amor pierde la calidez del afecto, toda la familia sufre. Así como la leña en una fogata necesita ser avivada con nuevos tizones o con nueva madera, el amor requiere inversión, cuidado y dedicación. En el transcurso de este programa abordaremos paso a paso cómo detectar y revertir este proceso devastador. Entremos a mirar las señales silenciosas que hacen que el amor se enfríe. Estas pistas invisibles que muchos ignoran hasta que todo parece demasiado tarde. Así que miremos algunas causas profundas que destruyen la relación de hogar, desde la falta de comunicación hasta la ausencia de la vida espiritual compartida. También hablaremos acerca de los fundamentos bíblicos que reparan el corazón. Aprender que amar es una decisión, que el perdón restaura y que Cristo ofrece renovación a las relaciones. Y finalmente quiero presentarles algunas estrategias prácticas que salvan relaciones. Así que escuchar empáticamente, expresar gratitud, mejorar la intimidad, todo esto es fundamental. Restaurar el pacto matrimonial delante de Dios, como renovar los votos, orar juntos, servir unidos, hacer que Cristo se aleje del hogar. Todo esto es vital para que el hogar subsista. Así que el propósito de este episodio no tiene ser superficial. No, quiero hacer un llamado urgente a que los hogares despierten, porque el amor que se enfría puede contagiar a cualquiera y si no lo reavivamos con decisión, el hogar puede desaparecer. Así que vamos a tocar el primer aspecto. ¿Por qué el amor se enfría? Y miremos algunas causas. Miren, toda relación de pareja atraviesa etapas. El enamoramiento inicial, lleno de emociones intensas, suele dar paso con los años a una relación más estable y madura. Sin embargo, muchas parejas se enfrentan a un desafío doloroso: el enfriamiento del amor con el pasar del tiempo. No ocurre de un día para otro. Es un proceso gradual en el que se pierde la vitalidad, el entusiasmo, la pasión que antes caracterizaba la relación. Se percibe distancia emocional, menor deseo de compartir tiempo, una rutina que reemplaza la genuina conexión que debiera existir en la pareja. ¿Cuáles son las señales de que el amor se ha enfriado? Bueno, entre las señales más frecuentes

podemos encontrar, número uno, la pérdida de interés. La pareja ya no busca compartir experiencias, no disfrutan conversar juntos o no buscan momentos para conversar juntos o planear juntos. Hay una disminución en la intimidad emocional. Las conversaciones profundas se reemplazan por interacciones superficiales. Solo, ¿cómo te fue? ¿Qué hiciste? Solo se dedican a hablar de los niños, del trabajo, etc. El distanciamiento espiritual también es otra de las causas de este enfriamiento, ya que no oran juntos, no leen la Biblia juntos como pareja, y esto destruye el vínculo espiritual de la pareja. El aumento de la irritabilidad como otro de los aspectos a considerar. Pequeñas diferencias se convierten en grandes conflictos. La rutina dominante, la relación se vuelve predecible, no hay momentos especiales, tampoco hay expresiones de afecto. Cuando estas señales aparecen, es necesario detenerse y evaluar, porque lo que está en juego no es solo la felicidad de la pareja, sino la estabilidad de la familia y también el testimonio cristiano que ésta debe dar. Cuando el amor se enfría, los efectos no se limitan solo a la pareja. Los hijos perciben la tensión. Los familiares cercanos notan la distancia y en algunos casos el círculo social, los amigos, también se ve afectado. La falta de calidez emocional genera inseguridad, resentimiento y a veces infidelidad o separación. Según un estudio reciente de psicología matrimonial, uno de los principales factores que predicen el divorcio no son las discusiones fuertes, sino la indiferencia y la desconexión emocional. Estudios de uno de los expertos en familia aquí en Estados Unidos, el doctor Gottman, que realizó en el año 2017. Posiblemente la pregunta que debamos hacernos ahora es ¿qué puedo hacer? Pues lo primero, reconoce sin miedo el problema. Acepta que el amor se ha enfriado. Pero esto no necesariamente es un fracaso, sino es una oportunidad para reconstruir la relación. No normalizar la distancia, porque a veces creemos que eso es normal, el estar separados, el no abrazarnos. No, la frialdad emocional no es un estado inevitable, es reversible con trabajo consciente. También hay que buscar ayuda espiritual y profesional. Una pareja puede orar y estudiar la Biblia juntos incluso, pero no quieren acudir a una consejería matrimonial. Así que den ese paso. Muchas veces lo que sucede es que el uno espera que el otro cambie, pero el cambio lo puedes iniciar tú con la decisión de amar activamente a tu pareja. El problema del enfriamiento del amor, aunque doloroso, no es el fin de la relación. Al contrario, puede ser el punto de partida para crear un nuevo comienzo bajo la gracia de Dios. Hemos dicho que la rutina es una de las principales causas del enfriamiento del amor en la rutina, en las relaciones de pareja. Miren, el trabajo, las responsabilidades del hogar, los hijos y las múltiples exigencias de la vida moderna hacen que muchas parejas se enfoquen únicamente en cómo sobrevivir día a día. Dejan de lado el dedicarse tiempo el uno al otro, tienen problemas de comunicación, y la comunicación es la columna vertebral de cualquier relación. Y es lo que hace que muchas parejas vivan en crisis. Sin embargo, muchas parejas caen en patrones de hábitos o patrones de diálogo dañinos, como cuáles, miren, se usan gritos. O lo contrario, silencios prolongados, el sarcasmo, la burla, la humillación, la evasión de temas importantes. Con el tiempo, todas estas dinámicas incorrectas generan resentimiento y la sensación de aislamiento. Estudios de la Universidad de Denver, realizados desde el año 2012, muestran que las parejas que evitan conversaciones difíciles tienden a experimentar mayor distanciamiento emocional. La falta de comunicación no significa ausencia de palabras, sino incapacidad de transmitir emociones, necesidades y expectativas de manera clara y respetuosa. Por eso debemos dejarnos llevar por lo que la Biblia dice. Vayan conmigo a lo que dice Proverbios, el capítulo 25, el versículo 11. Proverbios capítulo 25, versículo 11. Dice la palabra del Señor allí, manzana de oro con figuras de plata es la palabra dicha como conviene. Cuando las palabras son usadas con sabiduría, son un tesoro que agrada a quien las escucha. Así que hay que pensar antes de hablar. Las palabras pueden sanar heridas. Las palabras bien dichas pueden reconstruir la confianza. Otro aspecto que quiero destacar como una causa para ese enfriamiento
es la falta de tiempo.

de calidad. El tiempo de calidad desaparece con él, pues, las oportunidades de conexión emocional. Cuando los momentos especiales se vuelven escasos, la relación corre el riesgo de convertirse en una simple sociedad funcional para proveer lo necesario para el hogar. Pero la palabra de Dios dice que deben haber momentos para ello. Eclesiastés capítulo 9, versículo 9. Uno de mis versículos favoritos, que de paso he usado en varios programas de aquí de Cómo Vivir la Vida. Dice Eclesiastés el capítulo 9, el versículo 9. Qué hermoso, dice Dios en su palabra. Goza de la vida con la mujer que amas. Todos los días de la vida de tu vanidad que te son dados debajo del sol. Todos los días de tu vanidad, porque esa es tu parte en la vida y en tu trabajo con que te afanas debajo del sol. Noten cómo este pasaje subraya la importancia de disfrutar del amor de pareja todos los días, a través de tiempo de calidad. Salidas, juegos, compartir, decirnos palabras lindas, tomar momentos para una bebida, en fin. Otra de las causas que produce este enfriamiento son las distracciones externas. El trabajo excesivo, la dependencia de la tecnología, los compromisos sociales, o incluso terceras personas que vienen y roban tiempo de atención para mi pareja y para los hijos, se convierten en ladrones silenciosos de la relación. Hoy en día, uno de los grandes enemigos de la intimidad es el uso desmedido de las pantallas. El tiempo podría invertirse en fortalecer a la pareja, pero lastimosamente muchos lo usan para solo ver redes sociales y quizás estar en la computadora, videojuegos, etc. Pero las investigaciones recientes han demostrado que esto está directamente relacionado con la insatisfacción marital. Un estudio publicado en 2016 por Robert y David así lo revela. El apóstol Pablo en Filipenses 4:8 nos da indicaciones con respecto a eso. Filipenses capítulo 4, versículo 8. Vayan conmigo lo que dice Dios en su palabra. Filipenses, el capítulo 4, el versículo 8. Dice Dios: por lo demás, hermanos, todo lo que es verdadero, todo lo honesto, todo lo justo, todo lo puro, todo lo amable, y sigue diciendo allí, dice, en esto pensad. Nosotros debemos pensar en esas cosas dulces, amables, maravillosas que debemos compartir con nuestra pareja. Así que tomemos tiempo para que el amor se reavive. Otra de las causas es la falta de vida espiritual compartida. Sí, la espiritualidad conjunta es un pilar que sostiene el amor matrimonial. Con mi esposa oramos siempre juntos, leemos siempre la palabra juntos, asistimos a la iglesia juntos. Y cuando estas unidades se practican, hay unidad y se enciende el fuego del amor. Sin embargo, cuando estas disciplinas desaparecen, el matrimonio se vuelve vulnerable al enfriamiento. Bien lo dijo Jesús cuando declaró en Juan 15:5, dice Dios en su palabra. Juan capítulo 15, versículo 5. Dice el Señor: yo soy la vid, vosotros los pámpanos. El que permanece en mí y yo en él, este lleva mucho fruto, pero separados de mí nada podéis hacer. Escuchen, nada podrá hacer una pareja separada de Dios. Una pareja que intenta sostenerse solo por fuerzas humanas, pronto descubrirá que el amor se agota y se apaga. El hogar puede ser un cielo en la tierra si en él mora el Espíritu de Cristo. Si los esposos se reconocen mutuamente como que deben ser amados, deben respetarse, entonces ahí la vida será una preparación para la eternidad y disfrutaremos de un pedacito de cielo en la tierra. La falta de la dimensión espiritual compartida entre la pareja, enfría el amor, pero además de eso, priva al matrimonio de la fortaleza y el poder que proviene de parte de Dios. Ahora, ¿qué puedes tú hacer para eliminar estas causas de enfriamiento en la relación? Te voy a compartir algunas ideas, y bien importante. Por ejemplo, con respecto a las rutinas, haz una lista de las actividades diarias y pregúntate cuánto tiempo real tú dedicas para cultivar la relación. Aparta un tiempo en la agenda para conversar con tu pareja. Evalúa el tema de comunicación. Identifica si estás cayendo en patrones dañinos como el silencio, las críticas, la evasión y decide de una vez por todas terminar con ello. Reduce las distracciones. Establece límites en el uso de celulares, de la televisión o del trabajo excesivo durante el tiempo de pareja. Prioriza lo espiritual.
reserva momentos para orar juntos al levantar.

levantarse, al acostarse, para reflexionar en la palabra, como una práctica innegociable. O sea, el tiempo para eso es fundamental. Cuando una pareja identifica estas causas, no debe sentirse condenada, sino motivada, porque ahora ha identificado la raíz del problema y ahora esto abre la puerta a la transformación. El amor que parece apagado puede reavivarse si se eliminan los obstáculos que lo enfrían. Ahora, quiero compartir contigo algunos principios bíblicos para reavivar este amor. El primer aspecto que quiero tocar es que entendamos que el amor es una decisión y acción y no un sentimiento. En la cultura contemporánea, el amor suele entenderse como un sentimiento pasajero. Si las emociones cambian, se concluye que el amor se terminó. Y por eso se dicen algunos, mira, ya no te quiero. Sin embargo, la Biblia no presenta el amor de esa manera. La Biblia presenta el amor como una decisión sostenida por acciones concretas. El apóstol Pablo, en 1 Corintios 13, el versículo 4 y 5, lo deja ver de esa manera. 1 Corintios 13, el capítulo 4 y el versículo 4 y el versículo 5. 1 Corintios 13, versículo 4 y 5. Dice el Señor, el amor es sufrido, es benigno, el amor no tiene envidia, el amor no es jactancioso, el amor no se envanece, no hace nada indebido, no busca lo suyo, no se irrita, no guarda rencor. Este pasaje muestra que amar no significa esperar sentir algo, sino elegir actuar con bondad, con ternura y con sacrificio para con la otra persona, aún en momentos de dificultad. Un teólogo de apellido Lewis afirmaba que el amor no es solo un sentimiento, que el amor es un acto de la voluntad, es una decisión preferir al otro y buscar el bien del otro. Este principio bíblico y teológico nos recuerda que la llama del amor se aviva con pequeñas decisiones diarias que priorizan el bienestar del cónyuge. Dedícate a hacerlo. Número dos, el perdón es fundamental. Ninguna relación puede sostenerse sin la práctica del perdón. Las heridas, los malentendidos y los errores son inevitables. Por lo que marca la diferencia, lo que marca esta diferencia es la capacidad de ofrecer gracia a aquel que es equivocado. Así que perdona aunque no te pidan perdón. Colosenses capítulo 13, el versículo 13, nos exhorta a ello. Colosenses 3, 13, y dice Dios en su palabra. Colosenses capítulo 3, versículo 13, dice Dios. Soportándoos unos a otros y perdonándoos unos a otros, si alguno tuviere queja contra otro, de la manera que Cristo os perdonó, también, así también, hacedlo vosotros. Noten cuán importante es el tema del perdón. El perdón no significa ignorar el dolor, sino liberarse de la amargura, abrir paso a la restauración. Sin perdón la relación se llena de resentimiento. Con perdón se abre la puerta a una nueva etapa de confianza, de amor. Así como Cristo nos perdona y nos restaura, los matrimonios están llamados a reflejar esa misma gracia en su trato mutuo, el uno con el otro. En tercer lugar, restaurar la ternura y la expresión de afecto es fundamental. En muchas parejas el enfriamiento del amor no proviene de grandes problemas, sino la ausencia de ternura, de detalles cotidianos, un abrazo inesperado, un beso, un roce, una mirada de aprecio, una llamada telefónica corta solo para decirte extraño o te amo, un mensaje de texto para agradecer, una palabra de afirmación, un sencillo regalo, etc. Todo esto son pequeñas acciones que comunican. ¿Y qué comunica? Todavía eres importante para mí. Y es una decisión la que tienes que tomar para llevarlas a cabo. Expresa afecto en tus palabras, en tus acciones. Pueden ser pequeñas, pero deben ser constantes, todos los días. Yo tomé la decisión con mi esposa de todos los días decirle te amo, te amo, te amo. Y eso hace que la ame cada día más. Porque más allá de las acciones emocionales y las prácticas, la raíz más profunda del amor, pues obviamente está en Cristo. Cristo nos invita a amar a nuestra pareja de esa manera. Notemos lo que dice la Biblia en Efesios, el capítulo 5, el versículo 25. Efesios 5, el verso 25. Aquí lo tengo. Efesios 5, 25, dice Dios en su palabra, maridos, amad a vuestras mujeres así como Cristo amó a la iglesia y se entregó a sí mismo por ella. Cristo no amó a la iglesia de manera superficial, sino con entrega sacrificial.

Cuando los esposos y las esposas toman a Jesús como modelo, toman el testimonio de la Biblia como modelo, todo se transforma, su hogar se transforma y llega a ser un reflejo del Evangelio. El amor humano puede ser limitado e imperfecto, pero se fortalece y se renueva cuando se unen en oración, cuando estudian la palabra y cuando esos principios bíblicos no son teoría, sino son caminos prácticos que al ser aplicados encienden la llama del amor. El matrimonio no está condenado a vivir en frialdad. El matrimonio puede ser restaurado, renovado y fortalecido por el poder de Dios. Y finalmente, en los 5 minutos que nos restan, quiero hablarles acerca de las estrategias y prácticas que pueden ayudar a renovar la relación. Miren, número 1, necesitan tomar la decisión de recuperar el tiempo de calidad. El amor se alimenta con tiempo compartido. Una de las mejores estrategias para renovar la relación es reservar espacios intencionales con calidad. No se trata de la cantidad de horas que pasen juntos, no, sino de la calidad del encuentro. Una cena sin distracciones, una caminata al aire libre. Un viaje sencillo puede convertirse en un momento de conexión profunda. Para otros, el sentarse a ver una película romántica. Pero esto de salir juntos, de caminar juntos, lo presenta la Biblia como un secreto del amor entre esposos. Cantares capítulo 7, vamos al libro de Cantares. Cantares, el capítulo 7, el versículo 11 y 12. Dice Dios en su palabra. Cantares 7, 11 y 12. Me llama profundamente la atención. Aquí está, Cantares 7, 11 y 12. Ok. Dice Dios. Ven, oh amado mío, dice la esposa, salgamos al campo, moremos en las aldeas, levantémonos de mañana a las viñas. Miren, el amor necesita espacios como este, como la Biblia lo plantea. La esposa quiere salir, salgan a caminar, a ver lugares. No tiene que invertir mucho dinero. El amor necesita que se redescubra la alegría de estar juntos. Les sugiero que programes semanalmente una cita de pareja en tu agenda familiar, tratándola con la misma seriedad como si fuera una reunión de trabajo. Otro aspecto que va a ayudar es que se pueda mejorar en el tema de la comunicación efectiva y la escucha activa. La comunicación no se limita a hablar, sino a escuchar activamente. Renovar la relación implica aprender a dialogar sin interrumpir, escuchen, sin interrumpir, sin juzgar y mostrando empatía hacia las emociones del otro. Sigamos el consejo del apóstol Pablo que está registrado en Santiago, el capítulo 1, el verso 19. Santiago, capítulo 1, el verso 19. Y cómo Dios, a través de este consejo, puede ayudar a muchas parejas para que puedan tener vidas maravillosas para honra y gloria del Señor. Dice Santiago 1, 19. Por esto, hermanos míos, todo hombre sea pronto para oír, tardo para hablar y tardo para irarse. Este principio es aplicable al matrimonio. Escuchar antes de reaccionar, comprender antes de responder, practicar un tiempo de diálogo diario donde cada esposo exprese lo mejor, lo más difícil de su día, el otro solamente escuche sin interrumpir hasta que llegue su turno. Una tercera acción que pueden tomar ustedes para restaurar el amor es redescubrir la intimidad. La intimidad en el matrimonio es integral, incluye 3 aspectos, emocional, espiritual y físico. El enfriamiento del amor puede revertirse al redescubrir estos niveles de conexión. En cuanto a la intimidad emocional, compartan sus miedos, sus sueños, sus recuerdos. Esto fortalece la unión. En cuanto a la intimidad espiritual, oren juntos. Sirvan en proyectos de la iglesia juntos. Esto une los corazones. Y si tú me estás escuchando y no asistes a una iglesia, te invito a que vayas a la iglesia adventista más cercana a tu residencia. Búscala ahí en Google y busca iglesia adventista y ve y participa de proyectos en la iglesia. Eso te va a hacer feliz el participar de esa comunidad. La intimidad física, cultivar el contacto afectivo y la vida sexual con respeto y ternura, reaviva la pasión, aumentar el número de frecuencias y encuentros sexuales. El apóstol Pablo así lo enseña y así lo dice en 1 Corintios 7:3. 1 Corintios 7:3. Dice el Señor, y vamos a leer este texto. 1 Corintios 7:3. Escuchen. Dice Dios: el marido cumpla con la mujer el deber conyugal, hablando de la vida sexual, y asimismo la mujer con el marido. Esta exhortación subraya que la intimidad física no es opcional, es un deber, es una responsabilidad, es un compromiso, es esencial en la relación. Y finalmente, implementen proyectos y compartan sueños. El amor se fortalece cuando la pareja trabaja en proyectos conjuntos, un emprendimiento, un viaje, remodelación.

arreglar la casa, incluso servir en un ministerio. Estos sueños renuevan la complicidad, la esperanza entre los miembros de la pareja. Por eso Amós 3:3 dice, andarán dos juntos si no estuvieran de acuerdo, caminen en la misma dirección. Una buena idea es que hagas una lista de proyectos, metas que ambos quieren alcanzar en el próximo año y comenzar a trabajar juntos. Ah, y quizás al final, no critiques más, agradece, expresa gratitud por todo lo que el otro hace, para que disfrutes de una vida victoriosa. Gracias por estar con nosotros en Cómo Vivir la Vida y prepárate para poder vivir una experiencia de calidad de vida. Dios te bendiga, Dios te guarde.

0: Ulrich Zwinglio. La reforma en Suiza.
1: Around the same time...
0: Por el tiempo en que Lutero nacía en el hogar de un minero en Alemania, Zwinglio lo hace aquí en Suiza, en la granja de un pastor de los Alpes. Los principales reformadores de aquel tiempo eran hombres de familia humilde, que se caracterizaban por estar libres de orgullo y de la influencia del fanatismo y del clero. Su padre deseaba que estudiara, así que a los 13 años le envió a la ciudad de Berna. Mientras estaba allí, otro peligro lo acechaba. Debido a su inteligencia, su mente aguda y sus dotes de liderazgo, los monjes deseaban reclutarlo. Mientras que Lutero sí escogió ese camino, Zwinglio no deseaba ser monje. Tampoco su padre quería, así que le pidió que regresara a casa. Zwinglio comenzó su ministerio en Basilea y trabajó en la misma época que Lutero, aunque entre ellos no mantenían contacto. Dios tenía una misión para cada uno por separado. Si Lutero predica a Cristo, decía el reformador suizo, está haciendo lo mismo que yo. Los que él llevó a Cristo son más de los que yo llevé. Pero esto no es importante. No llevo otro nombre que el de Cristo, cuyo soldado soy, quien es mi único jefe. No hay ni una palabra mía dirigida a Lutero, ni tampoco de Lutero dirigida a mí. ¿Y por qué? Para que quede demostrado cómo el Espíritu de Dios está en armonía consigo mismo, ya que los dos predicamos la doctrina de Cristo y estamos en armonía. Pronto llaman a Zwinglio a trabajar aquí en la Catedral de Zúrich, donde predicó fielmente la palabra de Dios, rechazando la venta de indulgencias y encabezando la reforma suiza a principios del siglo XVI. La Iglesia romana hizo varios intentos de acabar con su vida y oponerse a sus enseñanzas. Al enterarse de una conspiración en su contra, Zwinglio respondió, «Que vengan, les temo como la roca teme las olas que rugen a sus pies». Entendiendo lo poco que habían ganado al tratar de eliminar las enseñanzas de Lutero en Alemania, intentaron establecer aquí un debate con Zwinglio, pero el concilio de Zúrich le prohibió a él acudir. En su lugar fueron dos alumnos suyos. Allí se encontraron con una multitud de prelados, doctores y el campeón de Roma, el doctor Eck. Cada noche, los alumnos de Zwinglio le hacían llegar cartas a escondidas fuera de la ciudad, y después Zwinglio las respondía durante la noche y las enviaba de nuevo a la ciudad. A pesar de no poder estar presente, dirigía el curso del concilio que se estaba celebrando. Es famosa la frase que dijo durante esta querella. La tradición carece de fuerza en nuestra Suiza, a no ser que esté de acuerdo con nuestra constitución. Ahora bien, en asuntos de fe, la Biblia es nuestra constitución. El contraste entre las dos partes no dejó de tener su efecto entre los que estaban allí presentes. Zwinglio continuó predicando fielmente la palabra de Dios aquí en Zúrich durante toda su vida. Dios había escogido a un hombre humilde.

0: de origen humilde, para comenzar lo que sería una gran obra aquí en Suiza. No importa quién seas ni de dónde vengas, Dios puede hacer cosas maravillosas a través de ti. Aunque tu origen sea humilde y modesto, Dios puede usarte de forma poderosa. Tanto si has recibido educación formal como si no tienes estudios, puedes estar seguro que Dios tiene un plan para ti. En Suiza, Zwinglio fue un hombre de origen humilde, nacido en la granja de un pastor de los Alpes, y aún así, fue utilizado para empezar una poderosa obra de reforma aquí en Suiza. En 2 Corintios 12:9, la Biblia dice: «Bástate mi gracia, porque mi poder se perfecciona en la debilidad». Dios es especialista en hacer cosas increíbles por medio de las personas más sencillas.
1: Jesús dijo una vez, al finalizar ese maravilloso Sermón del Monte, «Cualquiera pues que me oye estas palabras y las hace, le compararé a un hombre prudente que edificó su casa sobre la roca. Descendió la lluvia y vinieron ríos, y soplaron vientos y golpearon contra aquella casa y no cayó, porque estaba fundada sobre la roca». Si la revelación de Cristo para nosotros, su palabra, la Biblia, es el fundamento de nuestras vidas, ¿cuál es el fundamento sobre el cual se basa toda la Escritura? La respuesta se encuentra en Génesis, el primer libro de la Biblia, en el cual las principales enseñanzas o doctrinas tienen su origen. Porque allí encontramos la enseñanza fundamental de la creación, el Dios creador, y dada la importancia de ese fundamento, deberíamos pensar que es una coincidencia entonces que ha habido un asalto sin precedentes en los tiempos modernos contra la enseñanza bíblica de la creación. Así está la base, el fundamento de todo, y será el punto del gran conflicto final. ¿Es por casualidad que la Iglesia del Tiempo del Fin se encarga de proclamar a Jesús como creador que enfatiza esta característica de sí mismo? En la introducción a la iglesia de la Odisea, la última de las siete iglesias de Apocalipsis 2 y 3, Jesús se refiere a sí mismo como el Amén, el testigo fiel y verdadero, el principio de la creación de Dios. Y los mensajes de los tres ángeles comienzan con la proclamación del primer ángel: temed a Dios y dadle gloria, porque la hora de su juicio ha llegado, y adorad a aquel que hizo el cielo y la tierra, el mar y las fuentes de las aguas. Bueno, durante las siguientes dos lecciones estudiaremos por qué la enseñanza de la creación es fundamental para el mensaje y la misión del tiempo del fin y cómo debe interpretarse el relato de la creación. Así que es el momento de tener nuestra Biblia a mano y ya regresaré en un minuto.

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1: Comencemos con este versículo central en San Juan, capítulo 1, versículos 1 al 3. En el principio era el Verbo, y el Verbo era con Dios, y el Verbo era Dios. Este era en el principio con Dios. Todas las cosas por Él fueron hechas, y sin Él nada de lo que ha sido hecho fue hecho. En Él estaba la vida, y la vida era la luz de los hombres. En Salmo 139, David reconoce las complejidades del cuerpo cuando dice: te alabaré, porque formidables, maravillosas son tus obras. Estoy maravillado, y mi alma lo sabe muy bien. Hoy sabemos mucho más que aquellos que estaban en los días de David, los que vivieron los días de David, sobre las complejidades de los elementos más pequeños del cuerpo, la célula. La célula humana está formada por las maquinarias más complejas, más pequeñas que puedan funcionar. Y deben tener todas sus partes en su lugar. Ellos no entendían eso, pero estaban maravillados. Y como una trampa para ratones, quitas tú una parte y los dispositivos dejan de funcionar. Por eso cada célula contiene el ADN de una persona. Una computadora está basada en códigos binarios 0 y 1. El ADN está formado por un código cuaternario A, C, G y T.

que es mucho más complejo que un código binario. Y un lenguaje complejo con gramática y sintaxis está asociado con el ADN, con 3.000 millones de bases. Además, este ADN puede replicarse y lo hace dentro de casi 40 billones de células en el cuerpo humano. Y cada uno de los 200 tipos de células en el cuerpo humano tiene una función diferente. Estos son componentes básicos de la vida y trabajan en armonía para llevar a cabo las funciones básicas para que un ser humano sobreviva. Ciertamente estamos hechos de una forma maravillosa. Y esta complejidad y la comunidad entre todos los seres humanos y las criaturas vivientes apuntan a un solo creador que diseñó la vida. Pero no somos simplemente máquinas. Se nos ha dado una mente creativa, una conciencia y la capacidad de experimentar amor, esperanza y felicidad. Y la conciencia de la mente humana y la libertad que tenemos para elegir y crear son imposibles de explicar desde la perspectiva evolutiva. Imposible. Por eso, cuanto más fácil es creer en un creador que nos creó a su imagen y semejanza, porque esa es la realidad última. Los primeros capítulos de Génesis son fundamentales para entender el resto de las Escrituras. Las principales enseñanzas o doctrinas de la Biblia tienen su origen en estos capítulos. Aquí encontramos la naturaleza de la Deidad trabajando en armonía como Padre, Hijo y Espíritu Santo para crear el mundo y todo lo que hay en él, culminando con la raza humana. Ahora Génesis también nos presenta el sábado, el origen del mal, el Mesías y el plan de redención, el diluvio universal y mundial, el pacto, la dispersión de los idiomas y los pueblos, y las genealogías que proporcionan el marco para la cronología bíblica desde la creación hasta Abraham. Y finalmente el poder de la palabra de Dios que habló, la naturaleza de la humanidad, el carácter de Dios, el matrimonio entre un hombre y una mujer, la mayordomía sobre la tierra y sus recursos, y la prometida esperanzadora de una nueva creación. En otras palabras, cada doctrina bíblica tiene su origen en el libro de Génesis, que será nuestro estudio hoy y la próxima lección. Y la Biblia comienza con palabras sublimes y profundas, palabras simples, pero que a la vez contienen una profundidad sin medida cuando se estudian con detenimiento. De hecho, las grandes preguntas de la filosofía sobre quiénes somos, por qué estamos aquí, cómo llegamos a este mundo, son respondidas en la primera frase de la Biblia. En el principio creó Dios los cielos y la tierra. Existimos, hermano y hermana, amigo y amiga, porque Dios nos creó en el pasado en un tiempo determinado. No evolucionamos desde la nada, ni llegamos a existir por casualidad sin un propósito final, ni sin una dirección planificada, como lo enseña gran parte del modelo científico contemporáneo de los orígenes. La evolución darwiniana se contradice con la Escritura en todos los sentidos. Y los intentos de algunos por armonizar la Biblia, el darwinismo con la Biblia, hacen que los cristianos parezcan tontos. También fuimos creados por Dios en un punto específico del tiempo, dice, en el principio. Y esto tiene que significar que Dios existió antes de ese comienzo. Es decir, Dios existió antes de que el tiempo fuera creado y expresado en el ciclo diario de tarde y mañana, y en los meses y años, todo delimitado por la relación del mundo con el sol y la luna. Y este comienzo absoluto es repetido y respaldado por otros pasajes de las Escrituras, que continuamente reafirman la naturaleza y los medios de la obra creativa de Dios. Veamos otra vez Juan 1, 1 al 3. En el principio era el Verbo, y el Verbo era con Dios, y el Verbo era Dios. Este era en el principio con Dios. Todas las cosas fueron creadas, por Él fueron hechas, y sin Él nada de lo que ha sido hecho fue hecho. Vamos al libro de Hebreos, que también lo corrobora, capítulo 1. Dios, habiendo hablado muchas veces y de muchas maneras en otro tiempo a los padres por los profetas, en estos postreros días nos ha hablado por el Hijo, a quien constituyó heredero de todo, y por quien asimismo hizo el universo. Y aquí está, ¿quién fue el agente de la creación? Piensa en el significado de lo que haya sido también el que murió en la cruz por nosotros. La Biblia enseña que Jesús fue el agente de la creación.
La Biblia dice que todas las cosas por Él fueron hechas y sin Él nada de lo que ha sido hecho fue hecho. O sea que por medio de Jesús Dios hizo el universo. Debido a que todas las cosas tuvieron su origen en Jesús en el principio, podemos tener la esperanza de que al final Él completará lo que ha comenzado, porque Él es el alfa y el omega, primero y último. ¿Cuán distinto es saber que fuiste creado por Dios? Imagina si no lo creyeras. No hay esperanza, no hay futuro. ¿Cuán diferente te considerarías a ti mismo y a los demás y por qué? ¿Te das cuenta por qué el enemigo desea socavar el mensaje del Génesis? ¿Te das cuenta por qué tantas religiones paganas, orientales, están sin esperanza y no pueden explicar el porqué del mal, el dolor, el presente, el pasado, el futuro? Porque el diablo sabe si logra hacer caer, si logra poner duda en el libro de Génesis, logra hacer caer todo lo demás y sobre todo el principio de adoración que merece solamente el Creador. Y ahí está el punto central del ataque del enemigo. Él quiere ser adorado. Pasemos ahora a los días de la creación. En los primeros años, o mejor dicho, diría en los últimos años, iba a ser en los primeros años de este siglo, pero en los últimos años ha habido una tendencia a considerar que la semana de la creación no es literal y a verla como una metáfora. Y tristemente eso pasa aún dentro del mundo cristiano. Algunos la consideran una parábola o incluso un mito. Y sabes que esto surgió a raíz de la teoría de la evolución, que supone la existencia de largas eras en el tiempo para dar lugar al desarrollo de la vida en el planeta Tierra. En otras palabras, el tiempo es el mejor aliado de la evolución. Si no hubiese tiempo, están perdidos. Pero Dios tiene su tiempo para hacer las cosas. ¿Por qué nos enseña la Biblia sobre este tema? ¿Por qué los días de la creación en Génesis 1 deben entenderse como días literales y no figurados? Veamos, aquí está el registro como Dios, el Creador, nos lo dio. Y si Él lo dio y Él creó, debemos prestar atención porque Él siempre dice la verdad. Vamos al libro de los comienzos, libro de Génesis, capítulo 1, versículos 3 al 5. Aquí está. Y dijo Dios, sea la luz, y fue la luz. Y vio Dios que la luz era buena, y separó Dios la luz de las tinieblas. Y llamó Dios a la luz día, y a las tinieblas llamó noche. Y fue la tarde y la mañana un día. Ahora veamos en Éxodo 20, 8 al 11. Acuérdate del sábado para santificarlo, 6 días trabajarás y harás toda tu obra, mas el séptimo día es reposo para Jehová tu Dios. No hagas en él obra alguna, tú, ni tu hijo, ni tu hija, ni tu siervo, ni tu criada, ni tu bestia, ni tu extranjero que está dentro de tus puertas, porque en 6 días hizo Jehová los cielos y la tierra, y todas las cosas que en ellos hay, y reposó en el séptimo día, por tanto Jehová bendijo el día de reposo y lo santificó. Y dije sábado, amados, porque esa es la palabra original que dice aquí sábado, y en muchas traducciones han puesto día de reposo y la gente se confunde, y se le ha pedido que les pongan debajo allí un asterisco a qué equivale a sábado. Hay una batalla aún en esto, el diablo no descansa. Ahora nota cómo se usa aquí el término día en estos contextos. La palabra yom, que quiere decir día, se usa de manera constante a lo largo de la narración de la creación para referirse a un día literal. O sea que la palabra yom seguida de un número o precedida de un número quiere decir un día literal de 24 horas. Y nada en la narrativa de la creación en Génesis indica que se haya querido decir algo diferente a un día literal, tal como lo entendemos hoy. De hecho, algunos eruditos que no creen que los días fueron literales admiten, sin embargo, que la intención del autor era representar días literales. Ahora es interesante que Dios mismo haya acuñado este nombre para denominar a la primera unidad del tiempo. El yom o día se define con la frase y fue la tarde y la mañana. Y el término se usa en singular, no en plural, lo que significa un solo día. Por lo tanto, cada uno de los 7 días de la creación debe entenderse como una unidad de tiempo completa, introducida por el número cardinal echad, quiere decir uno, seguido de los números cardinales, segundo, tercero, cuarto, etc. Y el patrón indica una secuencia consecutiva de días que culmina en el séptimo día. No hay ninguna indicación en el uso de los términos ni la forma narrativa en sí misma de que debiera haber brechas en estos días, no.
Los 7 días de la creación son, de hecho, 7 días como entendemos los días hoy y nada.

ha cambiado. Ponte a pensar qué origen tiene la semana, es la creación. Además, la naturaleza literal del día se dio por sentada cuando Dios escribió con su propio dedo

la recreación en la segunda venida, cuando Dios transformará la mortalidad en inmortalidad en un momento, en un abrir y cerrar de ojos, a la final trompeta. Sin embargo, si Dios puede hacer esto en un instante en la recreación, ¿por qué necesitaría miles de millones de años para la primera creación, como lo enseña la evolución teísta? Y ahora vayamos al corazón de todo, el sábado. Hoy, el sábado, el séptimo día, está siendo fuertemente atacado en la sociedad secular y en las comunidades religiosas. Y esto puede verse en los horarios de trabajo de las corporaciones globales, en el intento del cambio del calendario en muchos países europeos, designando al lunes como el primer día de la semana y al domingo como el séptimo día. Y por la reciente encíclica papal sobre el cambio climático que se llama el sábado judío al sábado del séptimo día, y alienta al mundo a observar un día de descanso para aliviar el calentamiento global. Bueno, pues sabes, la Biblia dice, acabó Dios en el día séptimo la obra que hizo. Y muchos creacionistas hoy destacan la obra de Dios durante los seis días de la creación, pero se niegan a reconocer que la obra de Dios no terminó en el sexto día. Sí, amigos, su obra terminó cuando Él creó el día de reposo. Es por eso que Jesús pudo decir, el sábado fue hecho para el hombre y no el hombre para el sábado. Jesús pudo hacer esta declaración autoritativa porque hizo o creó el sábado como señal eterna de su sello del pacto de Dios con su pueblo. El sábado no era solo para el pueblo hebreo, sino para toda la humanidad. Génesis nunca indica tres cosas que hizo Jesús después de haber creado el día de reposo. No dice que era solamente para los judíos. Y las tres cosas que indica no fue solamente para un grupo selecto, fue para la humanidad. No había ningún judío en el jardín del Edén. Él dice que las tres cosas que hizo fueron, primero, descansó, dándonos el ejemplo divino de su deseo de descansar con nosotros. Segundo, dice, bendijo el séptimo día. Y en la narrativa de la creación, los animales son bendecidos, Adán y Eva son bendecidos, pero el único día específicamente bendecido es el séptimo día. Y tercero, Dios lo santificó o lo hizo santo. Ningún otro día en la Biblia recibe estas tres designaciones. Y estas tres acciones se repiten en el cuarto mandamiento cuando Dios escribe con su propio dedo y señala nuevamente la creación como el fundamento del sábado. Por eso al adorar a Dios en su día, recibimos esos tres regalos dados al comienzo, el reposo, la bendición y la santificación. Es más, yo le digo siempre a los hermanos en las campañas, si tú quieres ver milagros en tu vida, milagros físicos y del corazón, asiste a la iglesia el sábado. Pues era el día favorito de Jesús de hacer milagros. No llegues un día tarde a tu cita con Dios cuando te dice acuérdate. Por eso el mensaje de Jesús debe resonar en alta voz a todo el mundo. Apocalipsis 14:7, Éxodo 20:11 nos dice, temed a Dios y dadle gloria porque la hora de su juicio ha llegado, y adorad a aquel que hizo el cielo, la tierra, el mar y las fuentes de las aguas. ¿Por qué? Porque en seis días creó Dios, Jehová, los cielos y la tierra, el mar y todas las cosas que en ellos hay, y reposó en el séptimo día. Por tanto, Jehová bendijo el día de reposo y lo santificó. O sea que en estos versículos se menciona directamente el mandamiento del sábado como el fundamento para adorar al Creador. ¿No crees que el diablo está dando un ataque certero en cuanto a esto? Él quiere ser adorado, lo quiso allá en el cielo, tuvo la intención de que Jesús lo adore y aún usará un poder llamado la bestia para que todo el mundo lo adore a él siguiendo estos principios de falsa adoración. Pero hay otro elemento más que nos recuerda a la creación y es el matrimonio. La última década ha sido testigo de enormes cambios en la forma en la que la sociedad y los gobiernos definen el matrimonio. Muchas naciones del mundo han aprobado los matrimonios entre personas del mismo sexo, anulando las leyes anteriores que protegían la estructura familiar que comprende un hombre y una mujer. Y este es un desarrollo sin precedentes en muchos aspectos y plantea nuevas cuestiones sobre la institución del matrimonio, la relación de la iglesia y el Estado y también la santidad del matrimonio y la familia como lo definen las Escrituras. Mira lo que dice Génesis. Es Dios que creó el matrimonio y no podemos cambiar las cosas. Dice entonces, dijo Dios, hagamos al hombre a nuestra imagen. Y creó Dios al hombre a su imagen, a imagen de Dios lo creó, varón y hembra los creó. Y les dijo Dios,

Fructificad y multiplicaos, llenad la tierra y sojuzgadla. Y dijo Jehová Dios, no es bueno que el hombre esté solo, le haré ayuda idónea para él. Y de la costilla que Jehová Dios tomó del hombre, hizo una mujer y la trajo al hombre. Dios lo hizo. ¿Quiénes son los seres humanos para cambiarlo? ¿No crees que hay una conspiración real detrás de todo esto para socavar todo lo que tenga relación con la creación, el Génesis y la adoración? Sí lo hay, y es real. Lo triste es que muchos religiosos están siendo usados como instrumentos del enemigo para llevar un falso concepto de adoración y también llevar a la gente al darwinismo y no al verdadero creador. El sexto día, Dios llegó al clímax de la creación, la creación de la humanidad. Es fascinante que se usa el plural para Dios en Génesis. En Génesis 1:26 dice por primera vez, hagamos al hombre a nuestra imagen. Todas las personas del Dios trino en relación amorosa están entre sí creando sobre la tierra la relación humana divinamente instituida del matrimonio. Y este concepto se aclara aún más en la instrucción dada a los primeros padres de la tierra. Y los bendijo Dios y le dijo, fructificad y multiplicaos, llenad la tierra y sojuzgadla. Y el quinto mandamiento, los hijos deben honrar a sus padres y a su madre. Y esta interrelación no puede cumplirse sino dentro de una relación heterosexual, dentro del matrimonio. Mira las palabras de Jesús, San Mateo capítulo 19, versículos 3 al 6. ¿No habéis leído que el que los hizo al principio varón y hembra los hizo? ¿Qué nos enseñan sobre la naturaleza y la santidad del matrimonio? A la luz de las palabras de Jesús y sin olvidar el amor de Dios por toda la humanidad y de que todos somos pecadores, ¿por qué deberíamos adoptar una posición firme y leal sobre los principios bíblicos del matrimonio? Algo para meditar, ¿verdad? La Biblia además aporta una línea de unión ininterrumpida entre la creación y la perfecta, las caídas, el Mesías prometido y la redención final. Y estos eventos importantes se convierten en el fundamento de la historia de la salvación de la raza humana. ¿Pero qué pasó con la creación perfecta de Dios? Dios declaró en su creación, era muy buena, buena en gran manera. Yo quiero leerte un párrafo, lo que escribe Elena de White en cuanto a esto, página 28. Ahora la creación estaba completa. El Edén florecía sobre la tierra. Adán y Eva tenían libre acceso al árbol de la vida. Ninguna mácula de pecado o sombra de muerte desfiguraba la bella creación. Dios le había advertido a Adán también, le había dado ese regalo, el jardín del Edén, pero le había advertido a Adán y Eva que si comían del árbol prohibido, seguramente morirían. Y la serpiente comenzó su discurso con una pregunta y luego contradijo completamente lo que Dios se había dicho. No moriréis. Y aquí hago una pausa, amigo y amiga. El diablo es capaz de transformarse en cualquier cosa, en cualquier ser, con tal de pasar mensajes falsos. Y Satanás le prometió a Eva que tendría un gran conocimiento y que sería como Dios. Y obviamente ella le creyó. Y allí perdimos todo. El hogar, la felicidad, la vida eterna. Y este mundo se volvió un vasto cementerio. Para mí el argumento más sólido que no hay vida después de la muerte es que perdimos la inmortalidad en el jardín del Edén. Jesús nos la devolverá cuando regrese. Romanos capítulo 5, versículos 12 en adelante, y después capítulo 6 nos dice lo siguiente. Por tanto, como el pecado entró en el mundo por un hombre y por el pecado la muerte, así la muerte pasó a todos los hombres por cuanto todos pecaron. Porque la paga del pecado es muerte, mas la dádiva de Dios es vida eterna en Cristo Jesús, Señor nuestro. ¿Cómo se relacionan estas enseñanzas con la evolución teísta? No hay respuesta. Por eso hay sistemas, aún políticos hoy, y que tristemente a veces nos mezclamos. Jesús nunca se metió en política, hermanos, y había problemas políticos muy serios en sus días. Pues está interesado en las cosas del reino de Dios. Hay sistemas políticos actuales que con todas sus bondades hacen de su base el ateísmo y han tomado de las ideas de Darwin la base de su gobierno, y eso tenemos que tener mucho cuidado a quien estamos apoyando. Una perspectiva evolucionista tendría la muerte presente durante millones de años antes que existiera la humanidad.

¿Te has puesto a pensar en esto? Esta idea tiene serias implicaciones para la enseñanza bíblica del origen del pecado, la muerte sustitutiva de Cristo en la cruz y el plan de salvación. Si la muerte no está relacionada con el pecado, entonces la paga del pecado no es la muerte, y Cristo no había tenido razón para morir por nuestros pecados. Por lo tanto, la creación, la caída y la cruz están indisolublemente unidas. El primer Adán está vinculado con el último Adán. Pero la creencia de la evolución darwinista, sostenida por muchos sistemas políticos alrededor del mundo, aun cuando se insertara algún concepto de Dios en el proceso, destruiría la base misma del cristianismo. Dios, amigo y amiga, tenía la intención de que la familia fuera la unidad fundamental de la vida humana. ¿Y cuáles son entonces los resultados cuando se erosiona la base del edificio? ¿Cómo contribuye la erosión de una creencia en la creación al resto, la creencia en la creación al resto de la estructura de la sociedad? ¿Qué diferencia hace la teoría de la evolución para el significado de nuestra existencia? Ellen White lo dice de esta manera en Testimonios para la Iglesia, volumen 8, página 258, y leo esta otra cita. Las mentes más privilegiadas, si no se guían por la palabra de Dios, se ven desconcertadas en sus intentos de investigar las relaciones entre la ciencia y la revelación. El Creador y sus obras están fuera del alcance de su comprensión, y debido a que esto no puede explicarse por las leyes naturales, se declara que la historia bíblica es poco confiable. Bien, esto dicen los hombres. Yo prefiero seguir lo que dice Dios en su palabra, porque su palabra dura para siempre. Él siempre dice la verdad. Mira cualquier cosa que veas, un trípode, un reloj, este florero. Esto nos habla que detrás de este objeto hubo un diseñador. Pero hoy la gente se fija tanto en el diseño y pierde la noción de quién es el que está detrás de todo. Un reloj no se formó por sí solo. Hubo alguien diseñó las partes y las puso en su lugar. Este mundo no surgió de la nada, surgió por la palabra de Dios. Mejor dicho, el Señor de la nada por su palabra creó. El ser humano no puede hacer eso, pero Dios sí puede crear porque Él es Dios. Por eso es lo único que autoriza a algo o a alguien ser adorado, es la creación. Y Dios es el único creador. Ninguna otra cosa podemos adorar porque no son nuestro creador. Y el diablo quiere ser adorado y quiere socavar todo aquello que menciona que Dios es el creador. Por eso el ataque del sábado. ¿Captas tú lo que hay en este gran conflicto? Oremos, Padre Celestial. Gracias por tu palabra. Por decirnos claramente esos principios, cómo fuimos creados, diseñados y con qué propósito. Aceptamos tu mensaje. Queremos grabarlo en nuestra mente y corazón. En el nombre de Jesús. Amén. Bien, amigos, es todo el tiempo que tenemos por hoy. Nuevamente ha llegado el momento de despedirnos y hasta el próximo programa de Lecciones de Vida. Invita a otros a sintonizar este canal y transfórmate tú mismo en un canal de bendiciones para estudiar la palabra de Dios que permanece para siempre. Recuerda, tú vales mucho para Jesús. Él te ama más de lo que puedes imaginar. Dios te bendiga ricamente.

Para muchos, el éxito consiste en los bienes materiales que posee. Para otros, una buena educación. A quienes ser reconocidos es parte de ser exitoso. Mientras que otros, gozar de una buena salud ya es parte de éxito. ¿Qué es el éxito para ti? Alguien pudiera decir, el éxito se trata de tener una conciencia tranquila, una dignidad invicta y un deseo de ser más y no tener más. A este concepto yo le agregaría el ejemplo de alguien quien no solo supo definir, sino vivir una vida de éxito. Ese hombre fue Jesús. Sí, Jesús, quien a pesar de ser dueño de todo, no escatimó dejar sus mansiones con tal de venir a este mundo para traernos esperanza. Se destacó en el área de la medicina, llevando sanidad a los enfermos, dando vista a los ciegos e incluso

Puso resucitando muertos, venció las tentaciones, dejó de lado su ego y perdonó a sus ofensores. No conforme con ello, dio su vida en la cruz para que un día todos nosotros podamos gozar de la vida eterna. ¿Qué mejor ejemplo que ese, que describe la vida de un hombre que vivió con un propósito y luchó hasta el final con tal de conseguir la meta pausada? El ejemplo, sí, ese es el ejemplo de una vida de éxito.

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1: Historias de la Biblia. De Abraham a Abraham. Este es Abraham, quien más tarde sería conocido como Abraham. Cuando Abraham estaba en la tierra llamada Canaán, Dios le dijo que mirara por encima de la tierra tan lejos como sus ojos le permitieran ver. Dios prometió que la tierra sería bendecida y que Abraham tendría muchos hijos. Pasaron 25 años después de eso. Abraham y Sarai eran ancianos y todavía no tenían hijos. Dios se le apareció a Abraham y le dijo: «No temas, yo soy tu protección. Un hijo está en camino. Mira los cielos y cuenta las estrellas. Un día tendrás tantos hijos como estrellas hay en el cielo». Entonces Dios le dijo a Abraham que su nombre ya no sería Abraham, sino Abraham, que significa padre de muchas naciones. Dios también le dijo a Abraham que el nombre de Sarai sería cambiado a Sara. Dios prometió bendecir a Sara y le dijo a Abraham que ella quedaría embarazada y tendría un hijo. Dios hizo un pacto con Abraham ese día. Su pacto era la promesa de que Abraham tendría muchos hijos y ellos serían bendecidos.

0: Historias de la Biblia. Dios envía al Espíritu Santo. Estos son los apóstoles. Ellos seguían a Jesús durante su tiempo en la tierra. Antes de que Jesús fuera al cielo, Él les dijo que se quedaran en Jerusalén hasta que Dios les enviara el regalo que Él les había prometido. Así que después de que Jesús fue al cielo, los apóstoles se quedaron en Jerusalén junto con las otras personas, quienes creían en Jesús. Un día, todos están reunidos, cuando de repente hubo un estruendo en el cielo como si fuera una tormenta.
1: ¡Wow!
0: Luego, algo que parecían como llamas aparecieron sobre cada uno de ellos, y todos fueron llenos con el Espíritu Santo. El Espíritu Santo les dio la habilidad de poder hablar en otros idiomas, y de esa manera empezaron a hablar. En ese momento, había judíos devotos de todas las naciones viviendo en Jerusalén. Cuando escucharon el fuerte ruido, vinieron a ver qué era lo que sucedía. Cuando de repente vieron a los creyentes hablando en sus propios idiomas, estaban asombrados y sorprendidos. Ellos se preguntaron, ¿cómo es esto posible? Estas personas son de Galilea y sin embargo las escuchamos hablar en nuestro propio idioma sobre las grandes cosas que Dios ha hecho. ¿Qué puede significar esto? Pero otros en la multitud no creían que esto en serio era un milagro y pensaron que los creyentes solo actuaban de manera extraña. Luego, Pedro dio un paso al frente y gritó a la multitud.
2: ¡Hey, all you!
0: Escuchen atentamente todos ustedes. Él les dijo que no estaban actuando extraño, sino que esto era de Dios. Él les recordó que hace mucho tiempo Dios dijo que esto iba a suceder. Luego, Pedro les contó sobre cómo Jesús fue crucificado y sobre cómo Él también había resucitado, así como Dios dijo que Él lo haría. Él les dijo que Jesús ahora estaba en el cielo y que Dios les había dado el Espíritu Santo a ellos, como lo había prometido. Las palabras de Pedro cambiaron la manera en la que ellos se sentían y pensaban. Y se preguntaron, hermanos, ¿qué debemos hacer? Y Pedro dijo, tienen que arrepentirse de sus pecados y volverse a Dios, y ser bautizados en el nombre de Cristo Jesús, para que sus pecados sean perdonados. Luego recibirán el regalo del Espíritu Santo.
1: ¡Wow!

0: Pedro continuó predicándole a la multitud durante mucho tiempo, y aquellos que creyeron lo que Pedro dijo fueron bautizados. 3.000 personas fueron bautizadas y agregadas a la iglesia aquel día. Luego, todos los creyentes escucharon las enseñanzas de los apóstoles y practicaron lo que ellos enseñaron. Ellos se juntaban en comunión, compartían comidas y oraban juntos. Ellos estaban asombrados cuando los apóstoles realizaban milagros y maravillas. Todos los creyentes se juntaban en un solo lugar y compartían todo lo que tenían.
1: Here you go. Take this. Oh, thank you.
0: Y ayudaron al que necesitaba.
2: Here, this is for you.
1: Thank you.
0: Adoraban juntos en el templo todos los días y se reunían en casas para tomar la Santa Cena. Y también se juntaban para compartir comidas y alabar al Señor. Y cada día Dios fue agregando a la comunidad a aquellos que habían sido salvos.
3: Historias de la Biblia. Dios está con nosotros. Este es Jesús.
1: ¡Heyo!
3: Quien es el Hijo de Dios y el Salvador del mundo. Mientras Jesús estaba en la tierra, enseñó a todos sobre el amor de Dios. Sanó a muchas personas de sus enfermedades, realizó muchos milagros, como calmar tormentas, e incluso levantó a la gente de entre los muertos. Pero a algunas personas no les gustaba lo que Jesús estaba haciendo y lo llevaron a morir. Murió en una cruz y fue enterrado en una tumba. Durante 3 días, el cuerpo de Jesús estuvo en esa tumba y parecía que no había esperanza. Pero muy temprano, el domingo por la mañana, unas mujeres que cuidaron de Jesús fueron a visitar su cuerpo, pero encontraron que su tumba estaba vacía y que ya no estaba allí, porque Él había resucitado. Él estaba vivo. Y luego, por los siguientes 40 días, Jesús se apareció a sus discípulos y a muchos otros y le mostró que estaba vivo y bien. Él les enseñó que lo que hizo era la única manera de que pudieran ser perdonados y estar con Dios para siempre. Jesús les dijo a sus discípulos que Él hizo todas las cosas que Dios había dicho que le haría. Y los discípulos entendieron lo que decía. Les dijo que enviaría al Espíritu Santo tal como Dios había prometido para ser su ayuda. Después de que Jesús pasó 40 días con los discípulos y se apareció a muchas personas, llevó a los discípulos a un lugar llamado Betania. Jesús bendijo a los discípulos y les dijo que fueran y le dijeran al mundo entero acerca de él y la buena noticia del perdón y que hicieran muchos discípulos de ellos. Entonces dijo, asegúrense de esto, yo estoy con ustedes todos los días hasta el fin del mundo. Entonces Jesús fue llevado al cielo para sentarse a la derecha de Dios. No mucho tiempo después, el Espíritu Santo vino a los discípulos para ser su ayuda. Los discípulos sabían que Dios estaría siempre con ellos. Y el Espíritu Santo todavía está con nosotros hoy, porque Jesús prometió que estaría con nosotros hasta el fin de los tiempos, y así es.

0: Historias de la Biblia. Dios habla con Samuel. Este es Samuel. Samuel era hijo de Ana. Ana oró a Dios para que le diera un hijo y así lo hizo. Entonces Ana le devolvió a Dios a su hijo Samuel. Así que él creció en un templo sirviendo a Elí, el sacerdote. Mientras Samuel crecía, aprendió del servicio de parte de Elí. Samuel vivía en la casa de Dios, pero no conocía cómo sonaba la voz de Dios. En esos días, los mensajes de Dios eran raros. Pero una noche después que Elí se fue a su cama, Samuel estaba durmiendo en el tabernáculo, cuando Dios de repente lo llamó. ¡Samuel! Samuel se levantó y corrió hacia Elí y le preguntó, ¿me llamaste?
1: A mí.
0: Él le dijo, yo no te he llamado, regrésate a tu cama. Entonces Samuel así lo hizo. Luego Dios lo llamó de nuevo, ¡Samuel! Y de nuevo Samuel se levantó rápidamente y le preguntó a Elí, ¿me llamaste?
1: A mí.
0: Él le dijo, yo no te he llamado, regresa a tu cama. Entonces Samuel lo hizo. Dios llamó a Samuel por tercera vez, ¡Samuel! Así que Samuel fue a Elí de nuevo. Después de la tercera vez, Elí se dio cuenta de que Dios estaba tratando de hablarle a Samuel. Así que Elí le enseñó a Samuel a decir, habla, Señor, tu siervo está escuchando.
2: Ok.
0: Samuel regresó a su cama y Dios lo volvió a llamar. ¡Samuel! ¡Samuel! Y Samuel dijo, habla, Señor, tu siervo está escuchando. Dios le dijo muchas cosas acerca de lo que pasaría con Israel. Cuando Samuel creció, Dios estuvo con él y todo lo que habló a través de él fue verdadero. Samuel fue conocido como un gran profeta de Dios porque pudo escuchar su voz y escuchar lo que Dios quería decirle. Historias de la Biblia. Dios provee.
3: Este es Moisés. Moisés era un niño israelita nacido en Egipto, en un momento en que no se suponía que los niños varones de Israel debieran vivir. Sin embargo, Moisés creció en el palacio del faraón, el mismo hombre que había hecho esclavos a los israelitas. Cuando Moisés creció, cometió un gran error y huyó de Egipto para vivir con los madianitas. Pero Dios llamó a Moisés de vuelta a Egipto para liberar a su pueblo con la ayuda de su hermano Aarón. Después de que Dios mostró su poder milagroso en Egipto, él guió a los israelitas a través del Mar Rojo hacia la Tierra Prometida. Ellos siguieron a Dios, quien se mostró como una nube de día y fuego por la noche. Mientras Dios los conducía por el desierto, los israelitas comenzaron a tener sed y hambre. Ellos se quejaron ante Moisés y Aarón y dijeron, ojalá hubiéramos muerto en Egipto. Dios le dijo a Moisés que iba a proveer para su pueblo,

Cada mañana se despertaban y encontraban maná para el día. El pueblo aún estaba sediento y se enojaron con Moisés diciendo: ¿Nos has traído aquí para morir de sed? Entonces Moisés clamó a Dios, y Dios le dijo a Moisés que golpeara una roca. Al hacerlo, salió agua para que el pueblo bebiese, y así el Señor proveyó para las necesidades de su pueblo.

queridos niños, bienvenidos al espacio y momento de historia para los niños. Hoy traemos lindas historias de la Biblia. Preste atención y acompáñame. ¿Saben, queridos niños? El título de hoy para la historia es...

Jesús alimenta a 5,000. Así que, ¿saben, queridos niños? Jesús conversaba siempre con las personas y todas las personas querían escucharlo. Jesús no simplemente aliviaba sus dolores físicos, sino que también Jesús alimentaba su mente y su corazón de alegría y esperanza. Así es que como muchas personas gustaban escuchar de Jesús. Y lo más lindo de ello es que podían pasar mucho tiempo escuchando a Jesús y no se cansaban. Es así como Jesús en una ocasión estaba hablando a muchas personas acerca del Padre Celestial y todos muy gustosos escuchaban la palabra de Jesús, mas nadie quería moverse. Y en esta ocasión, los discípulos se preocuparon porque se dieron cuenta de que las personas estaban con hambre. Entonces, los discípulos fueron hacia Jesús y le dijeron: Jesús, manda todas las personas a sus casas o a sus aldeas que puedan conseguir alimento, porque mira, ya están muy cansados. Pero Jesús le contestó, Jesús le respondió: denle ustedes de comer. Y entonces los discípulos, me imagino que se miraron uno a otro preguntando, ¿cómo nosotros podemos darle de comer a tantas personas? Pero los discípulos consiguieron 5 panes y 2 peces. 1, 2, 3, 4, 5. 5 panes y 2 peces. 1, 2. Entonces presentaron ante Jesús y le dijeron: mira, Jesús, solamente hemos conseguido estos alimentos. Entonces Jesús dijo: traigan el alimento que tienen. Y fue así como Jesús tomó los 5 panes, los 2 peces. ¿Y saben qué hizo Jesús? Oró. Jesús oró por los panes y los peces. Y después de orar al Padre Celestial, le dijo a sus discípulos: repartan el pan y los peces a toda la multitud. Los discípulos obedecieron tal como le dijo Jesús. Y entonces repartieron los panes y los peces. ¿Saben ustedes? Todas aquellas personas que estaban allí gustaron mucho del alimento. ¡Mmm, qué rico! Estaban realmente con hambre. Y se saciaron, se hartaron bastante. Quedaron todos satisfechos, quedaron todos llenos. Entonces, la gente quedó muy contenta. ¿Saben? Este milagro tan precioso no termina allí. No solamente se saciaron y se hartaron de los alimentos, sino también que quedó mucho, sobró muchos panes y peces. 12 cestas en total, relata la historia bíblica en Lucas capítulo 5. El versículo para hoy es Hebreos 13:16, que nos dice así: no os olvidéis de hacer el bien y compartir, porque tal sacrificio agrada a Dios. Así es, mis queridos niños, a Jesús le gusta que nosotros podamos compartir lo que tenemos en nuestras manos. Por eso los voy a invitar a que junten las manitos para poder hacer la oración. Oremos.

amoroso buen Dios, gracias te damos porque tú eres bueno y tú nos enseñaste a compartir. Gracias, Padre bendito, por tu gran misericordia y tu gran amor. En el nombre de Jesús, amén. Me encantó, queridos niños, que hayan podido escuchar esta hermosa historia, este lindo milagro que Jesús hizo y lo mucho que nos enseñó. Te espero en una próxima oportunidad. Dios te bendiga.

0: historia preferida. ¿Qué tal, chicos y chicas?
1: ¿Cómo están, amiguitos?
0: Estamos contentos porque nos están escuchando y van a pasar media hora con nosotros.
1: Sí, tía Elena.
0: Y ahora, tío Daniel, estamos listos y deseosos de escuchar otra de tus inspiradoras e interesantes historias de las Sagradas Escrituras.
1: Gracias, tía Elena. Nuestra historia para hoy es excepcional. Yo la titulo Un extraño romance. Abraham era ya muy viejo y el Señor lo había bendecido en todo. Abraham y Sara estarían juntos por solo un par de años más. Isaac, el hijo de la promesa, ya pasaba los 35 años de edad.
2: Sara, estuve pensando...
3: ¿Y qué hay de raro en eso?
2: Estuve pensando acerca de nuestro hijo Isaac.
3: Eso es lo que has estado haciendo desde que nació. El asunto es este. ¿Has pensado algo nuevo acerca de Isaac?
2: Ya es tiempo de que se hubiera casado.
3: ¿Casado? Aún no tiene la edad suficiente.
2: Ya pasa de los 35 años.
3: Aún es mi bebé.
2: Tú eres una madre típica.
3: Dijo Isaac que quiere casarse.
2: No.
3: Bueno, eso decide el asunto. Él no quiere casarse.
2: Pero yo le dije que creía que debía casarse.
3: Abraham, tú no le dijiste nada.
2: Sí que le dije, Sara. Como tú recuerdas, yo me casé casi a su edad.
3: Ay, pero no hay ninguna señorita disponible como... quiero decir, ¿con quién se va a casar?
2: Ay, por primera vez tuviste razón, querida Sara. No hay ninguna como tú por aquí para que Isaac se case con ella.
3: Y estoy segura que no vas a querer una nuera inferior, ¿verdad?
2: Por supuesto que no.
3: Entonces, muy bien.
2: Isaac cooperó muy bien.
3: ¿Cooperó bien? ¿Con qué?
2: Al permitirme elegir la esposa.
3: Bueno, muy bien. Abraham, habla sin rodeos.
2: ¿De qué?
3: Te conozco. Tú tienes algo en mente. ¿Qué es? Vamos.

0: ¿Qué tienes en mente?
1: Voy a mandar a buscar de Mesopotamia a una esposa para Isaac.
0: ¿Mesopotamia? ¿Quién vive allí que tú crees que es suficientemente buena como para Isaac?
1: Bueno, ciertamente no le voy a permitir a Isaac casarse con una idólatra.
0: ¿Por qué no dejas que las cosas sigan así por el momento? Ya se resolverá todo perfectamente sin tu ayuda.
1: Nos estamos poniendo viejos, Sara. El afecto de Isaac es fuerte. Es muy dócil y de una disposición complaciente. Si se casa con alguna señorita que no ama a Dios, estará en peligro de sacrificar los principios solo por tener paz y armonía.
0: ¿Le hablaste a Isaac acerca de eso?
1: Sí.
0: ¿Y qué te dijo?
1: Él no está contento con dejar el asunto completamente en mis manos. También creí, con razón, que Dios mismo dirigirá todo lo que tenga que ver con la elección de una esposa para él.
0: ¿Vas a ir a Mesopotamia y le vas a buscar allí una esposa para él?
1: Dije que voy a mandar buscar de Mesopotamia.
0: ¿Mandar? ¿A quién? Dime.
1: A Eliezer.
0: Muy bien, Abraham. Como tú digas.
2: Sara nunca vio el matrimonio de Isaac, porque murió a los 127 años. Un día, 3 años más tarde...
1: Eliezer.
3: Sí, mi amo.
1: Tú eres mi siervo más anciano y de más confianza.
3: Gracias, amo.
1: También eres un hombre piadoso, de experiencia y buen juicio.
3: Sí, amo.
1: Ya murió Sara, la madre de Isaac. Y antes que yo muera, quiero concertar el noviazgo y el casamiento de Isaac.
3: Sí, amo.
1: Quiero y necesito tu ayuda. Primero quiero que me jures solemnemente que no permitirás que mi hijo Isaac se case con una mujer cananea, sino que debes elegir una esposa de mi familia en Mesopotamia.
3: ¿Yo, amo?
1: En caso de que yo muera, antes de que se hagan todos los arreglos.
3: Sí, amo.
1: Te voy a enviar a la Mesopotamia para que busques una esposa para Isaac.
3: Pero yo soy solo un siervo, amo.
1: Sí, Eliezer, que te estoy encomendando una empresa difícil y delicada, pero tú puedes hacerlo. Dios estará contigo y te ayudará. El Dios del cielo que me sacó de la casa de mi padre y de la tierra de mis parientes enviará su ángel delante de ti y buscará la esposa adecuada para mi hijo.
3: Sí, amo.
1: Saldrás para la Mesopotamia dentro de una semana. Haz los preparativos para el viaje. Voy a encargarme de preparar los regalos.

0: ¿Tienes todo listo, Eliezer?
1: Sí, amo. Tengo los 10 camellos que usted ordenó para la fiesta nupcial.
0: ¿Y los regalos?
1: Ya están todos cargados como usted ordenó.
0: Eliezer, asegúrate bien que sea una novia apropiada para Isaac.
1: Sí, amo.
0: Es mejor que salgas ahora, Eliezer.
1: Sí, amo. Jorán, levanta los camellos.
2: ¡Arriba! ¡Arriba! ¡Abre! ¡Abre!
0: Que la bendición y la prosperidad de Dios te acompañen, Eliezer.
1: Gracias, amo.
3: Después de muchos días, Eliezer, con la caravana de 10 camellos, con muchos regalos costosos y con una comitiva de siervos, se acercaba a la ciudad de Nacor, en Mesopotamia.
4: Hermoso país, Mesopotamia.
1: Claro que sí. Y mira aquella ciudad de Nacor, ¿quieres? ¿Has visto alguna vez belleza semejante?
4: Dígame, Eliezer, mire para allí. ¿Todas esas mujeres qué hacen?
1: Ese es el pozo de la ciudad. Las mujeres de la ciudad van al pozo y sacan agua para sus familias y para sus rebaños.
4: ¿Por qué no nos detenemos allí? Parece que es un lugar muy bueno para comenzar nuestra búsqueda.
1: Sí, nos vamos a detener allí. Primero quiero orar y pedir que el Dios de Abraham sea conmigo. Detén los camellos, Jorán. Señor y Dios de mi amo Abraham, te ruego que me vaya bien hoy y que te muestres bondadoso con mi amo. Voy a quedarme aquí junto al pozo mientras las muchachas de este lugar vienen a sacar agua. Permite que la muchacha a la que yo le diga, por favor, baje su cántaro para que yo beba, que me conteste, beba usted y también les daré agua a sus camellos. Que sea ella la que tú has escogido para tu siervo Isaac. Así, Señor, sabré que me has mostrado la muchacha elegida y que has sido bondadoso con mi amo Abraham. Gracias, Señor Dios de Abraham.
4: Eliezer, creo que allí está una de las muchachas más hermosas que yo haya visto. Me imagino que mi señora Sara se parecía a ella cuando era joven.
1: ¿Cuál dices, Jorán?
4: La que tiene una túnica rosa y una cofia azul.
1: Oh, sí, ya la veo. Es hermosa.
4: Y también de buenos modales. Mire cómo sonríe y qué cortés es con las otras muchachas. Me imagino que es de gente distinguida, así como nuestra ama Sara. ¿Le va a pedir que le dé de beber, como dijo en la oración?
1: Si viene en esta dirección, sí.
4: Espero que sea la que le conviene a Isaac. Le gustaría. Y muy pronto sabremos en qué dirección irá. Está colocando el cántaro de agua en el hombro y... ¡viene en esta dirección!
1: Tú quédate aquí, Jorán. Yo voy allí para encontrarme con ella. Señorita, tengo mucha sed. Por favor, déjeme beber un poco de agua de su cántaro.
5: Con mucho gusto, señor.
1: Permítame ayudarla a bajar su cántaro.
5: Aquí tiene, señor.
1: Buena agua, fría y refrescante.
5: Señor, sus camellos deben estar sedientos. También voy a sacar agua para ellos.
1: Es usted muy amable, señorita. ¿De quién es usted hija, señorita?
5: Soy hija de Betuel, el hijo de Nacor.
1: ¿Puedo obsequiarle esto?
5: ¿Joyas? ¿Anillos? ¿Brazaletes? Son preciosos, señor, pero ¿para qué son?
1: Son para usted, señorita, por la bondad que ha tenido conmigo y con los camellos.
5: Oh, señor, pero es costumbre en este país dar de beber a los extranjeros.
1: ¿Aceptará usted estos regalitos?
5: No se considera cortés el rechazar regalos.
1: Gracias, señorita. Y si le agrada, ¿quiere decirme cómo se llama usted?
5: Rebeca, señor.
1: Rebeca. Yo voy a ser atrevido y le voy a preguntar si es posible aceptar su hospitalidad para que mis hombres y yo pasemos la noche.
5: No tengo esa autoridad, señor, pero voy a ir a casa enseguida y le voy a preguntar a mi padre.
1: Usted es muy amable, Rebeca.
5: Pronto estaré de vuelta. Perdón, señor. ¿Podría decirle a mi padre quién es el que solicita hospitalidad?
1: Yo soy un siervo de confianza del príncipe Abraham. Él es su famoso tío.
5: ¿Tío Abraham? ¿El que acostumbraba a vivir aquí? ¿El hermano de mi abuelo Nacor?
1: El mismo, señorita Rebeca.
5: Se lo diré a mi padre.
1: Es una joven maravillosa. Oh, señor Dios de Abraham, gracias por dirigirme a la doncella que buscaba. Tú eres un Dios grande y sabio por encima de todos los dioses.
5: ¿Ves estos anillos y brazaletes? Me los dio para mí.
6: ¿Te dio un extraño todo eso? ¿Por qué?
5: Porque agradeció mi ayuda, le di de beber a él y a sus camellos.
6: Eso no es nada del otro mundo. Seguramente no es nada que justifique semejantes regalos costosos. Rebeca, ¿estás segura que no lo animaste para que te diera estas joyas?
5: No, padre, no.
6: Labán, ¿qué deduces de esto?
7: Tal vez en su país es costumbre dar tales cosas como una muestra de que se aprecian los favores.
6: ¿De dónde viene Rebeca?
5: No me lo dijo, padre, pero sé quién es el hombre, al menos lo que él dijo que era.
7: ¿Quién dijo que era?
5: Dijo que es un siervo de Abraham.
7: ¿Abraham?
6: De Abraham, de Canaán. Hijo, vete a buscarlo y tráemelo aquí enseguida.
7: Sí, padre.
6: Bienvenido a nuestra ciudad, Eliezer. Es un honor especial tenerlo con nosotros. Dígame, Eliezer, ¿cómo está Abraham?
1: Bueno, como puedes suponer, siendo que tiene 140 años de edad...
6: ¿Tan viejo? Caramba, no parece que falta de aquí por casi 75 años. Y mi sobrino Lot fue con Abraham a la tierra de Canaán. ¿Cómo está?
1: Muy bien, señor.
5: Padre, mamá dice que la cena ya está lista.
6: Ya vamos, Rebeca. No tendría que haber charlado tanto con usted, Eliezer, porque sería mejor que hubiera descansado y se hubiera refrescado antes de cenar.
1: Está bien, señor.
6: Entonces venga, Eliezer, y vamos a cenar.
1: Con su permiso, señor. Yo no podría comer antes de hacerle conocer mi misión.
6: ¿Su misión? Ah, me pregunté por qué vino usted a Mesopotamia.
1: Es algo tan importante para mi amo Abraham que no estaría cumpliendo con mi deber a menos que antes de satisfacer mis necesidades cumpla esa misión.
6: Y ya veo que tiene algo que ver conmigo.
1: Sí, señor. Señor, mi amo Abraham tiene un hijo llamado Isaac y él...
6: Me estaba preguntando si Abraham tenía hijos.
1: Isaac es su único hijo, señor. Le nació a Sara en su ancianidad. Mi amo Abraham tenía 100 años y la señora Sara 90.
6: Caramba, debe haber sido un milagro.
1: Sí, señor. Pero mi amo Abraham me dijo, vete a los... Bueno, señor, la primera doncella a la que me acerqué y le pedí de beber, me dio de beber y también se ofreció para dar de beber a mis camellos. Y entonces le di los regalos.
6: ¿A mi hija Rebeca?
1: Sí, señor.
6: ¿Usted espera que mi hija vaya con usted para ser la esposa de Isaac?
1: El señor la ha señalado como su elegida para ser la esposa de Isaac. Y mi amo Abraham me dijo que el señor enviaría a su ángel para prosperarme en el camino, para que le trajera de aquí una esposa de entre las mujeres de su familia.
6: Bueno, yo no sé qué decir.
1: Le ruego, señor, por causa de mi amo Abraham, que sean sinceros y me digan si su hija Rebeca va a ir a Canaán para ser la esposa de Isaac o no. Si no, díganmelo, para que continúe mi camino y busque una esposa para Isaac.
7: Todo esto viene del señor.
6: Sí, hijo mío, sí. Eliezer, tome a Rebeca, mi hija, y que sea la esposa de Isaac tal como el Señor lo ha dispuesto.
3: Y cuando Eliezer oyó estas palabras, se arrodilló delante del Señor y adoró al Dios del cielo. Cuando acabó de orar, sacó varios objetos de oro y plata y un vestido muy costoso y se los dio a Rebeca.
5: Tío Abraham debe ser un hombre muy rico.
1: Probablemente es el hombre más rico de su país y le dio todo lo que poseía a Isaac.
5: ¿Es elegante Isaac?
1: ¿Isaac? Creo que es muy elegante, pero lo que es más importante, es un buen hombre, amable, considerado, leal, veraz y muy trabajador.
3: Y Eliezer le dio a los padres de Rebeca y a su hermano muchos regalos preciosos y de gran valor. Y le hicieron una fiesta a él y a sus hombres, y comieron y bebieron. Al levantarse la mañana siguiente, Eliezer dijo:
1: déjenme regresar esta mañana a la casa de mi amo Abraham.
6: ¿Va a llevar a mi hija tan rápidamente?
7: Creo que Rebeca debería quedarse aquí con nosotros por unos días para prepararse la boda.
5: Oh, sí, por lo menos unos 10 días.
7: Después de todo, esto es muy precipitado.
1: Entiendo y aprecio sus sentimientos en este asunto, pero mi misión es urgente. Mi amo Abraham estará esperando mi regreso y a su edad puede suceder cualquier cosa.
6: ¿Por qué no le preguntamos a Rebeca a ver qué dice? Labán, llama a tu hermana.
5: Aquí estoy, padre.
6: Rebeca, Eliezer quiere llevarte ahora mismo a Canaán, esta misma mañana.
5: Pero nosotros queremos que te quedes aquí unos días, por lo menos 10.
6: Se hará como tú desees, hija.
5: Yo iré.
6: Que el Señor te bendiga, hija mía, y te haga una buena esposa para Isaac, el hijo de Abraham.
7: Y acuérdate, Rebeca, que tú eres mi hermana. Que seas la madre de una gran nación.
8: Muy bien, Jorán. Pongámonos en marcha.
5: Adiós, Rebeca. Haznos saber cómo te va, querida. Estaremos muy ansiosos esperando tus noticias.
6: Adiós, hija mía.
7: Adiós, hermana.
5: Adiós. Adiós.
3: Y Rebeca y sus siervas montaron en los camellos, y Eliezer las llevó.

0: hacia Canaán. Mientras tanto, en el país de Canaán que estaba al sur, Isaac, que cuidaba las ovejas de su padre, musitaba para sí mismo.
1: Eliezer ha tenido tiempo de sobra para ir y volver. Me pregunto si me habrá encontrado esposa. Espero que sea tan hermosa como era mi madre. Cuando regresen ellos, ellos irán a la casa de mi padre, en Berseba, no aquí. Romá, será mejor que vaya a casa o no los veré. Romá, voy a ir a casa de mi padre, a Berseba. Cuida de todo aquí mientras yo voy, ¿quieres?
2: No te culpo, hijo. Yo también estaba nervioso y preocupado cuando me casé.
1: Pero, padre, tal vez les haya pasado algo.
2: No les pasó nada, hijo mío.
1: Entonces, ¿por qué no están aquí?
2: Eliezer apenas ha tenido tiempo para llegar allí, para observar, y mucho menos para volver. Recuerda que es un largo viaje ir a Mesopotamia.
1: Tal vez no pudo encontrar la muchacha ideal para que sea mi esposa.
2: Sé que Dios quiere que te cases, porque es la única manera como se cumplirá la promesa de que mis descendientes serán como la arena del mar. Dios dirigirá a Eliezer a la doncella ideal. Será muy hermoso tener nietos.
1: ¿Cuándo piensas que regresará Eliezer, papá?
2: Hijo, de nada sirve preocuparse. Cálmate. Tal vez te haría bien si fueras a los campos de pastoreo del oeste y hablaras con el jefe de los pastores. Eso te haría olvidar de Eliezer y calmaría tu preocupación.
1: Muy bien, padre.
0: Mientras tanto, la caravana de 10 camellos que conducía Eliezer se estaba acercando cada vez más a Berseba.
3: ¿Está cansada mi ama Rebeca?
4: Ay, un poquito.
3: Tal vez será mejor que nos detengamos y que acampemos para pasar la noche.
4: ¿Cuánto falta para la casa de Isaac?
3: Casi estamos allí, Rebeca. Ve aquellas ovejas. Son de mi amo Abraham.
4: Ay, me pregunto a qué se parecerá.
3: Es un hombre maravilloso, Rebeca, señora mía.
4: ¿Piensa usted que él me va a amar?
3: Oh, usted quiere decir el amo Isaac. Sí, señora Rebeca. Mi amo Isaac la amará. Y estoy seguro que todos la amarán. El amo Abraham, todos.
4: Oh, Eliezer, tengo temor de decir o hacer algo equivocado.
3: Sencillamente sea natural y dulce, así como es. He vivido con la familia desde mucho antes de que naciera el amo Isaac. Los conozco tan bien como a cualquiera en este mundo y sé que la amarán.
4: Eliezer, allí adelante, parece que alguien está caminando.
3: ¿Eh? Ah, sí, parece que sí. Y quienquiera que sea, está viniendo en esta dirección. Me pregunto quién.
4: ¿Quién es ese hombre que viene por el campo hacia nosotros?
3: Podría ser su futuro esposo.
4: ¿Isaac?
3: El mismo, señora Rebeca. Es Isaac, el hijo de Abraham. Viene para saludarnos.
4: Eliezer, detenga los camellos para que pueda bajarme.
3: Abraham, detén los camellos.
4: Estoy nerviosa, Eliezer.
3: Por supuesto, Rebeca, pero deje todo eso para...
0: Eliezer le contó a Isaac todo lo que había pasado y lo que había hecho, y cómo Dios había contestado su oración. La Sagrada Escritura dice: Isaac tomó a Rebeca y se casó con ella y la amó mucho, y así se consoló de la muerte de su madre.

0: ¡Aquí! ¡Mira!
1: ¡Oh, aquí hay!
0: ¡Wow! ¡Son muchas!
2: La hormiga es un animal de la clase de los insectos sociales. Se llama así porque llegan a vivir en un mismo hormiguero millones de ellas sin enojarse. Cada una tiene sus deberes y los hacen sin protestar para que la colonia sea cada vez más grande y fuerte. Una colonia es como un pueblo para las hormigas.
1: Bueno, aquí tenemos, amiguitos, las hormigas. Las hormigas son insectos muy sociales. Viven en colonias y viven millones y millones de hormigas.
0: ¡Oh, aquí son muchos!
1: Aquí, justo aquí, queridos amigos, como pueden ver, estamos en un hormiguero. Estas hormigas son las que protegen el hormiguero. ¿Te puedes dar cuenta por la mandíbula que tienen?
0: Sí.
1: Son capaces de matar a cualquier insecto más grande que ellas.
2: Hay miles de especies diferentes de hormigas y se cree que existen muchas otras en las selvas tropicales que aún no han sido descubiertas. Algunas especies comen plantas, otras carne e insectos muertos, pero la mayoría son omnívoras. Las hormigas tienen un cuerpo alargado dividido en tres partes. Su cabeza cuenta con unas grandes antenas que le sirven de nariz y para comunicarse con los demás. También tienen grandes mandíbulas para morder con mucha fuerza. Cuentan con seis patas repartidas por todo el cuerpo. En vez de huesos, tienen una dura piel externa que les sirve para sostenerse y protegerse.
1: Una de las características más importantes de las hormigas es que pueden llevar sobre sí mismas un peso de 10 veces más que ellas.
0: Oh.
1: ¡Wow! Esto equivaldría a que nosotros podamos alzar a una vaca con nuestras manos. ¿Seríamos fuertes?
0: Sí.
1: Y mira, si te das cuenta, la hormiga puede caminar sin problemas.
2: El hormiguero consiste físicamente en un pasadizo construido hacia abajo, que tiene varias galerías laterales sin salida destinadas al almacenaje de la comida en sus profundidades, y dispone además de una especie de cuartos de estar y basurero cerca de la superficie. Una comunidad de hormigas se divide en tres clases. La primera clase son las más numerosas, que son las obreras o soldados. Estas son las más pequeñas de la comunidad. Su tarea es agrandar, mantener y defender el hormiguero, recoger comida, alimentar y cuidar a la reina y a las crías. Son las que realizan el trabajo más importante de la colonia. Las hormigas soldado tienen la cabeza grande y la mandíbula fuerte, porque su labor es luchar y triturar alimentos duros. Las reinas son las más grandes y aladas hasta que son fertilizadas. Su labor es poner huevos casi constantemente, excepto durante el tiempo invernal. Los machos alados tienen cabeza y mandíbulas pequeñas. Son los que fecundan a la reina.
1: Una de las lecciones que obtenemos de las hormigas es que son muy compañeras y protectoras.
2: Un ejemplo claro es cuando sufren un ataque o un accidente y la hormiga queda herida. Desprenden un químico para pedir ayuda. Automáticamente vendrán las demás para poder socorrerlo. Y en muchas ocasiones, a las heridas se las llevan de vuelta al hormiguero. Aprendamos de las hormigas, que son compañeras y se protegen unas a otras.
1: Mira lo que dice la Biblia en Mateo capítulo 22, versículo 39. Y el segundo gran mandamiento es semejante: amarás a tu prójimo como a ti mismo. ¿Qué podemos aprender de las hormigas?
0: ¿Que debemos ayudarnos y protegernos?
1: Exactamente, debemos ayudarnos y protegernos, así como Jesús vino a este mundo y nos ayudó a darnos

¿Han comparecido ustedes alguna vez a una corte de juicio? Y si pensamos en una corte del cielo que va a juzgar la vida de todos los seres humanos, ¿cómo se sienten ante ese hecho? ¿Están en condiciones de comparecer ante un tribunal infalible que tiene todo anotado, todo registrado, para que los ángeles de Dios puedan ver la justicia de Dios en el trato con los seres humanos? Bueno, muchas personas quieren evitar la idea del juicio divino. Incluso la teoría de la evolución, de que venimos de formas menores desarrollándonos hasta llegar a la situación humana, proviene, según muchos creen, de un intento de evitar tener que comparecer ante un creador. Porque ante un mono o a un gorila yo no tendré que rendir cuentas. Pero si hay un creador, entonces el concepto del juicio es más factible. Y con el deseo de evitar comparecer ante un Dios justo al final de la vida, muchos han decidido eliminar a Dios incluso de la existencia. Hoy vamos a considerar algo que ya lo estábamos viendo a través del ritual hebreo. Estaba representado en el día de la expiación, cuando el sumo sacerdote comparecía en el lugar santísimo para una obra final de intercesión que incluía un juicio de todo el año y que vindicaba no solamente a Dios por los pecados que había asumido de su pueblo durante el año, esos pecados confesados y perdonados, sino que también vindicaba a aquellos que habían puesto su confianza en Dios al confesarle esos pecados y pedirle el perdón de los pecados. El tema que vamos a considerar es juicio cósmico inapelable. En el libro Hechos de los Apóstoles, en el capítulo 17 y el versículo 31, dijo el apóstol Pablo: Dios ha establecido un día en el cual juzgará al mundo con justicia por medio de aquel hombre, Jesús, que él ha designado, dando a todos una garantía al resucitarlo de entre los muertos. Esto lo dijo hablando a los filósofos de Atenas. Pasemos ahora al antiguo Israel. La idea de un juicio estaba también clara en los mensajes que los profetas daban. En el antiguo Israel, en algunas ciudades, en algunos pueblos, se daba lo que hoy algunos llaman microcosmos, un juicio en miniatura en relación con el pueblo de Dios, que representaba el juicio final que Dios hará en el gran macrocosmos final en la corte del cielo. En Oseas, el capítulo 7, versículos 1 al 2, dijo el profeta: Mientras que curaba yo a Israel, hablando de parte de Dios, se descubrió la iniquidad de Efraín y las maldades de Samaria. Oseas fue el último profeta a quien Dios llamó a dar un llamado para el pueblo apóstata de Israel antes de la ejecución del juicio.

juicio. Y entonces dice allí que se descubrió la iniquidad. Hay un juicio investigador y se descubre la iniquidad de Efraín y las maldades de Samaria. Y no consideran en su corazón que tengo en memoria toda su maldad. Ahora les rodearán sus obras. Delante de mí están. Están escritas esas maldades delante de Dios. La Biblia nos habla, como veremos hoy, que hay libros escritos, no tanto para informar a Dios, porque Dios tiene buena memoria, es el Creador, nada se escapa ante su mirada, sino también para que los ángeles de Dios puedan ver la justicia de Dios en su trato con este mundo. Atada está la maldad de Efraín, su pecado está guardado. Continúa diciendo en Oseas 13, versículo 12. El pecado está guardado, está registrado. No puede nadie borrar ese pecado en la tierra. Dios lo tiene claro, abierto, como en un libro abierto, en su corte de juicio. Y al concluir su libro, prácticamente, llegando al final de su libro, nosotros leemos que Dios se pregunta, y aquí voy a traducirlo en forma literal del hebreo, en algunos aspectos. Los rescataré de la mano del Seol. Seol significa sepulcro, lugar de los muertos. Los redimiré de Mot. Mot era el dios de la muerte, significaba muerte, pero se la personificaba también. ¿Dónde está tu deber, en hebreo, demonio de la peste, o Mot? ¿Dónde está, o Mot, tu peste, tu demonio? ¿Dónde está tu Keteb, demonio del contagio, o Seol? Dicho más claramente, ¿dónde está, o sepulcro, el demonio del contagio? Dios se pregunta si los va a rescatar de los demonios, de la muerte, de la destrucción. De Mot, el dios de la muerte, según la mitología cananea, que está a punto de destruir a su pueblo en el norte de Israel mediante la invasión de los ejércitos enemigos. Los asirios desollaban a los vencidos delante de sus familias en sus mismas casas. Eran crueles. La muerte estaba pendiente como de un hilo por caer sobre esa nación rebelde. Solo Dios podía librarlos de semejante crueldad. En esta lámina se ve a una mamá con los niñitos viendo cómo le quitan la piel al marido y padre de esos niños del norte de Israel. Y Dios se pregunta, ¿los voy a redimir? Y concluye diciendo, la compasión se esconde de mis ojos. La compasión se esconde de mis ojos. Dios es compasivo, amante, amable. Pero todo tiene su límite. Y cuando los hombres persisten en la maldad y resisten al llamado de su espíritu que habla a la conciencia y al corazón, llega el momento en que esa compasión se retira y la obra de los demonios, la obra del príncipe malvado de este mundo, tiene libertad para manifestarse. Y vinieron los asirios y destruyeron las ciudades de Israel. En Isaías, el capítulo 6, versículos 1 al 4, dice el profeta tuvo una visión del juicio de Dios en el año en que murió el rey Usías. En ese año, dice el profeta, vi al Señor sentado sobre un trono alto y sublime, y la orla de su manto llenaba el templo.
¿Por qué Dios le dio esa visión al profeta en el año?

año en que murió el rey Usías. El rey Usías había sido fiel durante casi sus 50 años de reinado, pero al final se ensoberbeció. Y nos cuenta la historia que además de ser rey, quiso entrar con incienso para ir directamente a la presencia de Dios en el lugar santísimo del templo, dentro del lugar santo. Y cuando los sacerdotes vinieron diciéndole, no te es lícito entrar aquí, solo los hijos de Aarón podían entrar según la ley divina. El rey se enojó, se había acostumbrado tanto a mandar que había perdido el discernimiento espiritual. Y cuando se enojó, los sacerdotes se horrorizaron, pero no por el enojo del rey, porque vieron que la frente se le volvió leprosa. Y murió leproso fuera de Jerusalén, y lo enterraron no junto con los otros reyes. Queridos amigos, esto nos muestra que tenemos que ser cuidadosos. Aún los que hemos conocido el mensaje del Evangelio desde hace mucho tiempo, debemos saber que podemos perderlo. Por eso dijo Jesús, el que persevera hasta el fin será salvo. Y algunos pierden la vida eterna en la parte final. Ojalá que eso no ocurra con ninguno de nosotros. Y era el mejor momento para darle al profeta la visión del trono de Dios, esa corte del juicio representada muy sucintamente ante la vista del profeta. Isaías era joven, se sentía deprimido con el llamado divino porque sabía cuán endurecido estaba el corazón del pueblo. Sabía también que iba a encontrar tenaz resistencia y que Dios le iba a pedir que denunciara los pecados aún de los príncipes y de los reyes. Y angustiado fue al templo queriendo rechazar ese mensaje y de repente se sintió transportado al interior del templo, aquel antiguo templo de Salomón que era magnífico, una de las maravillas del mundo antiguo. Y desde su interior fue transportado a ver el trono de Dios en el cielo y dijo, vi al Señor sentado sobre un trono alto y sublime y la orla de su manto llenaba el templo. Encima de él había serafines, ángeles, que brillaban como fuego. Cada uno tenía 6 alas, con 2 cubrían su rostro, con 2 cubrían sus pies y con 2 volaban. Y uno al otro decían, Santo, Santo, Santo es el Señor Todopoderoso, toda la tierra está llena de su gloria. Y la voz del que clamaba, los quiciales de las puertas se estremecieron y la casa se llenó de humo. Y cuando se llenó de la nube de la gloria de Dios el templo, Isaías cayó en una especie de estupor y clamó, ¡ay de mí que soy muerto! Mis ojos han visto al Rey, al Señor Todopoderoso. Sabía el profeta que cuando el templo se llenaba de la gloria de Dios, nadie podía interceder en su interior. Hasta los sacerdotes se retiraban y todo el pueblo inclinaba su rostro. Pero vino un ángel volando, tomó un carbón encendido del altar y dijo, esto tocó tus labios y ha sido quitada tu culpa y perdonado tu pecado. ¡Qué paz puede haber tenido el profeta! ¡Qué felicidad! Recibir el perdón del pecado. En esas brasas caía, sobre esas brasas del altar, caía la sangre de los sacrificios. La visión dada a Isaías, comenta Elena de White, representa la condición del pueblo de Dios en los últimos días.
tienen el privilegio de ver por fe la obra que se está llevando a cabo en el santuario celestial.

¿Dónde? En el lugar santísimo. Leamos Apocalipsis 11, 19. Y el templo de Dios fue abierto en el cielo, y el arca de su pacto se veía en el templo. A medida que miran por fe en el lugar santísimo y ven la obra de Cristo en el santuario,

corazón, si humillan sus almas delante de Dios, habrá esperanza para ellos. El arco de la promesa está sobre el trono, como en Apocalipsis 4:3, y la obra hecha por Isaías será efectuada también en ellos. Hoy nosotros podemos comparecer por fe en el lugar santísimo y recibir también de Cristo la intercesión y el perdón de los pecados. Otra declaración del Espíritu de profecía. Estas cosas dice el que tiene la llave de David. He puesto una puerta abierta delante de ti que nadie puede cerrar. Apocalipsis 3, versículos 7 al 8. Y entonces comenta Elena de White, Jesús toma a los hombres al mismo umbral de los cielos y abre delante de ellos el santuario inundado con la gloria del Señor de las huestes, sentado sobre un trono alto y elevado, y la orla de su gloria llenaba el templo. Veamos ahora al profeta Ezequiel. El profeta Ezequiel ve venir al Señor de su templo celestial. El norte representaba al cielo, al lugar del trono de Dios. Lo vemos en Ezequiel 1:4 y lo podemos comparar con el Salmo 48:2. Y viene de su templo celestial a su templo terrenal para sentarse en juicio sobre su pueblo en Jerusalén, porque ha llegado el momento final de ese microcosmos del antiguo pueblo de Israel. Microcosmos porque es un juicio reducido, ilustrativo de lo que será el juicio final para toda la humanidad. Y al final, después de pasar en juicio por un tiempo en ese templo, la gloria de Dios va a retirarse. Dice Ezequiel 9:2, y he aquí que seis varones venían del camino de la puerta de arriba que mira hacia el norte, y cada uno traía en su mano un instrumento para destruir. Y entre ellos había un varón vestido de lino, el cual traía a su cintura un tintero de escribano, y entrados se pararon junto al altar de bronce, al altar de sacrificios, al altar de los holocaustos. Y la gloria del Dios de Israel se elevó de encima del querubín sobre el cual había estado al umbral de la casa, y llamó el Eterno al varón vestido de lino, y le dijo, pasa por en medio de la ciudad, por en medio de Jerusalén, y ponles una señal en la frente a los hombres que gimen y que claman a causa de todas las abominaciones que se hacen en medio de ella. Ezequiel 9, versículos 3 y 4. Vienen los ángeles destructores, como los ángeles que derraman las siete plagas finales. Acá hay siete ángeles. Seis vienen para destruir, uno para poner un sello de protección a aquellos que serán protegidos, guardado de la destrucción. Es un cuadro que proyecta al Apocalipsis de Juan, porque en el tiempo final también, aquellos que serán guardados de las plagas finales tendrán el sello de Dios en sus frentes, que los protegerán. Señal de pertenencia al Creador y al Redentor. Llama la atención que este ángel que pone el sello está vestido de lino. Cuando vamos al hebreo, la palabra hebrea es bad, es lino simple. Los sacerdotes usaban durante el año shesh, vestidos de lino fino. Pero en el día de la expiación, el sumo sacerdote se colocaba ropas de lino rústico o común o simple para quitar las impurezas del santuario. Bad en hebreo. Y esa es la ropa, como en el día de la expiación, que usa el profeta Ezequiel. Y a los otros dijo oyéndolo yo, pasad por la ciudad en pos de él y matad, no perdone vuestro ojo, ni tengáis misericordia. Lo vemos en Ezequiel, el capítulo 9.
Miren la expansión.

Y vi sobre la cabeza de los querubines como una piedra de zafiro, el zafiro es color azul, semejante a un trono. Ezequiel 1, versículos 12 al 13. Las ruedas parecían brasas encendidas. Un fuego se movía entre ellos. Ese fuego resplandecía y emitía relámpagos. Andaban hacia donde el Espíritu los movía y no se volvían. Y habló al varón vestido de lino en la visión final y le dijo: entra en medio de las ruedas debajo de los querubines y llena tus manos de carbones encendidos de entre los querubines y espárcelos por la ciudad. Y entró a vista mía, y los querubines estaban a la mano derecha de la casa cuando este varón entró, y la nube llenaba el atrio de adentro. Entonces la gloria del Eterno se elevó de encima del querubín al umbral de la puerta, y la casa fue llena de la nube, y el atrio se llenó del resplandor de la gloria del Eterno. Y el estruendo de las alas de los querubines se oía hasta el atrio de afuera, como la voz del Dios omnipotente cuando habla. Acá nosotros podemos ver que la gloria de Dios ahora se retira de ese templo y al dejar la casa vacía, ese templo va a ser destruido por los babilonios. Y esa gloria de Dios se retiró dejando la mortandad porque había llegado el momento del juicio. Pero solo unos pocos serían salvos los que tendrían un sello, una marca en la frente. Allí aparece bajo la palabra sello o bajo esa señal, aparece la última letra del alfabeto hebreo, la letra Tau. Lo que muestra que el juicio llegó al su fin, se llegó al final de ese juicio cósmico, pero en el microcosmos del pueblo de Israel. Después, dice Ezequiel 11, 22 y 23, los querubines desplegaron sus alas y las ruedas fueron con ellos, con la gloria del Dios de Israel que estaba sobre ellos. Y la gloria del Señor se fue de la ciudad y se paró sobre el monte que está al oriente de la ciudad. Se paró sobre ese monte y estuvo por un tiempo como si le costase abandonar esa ciudad donde había estado casi 4 siglos. A Dios le cuesta abandonar su templo. Nosotros, dice la Biblia, somos templo del Espíritu Santo y debemos saber que Dios quiere morar en medio de nosotros. Pero llega un momento, a fuerza de resistir la obra de su Espíritu, que Dios debe irse. En Ezequiel 33, 11, el profeta reflexiona junto con Dios. Y Dios le da los principios del juicio divino. Le dicen: vivo yo, dice el Señor eterno, que no quiero la muerte del impío, sino que se vuelva el impío de su camino y que viva. Y el grito acongojado de Dios ante aquellos hijos rebeldes que se pierden la eternidad por cosas mezquinas, por cosas temporales, pasajeras. Ese clamor interno de Dios acongojado es: volveos, volveos de vuestros malos caminos. ¿Por qué moriréis, oh casa de Israel? Los centinelas debían advertir al pueblo del peligro que venía. ¿Cuáles son los principios que se tendrán en cuenta en el juicio final? Ezequiel 33, 12 dice: tú, hijo de hombre, di a los hijos de tu pueblo, la justicia del justo no lo librará el día que se rebelare, y la piedad del impío no le será estorbo el día que se volviere de su impiedad. Y el justo no podrá vivir por su justicia el día que pecare. Cuando yo dijere al justo, de cierto vivirás. Ezequiel 13:3, 33:13. Y él, confiado en su justicia, hiciere iniquidad, todas sus justicias

ellas no serán recordadas, sino que morirá por su iniquidad que hizo. Dios perdona, pero si después de recibir el perdón de Dios, las personas vuelven a su estado anterior de rebelión, ninguna de esas justicias que Dios le impartió por misericordia tendrán valor, caerán sobre él. En Ezequiel 34:16 vuelve a insistir sobre este principio divino que tendrá en cuenta en el juicio. Y cuando yo dijere al impío, de cierto morirás, si él se convirtiere de su pecado e hiciere según el derecho y la justicia, si el impío restituyere la prenda, devolviere lo que hubiere robado y caminare en los estatutos de la vida, no haciendo iniquidad, vivirá ciertamente y no morirá. No se le recordará ninguno de sus pecados que había cometido, hizo según el derecho y la justicia, vivirá ciertamente. Cuentas nuevas, borrón al pasado, es lo que Dios promete en su juicio. Por eso dice la Biblia que en el juicio final, Dios borrará los pecados de aquellos que los confesaron confiando en la intercesión del Hijo de Dios y en virtud de su sacrificio, y no se los tendrán en cuenta. En el capítulo 34 vuelve el profeta a hablar del juicio final, en palabras que retomará Jesús en el Evangelio de Mateo en especial. Ezequiel 34, versículos 17, 20 y 22 dicen, yo juzgo entre oveja y oveja. Dios juzga ahora a su pueblo. Entre carneros y machos cabríos, usa las figuras de estos animales domésticos. Yo juzgaré entre la oveja engordada y la oveja flaca. Yo salvaré a mis ovejas y nunca más serán para rapiña, y juzgaré entre oveja y oveja. Levantaré sobre ellas a un pastor, versículos 23 al 25, y él las apacentará, a mi siervo David. David ya había muerto, pero iba a haber un segundo David, como también hay un segundo Adán, es Cristo Jesús. Es aquel que viene a cumplir en forma perfecta lo que estas figuras humanas representaron deficientemente. Y dice, él las apacentará y les será por pastor. Yo, el Eterno, les seré por Dios, y mi siervo David, príncipe en medio de ellos, mi siervo David, el Mesías prometido, el Cristo en griego prometido, y estableceré con ellos pacto de paz y quitaré de la tierra las fieras. Yo mismo, dice el versículo 12, iré a buscar mis ovejas y las libraré de todos los lugares en que fueron esparcidas el día del nublado y de la oscuridad. Y vamos al Nuevo Testamento y vemos que Jesús promete venir él mismo en las nubes de los cielos, junto con sus ángeles, para rescatar sus ovejas. Mateo 25, versículos 31 y siguientes, dice, cuando el Hijo del Hombre venga en su gloria, y todos los santos ángeles con él, entonces se sentará en su trono de gloria, y serán reunidas delante de él todas las naciones, y apartará los unos de los otros, como aparta el pastor las ovejas de los cabritos, y pondrá las ovejas a su derecha y los cabritos a su izquierda. Así se dará esa separación final, cuando venga ya el Señor con la sentencia del tribunal para cada uno. En Mateo 25:41 sigue ilustrando el Señor esto en las siguientes palabras. Entonces el rey dirá a los de su derecha, venid benditos de mi Padre, heredad el reino preparado para vosotros desde la fundación del mundo.
Entonces dirá también.

también a los de la izquierda. Apartaos de mí, malditos, al fuego eterno, preparado para el diablo y sus ángeles. E irán estos al castigo eterno, y los justos a la vida eterna. Volvamos al antiguo Israel. Mientras el juicio celestial se lleva a cabo sobre el pueblo de Dios que está cautivo en Babilonia, 70 años estuvieron cautivos en Babilonia. Pero hay un juicio para el pueblo que está en medio de Babilonia y que va a decidir quiénes van a volver a la tierra prometida. Y mientras ese juicio celestial se lleva a cabo, el pueblo de Israel debe estudiar el Evangelio del Santuario y prepararse para el día de la liberación. Deben soñar con el retorno a la patria prometida. No debían ellos quedar con la idea que allí terminarían como en un valle de huesos secos, siendo destruidos como un cementerio al aire libre, habiendo perdido su identidad para siempre. No, Dios les prometía que irían a volver. Dice Ezequiel 43:10, tú, hijo de hombre, muestra a la casa de Israel esta casa, y avergüéncense de sus pecados y midan el diseño de ella. Debían buscar comprender los principios del juicio de Dios, repasando la historia de esa comunión del pueblo con Dios y lo que estaba representado en los rituales del templo divino. Y si se avergonzaren de todo lo que han hecho, hazles entender el diseño de la casa, su disposición, sus salidas y sus entradas, y todas sus formas, y todas sus descripciones, y todas sus configuraciones, y todas sus leyes. Ellos iban a recibir, mientras estaban en Babilonia, el Evangelio del Santuario, porque allí estaba el plan de salvación que incluía al final un juicio y que permitiría que los que realmente querían convertirse al Señor y a sus leyes pudieran encontrar redención. Descríbelo delante de sus ojos, sigue diciendo Dios a su profeta, para que guarden toda su forma y todas sus reglas y las pongan por obra. Hoy también, nosotros vivimos en medio de la Babilonia espiritual o mística o simbólica de los últimos días. Y hoy también, mientras se conforma la apostasía final del mundo, representada por Babilonia, la Babilonia apocalíptica, Dios quiere que su pueblo preste atención al mensaje del santuario, a todo su significado, cómo estaba proyectado en el antiguo Israel y cómo se cumple en el santuario celestial con la administración de Cristo. Mientras se da el juicio que juzga entre ovejas y machos cabríos, se da un llamado a salir de Babilonia. Vemos eso en Isaías 48 y el versículo 20. Salid de Babilonia, huid de entre los caldeos. ¿No les parece ver un eco del llamado final al mundo en el Apocalipsis? Dad nuevas de esto con voz de alegría, publicadlo, llevadlo hasta lo postrero de la tierra. Decid, redimió el Eterno a Jacob su siervo. Y en nuestra dispensación cristiana, al Israel espiritual, aquellos que guardan los mandamientos de Dios. Sigue diciendo, pero ahora el profeta Jeremías, en el capítulo 50, versículos 8 al 9, y el capítulo 51 y el versículo 6. Huid en medio de Babilonia y salid de la tierra de los caldeos, porque yo levanto y hago subir contra Babilonia reunión de grandes pueblos y será tomada. Ahora le llegaba el turno a Babilonia. Ahora Babilonia iba a ser castigada por Dios e incluso iba a ser eventualmente destruida. Según la arqueología, se pueden ver muchos nombres judíos, hebreos, en esa antigua Babilonia.
Muchos israelitas que fueron como esclavos con el tiempo.

con mejorar su condición. Y hasta se volvieron comerciantes, y bajo el período persa, los que estaban en Babilonia pudieron volverse ricos y no quisieron volver a la tierra prometida, porque les iba bien allí. Tener que volver a nuevos comienzos cuando todo estaba en ruina, allí les estaban yendo bien en los negocios. Hasta algunos llegaron a tener un banco. Y cuando el ejército persa que ahora gobernaba en Babilonia requería que fueran al servicio militar como mercenarios en el caso de los judíos, ellos podían evitar hacer el servicio militar, pero pagando una suma. Y muchos granjeros o muchas personas, muchos judíos, que no habían hecho suficientes ahorros, pedían prestado a estos banqueros judíos, quienes generosamente les prestaban a un 40% de interés. Y cuando después se libraban los hijos de tener que ir al servicio militar, pero cuando después debían pagar con ese 40%, no podían conseguirlo, y estos judíos a sus propios hermanos les quitaban las tierras, sus propiedades, y se fueron haciendo inmensamente ricos hasta que los persas descubrieron aparentemente eso y se terminó con ese banco y con toda esa riqueza. Ellos quedaron en Babilonia y se perdieron con esa ciudad que fue destruida. Huid de en medio de Babilonia y librad cada uno su vida para que no perezcáis a causa de su maldad, dijo Dios a través de Jeremías, porque el tiempo es de venganza del Eterno, le dará su pago por lo que hizo a los hijos de Israel. Zacarías, el capítulo 2, los versículos 6 al 7, presenta un llamado semejante. Huid de la tierra del norte, dice el Eterno. Oh Sión, la que moras con la hija de Babilonia, escápate. Era el momento de salir de Babilonia y de volver. Y el versículo 10 del libro de Zacarías, capítulo 2, dice: canta y alégrate, hija de Sión, porque yo vengo a morar en medio de ti, dice el Señor. Iban a un nuevo lugar. Muchos hijos hebreos habían nacido en Babilonia, no conocían la tierra prometida, solo podían escuchar la historia de aquellos, los padres o los abuelos que habían estado. Pero esa tierra estaba desértica, estaba destruida, tenían que comenzar de nuevo. Pero Dios prometía: yo vengo a morar en medio de ti. Otra vez Dios iba a morar en medio de su pueblo. En el capítulo 3, Zacarías ve el juicio de Dios. Versículos 1 y 2 dice: me mostró al sumo sacerdote Josué, como Aarón, el sumo sacerdote en el antiguo Israel, o los sacerdotes en el templo de Israel en el día de la expiación, cuando tenían una intercesión final. Y ahora, en una dimensión espiritual, se da el juicio sobre el pueblo que está cautivo en Babilonia para los que van a venir. Y dice: me mostró al sumo sacerdote Josué, el cual estaba delante del ángel del Eterno, y Satanás estaba a su mano derecha para acusarlo. Apocalipsis 12 dice que Satanás es el acusador de los hermanos. Nos lleva a cometer pecados y después nos acusa delante de Dios, pretendiendo que no nos puede perdonar a nosotros y condenarlo a él. Pero es que él es el originador del pecado y el que nos incitó al pecado, y hay una diferencia. Y Cristo vino a morir, no por Satanás, porque su tiempo de oportunidad pasó, sino vino a morir por nosotros, que fuimos engañados. A Satanás nadie lo engañó, Lucifer, nadie lo engañó. Pecó en la misma presencia de Dios, pero Dios tuvo misericordia de nosotros porque fuimos engañados y decidió darnos una segunda oportunidad. Y entonces dijo el Eterno a Satanás:

El Eterno te reprenda, oh Satanás. Es interesante que el Eterno dice, el Eterno te reprenda. Yahvé, el Señor, te reprenda. Aquí podemos ver que se refiere al Mesías, a la segunda persona de la Deidad. Y entonces no entra a discutir con Satanás, sino que remite el juicio al Eterno y dice, el Eterno que ha escogido a Jerusalén te reprenda. ¿No es este un tizón arrebatado del incendio? Arrebatado del incendio que va a caer sobre Babilonia. Dios arrebata un puñado que está dispuesto por fe a venir a Jerusalén a reconstruir la ciudad y a reconstruir el templo de Dios para que la gloria de Dios descienda. Y Josué estaba ante el ángel vestido de ropa sucia. El ángel mandó a los que estaban ante él, quitadle esa ropa sucia. Entonces dijo a Josué, mira que he quitado tu pecado de ti y te vestí de ropa de gala, mahalazot, ropa de fiesta, ropa espléndida. Esto equivale al cambio de ropas del sumo sacerdote cuando terminaba de purificar el templo. Nos dice Levítico 16, que dejaba las ropas interiores de lino rústico simple, las dejaba al salir, se ponía sus ropas superiores y traía la bendición a su pueblo. Después dijo el Señor, pongan mitra limpia, Zacarías 3, versículos 2 al 7, pongan mitra limpia sobre su cabeza. Y pusieron una mitra limpia sobre su cabeza y lo vistieron de ropa limpia mientras el ángel del Eterno estaba presente. Así que ahora Josué, representando al sumo sacerdote de los bienes venideros, recibe un cambio de ropas porque va a dejar el pecado del pueblo que es purificado, que es vindicado en esa corte final. Y Dios se compadece así de su pueblo. Y quiero decirte, querido amigo, que el Señor quiere también cambiar tus ropas. Quiere darte ropas blancas, ropas espléndidas, de fiesta nos dará y habrá un gran banquete en los cielos para aquellos que estén dispuestos a dejarlo todo, a dejar el mundo, las cosas materiales y carnales, y estar dispuesto a unirse al pueblo de Dios que se prepara para encontrarse con el Señor, que vendrá pronto en las nubes de los cielos. Así como el sumo sacerdote, después de realizar su servicio en el lugar santísimo, escribió Elena de White, salía con sus ropas pontificales ante la congregación que lo esperaba. Así también Cristo vendrá la segunda vez, revestido con las vestimentas gloriosas del blanco más puro. Vendrá con su propia gloria y la gloria de su Padre, como Rey de reyes y Señor de señores, y toda la hueste angélica lo escoltará en su trayecto. Se representa aquí el acto final de Cristo, que dejará sus ropas sacerdotales y se pondrá las ropas más regias, más reales, para venir como el segundo David, para librar la batalla de liberación final y llevar a su pueblo a la nueva Jerusalén. Veamos la profecía de Zacarías 5, que ya consideramos brevemente en el mensaje anterior. El ángel que hablaba conmigo me dijo, dice Zacarías, alza tus ojos y mira esto que sale. Pregunté, ¿qué es? Respondió él, es un canasto de medir que sale. Esta es la iniquidad de ellos en todo el país. El canasto representa la iniquidad, la maldad del pueblo de Israel.

de Israel. Levantaron la tapa de plomo del canasto y dentro había una mujer sentada. Y él dijo, esta es la maldad. La echó dentro del canasto y la cerró con la tapa de plomo. Alcé luego mis ojos y vi a dos mujeres que salían y traían viento en sus alas. Tenían alas como de cigüeña y alzaron el canasto entre el cielo y la tierra. Pregunté al ángel que hablaba conmigo, ¿a dónde llevan el canasto? Me respondió, van a edificarle una casa en Babilonia y cuando esté lista la pondrán allí sobre un pedestal. Como en el día de la expiación, ese día de juicio, ahora el mal vuelve a su causa primera. Vuelve al macho cabrío que representaba a Azazel, Dios fiero, príncipe de los demonios, Satanás, para decirlo en los términos más corrientes que usa la Biblia, para volver a su lugar. Y esa maldad caería sobre Babilonia, que sería dejada un desierto. Vayamos a Miqueas, el capítulo 7, los versículos 8 y 20, y vemos allí la expectación de Miqueas. Tú, enemiga mía, hablando de la ciudad enemiga, no te burles, no te alegres, no te huelgues de mí, porque aunque caí, me levantaré. Jesús dijo, siete veces cae el justo y vuelve a levantarse. Y entonces dice, la ira del Señor soportaré porque pequé contra él. ¿Hasta cuándo? Hasta que juzgue mi causa y me haga justicia. Sí, mis amigos y amigas, el juicio de Dios tiene el propósito de hacernos justicia. Hoy Dios nos quita el pecado, podemos estar en paz, pero debe llegar el día en que Dios nos haga justicia. La expectación de Jeremías habla de la venganza del templo de Dios, habla de la vindicación del Señor. Jeremías 50, versículos 20 y 28, y el capítulo 51, versículos 10 al 11. En aquellos días la maldad de Israel será buscada y no aparecerá. Hay una investigación, un juicio investigador, dice, y no aparecerá. Los pecados de Judá no se hallarán porque perdonaré a los que yo haya dejado. Vayamos al capítulo 7 en este estudio del juicio cósmico en el antiguo Israel como estaba representado en aquella época. Vio Daniel en visión, capítulo 7, versículos 9 y 10. Se pusieron tronos, la corte del cielo, y un anciano de muchos días se sentó. Se refiere a Dios, quien por su larga edad está en mejores condiciones que nadie de juzgar. Su vestido era blanco como la nieve y el cabello de su cabeza como lana pura. Su trono llama de fuego y sus ruedas fuego ardiente. ¿Recuerdan cómo eran como fuego las ruedas de la visión del trono de Dios en Ezequiel? Ahora dice, sus ruedas fuego ardiente. Un río de fuego salía delante de él. Miles de millares le servían y millones de millones asistían ante él. El tribunal se sentó en juicio y los libros fueron abiertos. Sí, hay un juicio. El juicio final permitirá a los ángeles conocer nuestra vida y ver la transformación de nuestra vida en virtud de la sangre del Cordero. Y permitirá a los ángeles reconocernos a nosotros cuando vayamos al tribunal del cielo. Ellos no se sentirán extrañados como diciendo quiénes son estos, porque tienen todo el legajo, lo consideraron y vieron cómo por la fe pudimos triunfar. Hay un libro de la vida, Daniel 12:1, Apocalipsis 3:5 lo muestra. Un libro de buena

obras, Nehemías 13, 14, Malaquías 3, 16, Salmo 56, 8. Hay libros, un libro de pecados, Salmo 109, 14, Isaías 65, 6 al 7 y Apocalipsis 20, 12. Lo menciono para ver que dicen los libros fueron abiertos, y si queremos saber cuáles libros son los que en otros lugares de la Biblia se menciona. En Lucas el capítulo 10 y el versículo 20, Jesús dijo a sus discípulos: alegraos de que vuestro nombre está escrito en el cielo. Ellos habían quitado demonios y le dijeron contentos al Señor: hasta los demonios se nos sujetan en tu nombre. Y Jesús les dijo: alégrense más bien de que sus nombres estén escritos en el libro de la vida. Muchos que pretenderán haber quitado demonios y hacer muchos milagros, Jesús les dirá: nunca os conocí, apartaos de mí, obradores de maldad. De manera que lo que más cuenta es que nuestros nombres estén escritos en el libro de la vida, y eso es posible cuando aceptamos por fe a Cristo y nos bautizamos en su nombre. Vi que en las nubes del cielo venía como un hijo de hombre, dijo Daniel al considerar la visión del juicio. Llegó hasta el anciano de días y fue llevado ante él. Un hijo del hombre, el hijo del hombre es Jesús. Y le fue dado dominio y gloria y reino, dice el capítulo 7 y el versículo 14. Esta visión la vio más amplia todavía el apóstol Juan en los capítulos 4 y 5 del Apocalipsis. En una serie diferente a esta, nosotros estudiaremos más en detalle esta visión. Pero quedémonos con Daniel hoy, Daniel 7, 14. Todos los pueblos, naciones y lenguas le sirvieron, su dominio es eterno, que nunca pasará y su reino nunca será destruido. ¿Cómo anhelamos que llegue ese día? Aquí pasan gobiernos tras gobiernos, se ponen contentos algunos cuando ganan las elecciones tal o cual gobernante, pero después se cansan de él y quieren otro más. Pero el reino del Señor será un reino eterno y lo amaremos por siempre, porque es el mismo ayer, hoy y por los siglos. Es el mismo que dio su vida por nosotros. ¿Cómo no estaremos felices con él por toda la eternidad? Querido amigo, que escuchaste este mensaje, quiero extenderte la invitación. Ven, una corona te espera. Así como el Hijo de Dios será coronado rey de esa ciudad de oro que está en el cielo para ser nuestro rey para siempre, así también pondrá una corona sobre cada uno de nosotros. En nuestro caso, el triunfo será un triunfo en virtud de la obra del Hijo de Dios. Y seremos súbditos de ese reino, seremos ciudadanos de ese reino. A ti, querido amigo y amiga que me escuchas, te espera una corona. ¿La aceptarás? Por supuesto que sí. Te invito a que inclines el rostro para orar junto conmigo. Padre y Dios Santo que estás en los cielos, esperamos esa corona de la vida eterna que tú darás a cada uno de tus hijos. No la obtendremos por méritos propios, sino por los méritos de Jesús que se nos imparten. Gracias por la intercesión de nuestro Salvador y Redentor, Cristo Jesús. En su nombre te pedimos el perdón de nuestros pecados, el derramamiento de tu Espíritu Santo para que podamos ser templos tuyos en donde tu gloria pueda reposar. Danos la victoria. Confiamos en ti, que nos darás fuerzas para perseverar hasta el fin y triunfar. En el nombre de Jesús. Amén.

0: Clara es un lugar donde podemos encontrarnos nosotros para tener una buena comunión con Dios.
1: Que es una bendición que me ha dado Dios de cambiar, de salir de esos malos pasos en los que andaba.
2: Y pues para mí la verdad Gadara es un hogar, es un encuentro de un grupo de jóvenes donde nos venimos a convivir de buenas influencias, de la influencia de amor, paz, tranquilidad, de estar aferrado a las manos de Jesucristo.
3: Gadara ha sido una cadena de milagros. Iniciamos en una finca en arriendo a 15 minutos de Vida Sana Redención, y a finales del 2014 el Señor proveyó este hermoso lugar para romper las cadenas de adicción que aprisionan a muchos jóvenes en la actualidad.
4: Aquí he aprendido a compartir, a calmar mi yo, a dejar todas esas groserías, todo lo que traía antes atrás, todas esas cargas, esos problemas.
5: Bien, al principio fue un poco duro. El cambio de, pues, venir a la ciudad y venir a un lugar como ese, pues, medio duro. No hay lujos, pero hay algo más importante, que es la presencia de Dios.
6: Ha sido como un hogar, pues, donde he podido encontrarme con la naturaleza. He aprendido muchas cosas del campo que no sabía. Ha sido como un hogar de reposo y para, pues, con los problemas que yo traía. Gadara me ha acogido muy bien, me he sentido muy acogido por él, muy bacano, el clima, todo.
3: Gadara es un hogar de restauración, un seminario de transformación en el cual los jóvenes inician un proceso de transición para ser rescatados para la misión.
7: Para mí Gadara, una segunda oportunidad de vida, y el seminario es la realización de mi existencia al lado de Dios.
8: Gadara fue mi transformación y el seminario mi convicción, porque un cristiano sin misión no puede ser hijo de Dios.
9: Gadara fue un rescate de parte de Dios y el seminario es su confirmación.
10: Para mí Gadara ha sido una nueva oportunidad para ver mi vida desde otra perspectiva. Y en el seminario he aprendido que poniendo mi vista en Dios, todo me funciona mejor.
11: Para mí Gadara fue la mejor experiencia de toda mi vida, ya que Dios me rescató de un profundo abismo en el que me encontraba. Y me está preparando en el seminario para ser un gran médico misionero y servir solo a Él.
12: Conocí el programa Gadara en Honduras y estoy muy agradecido porque después de hacer el programa Gadara he podido hacer el seminario, y el seminario ha sido un giro total en mi vida, ya que me he podido encontrar con Dios y he aceptado su llamado a ser un misionero a tiempo completo.
13: Gadara para mí ha sido mi última opción y el seminario ha sido la certeza del propósito que Dios tiene conmigo.

hoy tenemos las evidencias de los sueños de Dios en vidas que día a día alcanzan la victoria al servicio de nuestro Creador, siendo instrumentos de motivación, testimonios vivos de los monumentos de Dios.

las aguas de los ríos. 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

Me pasó que en una ocasión yo tenía unas gafas, iba a trabajar con ellas en la huerta y iba con mis gafas y luego cuando acababa, bueno, pues siempre había polvo, lógicamente, ¿no? Entonces, sacaba las gafas, lavaba bien esto, los cristales, incluso las patillas, limpiaba todo. Yo las tuve esas gafas pues muchos años, quizá 20, no sé. Lo cierto es que yo estaba a gusto con esas gafas, pero un día aquí se rompió algo, se rompió un tornillo y entonces yo ya no podía, intenté poner, pero ya se caía el cristal. Como se caía el cristal,

yo fui mirando las gafas a fondo a ver si podía, y cuando tú te metes tan a fondo intentando que el tornillo, que se había roto, a ver si conseguía arreglarlo, pero no había manera. Pero entonces yo vi algo que había en las en esta parte de aquí, las aletas estas nasales, y entonces cogí una aguja y empecé a tocar ahí y empezó a salir mugre. Y dije yo, uy, pero estuve teniendo toda la vida, durante tanto tiempo, eso ahí. Había que entrarle muy adentro. Y no es que la gafa cambiara de color, es que entró todo eso ahí. Claro, en Galicia la tierra es negra normalmente, en mi finca es negra. Y entonces todo lo que salte iba para ahí. Yo lavaba las gafas, pero ahí no entraba porque era muy difícil entrar ahí. Y me di cuenta y dije yo, uy, ¿cuánto tiempo estuve con esa basura pegada a mis ojos y a mi nariz? Hay un texto en la Biblia que dice, ¿quién podrá entender sus propios errores? Y líbrame de los que me son ocultos. Yo no tenía idea de esto. ¿Sabéis? Tantas veces estamos equivocados. Tantas veces nuestros errores son tantos y tan grandes y nosotros no nos damos cuenta. Los judíos oyeron a Juan decir el mismo mensaje que le dio Jesús a sus discípulos. ¿Qué era lo que decían? El reino de los cielos se ha acercado. El reino de los cielos se ha acercado. Ellos pensaban, bueno, es que ya el reino de los cielos está aquí, es maravilloso. Decían los discípulos, ya, a ver, en este reino yo voy a tener este cargo, un cargo grande, bueno. Ellos pensaban en esas cosas. Pero Jesús les dijo, el reino de los cielos está entre vosotros. Y podía decir, y soy yo, porque yo soy Dios con vosotros. Pero ellos no lo entendieron. Jesús dijo que el reino de Dios ya estaba entre ellos, porque Dios mismo estaba entre ellos. Pero no lo llegaron a entender. El reino de los cielos puede ser el reino de la gracia y el reino de la gloria, dos reinos de los cielos. Tanto los judíos como los mismos discípulos creían que lo que venía era el reino de la gloria. Ambos obviaron la pobreza, la sencillez, la humildad, los sufrimientos del Mesías, que estaban bien reflejados ya en las profecías, especialmente las de Isaías. Los discípulos quedaron chasqueados, tristes, abatidos, porque lo que Jesús les había dicho muchas veces estaba oculto por causa de sus preconceptos. Es lo que hablamos, nuestros errores. Y esos preconceptos no les permitían conocer la realidad. Era un reino de comodidad, era un reino de grandeza, donde se veían a sí mismos como ministros del gobierno del Mesías. Los judíos rechazaron a Jesús porque no supieron apreciar ni sus palabras ni su carácter, debido a que no querían aceptar la idea de un Mesías pobre, manso, humilde, que no favorecía a sus anhelos de grandeza y de exclusividad. Somos el verdadero pueblo de Dios y entonces vamos a tener aquí a alguien que se va a echar de aquí a los romanos. No, estaban equivocados. Error. Nuestros errores. Las expectativas de ambos se frustraron. Las de los discípulos y las de los judíos. ¿Cómo los judíos iban a aceptar a un Mesías carpintero, aldeano, que viene de una región despreciada, que no iba a librarlos de los romanos
ni hacer

los el pueblo más poderoso del mundo. ¿Cómo iban a aceptarlo? Jesús les dijo, ¿por qué no conocéis mi lenguaje? ¿Por qué no podéis oír mi palabra? ¿Por qué el corazón de este pueblo está endurecido y de los oídos oyen de mal grado y cierran los ojos para no ver de los ojos y oír de los oídos y del corazón entiendan para que no convertirse y yo los pudiera sanar? Eso es lo que Cristo les dijo. No entendían porque no querían entender, porque tenían otro concepto de las cosas y no querían soltarlo. Por eso es tan importante, líbrame de los que me son ocultos. Tenían la verdad y las ideas que ellos tenían, las tenían para ellos. Eran errores, estaban ocultos, no sabían que eran errores, pero lo eran. Y algunos los escondían porque querían que eso siguiera así. Tal como es usada en la Biblia, la expresión reino de Dios es empleada para ambas cosas, para designar tanto el reino de la gracia como el reino de la gloria. Los dos son reino de Dios. El reino de la gracia es presentado por Pablo en la epístola a los Hebreos, cuando dice, lleguémonos pues confiadamente al trono de la gracia para alcanzar misericordia y hallar gracia para el oportuno socorro. El trono de la gracia representa al reino de la gracia, lógicamente. Si hay un rey, hay un trono. El reino de la gracia fue instituido inmediatamente después de la caída del hombre, aunque realmente no fue establecido hasta la muerte de Cristo, cuando el Salvador entregó su vida y con su último aliento dijo, consumado es, ahí está totalmente validado el reino de la gracia. Entonces, el plan de redención ya fue asegurado totalmente. El reino de Dios, que los discípulos habían declarado estar cerca, fue establecido por la muerte de Cristo. Este reino no era como se les había enseñado a creer. Ellos pensaban que era un imperio terrenal, ni tampoco era ese futuro reino inmortal que será establecido cuando el reino y el dominio y la majestad de los reinos debajo de todo el cielo sea dado al pueblo de los santos. Ahí sí será, al pueblo de los santos del Altísimo. Eso será el reino de la gloria. El trono de la gloria se representa en él precisamente al reino de la gloria. Y este reino es al que se refieren las palabras del Salvador. Cuando el Hijo del Hombre venga en su gloria y todos los santos ángeles con él, entonces se sentará sobre el trono de su gloria y serán reunidas delante de él todas las gentes. Este reino aún es futuro. Este no estará establecido hasta la segunda venida de Cristo. Lo entendemos, ¿verdad? Había conceptos muy equivocados. Los judíos se veían autosuficientes. Dice, nunca fuimos esclavos, le dijo a Jesús cuando dijo, yo os libraré. No tienes que librarnos de nada, nosotros nunca fuimos esclavos. No se acordaban de Egipto, ni de Babilonia, ni de Roma en aquel momento, que los tenía cautivados prácticamente. No podían hacer nada sin Roma. Los judíos, incluso los discípulos, tenían conceptos equivocados sobre su situación ante Dios y lo que Él quería que creyeran para que vivieran. Se habían creado muchos mandamientos, muchas doctrinas, muchas normas que Dios no había dado. Era una religión muy distinta a lo que Dios había establecido. Nosotros hoy, los cristianos, siempre hemos tenido la certeza de que somos el pueblo especial de Dios. Tenemos la doctrina verdadera,
que estamos

siendo los primeros en la parrilla de salida para ir con Cristo a los cielos. Aunque en estos tiempos las cosas ya están cambiando un poco. En lugar de la palabra de Dios, vemos vídeos que nos dan la comida masticada. Surgen nuevas ideas, nuevas doctrinas que atacan a los pilares de nuestra fe, viniendo de nuestros propios hermanos muchas veces, y nos olvidamos de que Jesús dijo que vomitaría a la Laodicea, la tibia que decimos ser nosotros. En las iglesias abunda la idea de que como Dios es amor, me va a salvar, sin importar lo que haga o cómo viva. Pero no es así. La verdad integral, la verdad ha de ser totalmente integral. Media verdad es mentira, es un fraude. Yo recuerdo hace muchos años ya que había unos billetes, todavía había pesetas. Pues no sé si eran de 500 pesetas o de 1000 pesetas, no sé. Ya no lo recuerdo, pero sí recuerdo el hecho que la gente venía, me vino un amigo y me enseñó, mira, ¿quieres 1000 pesetas? Ahí las tienes, toma. Y yo las cogía, déjate de bromas. Y miraba por atrás y resulta que ponía, ¿quieres ahorrar 1000 pesetas? Pues compra en tal tienda que vas a ahorrar mucho dinero. Entonces, claro, aquello no servía para nada. Es un fraude. Y la verdad que no es integral es media verdad. Es que Dios es amor, es verdad, pero también es justicia. No, justicia no, porque Dios es ambas cosas. Se nos dice que Cristo estaba lleno de gracia, pero también de verdad. La misericordia y la verdad se encontraron. La misericordia, pero también la verdad. La justicia y la paz se besaron. Había que tener paz, pero también justicia. Yo creo que estoy en lo cierto, que mi opinión es la correcta, y estoy esperando a que Dios me reivindique. Y Dios está esperando que yo sea manso y humilde de corazón y que crucifique mi yo y que lo busque en su palabra y me someta a él haciendo su voluntad y no la mía. La mugre de las gafas. Recordamos, yo estaba convencido de que mis gafas estaban limpias. Mi esposa siempre me decía, ¿lavaste las gafas? Sí, las lavé. Y aunque las había lavado, no las había limpiado. Porque no lo sabía que existía ese problema. Creía que hacía lo correcto. ¿Cómo le pasó a Pablo? Pablo estaba convencido de que hacía lo correcto, matando y prendiendo a los cristianos, pero se encontró con Cristo. Y cuando nos encontramos con Cristo, nunca nos deja como estábamos. Tuvo una ceguera que le abrió los ojos. Luego veía mal el pobre, pero tenía la mayor visión que se podía tener. Fue el hombre probablemente más usado por Dios para empezar la iglesia en este mundo. Necesito el colirio del Espíritu Santo, que me convenza de mi pecado, que me muestre mi real situación de tibieza, que soy un desventurado, miserable, pobre, ciego y desnudo. Pero eso tengo que verlo, tengo que darme cuenta de que es así. Y es el Espíritu Santo el que me lo tiene que decir. Necesito caer sobre la piedra, que es Cristo, y ser quebrantado. Cuando Gedeón iba con sus 300, llevaban, entre otras cosas, una vasija, y dentro de ella llevaba una antorcha encendida para que no saliera hasta el momento que tenía que saberse. ¿Qué hubo que hacer? Entonces sonó la trompeta y tuvieron que romper, que quebrar
la vasija de barro y nosotros somos la vasija de barro y tenemos que ser quebrantados.

Y nuestro yo tiene que desaparecer para que aparezca la luz. Porque si yo soy egoísta, los que me vean a mí no ven a Cristo. Los que me vean a mí no van a estar viendo la luz de Dios. Están viendo a alguien que está con el otro, con el enemigo. ¿Entendemos esto? Cuando yo rompa, quiebre, me deje quebrar encima de la piedra que es Cristo, me deje quebrar en la piedra, entonces sí puedo dar gloria a Dios. Puedo llevar el mensaje de los tres ángeles y todos los mensajes y el Evangelio a todas partes. ¿Por qué? Porque Dios me puede usar. Pero si soy yo, digo, no, Dios, tú quédate ahí que yo ya sé lo que tengo que hacer. Entonces estoy equivocado. Error. Otra vez el error. No habrá fuerte pregón ni Espíritu Santo si no hay primero la muerte al yo, quebrar el barro. Sabemos que las cosas, no habrá lluvia tardía para el que no haya recibido la lluvia temprana, al que no se haya preparado, que es la que me prepara para ser usado por Dios. Como los discípulos que recibiendo la lluvia temprana, que es la que me quita el egoísmo, la que me transforma para que yo pueda recibir la lluvia tardía, entonces ahí los discípulos recibieron la lluvia temprana y entonces se convirtieron. Antes decían, no, esto, yo, este puesto es mío, no va a ser mío, no va a ser mío. No, ahí ya ellos ya eran distintos. Decían ser nada suyo, unidos, humildes, fervientes, orando cada día en el templo. Ah, hubo un cambio y esa es la clave. Para saber si tengo el Espíritu Santo, es que el Espíritu Santo lo que va a hacer es convencerme de pecado, de mi pecado, no del tuyo, del mío, de pecado, de justicia y de juicio. Es lo primero. Y lo segundo es tener el Espíritu Santo dentro. Significa que voy a tener los frutos del Espíritu, que tengo amor, gozo, paz, paciencia, benignidad, bondad, fe, mansedumbre, temblanza. Si yo tengo todo eso, estoy en el Espíritu de Dios. Y el otro dijo, porque todos los que son guiados por el Espíritu de Dios, estos son los que son verdaderamente hijos de Dios. Si se cerrara hoy la puerta de la gracia, como pasó en el arca, ¿estaría yo entre las vírgenes fatuas o entre las prudentes? ¿Tengo el Espíritu Santo? ¿Soy guiado por Él? Cristo, al ver a Jerusalén, lloró sobre ella, diciendo, oh, si tú también conocieres, a lo menos en este tu día, lo que es para tu paz, mas ahora está encubierto de tus ojos. Yo deseo que el Espíritu Santo abra nuestros ojos, nos guíe a andar con Cristo, nos prepare para encontrarnos con Él y que no tenga que llorar como lo hizo con Jerusalén, que no tenga que llorar así por nosotros, sino que se goce por haber podido llevarnos con Él. Yo quiero que tú vayas con Él, quiero ir con Él, quiero mis amados que vayan con Él y los tuyos también. Que Dios te bendiga.

0: good presentations on YouTube.
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2: Books for the globe.
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3: The Great Controversy.
0: Very good.
4: 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Never waste a good book.
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5: Thank you.
0: Yes.
6: Leo una hermosa descripción de lo que el salmista expresó que sale de su corazón. Salmo 136. Mi alma espera a Jehová más que los centinelas a la mañana, más que los vigilantes a la mañana. En lenguaje moderno, las dos últimas estrofas de este versículo podrían traducirse así: más que los que están anhelando en las primeras horas de la mañana. El salmista repite estas palabras para darle énfasis. ¿Has pasado alguna vez una noche de insomnio mientras aguardabas un gran acontecimiento? ¿Te acuerdas cómo se estiraban las horas y los minutos? ¿Recuerdas cómo esperabas esa mañana que parecía que no iba a llegar nunca? ¿Jamás esperaste que el Señor contestara una oración cuya respuesta parecía que aguardaba la mañana? Nuestra actitud mental afecta el transcurso aparente del tiempo. Sabemos, por supuesto, que en términos absolutos el tiempo avanza a paso uniforme e inexorable, pero la forma como nos relacionamos con el transcurso del tiempo puede causarnos la impresión de que su velocidad disminuye o aumenta. Emily Dickinson escribió: aguardar una hora es mucho tiempo si el amor está al alcance de la mano. Aguardar una eternidad es poco tiempo si el amor se encuentra al final. Nunca podemos decir cuánto va a contestar cuando Dios va a contestar una oración, aunque lo que pidamos esté de acuerdo con su voluntad, tal como aparece revelada en su palabra. A veces el periodo de espera es corto y en otras ocasiones es relativamente largo. Daniel esperó pocos minutos para recibir respuesta a la oración suya registrada en el capítulo 9 de su libro. Los discípulos aguardaron 10 días antes que se cumpliera la promesa del Señor de enviar el Espíritu Santo. El hombre que se encontraba junto a la fuente de Betesda aguardó 38 años antes de recibir sanidad. Pero esperar en el Señor significa mucho más que aguardar ociosamente a que nos responda. Significa adoptar una actitud de total sumisión a la voluntad de Dios mientras aguardamos. Significa desarrollar una actitud de confianza de que Dios nos da lo que es para nuestro bien presente y nuestro bien eterno. Significa asumir una actitud alegre y esperanzada. El salmista dijo: esperé yo a Jehová, esperó mi alma, en su palabra he esperado. Si somos sumisos, confiados y llenos de esperanza, se puede acortar el periodo que transcurre entre nuestras oraciones y la respuesta de Dios. Cada vez que la mañana de las realizaciones parezca demorarse, cada vez que tus sueños parezcan demorarse, recuerda que tu actitud puede cambiar las cosas, y esa sí que es una mejor manera de vivir.

0: ¿Qué tal, amigos? Bienvenidos a este programa, tu programa, me gustaría saber. Uno de nuestros programas favoritos, porque podemos interactuar con ustedes y también nos da la oportunidad de profundizar y cavar profundo en las Escrituras. Soy Daniel Miranda, orador asociado de Zoom TV Latino, y me encuentro con una muy grata compañía, el pastor Esteban Bor, presidente fundador de este ministerio, también orador principal de Zoom TV, el canal en inglés, y Zoom TV Latino. Pastor Bor, bienvenido a su programa.
1: Estoy muy contento de estar aquí. Nos da la oportunidad de indagar más profundo en la Biblia y tratar de contestar las preguntas que nos mandan.
0: Amén, amén. Y gracias también a ustedes por participar. Este programa no fuese posible si no enviaras tus preguntas. Y si deseas hacerlo, si tienes alguna pregunta con respecto a la Biblia que no haya sido respondida, puedes hacerlo a la siguiente dirección de correo electrónico, tv@zoomtv.org. Una vez más, tv@zoomtv.org. Quizá te preguntarás, ¿cómo puedo saber qué preguntas se han respondido? ¿Será que tengo que volverme a escuchar todos los episodios de los últimos 2 años que se han grabado? Bien, tengo buenas noticias para ti. Nuestro ministerio ha desarrollado recientemente una nueva aplicación que se llama Zoom TV. Así la puedes conseguir, Zoom TV, y creo que también la pueden conseguir con el mismo nombre en Android. Y en esa aplicación ustedes podrán registrarse y ver todos los episodios de Me Gustaría Saber que se han grabado hasta el día de hoy. Pero no solo eso, sino que también pueden mirar las preguntas que ya se han respondido. Por episodio, muestra qué preguntas se han respondido. Así que antes de enviar su pregunta, le invitamos a que descargue la aplicación, revise las preguntas que ya se han respondido, quizá ahí está tu pregunta, y si no, pues te invitamos a que puedas enviarla. Bien, vamos a comenzar entonces ya con las preguntas que tenemos para el día de hoy. Pero la sierva del Señor nos dice, no podemos abrir la Biblia sin oración. Así que quiero invitarle al Pastor Bor si nos puede dirigir en oración antes de comenzar.
1: ¿Cómo no? Nuestro Padre y nuestro Dios, qué grato privilegio tenemos de abrir tu palabra.
0: Amén.
1: En plena libertad.
0: Gracias, Señor.
1: Sabemos que viene el día cuando no podremos hacer eso. Ayúdanos, Señor, a aprovechar este tiempo de relativa paz para llenar nuestra mente y nuestro corazón de tu palabra.
0: Amén.
1: Pedimos que nos bendigas en este programa. Danos claridad de pensamiento y danos palabras para hablar. Que tu palabra no regrese a ti vacía.
0: Amén.
1: Sino que cause el impacto para la cual la enviaste. Gracias te damos por escuchar esta oración. Te lo imploramos en el nombre de Jesús. Amén.
0: Amén.
1: Amén.
0: Muy bien. Esta primera pregunta que tenemos para este programa viene de parte de la hermana Adriana Orona. Y dice, hola Zoom TV. Quisiera acercar, dice la pregunta, pero quizá la hermana quiso decir, quisiera hacer la siguiente pregunta al pastor Esteban Bor. La realicé por otro mail, pero creo que ese no era el correo correcto. Pastor, ¿qué significado tiene la expresión las piedras de fuego donde paseaba Lucifer antes de su caída? Según Ezequiel 28, 14 y 16. También lo leí en el capítulo 30, páginas 547 y 548, y en el capítulo 43, páginas 730 del libro El conflicto de los siglos de Elena de White. ¿Se trata de un lugar específico en el cielo o en el santuario celestial? Desde ya, gracias por su tiempo. Dios bendiga ricamente su ministerio. Un abrazo en Cristo. Adriana Orona desde Buenos Aires, Argentina. La expresión entonces, las piedras de fuego. ¿Qué representan esas piedras de fuego?
1: Bueno, yo he investigado este asunto y he llegado a la conclusión que las piedras de fuego representan las estrellas. Pero las estrellas representan ángeles. Uh-huh. Es decir, las piedras de fuego es una expresión simbólica que significa que él andaba en medio de los ángeles.
0: Correcto.
1: Sabemos que en realidad ocupaba una posición muy alta entre los ángeles. Era el director de los coros celestiales. Además de eso, tenía altas responsabilidades. Fue la primera criatura hecha por Jesús.
0: Muy bien. Yo he llegado a la misma conclusión. De hecho, si utilizamos un poco la imaginación, una piedra de fuego es una estrella. Si en verdad pensamos en una piedra de fuego. Y sabemos que en el cielo literalmente no hay fuego ardiendo. Se describe, sí, que la ciudad tiene el piso es como de vidrio. Parece que todo hubiese fuego porque la presencia de Dios hace que todo parezca fuego. Dios mismo es fuego consumidor. Pero el libro de Apocalipsis, el capítulo 1, versículo 20, nos habla que las estrellas representan los ángeles.
1: Sí, y podemos añadir aquí Isaías 14, donde dice, ¿cómo caíste del cielo, oh lucero?
0: Ajá.
1: Que tiene que ver con una estrella, ¿no?
0: Correcto.
1: O lucero, hijo de la mañana, cortado fuiste por tierra, tú que debilitabas a las naciones, tú que decías en tu corazón, subiré al cielo en lo alto, junto a las estrellas de Dios, levantaré mi trono. Y en el monte del testimonio me sentaré a los lados del norte, sobre las alturas de las nubes subiré, seré semejante al Altísimo. Así que dice que él quería subir al cielo en lo alto junto a las estrellas de Dios, que obviamente representa la hueste angélica.
0: Así es. Bien,
1: vamos. Y también Apocalipsis 12, donde dice que una tercera parte de las estrellas del cielo echó por tierra. Nuevamente las estrellas ahí representan ángeles, porque fue echado Satanás con sus ángeles. Así que juntando todos estos textos, podemos concluir que las piedras de fuego son estrellas y las estrellas representan ángeles.
0: Excelente, muy bien. Siguiente pregunta, esta pregunta nos la hace la hermana Gloria Lisette Tobar. En realidad son cuatro preguntas. Y me parecen muy buenas estas preguntas. La primera es, voy a leer las cuatro y luego vamos una por una. ¿Qué es ser fanático religioso? Esa es la primera pregunta. La segunda es, ¿cómo puede uno caer en el fanatismo? Tercera pregunta, ¿qué es una secta religiosa? Y cuarta pregunta, ¿es la iglesia una secta religiosa? Me imagino que cuando dice la iglesia, se refiere a la iglesia adventista del séptimo día. Entonces vamos una por una. Primera pregunta, ¿qué es ser fanático religioso?
1: Bueno, un fanático religioso es una persona que coge un solo tema y quiere imponerle a los demás, ya sea por la fuerza o por el engaño, lo que la persona cree. Y muchas veces contrario a lo que dice la Biblia. Tal vez el mejor ejemplo de un fanático que yo encuentro en la Biblia es el caso de Saulo de Tarso. podemos leer en el libro de Hechos 26 y el versículo 9 al 11, el fanatismo de él. Él no estaba dispuesto a engañar a las muchedumbres. Él lo que quería era acabar con ellas.
0: Correcto.
1: Hechos, el capítulo 26 y el versículo 9 hasta el versículo 11, dice, yo ciertamente había creído mi deber hacer muchas cosas contra el nombre de Jesús de Nazaret, lo cual también hice en Jerusalén. Yo encerré en las cárceles a muchos de los santos, habiendo recibido poderes de los principales sacerdotes, y cuando los mataron, yo di mi voto. Y muchas veces, castigándolos en todas las sinagogas, los forcé a blasfemar, y enfurecido sobremanera contra ellos, los perseguí hasta en las ciudades extranjeras.
0: Wow.
1: Ese es un fanático religioso.
0: Ese era un fanático.
1: Porque lo hacía en nombre de la religión. Claro, Satanás usa no solamente la fuerza, sino que también usa el engaño.
0: Y déjeme complementar el texto que usted acaba de leer con otra descripción que él mismo hace de sí mismo. Pablo, en el detrás de cámara nos preguntábamos cuál ha sido el fanático más grande de la Biblia. Y creo que ambos concluimos que quizás sea Pablo. En Filipenses 3, él describe que él tenía todo lo que se necesitaba para ser una persona de acuerdo a la carne, una persona eminente en su tiempo. Es decir, este fanático reunía todas las características de un fanático, pero le faltaba una cosa y por eso es que era fanático. Porque es que en realidad las cosas que menciona en sí no eran malas. Pero dice en Filipenses el capítulo 3, versículo 3 en adelante, dice: nosotros somos la circuncisión, los que en espíritu servimos a Dios y nos gloriamos en Cristo Jesús, no teniendo confianza en la carne. Aunque yo tengo también de qué confiar en la carne, si alguno piensa que tiene que confiar en la carne, yo más. Ahora va a hablar como fanático. Circuncidado al octavo día, del linaje de Israel, de la tribu de Benjamín, hebreo de hebreos en cuanto a la ley, fariseo en cuanto a celo, perseguidor de la iglesia, en cuanto a la justicia.

0: justicia que se basa en la ley irreprochable.
1: Tenía un alto concepto de sí mismo,
0: sí.
1: ¿no? Y eso tienen los fanáticos. Ellos creen que tienen razón y que todos los demás están equivocados.
0: Y un fanático evalúa a una persona de acuerdo a sus ideas. Filtra acá a una persona de acuerdo a sus ideas. Y cualquier persona que no sigue sus ideas, entonces esa persona es una apóstata.
1: Uh-huh. Así es.
0: He tenido personas que, por ejemplo, tienen la idea de que siempre hay que orar siempre de rodillas. Por ejemplo, ideas en cuanto a la vacuna, ideas en cuanto a que no podemos cantar sentados, sino que siempre tenemos que cantar parados.
1: Y la dieta.
0: La dieta también.
1: Una persona puede estar muy correcta en decir que yo soy vegano, pero al mismo tiempo maltratar a los demás.
0: Exactamente.
1: Y pensar que él es más santo que los demás. Esa persona, y generalmente ese es el evangelio de ellos.
0: Correcto.
1: Entonces, todo eso son señales de una persona que es fanática.
0: Así es. Y los ejemplos que estamos dando, hay apoyo en algunas ocasiones para eso, pero lo colocan como algo inflexible, como blanco y negro. Es decir, el fanático le cuesta ver la escala de gris que hay entre blanco y negro, donde muchas de las situaciones reales de la vida ocurren. Y entonces todo lo mide de una manera tan cuadriculada, tan estricta, que es difícil sacarlo de ese modelo. Y está bien si tiene esas convicciones, porque nosotros no podemos juzgar en las convicciones de una persona. Pero el problema es cuando comienza a utilizar sus convicciones y comienza a exigirlas sobre otros y comienza a juzgar a otros porque no siguen sus convicciones. Estas cosas en sí de Pablo no eran malas. No era malo ser circuncidado, no era malo ser de la tribu de Benjamín. Pero ¿le faltaba qué? Le faltaba la justicia de Cristo, que lo dice más adelante. Es decir, ¿cómo? Y la pregunta decía acá, ¿cómo puede uno caer en el fanatismo? Confiando más en las cosas, en las obras de la carne, perdiendo de vista a Cristo Jesús. Es decir, si Cristo Jesús no es el centro de la vida, sino la forma de la religión es el centro de la vida, entonces uno cae en fanatismo.
1: Sí, y eso sale claro en Filipenses el capítulo 3, porque lo que no leíste fue, solamente leíste lo que él consideraba ser lo que lo distinguía de los demás. Dice, pero cuantas cosas eran para mi ganancia, las he estimado como pérdida por amor de Cristo. Y ciertamente aún estimo todas las cosas como pérdida por la excelencia del conocimiento de Cristo Jesús, mi Señor, por amor del cual lo he perdido todo y lo tengo por basura para ganar a Cristo.
0: Así es.
1: Así que, dicho sea de paso, Pablo no perdió su celo. Tenía todavía su celo de salvar almas.
0: Amén.
1: Pero era un celo bien encausado. No un celo egoísta, sino un celo y un amor por la salvación de las almas.
0: Amén. Y quiero hacer un paréntesis porque no queremos sonar como que, vamos a decir, este fanático, este no es fanático. La sierva del Señor tiene una cita en el discurso maestro de Jesucristo, donde ya dice el espíritu del farisaísmo es parte de la naturaleza humana. Es decir, todos nosotros, sin Cristo, tenemos algo de fanáticos. Es decir, el único remedio para el fanatismo es Cristo Jesús. Y el fanatismo tiene muchos matices. No solamente puede ser fanatismo sobre normas cristianas, puede ser fanatismo doctrinal, puede ser fanatismo misional incluso. Hay distintos grados de fanatismo y el espíritu del fariseísmo, dice la sierva del Señor, es parte de la naturaleza humana no regenerada. Necesitamos a Cristo, porque todos sin Cristo podemos ser fanáticos en cualquier esfera del espectro en el que nosotros estemos.
1: Sí. Alguien ha dicho que el que vive en casa de vidrio, que no tire piedras. Que cuando uno apunta el dedo a otros, hay cuatro apuntándolo a uno.
0: Sí es. Así, muy bien. Ahora, las dos últimas preguntas ya van más allá del individuo y dice, ¿qué es una secta religiosa?
1: Y la otra pregunta es, ¿la iglesia una secta? Uh-huh. Creo que esas van como
0: van,
1: juntas.
0: Van juntas esas dos preguntas. Bueno, de acuerdo, dependiendo de cómo definimos secta, porque de acuerdo a Walter Martin,

0: de las iglesias cristianas principales aquí en Estados Unidos, pues eran consideradas sectas, como la Iglesia Adventista, como los Testigos de Jehová, los mormones, no recuerdo cuál era la otra, porque de manera especial, hablando de nosotros, se consideraba secta porque teníamos una profeta en medio de nosotros, Ellen White, porque nuestro concepto de la naturaleza de Cristo era distinta y nuestra doctrina del santuario nos hacía también una secta. Entonces, desde la perspectiva cristiana ecuménica, una secta es cualquier otra iglesia que no siga las creencias principales del protestantismo evangélico y que tenga un líder humano, además de Cristo, según ellos, en medio de ellos. Ahora, entendemos que la iglesia adventista no sigue a Ellen White, al menos en doctrina, porque algunas personas quizá se han vuelto muy fanáticos con el espíritu de profecía y colocan a Ellen White por encima de Jesús. Pero nosotros como iglesia creemos que Cristo es el centro de toda doctrina y práctica, y la Biblia es la única regla de fe y práctica también. El espíritu de profecía tiene la misma autoridad de la Biblia, la cual amplía, confirma, corrige nuestra investigación bíblica. Pero, ¿podríamos decir que la iglesia adventista es una secta? ¿O qué es una secta y la iglesia adventista es una secta?
1: Bueno, en realidad en inglés hay una palabra que nunca me ha gustado cómo se traduce al español, la palabra cult.
0: Culto.
1: Porque nosotros pensamos culto es ir a la iglesia el
0: Exacto.
1: sábado para rendirle culto a Dios, pero es un la palabra tiene una connotación muy negativa, como se usa por el protestantismo general, digamos, por las grandes iglesias de la Reforma protestantes. Cuando ellos se refieren a una secta como un culto, están pensando de un grupo que cae, según la definición de ellos, cae fuera de la norma protestante, primordialmente en cuanto a la cristología. Pero ellos son los que están definiendo los grupos como un culto. En realidad, un culto es una iglesia que se basa no en las escrituras, sino que se basa en sus propias opiniones. Yo diría, por ejemplo, los testigos de Jehová son un culto, porque ellos tienen muchas ideas radicalmente distintas, no solo a la iglesia adventista, sino al cristianismo en general. Ellos dicen que se puede comer de todo, que el domingo es el día de reposo, que la ley fue clavada en la cruz, y luego entonces dicen que Jesús fue un ser creado. O sea, divergen muchísimo de la sana doctrina que menciona la Biblia.
0: Y incluso han creado una propia Biblia
1: También.
0: donde no se han seguido los procedimientos que las sociedades bíblicas han establecido de cuidadosamente traducir los manuscritos, sino que se han manipulado los manuscritos para sostener algunas de sus doctrinas.
1: Exactamente. Sí, así que
0: Los mormones sería.
1: los mormones también están en esa categoría, sí. Los testigos de Jehová, los mormones, la ciencia cristiana, que es un grupo muy pequeño comparado con los testigos de Jehová y los mormones. Pero no solo divergen de la teología adventista, sino que divergen de la teología de la iglesia cristiana tradicional.
0: Así es. Ahora, quiero complementar, aunque no es la pregunta, pero hay una cita aquí en el libro de Hechos, el capítulo 5, porque cuando hablamos de sectas, cuando hablamos de cultos, podemos nosotros también hablar de lo que se considera grupos disidentes. ¿Ok? Ahora, esa palabra está de moda y la palabra disidencia puede tener una connotación positiva o una connotación negativa. Satanás fue el primer disidente porque él disintió de la verdad, pero Jesús también lo consideraban como disidente de acuerdo al sistema establecido de su tiempo. Pero Jesús era
1: Correcto.
0: un disidente en la connotación positiva. Ahora, muy interesante lo que dice aquí Gamaliel en cuanto a un movimiento que es aprobado por Dios y un movimiento que no. Nos dice en Hechos el capítulo 5, el versículo 34. Entonces, levantándose en el concilio un fariseo llamado Gamaliel, doctor de la ley, De hecho, este fue maestro de Pablo.

0: venerado de todo el pueblo, mandó que sacaran fuera por un momento a los apóstoles. Y luego dijo, israelitas. Ahora, los apóstoles, el movimiento cristiano, estaba siendo considerado como una secta, como un culto. Y este es el consejo que da Gamaliel. Israelitas, mirad por vosotros lo que vais a hacer respecto a estos hombres. Porque antes de estos días se levantó Teudas, diciendo que era alguien. Hoy algunos se levantan diciendo que son alguien. Y la gente lo sigue en las redes sociales y hasta le llama profetas. A este se unió un número como de 400 hombres, pero él murió. Y todos los que le obedecían fueron dispersados y reducidos a la nada. Después de este se levantó Judas del Galileo en los días del censo y llevó en pos, decía, mucho pueblo. Pereció también él y todos los que lo obedecían fueron dispersados. Ahora os digo, apartaos de estos hombres y dejadlos, porque si este consejo o esta obra es de los hombres, se desvanecerá, pero si es de Dios, no la podréis destruir. No seáis tal vez hallados luchando contra Dios.
1: Tremendo.
0: Tremenda el consejo de Gamaliel.
1: Seguro que sí. Lástima que el apóstol Pablo no le aprendió ese método, ¿no? el alumno quería acabar con el cristianismo, pero Gamaliel era más cauteloso. Él dice, dejemos que exista por un rato y si es de Dios, nadie lo va a poder destruir. Uh-huh. Y las palabras de Gamaliel se probaron ciertas.
0: Correcto.
1: Porque nadie pudo destruir el cristianismo.
0: Amén. Amén. Bien, la última pregunta por el tiempo que tenemos, y esta pregunta es sencilla, así que podemos responderla en este tiempo. Dice Johnny Carter, me gustaría que me expliquen algo. Soy espectador y adventista del programa TGE Televisión, y mi pregunta es la siguiente. Si Moisés murió y fue enterrado y los muertos no van al cielo, ¿cómo es que cuando Jesús estaba en el monte orando y sus discípulos dormían, ¿cómo es que se le apareció Moisés y Elías? Elías sabemos que sí fue al cielo, pero Moisés no.
1: Bueno, en realidad la Biblia dice que Moisés sí.
0: Así es.
1: Tal vez sería bueno empezar en el relato de la muerte de Moisés, uh-huh, en Deuteronomio 34 y el versículo 6, donde se registra la muerte de Moisés. Hay un par de detalles extraños en cuanto a estos versículos que hablan de lo que pasó con Moisés cuando murió. Voy a empezar en el versículo capítulo 34 y en el versículo 5. Dice lo siguiente, y murió allí Moisés, siervo de Jehová, en la tierra de Moab, conforme al dicho de Jehová, y lo enterró en el valle. Mm. ¿Quién lo enterró?
0: Dios.
1: Bueno, dice, conforme al dicho de Jehová, y lo enterró en el valle. Es la única persona en el contexto que puede haber sido Jehová. En la tierra de Moab, enfrente de Bet Peor, y ninguno conoce el lugar de su sepultura hasta hoy. Eso es raro porque los judíos marcaban las tumbas de sus héroes.
0: Correcto.
1: Todavía se puede visitar la tumba de David en Jerusalén, la cueva de Macpela, a donde fueron colocados Abraham y sus familiares. Se consiguió una bóveda donde había una inscripción que decía, aquí yace Daniel el profeta. Aunque no estaba el cuerpo de Daniel ahí, la inscripción era de la época de Daniel. Mm. Así que los judíos marcaban las tumbas de sus héroes. Pero en el caso de Moisés, dice, nadie sabía a dónde fue sepultado. Y luego, lo interesante es que en Judas 9, cuando Moisés está muerto y enterrado, se realiza una lucha en el sepulcro. Uh-huh. Entre Miguel y Satanás. Y Miguel había venido a hacer qué cosa. Había venido a resucitar a Moisés, a su siervo Moisés. Y Satanás quería resistirlo y quería impedir que ocurriera. Porque Moisés, según Satanás, Moisés era pecador. Dice, él golpeó la roca dos veces, él mató al egipcio. Es mío, la paga del pecado es muerte. No lo puedes resucitar. Y además de eso, tú no has pagado el precio todavía. Pero Jesús le dice, pero voy a pagar el precio, garantizado. Uh-huh. Así que resucitó Moisés y fue llevado al cielo.
0: Uh-huh. Hay una cita en La Verdad acerca de los ángeles, la página 109, dice, Satanás se alegró muchísimo de haber conseguido éxito al lograr que Moisés pecara contra Dios. Por causa de esa transgresión cayó bajo el dominio de la muerte. Si

0: hubiera seguido siendo fiel y su vida no hubiera sido malograda por esa única transgresión al no dar gloria a Dios cuando salió agua de la roca, podría haber entrado en la tierra prometida y haber sido trasladado al cielo sin pasar por la muerte. Miguel, o sea, Cristo y los ángeles que sepultaron a Moisés descendieron del cielo después que permaneció en la tumba por algún tiempo y lo resucitaron para llevarlo al cielo. Esto es tomado de la historia de la redención también, la página 177. Así que
1: interesante también que en Lucas 9 dice que aparecieron a Jesús. Leo rápidamente esto porque el tiempo se fue. Dice en el versículo 31, quienes aparecieron rodeados de gloria y hablaban de su partida. Es decir, se aparecieron en su estado glorificado, rodeados de gloria.
0: Amén. Bien, nuestro tiempo se ha terminado. Gracias por estar con nosotros en este programa de Me Gustaría Saber. Nos veremos en nuestro próximo episodio. Dios te bendiga.

morando bajo la sombra del Omnipotente. Salmos 91. El que habita al abrigo del Altísimo morará bajo la sombra del Omnipotente. Diré yo a Jehová, esperanza mía y castillo mío, mi Dios en quien confío. Él te librará del lazo del cazador, de la plaga destructora. Con sus plumas te cubrirá y debajo de sus alas estarás seguro. Escudo y defensa es su verdad. No temerás al terror nocturno, ni a la saeta que vuele de día, ni a la pestilencia que ande en oscuridad, ni a la mortandad que en medio del día destruya. Caerán a tu lado 1,000 y a tu diestra 10,000, mas a ti no llegará. Ciertamente con tus ojos mirarás, la recompensa de los impíos verás, porque has puesto al Señor, que es mi refugio, al Altísimo por tu habitación. No te sobrevendrá mal, ni plaga tocará tu morada, pues a sus ángeles mandará por ti, para que te guarden en todos tus caminos.

las manos te llevarán, para que tu pie no tropiece en piedra. Sobre el león y la víbora pisarás. Herirás al cachorro del león y al dragón. Por cuanto en mí ha puesto su amor, dice el Señor, yo lo libraré, lo pondré en alto, por cuanto ha conocido mi nombre. Me invocará y yo le responderé. Estaré con él yo en la angustia. Lo libraré, lo glorificaré. Lo saciaré de larga vida y le mostraré mi salvación. Amén.

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1: Buenos días a todos ustedes y aquellas que están acompañando a nosotros a través de la transmisión. Quiero mandar un saludo a todos ustedes. Y hoy tengo el privilegio para presentar un mensaje de salvación, un mensaje de vida o muerto. Hoy tenemos un tema muy importante porque hoy vamos a hablar sobre santificación. Y vamos a ver que es un tema que está directamente relacionado con nuestra salvación. Vamos a orar y vamos a orar. Vamos a pedir que Dios pueda tomar control de este sermón, de este mensaje, para que se pueda hacer su voluntad y para que Él pueda dirigirnos en este estudio. Padre Celestial, en este momento que quiero invitarte aquí entre nosotros. Quiero que tú quita cualquier cosa que tú ve mal a mí, Señor. Quiero que tú tomes control total de mi mente, de mi cuerpo, de todo mi ser. Y que tú pones esas palabras inspiradas en mí. Que cada palabra que voy a presentar puede ser palabras inspiradas. Dame tu Espíritu Santo. Dame poder para predicar este mensaje, Señor, con poder. Permite que este mensaje pueda llegar a muchas personas y que podamos entender el verdadero significado